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8: Muy buenas tardes amigos, bienvenidos, bienvenidos a esta tarde de jueves 16 de julio del año 2026, desde el Paralelo 35, el Paralelo 35 donde justamente esta fecha tiene connotaciones históricas para nosotros, muchos lo consideran una fecha patria, los volvemos a recibir aquí en un nuevo capítulo de La Hora Global.

0: Y ya pasadas las 14 horas, iniciamos este nuevo capítulo de la Hora Global, este intento de entender este nuevo desorden mundial. Y vamos a hablar de una puesta a punto, como hacemos cada tanto tiempo aquí, sobre la confrontación. No vamos a llamarlo guerra, ni operación especial, ni nada de eso, porque sería entrar en minucias. La confrontación entre Rusia y Ucrania, que desde el año 2022 nos tiene ocupados. Cuando una guerra entró en su cuarto año, y vamos en el cuarto año ya, el mayor riesgo, digo yo, no es entenderla mal o bien, es dejar de mirarla. La invasión rusa de Ucrania, que empezó en febrero del 2022 y que muchos imaginaron resuelta en semanas, se ha convertido en el conflicto interestatal más largo y más letal que vive Europa desde el año 45. Sin embargo, en el verano boreal del 2026, parece que algo se ha movido. El frente casi no se corre. Las bajas rusas alcanzan cifras que ningún ejército moderno hoy parece poder absorber. Ucrania golpea refinerías a más de 1.700 kilómetros de su frontera. Y sobre las capitales pasa lo mismo. Sobrevuela por primera vez la palabra negociación con cierta seriedad. Para poner orden en este cuadro, invitamos hoy a alguien que ha seguido la guerra de cerca y que trae los datos duros, mapas, curvas de ataque, cifras de bajas y de economía, para responder una pregunta que parece simple, pero no lo es, y esa es la razón de nuestras puestas a punto sobre este tema cada tanto. ¿Cómo está realmente la guerra de Ucrania y hacia dónde va? Para eso, primero obviamente darle las gracias a Oscar Romero y Felipe Penades, que están allí haciendo posible esto, y sí, la bienvenida al capitán de navío retirado, Ricardo Barbosa. Ricardo, ¿cómo estás?
1: Muy bien, buenas tardes para todos, Gustavo, Oscar, Felipe. Sí, como antes de arrancar, estuve unos días ausente porque anduve un poco de viaje. Tuve la suerte de ir al canal de Panamá a verlo y navegarlo.
0: Que ¿viste banderas chinas ahí?
1: No. estuve hablando con la gente del canal y aparte de lo que uno pueda obtener a través de información, hablar con los que están involucrados tiene su cuota muy, muy interesante. Obviamente muy orgullosos ellos de su canal, que después de haber hecho un plebiscito hace 10 años para invertir casi 6.000 millones de dólares, donde el 70% de la población panameña apoyó la ampliación del canal, que básicamente para los escuchas lo puedan entender, lo que hicieron es desvíos dentro del canal con esclusas más grandes, porque el canal uno viene o del Pacífico o del Caribe, entra a las esclusas antiguas, la de 1914, que funcionan con una precisión que es impresionante.
0: ¿Ah, sí?
1: Cuando uno está dentro de la esclusa y baja en menos de 10 minutos, baja 5 o 6 metros, un rectángulo de 250 metros de largo por 60 de ancho y casi 15 de profundidad, con la maquinaria de 1914.
0: Recordemos a la gente que esas esclusas son necesarias porque hay un desnivel entre los dos océanos de unos 26
1: metros de altura,
0: más o menos.
1: Entonces hay que subir el barco y después hay que bajarlo.
0: Exactamente. Eso hace casi esa especie de ascensores hídricos.
1: Ahí va. Y Panamá lo que hizo fue nuevas esclusas para poder pasar barcos más grandes. Entonces están las esclusas viejas y las esclusas nuevas. Es una empresa privada, porque así fue en el tratado Carter-Torrijos, cuando Estados Unidos le vuelve a ceder a Panamá el control del canal y lo que era toda la zona del canal, que también hay que visitarla, hay que verla, porque es impresionante. El 60% de lo producido en el canal tiene que reinvertirse en el canal. Si no, sería una de las cláusulas de pérdida del tratado.
0: Es una garantía de sostenibilidad, ¿no?
1: Es que para Estados Unidos el centro de gravedad es que funcione el canal.
0: Claro.
1: Ese es el gran tema. Y bueno, y se amplió con estas nuevas esclusas que permiten pasar buques mucho más grandes, que son impresionantes también. Y me contaban que con todos los problemas del Estrecho de Hormuz, el transporte aumentó un 20%.
0: Claro, aumenta, sí.
1: En lo que lleva el tiempo. Y este año terminan de pagar los 6.000 millones de dólares de inversión, más la amortización de intereses, de la inversión en la obra, o sea que demuestra el acierto en la inversión, y obviamente lo que pasó con Trump de las empresas chinas que controlaban el flujo de quién entraba y quién no en los dos extremos, eso quedó anulado. Y para los que nos escuchan, le voy a pasar un dato que capaz que, como vos me comentaste antes de empezar el programa, no lo sabías. Si vuelan a Panamá, o sea, si vuelan a cualquier lugar y hacen conexión en Panamá, se puede, en la compañía aérea que viajé, te permite bajarte, estar unos días en Panamá y volver a tomar la conexión. Entonces,
0: eso está bueno para quien quiera visitar el canal.
1: Y se los recomiendo porque es la visita al canal. Hay una inversión muy grande en la recuperación de la ciudad vieja de Panamá, que es súper interesante. Y tiene otros lugares interesantes la ciudad, porque uno cuando va, por lo menos los que nos gusta esta temática, nos vamos al punto de la invasión de Estados Unidos en Panamá, en la situación que estaba y en la situación que están hoy, con un presidente electo democráticamente, no me acuerdo si es 5 o 6 años, pero que no puede ser reelecto nunca más.
0: Sí.
1: Entonces, el nepotismo lo han cortado.
0: Sí, sí, sí. Hay una
1: raíz,
0: institución aparentemente bien armada.
1: Y el país va funcionando, y el canal es una de las maravillas de la ingeniería moderna. Y aparte, en la plaza central está el museo del canal, muy interesante. Y hay que ver la obra esa, encararla a fin del siglo XIX, principio del XX, y hay que navegarla y ver cómo funciona el día de hoy. Es impresionante, la verdad que es impresionante. Y cuando uno va llegando en el avión, asoma la cabecita a la ventanita y ve por el lado del Pacífico todos los buques esperando para entrar, la cantidad que hay.
0: Sí, es un paso que concentra.
1: Y lo increíble es que por ahí nada más pasa el 5% del comercio mundial. Pero es el gran camino, acorta el camino entre el Estados Unidos Atlántico y el Estados Unidos del Pacífico.
0: Muchos dicen que históricamente geopolítica nos dejó fuera de juego a Sudamérica, ¿no?
1: Es que mató...
0: Es una visión provocativa, digo, pero
1: sí,
0: la he escuchado.
1: Sí, pero es como... A ver, sí, porque al existir el Estrecho de Panamá, si no existía, vos tenías la chance, o ibas por Sudáfrica, o ibas por Magallanes, que yo lo navegué en el Miranda, y
0: es el fin del mundo.
1: Sí, nosotros pasamos por un lugar que se llama Golfo de Penas, o Golfo de las Penas, y nos dimos una piña navegando, que para los que les gusta el mar... las ollas se ataban con alambre a la cocina, se tiraba un poquito de aceite y un churrasquito para los que estaban en condiciones de poder comer algo, pero fue las piñas, el Estrecho de Magallanes y toda esa zona es muy inestable con tiempo. Pero como vos decías, Gustavo, estamos en 4 años y medio de conflicto.
0: Te quería comentar eso. Empezamos por donde la guerra golpea cada noche, que es el cielo.
1: Sí.
0: Porque la verdad es que si uno mira, déjame solo decir la frase esta, porque me llamó la atención preparando esto y te lo quería tirar también de entrada a ver qué decís vos. Si uno mira solo el mapa terrestre, podría parecer que la guerra se apagó.
1: ¿Tá? Está estancada.
0: Está estancada. ¿Tá? Ahora, hay que pasar una noche en Kiev y empezar a entender...
1: Ahí le pedimos a Felipe la primera diapositiva.
0: La intensidad, ¿no?
1: Sí, porque en esa diapositiva, que si vos ves termina, va del 1 de diciembre del año pasado al 2 de julio, los que están viendo y los que después les recomendaríamos que lo vean, ahí lo que tienen es una gráfica de lanzamientos tanto de misiles como de drones. Y arriba, en la gráfica, tienen distintos eventos políticos. Entonces, pese a que tengo un gran amigo, es un hermano, Alejandro, que me dice, me tenés podrido con la frase de Clausewitz, la guerra es la continuación de la política por otros medios. Le digo, me alegro porque la tenés grabada como debe ser. Y en esta gráfica vos ves
0: porque
1: eso.
0: Porque lo es.
1: Claro.
0: Claro. El problema es que lo es.
1: Claro, porque ahí vos podés asociar determinados eventos políticos.
0: ¿Qué vemos ahí? ¿Picos de intensidad?
1: Picos de intensidad o picos de cero. Porque, por ejemplo...
0: Drones y misiles rusos, golpes sobre Ucrania.
1: Claro, entre el 11 y el 9 de mayo, que se celebra la victoria de la Unión Soviética sobre la Alemania nazi, no hubo lanzamientos. Uh-huh. Cero.
0: Pero en otros sí.
1: Pero en los otros hubo, y mucho. Por ejemplo, en la reunión de Ucrania, de Ucrania y Estados Unidos en Miami. ¿Y a qué responde esto? A una demostración de poder. O sea, yo tengo el poder y yo decido cuándo ataco y cuándo no. Pero también hay otro tema que el punto que vos planteaste es muy interesante, porque el problema es en el cielo. Las dos lógicas que vos las mencionaste cuando hiciste la introducción de utilizar el mismo elemento son diferentes, porque un Estado es autoritario y el otro es democrático.
0: Sí, tú haces bastante esa distinción. Sobre el final del programa que me gustaría hablar un poquito de eso. En este caso, tiene que ver también con lo que la munición que se está usando, ¿no? Creo que en algún momento vos hablaste de drones baratos y misiles caros.
1: La pregunta sencilla sería: ¿por qué todos los drones y misiles que tiran a la capital Kiev no la tiran en el frente de batalla?
0: ¿Por qué?
1: Porque el centro de gravedad de todo el problema ruso contra Ucrania es que el gobierno ceda las condiciones pedidas por Rusia y el gobernante, que representa al gobierno, sea presionado por la población.
0: Sí. Para Moscú, el problema está en Kiev, no en el frente.
1: Está en el... Las guerras, como lo vuelvo a repetir, es la continuación de la política por otros medios. Entonces, si es la política, el centro de gravedad está determinado en el decisor político. Uh-huh. Esto es igual que en la Segunda Guerra Mundial. Roosevelt, cuando entra en la Segunda Guerra Mundial, que ya lo había hablado con Churchill en especial, la decisión política de los aliados en ese momento era la rendición incondicional de la Alemania nazi, de Japón y de Italia.
0: Sí.
1: No había medios arreglos.
0: Que se mantuvo hasta el final.
1: Que se mantuvo. Y eso es una decisión política. Uh-huh. Que se transforma en una decisión militar por el accionar de, a través

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7: Cerramos. Seguimos, amigos, seguimos. Estábamos diciendo justamente eso. Seguimos en este... jueves 16 de julio del año 2026 en La Hora Global, un nuevo capítulo de esta temporada 8 de este año. Tenemos un problema de comunicaciones aquí con el invitado.
8: Perdón.
7: Está tan requerido, esto no. Es tan popular.
8: Me quieren vender celulares, vamos a ser sinceros.
7: Bueno, nos pasa un poco a todos. Estábamos diciendo, Ricardo, que bueno...
8: Vamos a pedirle a Felipe la gráfica y hablamos sobre ella.
7: Que esta guerra se ha aparentemente estancado, no es así. Hay una... El escenario geopolítico, el telón de fondo está cambiando.
8: Yo lo que te diría es que se estancó en algunos planos.
7: En el mapa, nada más.
8: En el mapa está estancado y en otros planos ha avanzado, porque también si uno empieza a ver los números... A ver, acá y vos lo has dicho un montón de veces, y más cuando lo hablaste la última reunión de la OTAN, acá hay como, yo siempre digo, hay una línea de dos realidades, la ficción y la realidad. La realidad se termina comiendo la ficción. Pero acá, para guiarte, hay tres espacios. Lo que dicen, lo que escriben y lo que hacen.
7: Sí,
8: claro. Y nosotros tratamos de construir opinión sobre lo que hacen, porque ya sabemos que lo que escriben dura lo que no se seca la tinta y ya lo destruyeron. Y lo que dicen, le dicen cualquiera.
7: Y muchas veces con intencionalidad.
8: Sí.
7: Porque estás buscando una reacción del otro.
8: Sí.
7: Y el que inocentemente te está escuchando y cree que estás diciendo algo cierto, claro, llega a conclusiones que no tienen nada que ver. Entonces,
8: la realidad es la realidad. Sí. ¿Ah? A ver, como bien dijiste.
7: Rusia negocia bombardeando. El mapa parece quieto.
8: Pero.
7: Ucrania se está mostrando, estoy parafraseando todo lo tuyo.
8: Sí.
7: Ucrania se está mostrando como un gran. Proveedor de tecnología, pero más que nada de pensamiento bélico.
8: De desarrollo tecnológico. A
7: ver. Ahí está, pero también estratégico, ¿no?
8: Sí. Cuando estudias en la maestría de estrategia acá en el Uruguay, en el Centro de Estudios Nacionales, una de las cosas que te graban a fuego como si fuera un rosario es lo que se llama el poder.

0: poder nacional. Y el poder nacional se divide en 5 áreas.
1: Sí, lo has dicho. Siempre se me olvida alguna, pero lo has dicho.
0: Sí, pero la sacas enseguida. El militar, el económico.
1: Está bien.
0: El psicosocial, que entra toda la parte educativa. El político. Uh-huh. Y el científico tecnológico. Y como es una lógica de multiplicación, no es de suma, ninguno de los factores puede dar cero. Ahora, ¿cuál es el, por ejemplo, para Estados Unidos, cuál es de estos factores el más potente? El científico tecnológico. Porque derraman los otros.
1: Claro. Además lo han hecho potente porque, casualmente o no, es donde llevan ventaja.
0: Llevan ventaja, pero vos date cuenta de que vos, para poder tener...
1: Pensando en China, ¿no?
0: Sí, el científico tecnológico... Necesitas gente educada, sí. Necesitas institutos de enseñanza, sí. Necesitas descubrir cosas, probarlas, que sean aceptadas. Obviamente tenés ese retorno. Y Ucrania, porque el misil o el dron está compuesto de muchísimas cosas. La parte hidráulica, la parte eléctrica, la parte electrónica... La parte de posicionamiento, tecnología. O sea, hay un montón de campos. La aerodinámica. ¿Cómo construís el dron o el misil? Porque fíjate, un misil balístico está entrando a 3.000, 4.000 metros por segundo. O sea, está ardiendo. Tenés que saber de todo ese tipo de cosas. Entonces,
1: en perspectiva, la guerra vuelve a ser una fuente de innovación.
0: Siempre fue. En la historia de la humanidad... Las guerras son fuentes de innovación y fuentes de poderlo probar. Vos pensás algo y lo probás. Y si te sale mal, te sale mal y volvés a probar otra cosa.
1: Ahora, el costo es, y le pedimos de vuelta a Felipe que la muestre, porque nos fuimos un poco por las ramas.
0: El costo es que, como bien vos dijiste, no hay ejército en el mundo, mejor dicho, no hay Estado en el mundo que pueda soportar lo que viene soportando Rusia al día de hoy.
1: Más de 2 millones de bajas por la guerra de Ucrania. Estoy leyendo para quienes no están mirando el video.
0: En realidad, acá la gráfica es 1.5 millones. Dentro de esos 450.000 son muertos y el resto son heridos.
1: Exacto, ahí está.
0: ¿Está? Entonces vos tenés 1 millón de heridos, que puede ser de heridos leves a estrés de combate o mutilados. Y después tenés 450.000 muertos. Estamos hablando de... 7 por 4, 27.
1: 28.
0: 6 por 7, 42. Sí. 7 por 7, 49. Aproximamos. 6 por 7, 42. 6 estadios centenarios llenos.
1: Ok.
0: ¿Va? Y del lado ucraniano, que son 40 millones, en proporción a la cantidad que vos tenés, es mucho también. Tienen alrededor entre 125.000 y 150.000 muertos. Porque prácticamente siempre ha estado a la defensiva. Y eso de para algunos que repiten sin entender las cosas, dicen, no, para que uno ataque tiene que tener 3 contra 1. Eso era en la época de las trincheras, donde sí. El primero moría, el segundo mataba al de la trinchera y el tercero lo ocupaba. En la Segunda Guerra Mundial, en Ucrania, los rusos necesitaban 6 y 7, y los alemanes también, para poder conquistar las posiciones defensivas en el lugar.
1: Sí, los alemanes también.
0: Los alemanes también.
1: Un general alemán escribió un paper que se llamaba Más allá del río Dnieper, donde hablaba del costo de pasar por Ucrania, pero Hitler tenía que pasar por Ucrania, claro. Porque había un tema de suministros que tenía que atender. Claro.
0: Entonces, ahora Ucrania tiene entre 525.000 y 625.000 heridos de los, y dentro de esos 125.000 muertos. Y lo que se está hablando ahora, porque estaba escuchando y leyendo algunas cosas, no hay tanta destrucción de blindados rusos como hubo en los años anteriores. Rusia sigue produciendo, y como ellos ahora van a entrar en el verano, no se sabe si va a haber alguna ofensiva o no. Muchos se supone que no. Y ahora estaban hablando de, para ponernos un poquito al día, de que habían ocupado la ciudad de Prokhorovsk, que es una de las ciudades del Donbass.
1: Sí.
0: Que si conquistaran esa ciudad, prácticamente ya tendrían todo el Donbass. Pero en realidad le falta una parte, y si tiene una analogía, si quieren, al fútbol, los rusos tendrían que entrar por donde juegan los dos backs centrales, porque las puntas están muy reforzadas. Y ese avance, que estamos hablando de avances de 50 metros por día, llevaría a que, si pudieran tomar la ciudad, podría ser en el 2027-2028. O sea que ya estamos hablando de que se iría el quinto año de la guerra, sexto y séptimo. Yo había dicho nueve, me quedan después dos más.
1: O sea que ese avance no es tan...
0: No, entonces...
1: Otro costo que tenemos es, y veo la siguiente imagen a Felipe, es el económico.
0: Claro, porque...
1: Ahí hay una gran incógnita también,
0: lo, ¿no?, hemos hablado.
1: Sí, pero tú lo has hablado eso. Yo he hablado menos de eso, pero...
0: Rusia se ha consumido todas las reservas que tenía casi de la Segunda Guerra Mundial. Hay que estar atentos a si Putin hace un reclutamiento forzoso, otro, que ahí tendría que reclutar 750.000 efectivos. Y ahí ya está mordiendo no las clases bajas, que son las que han ido, sino la clase media.
1: Ahí hay un cambio en los analistas, Ricardo. Los analistas están empezando a decir que ese reclutamiento no hay tanta seguridad que fuera exitoso, y si fuera exitoso, no hay seguridad que fuera suficiente.
0: Entonces, lo que pasa que ese reclutamiento...
1: Es problemático.
0: No solo es problemático, sino que está respondiendo a una realidad de un cambio de estrategia de Ucrania que la implementa a fines del año pasado, que fue la misma estrategia que usaron los talibanes cuando fue la guerra en Afganistán del 79 al 89, porque en esa época los rusos podían reponer el material, no había problema, porque tenían cantidades impresionantes. Hoy esas cantidades no son tales, pero tienen recursos humanos. Entonces los ucranianos pasaron desde hace unos 6 meses a la estrategia de tratar de matar entre 30.000 y 35.000 rusos por mes. Uh-huh. O sea, tribuna olímpica, tribuna Ámsterdam y un poquito más. Porque con ese número de muertos...
1: La reposición ya...
0: Se hace difícil.
1: Se cruza el umbral ya. Ya no hay resiliencia.
0: Y ahí pasa lo de este reclutamiento, que ahí Putin tendría que explicarle como mínimo a 750.000 familias por qué llaman a lista a los hijos, si supuestamente la guerra va bien y no hay ningún problema.
1: Claro, hay que reconocer, lo que pasa es que a muchos les gusta hacer análisis de blanco y negro sobre estas cosas, ¿no? Hay que reconocer, primero, que una cosa no quita la otra desde el punto de vista económico. Rusia hizo un gran esfuerzo en hacer una reconversión económica, sí, giró hacia Asia, logró, no grandes ganancias, pero logró relocalizar todo el petróleo que tenía, que se cortó de Europa. Eso, desde el punto de vista de la logística, es muy relevante.
0: Sí, digo,
1: es
0: un gran esfuerzo. No lo hace cualquiera.
1: Y no lo hace cualquiera.
0: No.
1: ¿Tá? Pero el tema es que eso le permitió seguir vivo desde el punto de vista económico, funcionando, o por lo menos no en muletas. Lo que sucede es que, perpetuado en el tiempo, esto empieza a horadar, ¿no?
0: Claro.
1: A ver, es decir, tú acá tenés en la imagen que trajiste, que es la de economía, que le pido a Felipe, habla de un frente militar, economía civil, industria de defensa. Es decir, son barriles sin fondo.
0: La industria de defensa se está llevando el 50% del presupuesto de Rusia. La economía civil, tenés el problema, entre los que emigraron para no tener que ir a listas, porque no es la persona que evita ir a lista, es la familia que se va con la persona, porque queda marcada la familia también.
1: Sí.
0: El frente militar, que ahí es el origen de todas las cosas, porque la visión primaria cuando empieza la invasión en febrero del 22 es que iba a ser de corto tiempo.
1: Claro.
0: 6 meses a lo máximo. Y todo lo que vos mencionaste del tema económico, Banco Central, recursos, todo estaba planificado, porque se veían en los números las reservas que tenía Rusia, tanto de oro como de dinero, las inversiones que había realizado. Estaba previsto poder soportar las represalias que Rusia suponía que iban a ser similar a lo que le había pasado cuando invadió Crimea.
1: Claro.
0: Y ese error de apreciación hace de que vos te preparaste para soportar un conflicto 6 meses y hoy llevas 4 años y medio. Y entras en lo que muchos hablan, lo que se llama el dilema político de Putin, que es desescalar la guerra o aumentar la presión sobre la sociedad rusa. Porque para poder seguir manteniendo este ritmo de guerra, vos lo haces apoyándote en los recursos que vos tenés dentro de tu país. Un ejemplo muy estúpido. para poder reclutar han tenido que subir los sueldos. Entonces,
1: hay que pagarlos.
0: No solo hay que pagarlos, sino que mucha gente en el mundo civil dice, bueno, me voy a probar suerte, porque con lo que me pagan a mí en 6 meses, que es el contrato, hago una plata que en el mundo civil no la puedo hacer. Entonces eso obligó a que el mundo civil tuviera que subir los sueldos para poder mantener gente, y claro, más que nada gente vinculada otra vez a los temas tecnológicos. Porque acá hay un detalle que lo pueden ver, si les gusta la historia un poco, hay un libro de la Primera Guerra Mundial que mi viejo me lo había regalado, ahora me voy a acordar del nombre, que es el análisis económico de la Primera Guerra Mundial, y después hay otro, la Segunda Guerra Mundial. Las guerras son un gran agujero económico y gana el que tiene más poder económico, y acá vos tenés a Rusia con algunos apoyos, pero está enfrentado a las 7 economías más poderosas del mundo.
1: Claro. Rusia al principio hizo un esfuerzo. Le pido a los oyentes que busquen el nombre de Elvira Naviolina.
0: Ah, sí.
1: Que es una gran economista, que gracias a ella Rusia resistió quizás mucho más de lo esperado. Acumuló reservas internacionales superiores a los 600 mil millones de dólares antes que estallara la guerra.
0: La zarina del Banco Central.
1: Redujo la dependencia del dólar. Hizo una política monetaria prudente meses antes de que se hablara de una operación militar. Desarrolló el sistema de pagos rusos MIR y una infraestructura financiera propia hacia el interior de Rusia. Es decir, hubo todo un manejo económico que le permitió a Rusia después demostrar una gran capacidad. Bueno, es un país que jugó en las grandes ligas, ¿no?
0: Sí, sí.
1: Pero, ¿qué pasa? El tiempo horada todo eso.
0: Claro, lo que pasa es que vos, cuando mirás la historia, Primera Guerra, Segunda Guerra, cuando Occidente se mete de lleno en la guerra, que deja de ser un problema, vamos a decir, un enfrentamiento entre dos estados y empieza a ser algo más complicado, Occidente es lento de arrancar. Pero cuando arranca, te aplana por el poder económico que tiene. Ejemplo sencillo, Rheinmetall, el que hace los cañones y hace la mayor parte de los tanques Leopard alemanes.
1: Sí.
0: Tenía una sola fábrica. Hoy tiene 4. Estados Unidos, las fábricas militares que trabajaban 8 horas por día, hoy están 24 horas, 7 días a la semana, los 365 días del año. Entonces, de a poco, la industria, y aparte vos lo has planteado en muchos de tus columnas, ese despertar de la Unión Europea en el tema militar y en el tema de la industrialización militar, que significan puestos de trabajo muy bien remunerados, que antes no existían porque habían caído después del 91, cuando se disuelve la Unión Soviética.
1: Sí. Igual tienen un problema de identidad los europeos, ¿no?
0: Aparte de eso.
1: Saben lo que tienen que hacer, pero se resisten a hacerlo.
0: No hay duda.
1: Es increíble.
0: Pero vos comparás el 2022 y comparás hoy, la prueba del 9. Trump dejó de apoyar, excepto en inteligencia, a Ucrania, pensando que con eso iba a arrinconar a Ucrania y Ucrania iba a tener que aceptar las condiciones de paz. Ahora, en la última reunión, se abrazó a Ucrania porque vio que Ucrania sigue resistiendo, con apoyo europeo, que le compran cosas a Estados Unidos y apoyo a Europa. Pero Europa de a poco ha ido, la máquina ha empezado a avanzar. Entonces, a Putin le quedan 2 opciones, o profundiza la guerra o desescala la guerra.
1: A eso vamos en el tercer bloque, a eso, pero antes del tercer bloque le voy a pedir a Felipe la siguiente imagen, para así nos sacamos de encima el tema de territorio. Esto es lo que llamamos estancado. Rusia conserva el territorio, pero no logra una victoria decisiva, no puede lograr muchos kilómetros en los últimos tiempos, siquiera metros en algunos
0: casos. Perdió 400 kilómetros cuadrados Rusia hace poco, pero en 1.200 de frente de batalla, son 50 metros.
1: Claro, pero no ganó.
0: No.
1: Y ese es un poco el tema.
0: Claro.
1: Ya volvemos, amigos, en un ratito.
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1: Seguimos, amigos, en este jueves 16 de julio del año 2026. Seguimos aquí en La Hora Global. Seguimos viendo qué está cambiando en esta guerra que lleva 4 años. Empezamos por el motor. La economía rusa lleva 3 años funcionando cerca del techo de su capacidad, obligada a cubrir 3 demandas, según nuestro invitado. Lo vimos en alguna de las imágenes. El frente militar, municiones, equipos, sostenimiento de tropas, la economía civil, salarios, servicios, consumo, la industria de defensa, que es cara, y nuevamente hoy es muy cara, y cada rublo que va a esos vértices se lo quita a otros, como cualquier país. Rusia conserva territorio, pero no logra una victoria de avance significativo, y con ese trasfondo económico se empieza a entender lo que pasa, mejor dicho, lo que no pasa en el frente. Es decir, no hay un gran avance. Aquella frase que yo acuñé cuando recién arrancó la guerra y que me preguntaban, bueno, si Rusia podía perder o ganar, o iba a ganar o perder, yo decía que no sabía si Rusia iba a ganar, pero siempre dije que estaba seguro que Rusia no iba a perder porque no puede perder. Porque antes de perder, pone toda la carne en el asador. Hoy ya no estoy tan seguro. Creo que Putin dejó pasar oportunidades que podía haber tomado, pero en esto hay oportunidades todos los días. Basta una llamada telefónica.
0: Sí, sí.
1: Vamos a dedicar este último bloque, que es poco, son algunos minutos. Interesante, nos da. Ricardo, si te parece, a ver, bueno.
0: Pero vamos a arrancar con...
1: ¿Qué salidas habría de esto?
0: Con una frase de Brzezinski de su libro El Tablero Mundial,
1: sí,
0: donde él sostiene de que a Rusia no hay que derrotarla, no hay que humillarla.
1: Yo creo que Trump está cuidando eso.
0: La Rusia vamos a ver si la semana cuando ahora venga de vuelta, no el jueves que viene sino el otro, vamos a empezar a traer una serie de libros que le compré a nuestros amigos de Los Miserables, que está vinculado al tema de Putin y todo esto, que ahora estoy leyendo una que son entrevistas a la gente que vivió la Segunda Guerra, todo el periodo de la Unión Soviética y la caída de la Unión Soviética, para poder entender un montón de cosas, porque siempre lo hemos dicho acá, ¿quién manda a Rusia? Mandan los rusos blancos, los ruski, los nacidos en la Rusia europea de Catalina la Grande.
1: Que es una franja, no es todo el territorio.
0: Que no es todo el territorio, de San Petersburgo. O sea, esa gente es la que manda, que esa gente se siente europea. Y de repente a futuro, capaz que no ve mal que Rusia se integre a la Unión Europea, empiece un proceso de integrarse a la Unión Europea y lograrían ese gran objetivo que tiene Estados Unidos de hace tiempo de un Nixon al revés, o sea, aislar a China porque se trajeron a Rusia.
1: Sí, recordemos que muy inteligentemente Moscú, en sus discursos, se centra mucho en que Moscú nunca permitirá que Rusia integre, perdón, que Ucrania integre la OTAN. Pero nunca dijeron que no integre la Unión Europea. Son temas distintos.
0: Son dos temas distintos.
1: Y los rusos no lo han explicitado tanto, pero cualquiera que saque cuentas o lea los discursos se da cuenta de que no está mencionado eso. No. Y capaz que es justamente el único puente viable en este momento.
0: Nosotros acá presentamos un libro de una tesis doctoral de un mexicano, ahora no me acuerdo el nombre de él, que hablaba de la expansión geopolítica de la OTAN hacia el este. Y ahí mostraba en una parte, dentro de la información, de los trabajos que llamaron el 6+1, cuando estaba Yeltsin.
1: Sí.
0: Cómo Rusia trabajaba con militarmente con 6 países de la OTAN, que era el famoso 6+1. Pero para que no nos apremie el tiempo, a ver, Putin, si llega a un acuerdo de paz, se tiene que ir. Si pierde la guerra, se tiene que ir.
1: Sí.
0: Porque no hay ningún gobernante ruso, ni de la época de la Unión Soviética, ni la actual, que haya resistido una pérdida de una guerra. Siempre que pierden la guerra, por alguna cosa se enferma, se cae de un balcón o lo que sea.
1: ¿Pero no puede haber un acuerdo de paz que no implique una derrota?
0: Lo que pasa es que el que la firme después, su vida va a ser corta.
1: Sí, puede ser.
0: ¿Por qué?
1: Puede ser,
0: sí. Porque es el tapón que le sacas a la bañera y se lleva todo el agua. Quiere decir, se va Putin y los que son conocidos como los Silovikin, que son los próximos a Putin con esa formación, esa cabeza, que es como que los pusieron en los organismos del Estado bajo las órdenes de Putin, todos esos desaparecen. Ministro, esta ministra que vos hablaste de presidenta del Banco Central, ¿cuántos desaparecen? Entonces, esto es o una cara de la moneda o la otra. Si desescala la guerra, tiene que reducir los objetivos militares, que algo ha pasado eso. Porque la operación especial, que empezó en febrero, ya no tiene los mismos objetivos. Aceptar una negociación sin victoria completa.
1: Sí.
0: Que hoy la victoria completa es...
1: ¿Qué sería el Donbass?
0: Es el Donbass, punto.
1: Ok.
0: Se acabó el resto.
1: Ta.
0: Asumir el costo político de presentar un resultado limitado como un éxito. Y ahí vienen los problemas internos políticos. O la otra cara de la moneda. Que ahí normalmente es cuando... hay una cosa que me había colgado de la charla anterior. Fíjate cómo es el tema de medios y de un montón de cosas, que a Trump lo asocian con la teoría del loco de Nixon.
1: Sí.
0: ¿Ah? Sí, sí. Que Nixon bombardea a Vietnam del Norte durante casi 2 años y pico, que le tira tanta bomba, más bomba, o sea, en tonelaje más que toda la Segunda Guerra Mundial. Pero la teoría del loco no se la aplican a Putin, que ataca las ciudades urbanas,
1: claro,
0: que hace lo mismo que está haciendo ahora Trump con Irán.
1: Sí, sí.
0: Pero no le dicen, no le aplican la teoría del loco. Y bueno, la otra opción de profundizar la guerra, y ahí es cuando el gato está arrinconado, aumentar el reclutamiento y movilización, que eso vamos a ver qué pasa, destinar más recursos a la economía civil, de la economía civil al esfuerzo militar, eso trae inflación, trae desempleo, trae falta de recursos, reforzar vigilancia y censura y la coerción social. O sea, un control mucho más grande en la sociedad del que tiene ahora. Porque el Poder Judicial depende del Poder Ejecutivo.
1: Sí. Ahora, es un poco paradójico todo esto, porque vos fíjate que también para Ucrania, recién hablaste de Rusia, ¿no?
0: Sí.
1: El mayor peligro no es perder en el frente, es perder en la mesa de negociaciones.
0: Ah, claro que sí.
1: Entonces, ¿qué motivación tienen ambos para negociar? Están si negocian hoy, corren mucho riesgo de perder mal en la negociación.
0: Es que,
1: y políticamente eso los hace insostenibles, a los dos.
0: Es que la pregunta, como digo, la pregunta real que mueve todo y no la ficción de todos los titulares que sale es, ¿los dos están de acuerdo en volver a antes del 22 de febrero del 22?
1: Yo no sé.
0: Porque la sociedad internacional tendría que presionar para lograr eso, porque si no está avalando de que vos, por ser poderoso, podés conquistar estados o parte de estados para asimilarlos. O sea, volvemos al siglo XIX.
1: Te traigo algo como profesor de geopolítica. Sí. Esta sería la primera guerra entre potencias en el siglo XXI, ¿no? Que se está resolviendo con una gramática de un realismo clásico. Sí. Es decir, esferas de influencia, hechos consumados, grandes potencias negociando por encima de la cabeza de países pequeños, y no con el derecho internacional. Si eso pasa, si llegas a terminar eso, el mensaje es la soberanía de un país mediano, vale la espalda que tenga.
0: Bueno, mirá, yo ahora terminé, o sea, un trabajo...
1: ¿Estoy mal en profundizar
0: no,
1: en
0: no,
1: eso?
0: No. Eso en la academia hoy se discute realismo ofensivo o defensivo.
1: Pero ¿estás de acuerdo que la resolución de esta guerra va a ser a través de una negociación que va a tener ese telón de fondo?
0: Siempre va a tener negociación. Y va a tener
1: Pero va a tener ese telón de fondo.
0: Hay que ver en qué situación termina cada uno.
1: Claro.
0: Porque si la cúpula política de Rusia termina disuelta, el que venga nuevo no tiene el cargo de conciencia. No tiene la responsabilidad de lo que pasó.
1: No, pero ya estamos en una civilización del poder extendido.
0: Sí, sí.
1: Y son las reglas de juego nuevas.
0: Bueno, yo ahora terminé para presentar al Ministerio de Defensa una ponencia del Uruguay Internacional, realismo defensivo, porque el último decreto habla de que somos realistas defensivos. Pero no solo decirlo, hay que hacerlo.
1: Sí. No profundicemos.
0: Entonces la idea es...
1: Me siento mal en lo que tengo que opinar.
0: Si me aprueban la ponencia, es exponer esa ponencia.
1: Está bien. ¿Sos optimista?
0: Me entretuve escribiendo y me va a servir para algo.
1: Perfecto. Amigos, le damos las gracias a Ricardo. Nos volvemos a encontrar en otro momento. Nosotros, como cada martes y cada jueves a las 14 horas aquí, los invitaremos a entender el nuevo desorden mundial. Chau, chau.
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Y aprovechando la alegría, la efervescencia que tienen en la vecina orilla y también aquí, por supuesto, los hermanos argentinos, miren, estamos homenajeándolos con estos dos representantes magníficos que tiene la música argentina, como son Mercedes Sosa y Charly García. Sí, porque la voz es de Mercedes Sosa y las canciones son de Charly García. ¿Se acuerdan de aquel disco Alta Fidelidad? Mercedes Sosa canta Charly García. Bueno, esta obra histórica vuelve a cobrar vida, reuniendo a estos dos artistas inmensos, pero en formato vinilo. Como todo vuelve, como todo es cíclico, muchos de ustedes capaz que tienen ya en su casa, o lo guardaron de antaño, o lo compraron ahora por toda esta vuelta del vinilo, y podrán acceder a escuchar este discazo que fue grabado entre 1996 y 1997 en ese formato. El disco, el álbum, lo grabaron en Nueva York, en Madrid y en Buenos Aires, y refleja el profundo vínculo artístico y también humano que tenían Sosa y García. Tiene 12 canciones emblemáticas del repertorio de Charly, que Mercedes, por supuesto, le imprime una nueva emoción con esa manera de interpretar inolvidable. En esta edición de vinilo, que es presentada por Universal Music en Argentina, también participan grandes músicos como Luis Alberto Spinetta, Andrés Calamaro, Nito Mestre y Juanse, entre otros. Así que el encuentro entre dos leyendas de la música argentina, compartidos en Alta Fidelidad y ahora en vinilo.

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1: El estoico romanticón que dirige a España.
2: Luis de la Fuente viene del interior de La Rioja española y es un admirador del espíritu pueblerino y del núcleo familiar. Es de los que se sienta con los suyos cotidianamente frente a la tele. Lo defiende y lo considera la esencia de su existir. Hijo de un marino mercante, se tuvo que acostumbrar a convivir con su padre solamente un mes al año o a veces al año y medio. En su infancia y juventud, la presencia de su madre fue fundamental y el matriarcado la fórmula de la cohesión familiar. Fue primero jugador profesional y luego se dedicó a dirigir, primero en clubes y luego en las categorías juveniles de España. Llegó a la selección mayor como interino para suplir la ausencia de Luis Enrique a partir de la renuncia del técnico en 2022. Cuando estalló el escándalo del presidente de la Federación Española, Luis Rubiales, con la futbolista Jennifer Hermoso en la celebración del Mundial Femenino conquistado por España en 2023, se puso en principio de su lado, el de Rubiales. Fue uno de los que se levantó para aplaudirlo cuando Rubiales anunció que no renunciaría. La nueva dirigencia lo ratificó y se puso a trabajar. Pocos pensaban que duraría. Así llegó la Eurocopa del 2024 que España conquistó, luego la Liga de Naciones en 2025 que también ganó la Roja. De la Fuente ha acompañado a muchos de los jugadores del Mundial 2026 desde juveniles. De hecho, ha declarado públicamente que lo que más le preocupa es tener una relación cercana con ellos. A mí lo que más me preocupa es que los jugadores me quieran, que confíen en mí, porque de esa manera se potencia todo. Otra vez la familia, pero en el equipo. El entrenador tiene como libro de cabecera uno escrito por el emperador romano Marco Aurelio entre el 160 y el 181 a.C. Se llama Meditaciones. Leí una frase en un libro de Marco Aurelio que decía que lo que es malo para el panal es malo para la abeja. Y así es. Cada uno tenemos que pensar en equipo, en grupo, y a nosotros nos va bien, porque tenemos muy buenas personas. España llegó a la final del Mundial 2026, la primera desde el 2010, con una racha de 37 partidos invicto. El hombre calvo, de lentes redonditos, que le gusta Julio Iglesias y Luis Miguel y se define un romanticón, lo ha hecho posible desde la calma que transmite a un equipo lleno de talento y, por lo visto, que le quiere como él quiere que lo quieran. Algo excelente para el panal de España.
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12: Amigas, amigos, muy buenas tardes para todos y bienvenidos a Hijos de Punta. Hoy nos vamos a ir al mundo de la fotografía porque mi invitado es uno de los mayores reporteros gráficos de las últimas décadas en la Argentina. Él ha trabajado con todos los famosos realmente. Tiene un registro muy particular de toda la cultura popular de Argentina de las últimas décadas. Él ha trabajado por mucho tiempo en la editorial Atlántida, que allá en Argentina tiene las revistas Gente, El Gráfico, Para Ti, Villiquen, la revista infantil. Actualmente él es fotógrafo del Congreso de la Nación Argentina, pero sus historias, sus anécdotas son bien, pero bien interesantes. Maxi, bienvenido Hijos de Punta, ¿cómo estás?
13: ¿Cómo andan? Gracias por la invitación.
12: Encantados de tenerte en el programa. Una figura que en la fotografía tiene un tracking record muy particular. Ha estado cerca de todas las figuras que hemos tenido en la cultura rioplatense de los últimos años. Y a mí me interesa no solamente ver el tema de la fotografía. Yo quiero hablar de justamente estar cerca de estas figuras populares tan masivas que despiertan tanta pasión. ¿Y cómo se va logrando conocer al humano que está detrás? Porque me imagino que eso se ve dar muchísimo. ¿Cómo fueron tus primeras veces acercándote como fotógrafo a figuras que fueran muy masivas, que fueran realmente tremendamente populares?
13: Bueno, la verdad que fue bastante fuerte porque yo empecé a trabajar en esto como reportero gráfico en el año 97. Y automáticamente, por ejemplo, los primeros personajes que me tocó hacer fueron Maradona, Charlie García, el presidente Carlos Menem. Así que fue así un golpe directo. Así que
12: ¿Y cómo es para una persona
13: salir a la cancha? Yo estaba bastante verde, pero bueno, hubo que arrancar.
12: ¿Y cómo es? Porque uno viene de repente a esas mismas figuras, las ha visto de pronto en la televisión, las ha visto en una película o las ve en un estadio, y de repente están adelante tuyo y se te dio el acceso y estás ahí cerquita. ¿Cómo es el primer encuentro? ¿Uno los tiende a ver con distancia? ¿Ellos te la hacen fácil? ¿Cómo fue la historia con alguno? Contame alguna de esas.
13: No, depende del personaje, ¿no? Pero la verdad que a mí el que más, del que yo era, soy y seré toda mi vida, de Diego, ¿no? De Maradona.
12: Sí.
13: Ese fue como el más emocionante para mí. Después los demás fueron naturales. Es más, Charlie García, a mí siempre lo digo, ¿no? Con Charlie es con el que más intimidad tuve durante, lo fotografié durante 23 años.
12: Mira.
13: Tengo una muestra fotográfica sobre él, girando hacia allá varios años. Pero él, por ejemplo, cuando lo conocí a él, a mí no me gustaba nada, no escuchaba su música, yo escuchaba una música totalmente opuesta, que era Sex Pistols, The Clash.
12: Mirá.
13: Una banda que había acá que eran Los Violadores.
12: Claro.
13: Escuchaba esto, pero nada, esa primera vez que fui a la casa ya salí confundido, ¿no? Diciendo, este tipo, ¿qué tiene, no? Y ya cuando, por ejemplo, a los dos meses que salió otra nota y que el jefe de prensa en ese momento pidió que vaya yo, listo. Esa segunda vez ya directamente me volví loco con él y sobre todo con él y bueno, su música obviamente y bueno, obviamente soy súper fan. Pero después con los demás, no sé, tal vez con algún, no sé, los Rolling Stones que a mí me gustaban mucho también, pero después fue natural.
12: Perfecto.
13: Cuando trabajas, viste, es como, no sé, a mí me pasa que entro como en un estado de, viste, que estoy concentrado en el laburo y no de cholulo, ¿no?
12: Te entiendo. Pero también me imagino que uno viene con todo el manejo de la técnica, queriendo hacer la fotografía que de pronto imaginó, y cuando llega al lugar, la persona está con otra energía, de repente está descansando, o está reunida con gente querida de su entorno, y la foto que imaginabas no es la que sale otra cosa.
13: Sí, eso pasa mucho, así que en algún momento decidí no imaginarme mucho e ir más a la aventura, ¿no? Obviamente había muchas veces que te asignaban, que te daban indicaciones de lo que querían, pero eso generalmente estaba arreglado con el personaje, alguna producción especial, con la ropa, con la ambientación, que se hacía, pero la forma a mí que me gustaba laburar, lo hablo en pasado porque hasta ahora estoy haciendo en el Congreso, ya ese trabajo con personajes no lo hago, ¿no? Salvo alguna cosa que surja, pero a mí lo que me gustaba mucho es poder estar el mayor tiempo posible con el personaje e ir registrando lo que iba haciendo, ¿no? Ir registrando todos esos momentos. Esa es la forma que a mí más me gustaba trabajar. Claro. Sobre todo con Maradona y con Charlie, o con músicos así, ¿viste? Que podés estar mucho tiempo.
12: Claro, porque además tenías esa gimnasia de pasar de repente de la fotografía deportiva de la revista El Gráfico a la fotografía de repente de modelos o de figuras de la cultura popular, de la televisión o del cine. Son fotos distintas también.
13: Al principio trabajaba para todas las revistas, ya después quedé en el staff de la revista de Gente.
12: Ajá.
13: Pero mismo en Gente cubríamos. Yo he cubierto, irme de vacaciones a Nueva York con Araceli González, vacaciones de ella, ¿no? A registrar 3-4 días con ella, el Mundial de Alemania, la final de Boca, la final de Boca en Japón, giras con presidentes, irme a una inundación en alguna ciudad. Era muy variado. Es más, en el día vos podías estar a la mañana, yéndote a algo que pasó en un barrio humilde, y a la noche tenías una gala en el Hotel Alvear, uno de los hoteles más importantes de acá.
12: En ese caso, ¿cómo funciona el tema de los accesos, de los permisos, de las identificaciones? ¿Eso lo maneja la revista por un canal o lo tenés que hacer vos como fotógrafo? ¿O a vos te llega todo dado?
13: Y depende lo que es, ¿no? Si a veces te tocaba hacer, sobre todo en el verano, que se cubría mucho ahí en Uruguay, ¿no? Punta del Este era uno de los puntos más fuertes en el verano. Cuando te tocaba hacer el tipo paparazzi, ningún permiso, escondidos ahí, persiguiendo a los personajes, ¿no?
12: ¿Fuiste parte de ese tipo de cosas, estar escondido, sí, en una duna?
13: Sobre todo al inicio, sí. Yo en temporada, Punta del Este, fui fuera de temporada, ¿no? Nunca me tocó en el verano. Yo cubría Pinamar, ¿viste? Como el primer verano que me tocó, me mandaron a Pinamar, me enamoré de ahí, y generalmente respetaban eso. Ya conocías a la gente. Entonces, durante 23 veranos...
12: ¿23 veranos cubriendo?
13: 23 verano cubrí Pinamar.
12: ¿Cómo era eso? El mundo paparazzi. Ahí nos metemos, ya salimos de la fotografía, digamos, de retrato y el mundo paparazzi. ¿Cómo funcionaba? Para que le llegaran los datos, están por acá, a tal hora van a estar en este lado.
13: Y bueno, ahí, en una época era muy divertido, ya después cuando ya no te gusta tanto, cuando sos más grande, ¿no? Pero, y bueno, ahí vas, a veces te avisaban de la revista algún dato que venían, y pues, los que después nos movíamos nosotros. Con contactos que sean los trapitos de los que estacionan los coches en los paradores, el bañero, uno de los que acomodan las carpas de los paradores, algún mozo de bar, vas haciendo tus contactos, ¿viste? Y ellos te mandaban mensajes. Y nosotros hacíamos como los lugares más o menos que sabíamos, todos los días pasas con el auto a ver si había aparecido alguien.
12: Mirá cómo se maneja.
13: Eso. Claro.
12: Maxi.
13: Y después, bueno, después cuando el personaje ya estaba en la playa, teníamos ya nuestro kit de turista, de
12: bañista.
13: Con sombrilla. Yo nunca hice la de la sombrilla, pero en Punta del Este sí, tenían la sombrilla con el agujero. Te ponían la sombrilla y por el agujero sacaban la cámara y el personaje nunca se avivaba. Yo tenía otra técnica, con las reposeras y toallas, y me acostaba ahí.
12: ¿Te pasó de tener algún inconveniente, de tomar una foto y que no gustara que la hubieras tomado?
13: Y bueno, alguna que otra vez hubo que salir corriendo. Sobre todo antes que te vean, porque si no te descubrían, te aparecías por otro lado, ¿viste?
12: Qué tremendo.
13: Pero por una foto así me hice muy amigo de Carlín Calvo.
12: ¿Mira?
13: Que era actor. Sí, él había tenido un ACV, uh-huh, y estaba en Pinamar ahí medio recuperándose, y bueno, no, le estábamos haciendo las fotos y alguien le avisó, entonces no, me escapé y le aparecí por otro lado, ¿viste? Y él me decía, ¿estabas vos ahí? No, le digo, uy, sería un compañero mío. Y obviamente se dio cuenta. Pero bueno, y a partir de ese mes me hice amigo, además, esa temporada, yo lo acompañé, hay una ciudad a unos kilómetros de Madariaga que él iba a rehabilitarse ahí. Y bueno, lo he llevado yo con el auto alguna vez.
12: Es como nació bueno, un vínculo entonces de una cosa que podía haber salido mal.
13: Por robándole la foto terminé, se dio cuenta y le habrá causado gracia la forma en que le mentí. Que después nos hicimos, la verdad que con él sí muy amigo.
12: Maxi, tenés fotografías y de hecho esas muestras que mencionaste la pasada, que tenés vigente, con figuras muy importantes. Mencionaste a Diego Maradona, Charly García, también estás con Messi, con Mirtha Legrand, Susana Jiménez, estuviste la verdad que con todos los del Star System argentino.
13: Sí.
12: ¿Qué encontrás que tienen, y además has pasado horas con ellos, qué tienen en común estas personas?
13: Años he pasado.
12: Años.
13: No horas, años. Bueno, algunos años.
12: Claro. ¿Qué tiene algo en común estas personas que se van volviendo como tan grandes a nivel popular que vos encuentres, ah, mirá, esto lo tiene igual que tal?
13: Mira, a los que yo encuentro, que son los que más fotografías, son Charly y Diego Charly, ellos sí los encuentro como muy parecidos. Por lo menos a nivel, para mí, estar con ellos y tal vez estar poquito tiempo, pero siempre con algunas fotos te generaban, algo te armaban. Aunque estén enojados, aunque no, o no tengan un buen día, no enojados, porque capaz que no tienen un buen día. Pero me han tocado estar horas o días seguidos, como muy cortitos, pero siempre algo te generaban.
12: ¿Y qué has aprendido como de la fama, estando así cerca, pero a la vez sin ser parte de la fama? Porque me imagino que salís a la calle y de repente reacciona toda la gente y a tu alrededor, es rarísimo eso.
13: Sí, es difícil que no se te suba a la cabeza, porque vivís la vida de otros, ¿no?
12: Uh-huh.
13: No sé, te movés en lugares que tal vez yo no estaría, ¿no? Y yo creo que nunca a alguno se le ha subido. Hay algunos que se creen más que los personajes a veces.
12: Sí.
13: Pero

0: Sí, tal vez no. Prefiero
1: No.
0: no decir algún nombre, porque capaz que pero
1: No,
0: no
1: pero
0: me ha
1: tal vez de
0: pasado.
1: repente imágenes que, me imagino que algunas de las figuras públicas que has tenido que retratar, tal vez tenga una imagen polémica o discutible a la opinión
0: Bueno.
1: pública y en persona, vos capaz que ibas también con ese prejuicio y en persona te resulta encantadora.
0: Bueno, me pasó con Papo, viste, que yo fui con más que prejuicio, fui con miedo.
1: Mira.
0: Y viste que era como el fama de que si no le gustaba, le terminaba peleando.
1: Sí,
0: Y
1: Papo
0: la verdad que me tra
1: Napolitano, el guitarrista.
0: Claro, Papo, y la verdad que fui a hacerle una nota al taller mecánico y fue súper encantador.
1: Tiene un
0: Yo
1: taller
0: salí y me quedé.
1: mecánico.
0: Claro, él tenía un taller mecánico y, bueno, y el estudio atrás. Y yo fui esa vez y fui con bastante como miedo. No sé si miedo, pero con esa fama que tenía. No, la verdad que no lo había fotografiado más que en algún show. Y la verdad que fue encantador el tipo. Es más, es el día de hoy que digo, tendría, tal vez podría haberle hecho mucho más fotos, pero bueno, lo que está bien.
1: ¿Y te pasa eso de repente de mirar trabajos tuyos anteriores y con tu mirada actual arrepentirte de no haber hecho esta foto, buscar este ángulo? ¿Eso pasa
0: No,
1: con...?
0: vos sabés que estoy muy contento con. Mirá
1: ¿Sí?
0: que ahora con esta muestra que te cuento, que estoy con una muestra ya hace un año que se llama Argentinos 1995-2025, que
1: Sí.
0: actualmente se está exponiendo acá en el Palacio Libertad,
1: Sí.
0: en el ex SK. Y ahí me encontré con fotos de hace 30 años. Y la verdad que me muy contento con.
1: Con tu propio laburo.
0: Sí. Tal vez ahora con los años y la experiencia hubiera hecho algo más, tal vez, como este caso que te digo de Papo, pero me gusta mucho el resultado. Sí,
1: Y
0: me encanta la mirada que tenían
1: tu propia
0: de esa
1: mirada
0: época. Sí,
1: jovencita.
0: aparte me veo, las veo y me doy cuenta,
1: Es que
0: me gusta.
1: es un archivo brutal. Yo, vos sabés que preparando nuestra charla, estuve mirando una cosa que tenemos acá en nuestra casa. Se da que hay muchísimas revistas viejas. No sé, nunca se
0: Claro.
1: tiraron, ¿viste? Y se me ocurrió, cuando íbamos a hacer la nota, digo, voy a buscar revistas, Gente y Para Ti de unos años para atrás. Y hay un montón acá en la casa. Entonces estuve mirando y aparece tu nombre en varias fotos,
0: Ah, sí.
1: ¿sí? Y varios más. Yo te digo más. Inclusive las voy a subir a la. Las voy a poner en el
0: ¿Te acordás
1: video.
0: alguna de las notas? ¿Alguna de
1: Sí,
0: las notas?
1: hay
0: No te
1: varias.
0: acordás.
1: La de Carlín, por ejemplo, apenas la mencionaste, es una de las que tengo. Está saliendo del
0: Ah.
1: mar en la foto que le tomaste.
0: Sí.
1: Sí.
0: Sí,
1: Bueno,
0: sí.
1: me resultó muy interesante. Porque, claro, cuando vuelve a ese tipo de cosas, era toda una época, porque era una cierta sensibilidad que también es distinta. Había una sensibilidad
0: Bueno.
1: distinta hacia el cuerpo de la mujer, había una sensibilidad distinta hacia el mundo del espectáculo. Cambió.
0: Bueno, hay muchas cosas que ahora no se podrían hacer. Sobre todo, ¿te acordás que había una muy famosa acá que era el Diario Popular, que era la última página del Diario Popular, que era una chica en poca ropa,
1: Sí.
0: que la hacía un fotógrafo maravilloso, que era Chocho Santoro?
1: Ajá.
0: Que aparte que era nada, era como de nada, era la contratapa de Popular, ¿viste? Era
1: Sí,
0: en
1: era
0: todos
1: un
0: los días.
1: lugar en la opinión pública, ya se sabía que era
0: No,
1: consagratorio de
0: no,
1: alguna
0: pero
1: manera.
0: sí, claro, era como de pero bueno, es una cosa que ahora
1: Hoy no funcionaría.
0: no. Y muchas de las notas que hemos hecho nosotros, tal vez hoy no la haría.
1: Sí, es muy interesante. Cuando volvés a ese tipo de material te das cuenta de la sensibilidad del momento y me llama la atención porque también me pregunto, vos ahora para preparar la muestra, 30 años de laburo, ¿tenés que dejar mucha cosa fuera?
0: Sí.
1: ¿Cómo se edita una muestra como esta?
0: Y fue. Primero estuvo buenísimo porque yo todo ese material lo tenía en CD o DVD.
1: Claro.
0: Y era un trabajo que venía postergando durante mucho tiempo, que es pasarlo a. Eso es un formato que se va rompiendo, o sea, se va dejando de funcionar. Es más, muchas cosas. Muchas fotos no pude recuperar porque no me leían los CDs o los DVDs, ¿viste?
1: Mirá, se perdió
0: Es un laburo.
1: material, se perdió
0: Y
1: material.
0: algunas cosas sí, algunas cosas no pude recuperar. Pero bueno, eso me sirvió porque estuve casi un mes pasando todo, ¿viste? Con una lectora de CD que yo tenía, que tenía conectada a la computadora y CD por CD pasándolo a un disco rígido. Por un lado estuvo bueno porque todo ese material ya lo tengo archivado en un material más moderno.

0: Pues empezará, más o menos yo ya, en mi cabeza ya tenía, es más, en la compu yo ya tenía fotos separadas, ¿viste? Que eso andaba conmigo para todos lados hasta que lo tuve que mostrar a la directora del Centro Cultural Rojas, que es un centro cultural que tiene una fotogalería muy, muy importante acá, que fue la primera muestra del año pasado que hice. Yo algo ya tenía preparado y cuando ellos me convocaron para exponer, le mostré otros trabajos que muchos no quisieron. Querían lo de Charlie ellos. Y yo lo de Charlie ya lo había expuesto bastante, no tenía ganas. Entonces le mostré esto y bueno, fuimos con esto.
1: Porque armar
0: Pero
1: una
0: bueno, sí, todo.
1: muestra así, estoy pensando mientras me lo decís,
0: Sí, es muy difícil.
1: también es un autorretrato tuyo. O sea,
0: Sí.
1: es tu mirada a lo largo de los años, ¿no? Que va
0: Sí,
1: cambiando.
0: sí. Sí. No, es una muestra que podía haber puesto 300 fotos, no sé. Y hay 50. En alguna tal vez hay dos o tres personajes juntos, pero ahora en la muestra de ahora son 50 fotos.
1: Y te generó volver sobre ese archivo. ¿Qué te generó? ¿Te dio melancolía? ¿Te reconectó con recuerdos lindos? ¿Cómo se vive meterse en ese mundo? Porque es muy particular también.
0: No, mirá, es un trabajo que me encantó hacer. No sé si lo haría ahora. Por suerte sigo trabajando en lo que a mí me gusta, ¿viste? Está claro, yo soy. Mi oficio es fotógrafo y mi hobby es fotógrafo.
1: Claro. Qué lindo eso.
0: Sí, porque yo aparte hago. Tengo mis proyectos personales, no sé. Actualmente estoy haciendo un trabajo sobre. Ya hace un año sobre el barrio de La Boca.
1: Mirá.
0: Después tengo otro trabajo también de retratos. Hay un barrio acá que se llama el Barrio del Once,
1: Sí.
0: donde hay muchas. Bueno, hago ya hace. Es que lo estoy haciendo ya hace como 8 años, retratos de personajes del barrio. Después tengo un trabajo que lo pude mostrar con mi papá en vida y registré los últimos 4 años de vida de mi papá, que se falleció ya hace un año y medio.
1: Lo vi preparando nuestra nota y me pareció
0: Claro.
1: tremendamente emocionante ese laburo. Muy particular.
0: Entonces, sí, entonces yo nada, estoy todo el día con un poco pesado, pero
1: ¿Respirás
0: bueno.
1: fotografía?
0: Sí, todo el tiempo, todo el tiempo.
1: Y decime, y cuando uno muestra, arma una muestra fotográfica con la obra de uno de 30 años, pues no es tan frecuente lo que estás haciendo, de una retrospectiva así de tu propio trabajo. ¿Qué reacción esperarías en el público? ¿Qué querés disparar? ¿Sorpresa? No sé, ¿nostalgia?
0: No,
1: ¿Emoción? ¿Qué imaginás?
0: mira, una de las cosas que en realidad una vez colgada la muestra, un colega me lo hizo ver, yo no lo había pensado, me dice, loco, esto no se ve más, esto no se hace más. Esa cosa de las producciones de las revistas de los años 90, 2000, ya no existe más eso. Primero que no existen las revistas papel, muy po acá se siguen imprimiendo creo que dos nada más,
1: Sí.
0: que son la revista Caras y la revista Hola. Después ya las demás no salen digital, pero ya la producción con el famoso no se hace más. Es más, los famosos, si necesitan comunicar algo, hacen su propia imagen, sea video o foto, y lo suben a sus redes. Ya no existe más. Vos, me imagino que habrás ido muchas veces a Punta del Este.
1: Vivimos
0: Por
1: acá.
0: ejemplo, en Pina. Bueno, cuando bajabas a la playa, hace 10 años, ponele, o yo bajabas en Pinamar, al Paradón. Acá mismo, en Pinamar o en Mar del Plata, tenés todos los paradores con todas las carpas. Bajabas y toda la gente estaba con los diarios o con las revistas, gente, Caras, Noticias.
1: Sin duda.
0: Pero todos tenían una revista, todos compraban la revista. Bueno, eso no existe más.
1: Es que yo estaba
0: Entonces,
1: pensando que, de alguna manera, en esos años, ustedes, esos medios de comunicación, el lente de tu cámara, era la oportunidad para que el gran público como que se colara por un instante en la intimidad del famoso.
0: bueno,
1: Y
0: eso
1: ahora
0: es lo que a
1: el
0: mí,
1: famoso te revela, ¿no?
0: eso es lo que yo quería, lo que quería mostrar, lo que la gente no podía ver. ¿Entendés? Eso
1: Ajá.
0: es lo que a mí me gustaba mostrar. Por eso cuando yo iba a hacer, por ejemplo, cuando no me pedían nada, yo trataba de hacer todo lo que el personaje hacía y mostrar eso. Pero cuando te pedían, te asignaban algo, te querían, mira, quiero esto del personaje, yo siempre trataba de hacer alguna cosa más que me guste a mí. Y muchas de estas fotos son de eso, que tal vez algunas no salieron nunca publicadas, ¿viste? Pero siempre traté de mostrar lo que, obviamente, el personaje me permita, ¿no?
1: Es
0: Y
1: que
0: que la
1: tal vez el
0: gente, eso es lo que
1: personaje,
0: me gusta.
1: pero el personaje
0: Mira.
1: actual, como que controla su propia imagen. El
0: Sí, claro, no,
1: personaje de
0: cuando.
1: esos años dependía de vos en ese sentido. Había que ver, era la mirada del fotógrafo y el lugar que eligiera para la producción, gran
0: Bueno,
1: parte de lo que se construía, ¿no? En la opinión pública.
0: los últimos años ya algunos personajes, como ser por ejemplo Susana. Susana tenía su propio fotógrafo.
1: Ajá.
0: Entonces, Susana y algún personaje más tenían sus propios fotógrafos. Entonces, ya había ahí se arrancaron ellos, ya mandando su imagen, ¿no? Ya
1: Sí.
0: esto te hablo ya hace 15, 20 años.
1: Sí,
0: Pero bueno, ahora ya,
1: controlan.
0: como hablamos recién, ¿no?
1: A mí me parece
0: Ahora sí
1: que...
0: pensado irte de vacaciones de viaje con un personaje.
1: Claro, no
0: Y
1: pasaría más.
0: a mí me ha pasado eso.
1: Pero es que a mí me parece que justamente una de las cosas más atractivas de tu muestra y de lo que acabas de hacer es que es muy valiosa. Justamente porque pertenece a un mundo de la comunicación que en gran medida desapareció.
0: Cambió, sí, cambió. Bueno, mira, hay una foto que me divierte mucho lo que pasa. Hay una foto de Máxima Zorrilleta en el kiosco. Que
1: Ajá.
0: ella se. Que es, nada, le estábamos haciendo guardia y ella salió a la
1: ¿Ya
0: calle y se metió al
1: era
0: kiosco.
1: reina de Holanda en ese momento?
0: Y se había casado hace muy poquito, todavía no.
1: Ok.
0: No, no. Después ya, con toda la custodia, ya no la vimos más. Pero en esa época ella, como que había ido a cenar con unas amigas. Y salió caminando y se fue a comprar el kiosco. Y es una foto de ella riéndose, mirándome riéndose en el kiosco. Es una foto que tiene 20 años, entonces la gente me divierte con la gente que va a mirar las golosinas de esa época.
1: Claro.
0: Miran, se van a mirar como es ella y todo el kiosco. La gente mirando, acercándose a mirar las golosinas.
1: A mí me llama la atención porque observo que está dándose cierto revival en muchos frentes acerca de años y décadas de las cuales vos fuiste justamente una mirada muy privilegiada. Entonces,
0: Sí.
1: me da la sensación de que es probable que tu muestra, justamente calce justo con el momento actual, con lo que está pasando, porque veo que hay toda una generación que nació en la digitalización y que ya vivió desde siempre en este mundo del que estamos hablando, que observa este otro periodo como con cierta mirada nostálgica y de curiosidad.
0: Claro, sí.
1: ¿Vos lo estás notando eso?
0: Sí, claro. Pero bueno, es así, qué sé yo. Hay que seguir.
1: Claro que sí. Maxi, te propongo que hagamos una pequeña pausa. En la segunda parte
0: Dale.
1: tengo un montón de cosas más que preguntarte acerca de responsabilidad, derechos de autor, un montón de cosas que quiero aprender cómo se manejaba o cómo se maneja ahora, ¿te parece?
0: Dale.
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1: Amigas, amigos, estamos en Hijos de Punta. Estamos conociendo el camino profesional de Maxi Barnazza, un fotógrafo muy destacado de la Argentina que durante muchas décadas ha estado en la primera línea de la cultura popular argentina, fotografiando deportistas, figuras de la televisión, del cine, de los medios, de la política, y por lo tanto viviendo anécdotas muy, pero muy particulares.

0: Maxi, lo primero que quiero preguntarte en la segunda parte es, ¿algún personaje era un poco intimidante a la hora de ser retratado, que te la ponía difícil y vos decías, ay, ¿cómo cuesta esta foto?
1: Usado, por ejemplo, hay un conductor acá que es Andy Kuznetsov.
0: Sí.
1: Y pide bárbaro, ¿eh? Es
0: Sí.
1: más, el año pasado fui a su programa con esta muestra y es más, hasta dos veces me llevó, porque fui primero una nota y después le fui a llevar una foto y me hizo pasar la vuelta, o sea, fue súper generoso. Pero me ha pasado, le hice varias notas y siempre era muy difícil,
0: Difícil.
1: porque no le gusta.
0: No
1: Y
0: le
1: yo siempre
0: gusta.
1: pensé que pero después me di cuenta, me acuerdo la primera vez, medio que me fui enojado porque creo que hasta discutí con él, digo, ¿para qué dan la nota si no, no te? Pero bueno, me di cuenta que es muy tímido
0: Mira. Pero entonces hay una cuestión de querer que haya foto para que la foto termine siendo linda y funcione o que transmita esa humanidad más que ser linda.
1: y sí, tiene que estar predispuesto también. Tiene que haber buena onda, si no, se nota eso.
0: ¿Hay alguna imagen, por ejemplo, que preparando la muestra la ves ahora y te das cuenta de que algo estaba pasando que en el momento no te hayas dado cuenta, que lo viste al repasar la foto?
1: Sí, muchas. Por ejemplo, hay una foto de Bilardo
0: Sí.
1: que está. Que me acuerdo que habíamos ido a unas oficinas que él tenía acá en el centro. Yo no me acordaba. Bueno, la oficina era un delirio porque era lleno de eran estanterías y estanterías de cassette, de videocassette.
0: De videos en la
1: Claro,
0: oficina de
1: y claro,
0: Bilardo.
1: y porque él no. No había YouTube. Ahora, la gente ahora no, no. Los pibes. Esto es lo que también los pibes no se dan cuenta. No había YouTube. Y el
0: Claro.
1: tipo tenía cientos y cientos de videos VHS compartidos con jugadas, con cosas, pero era un loco. Y después él filmaba. Es más, él tenía unas Panasonic M9000 que lo de fotografía, de unas cámaras grandes así, que él viajaba con eso y él filmaba los entrenamientos, filmaba todo. Y después
0: Mira.
1: tenía partidos y partidos, todo archivado, ¿entendés? Y bueno, lo hice en una mesa, iluminé la oficina y lo hice como apoyado él así, viste, con los brazos así, en la pila de videocassette. Y en la muestra, yo no me lo acordaba. Seguramente lo pusimos a propósito, obviamente lo vemos, en su momento lo pusimos, pero es una foto muy vieja. Claro, el video es de la final de Alemania, del Mundial 86, que Argentina le
0: Claro.
1: ganó a Alemania. Entonces la gente va y mira, ¿viste? Porque dice Argentina-Alemania.
0: Está en la etiqueta
1: Eso,
0: del lomo del videocassette.
1: claro, de videocassette, sí. Eso la verdad que no me lo acordaba.
0: Claro, se debe dar todo el tiempo ese tipo de situaciones.
1: Después hay una foto que a mí me gusta mucho que no. Claro, muchas de estas yo no las. Tal vez salieron chiquititas, salieron muy chiquitas en una nota. En una nota de 10 fotos, tal vez alguna de estas imágenes, como por ejemplo hay una foto de Charlie abrazado con Mercedes Sosa, ¿no? O Mercedes abrazada con Charlie. Esa foto, no sé si llegó, sí, salió, pero salió en el año 98, la foto, porque después nunca más, ¿viste? Salvo subirla después a una red social. Y ahora bueno, en la muestra de ahora es, cuando entras está el texto de sala y está esa foto al lado.
0: Y vos ni te acordabas de haberla tomado, capaz.
1: No, sí, me acordaba. Me acordaba de haberla hecho, pero me acuerdo porque fue una foto en el. Es que acá un conductor que se llama Mateico
0: Sí.
1: hacía un programa
0: La
1: muy
0: movida del
1: famoso,
0: verano.
1: la movida del verano, muy famoso. Bueno, un año lo hacía desde el Parque de la Costa,
0: Ajá.
1: un parque de diversiones acá en el Tigre. Y me acuerdo que tocó Mercedes y lo invitó a Charlie a tocar a cerrar con el himno. Y después de ellos tocó Julio Iglesias. Entonces a mí me mandaron para hacer esas fotos. Claro, una vez que. La gente que no era un estudio, era un estudio armado en el Parque de la Costa,
0: Claro.
1: de los juegos. Nadie me ayudó. Nadie me ayudó con nada, ¿viste? Pero bueno, Charlie y Mercedes se meten al camarín, yo me quedé parado en la puerta del camarín de ellos, y termina Julio Iglesias y aparece caminando Julio Iglesias con un asistente, nadie más. Justo hacia mí. Digo, entonces digo, Julio, por acá, le digo. Y le abro la puerta del camarín de Charlie, lo meto al camarín, y yo me meto atrás, cierro la puerta y viste que las puertas que tienen, esas con un botoncito que
0: Sí,
1: trabás.
0: totalmente.
1: Trabé la puerta. Pero de suerte fue. Y ahí Julio Iglesias entró donde estaba Charlie y Mercedes, y ahí le pedí la foto a los tres. Entonces la foto, esa no está porque como es argentinos, no la puse. Pero cuando se separan, Charlie le hace el patio a.
0: Julio Iglesias.
1: Claro. Y ahí quedó esta foto que es muy. Es una foto muy linda de Charlie con Mercedes. Y creo que es la única vez que los hice juntos.
0: Vos sabés que yo también soy muy aficionado a tu pasión, a la fotografía. Y a veces me pasa que yo recuerdo que hice una foto y cuando veo la foto es distinta de como yo la recuerdo. ¿A vos te pasa también que a veces una foto es más verdadera que el recuerdo?
1: Sí, a mí me pasa que recuerdo que no. Ya voy creando cosas que no pasaron, tal vez.
0: También pasa.
1: Sí, claro. Con fechas, ¿viste? Ya hay una foto de Charlie, que es la primera foto que yo le hice, que siempre digo que fue en el año 97. Hace años que digo que fue en el 97, y resulta que fue al año siguiente, pero bueno.
0: Bueno, esas cosas, de fechas, sí. No, pero digo que de repente la foto, en tu caso, que tus retratos y tus imágenes iban a medios de comunicación muy masivos, con una llegada enorme, también construían un poco de opinión pública, porque una foto poco ventajosa de alguien también podía crear ya una, casi que una especie de sensación hacia la persona, positiva, sí, claro, negativa. ¿Eran conscientes ustedes de eso o entregaban a la editorial y que fuera lo que Dios quiera?
1: No éramos conscientes. Lo que pasa es que vos hacías y ya después el uso que le daban, es más, muchas fotos la haces y capaz que la usaron a los meses para otra cosa, ¿viste?
0: Ajá.
1: O sirvió para ilustrar otro tipo de nota.
0: Sí, entiendo. Pero hay como a veces una cierta intencionalidad. Vos llegaste a trabajar con película muchos años, claro, antes de que llegara la fotografía digital. Entonces, ¿cómo la revelabas vos mismo?
1: ¿O bueno, tipo? Depende. Si estábamos acá, no. Teníamos el laboratorio en la editorial.
0: Ajá.
1: Entonces dejábamos los rollos y los revelaban ellos. Después, si nos íbamos de viaje, a veces enviamos los rollos por, depende de donde estés, si era acá en la costa, los enviábamos por, iba a ser, también otra cosa impensada, íbamos a, no sé, a la terminal de micro, y hablábamos con el chofer del micro y le dábamos un sobre con los rollos, y en Buenos Aires lo estaba esperando una moto, y si estabas en otro país, íbamos al aeropuerto, en vuelo a Buenos Aires, buscabas algún pasajero y le decías, ¿me podés llevar esto a Buenos Aires?
0: Mirá.
1: Y la gente te lo llevaba. Imagínate ahora imposible que alguien te lleve
0: claro,
1: cosas.
0: Acercarte a alguien que no te conoce en el aeropuerto y decirle, llévame esto.
1: Lo hacíamos.
0: Y la gente decía que sí, lo llevaba.
1: Lo llevaba, sí. Y después, si no, otras veces viajábamos ya con el equipo de revelar. A veces buscábamos en algún país, revelábamos rollos en algún laboratorio del país y después escaneábamos y con las compu lo mandábamos. Pero a veces se viajaba con los equipos de revelado.
0: Maxi,
1: por eso lo digital fue alucinante para eso, porque ya...
0: Claro, para ustedes se cambió la vida.
1: Sí.
0: Y decime una cosa, cuando uno trabaja en ese formato de trabajar, como por ejemplo para Editorial Atlántida, ¿las fotos que vos sacás son propiedad de la revista? ¿Son tuyas, se las vendés a la revista? ¿Mantenés algún tipo de derecho? ¿Cómo se hace
1: yo
0: eso?
1: Yo era empleado.
0: ¿Son de la editorial entonces las fotos desde el primer momento?
1: Sí.
0: Así se hace eso.
1: Sí.
0: Te lo pregunto porque la vez pasada miraba un documental
1: acerca... No lo sé muy bien, la verdad. Sí, es un material... Después hay muchas cosas que a veces las generábamos uno. Las fotos igual, no lo tengo muy claro, ¿viste? Pero a los 20 años ya pierden...
0: Ah, mirá, caen los derechos.
1: Como que ya son públicas, ¿viste?
0: Son de uso público.
1: Y sí, a los 20 años ya sí.
0: Te lo pregunto porque la vez pasada miraba un documental que justamente ponía un poco la mirada sobre los años en los cuales, en Europa en particular, la presión de los paparazzi sobre las figuras se volvía realmente muy incómoda y era cuestionada. Pero también contaban que eran como empresas independientes. Cada uno hacía las fotos que podía y después se las salían a vender a los medios.
1: Bueno, claro.
0: Esto era distinto, ¿no?
1: No, acá también pasaba eso.
0: Ah, también había fotógrafos que iban freelance así por su cuenta.
1: Claro, sí, paparazzi freelance. Pero ya es... Nada, y hay fotos que se han vendido por números exorbitantes, ya eso.
0: Ah, sí.
1: Ya no existe eso. No, nosotros éramos, yo era staff de la revista, pero después había agencias que hacían eso, vendían el material.
0: Claro. ¿Y se sigue dando o no?
1: Y no, ya ahora no, porque no tenés a quién vendérselo.
0: Claro.
1: Ya no está esa cosa de... Por ejemplo, el otro día, viste, Pampita dio una nota.
0: Ajá.
1: para un medio digital de acá, que tiene el medio digital y tiene el canal de streaming. Este, y dio una nota y dijo que, no sé, como que se había reconciliado con el novio, no sé qué. Y yo justamente fui al programa siguiente a hacer una entrevista por mi muestra, como estamos haciendo acá. Y en la puerta estaban todos los... Bueno, me llamó la atención que no había ningún fotógrafo, eran todos programas de chimentos de tele. Ajá. Ni un solo fotógrafo había, eso me llamó mucho la atención. En otro momento habría la cantidad de cámaras que había y habría por lo menos 10 fotógrafos.
0: Claro, o sea, una reconversión de la imagen fija ha sido en gran medida sustituida por lo que es la transmisión.
1: En este caso no sé, porque esa no tenés a quien ya no se cubre eso. Claro. En otro momento hubiéramos oído 10 fotógrafos en la puerta del canal ese esperando que salga Pampita para hacer una foto dentro del auto.
0: Claro, porque hoy la foto, ¿para dónde es a fin de cuentas? Hoy es para el medio digital.
1: Claro.
0: Y bueno, tal vez el medio digital pide
1: pero
0: más.
1: El medio digital levanta la nota que dio. Levanta el video, pone el video de la nota. Claro. Ya está. Y alguna otra foto de archivo de ellos y listo.
0: Ahora, se pierde algo en el medio, ¿no? Porque, por ejemplo, detrás de una imagen fija, de una foto, el observador, como pasa cuando visitamos tu muestra, o cuando vemos una imagen de una revista vieja guardada en una casa, el observador se hace una película de lo que está pasando en ese instante. Y puede estar pasando eso o no. En cambio, cuando tenemos una filmación, es como que un poco de esa fantasía no tiene lugar, ¿no?
1: No, pero... ¿Qué sé yo? Ahora cambió todo. Mis hijos, televisión no ven nada. Ellos ven el youtuber que les interesa, o el stream que les interesa. Mi hijo tiene 14 años, entonces ve el Davos Eneise, que es el de Boca, la Cobra, que no sé qué.
0: Entiendo.
1: Y tienen 3 o 4 que ellos ven y ven eso.
0: Pero, por ejemplo, tu gente querida. Claro, entiendo ese cambio. Pero bueno, tu gente querida y cercana, tus amigos, tus hijos, los amigos de tus hijos, ¿tienen curiosidad, por ejemplo, por ver más de lo que está en la muestra? Porque les muestras en tu computadora miles de fotos que de repente ni siquiera se entregaron a los medios de comunicación nunca y que las tenés vos.
1: No me lo pidieron, así que no creo. Pero bueno, ellos están, obviamente me ven siempre, me acompañan mucho, les gusta ir a ver muestras, pero nunca me pidieron ver más.
0: Sí, pero entiendo lo que decís, entiendo, pero también... Me imagino ese periodo en el cual había ese culto de repente hacia ciertas figuras del deporte, de la música, la belleza del cuerpo, ¿no? El periodo de las modelos argentinas y los modelos argentinos con tanta fuerza en Latinoamérica. Había como una construcción social alrededor de esas figuras que ha cambiado por completo. Por completo, ¿no? Es como que esa atmósfera de privacidad que se... Esa cortina que se corría un poquito y se dejaba ver a través de ustedes, es todo lo contrario. Ahora es como que cuanto más grande sea el ventanal que deje ver todo, mejor.
1: Sí, tal cual.
0: Sí, porque que la gente se identifica, ¿no? Con esa especie de compartir la cotidianeidad.
1: Sí, a mí me gustaba, las revistas a mí me encantaban, los diarios. Yo trabajando me esperaba el martes y me compraba... otras revistas. Claro. Es más, le cuento a mi hijo que en el Mundial 86 nosotros íbamos el partido se jugaba hoy y el gráfico salía mañana a las noche. Claro. Por ejemplo, el partido se está jugando ahora. Y mañana a las 8 llegaba el gráfico al kiosco de diario. Entonces nosotros a las 7, mi hijo me mira, no puede creer, a las 7, una hora antes ya estábamos en el kiosco de diario haciendo la fila para tener el gráfico. Y para ver lo que... Nada, no sé, poner el partido de ayer de Boca, a ver si fue mano o no, esperábamos a mañana al gráfico.
0: Claro, porque además lo que era capaz de captar el instante era la foto, en gran medida. Si tenías una foto de esa mano polémica, era funcional.
1: Esperabas a ver la revista, porque los diarios tampoco lo tenían tanto, ¿viste? Esperabas a ver la revista para ver todo el despliegue de fotos. Un Boca arriba y el gráfico mandaba, no sé, mandaba 12 fotógrafos. Claro, a través de los arcos, a las tribunas. estaba el que se... Ahora mirá, por ejemplo, en aquel momento mandaban un fotógrafo a sentarse atrás del arco para hacer la foto del arco, que ahora se hace con un control remoto y una cámara.
0: Claro. Totalmente. Y decime una cosa.
1: O, en el o a los 10 minutos pasaba uno de los fotógrafos, juntaba todos los rollos, salía, se lo daba a un motoquero y el motoquero se iba a la editorial a revelar los rollos. Ahora sacás la foto y automáticamente que disparás, están entrando a un servidor, ya ni el fotógrafo las ve.
0: Ah, ¿es
1: Hay
0: así
1: un tipo sentado,
0: actualmente? Mirá vos.
1: claro, en un mundial, y cuando son esas cosas, coberturas así, ya directamente las fotos van de la cámara directamente al servidor donde hay un editor que mira, está en el fotógrafo, miren. No sé, hace unos años más o menos el fotógrafo elegía y mandaba, ¿viste? Ahora ya directamente de la cámara entra en un servidor y tenés el editor
0: Qué increíble lo que estás
1: eligiendo ya.
0: contando, me no sabía que era tan directo. Y Maxi,
1: Y sí,
0: ¿tú
1: el
0: guardás
1: gol
0: todas
1: tiene
0: tus
1: que estar en el
0: cámaras?
1: momento,
0: ¿Guardás todos
1: ¿eh?
0: tus equipos? ¿Tenés los equipos tuyos de todas las épocas? Entonces, las
1: No,
0: cámaras,
1: algunos
0: los
1: no,
0: lentes.
1: pero sí. De los últimos años sí. Los primeros vendí.
0: ¿Ah, sí?
1: Al principio, claro, cuando la primera cámara la vendí para modernizarme.
0: Claro.
1: Y eso sí me... Mirá vos, tengo la tarjeta del que se lo vendí. Imagínate el teléfono fijo, pero llamo y nadie atiende. Y traté
0: Claro.
1: de... Volví a entrar al Facebook para el nombre, pero no me contestó. Porque me gustaría recuperar mis primeras. A él le vendía, a un señor le había vendido las dos primeras cámaras. Pero no lo pude.
0: ¿Y te gustaría encontrarte de vuelta con ese equipo?
1: Sí. Yo colecciono cámaras.
0: Hoy
1: Ahora
0: se...
1: paré un poco. Sí, colecciono cámaras antiguas.
0: ¿Películas se consigue el lugar donde revelar
1: Sí,
0: si uno
1: sí,
0: quiere hacer
1: sí. Yo
0: ese...
1: sigo sacando películas.
0: Filmas tu producción es en película en general.
1: No, no, no. No, no es mi producción. Sigo sacando. Volví al film hace unos años por un
0: Ajá.
1: amigo mío. Pero saco con una cámara china, se llama la cámara Olga. Es una
0: Ajá.
1: cámara de formato medio. Realmente se enojarán, pero es realmente una porquería la cámara. Porque es toda de plástico y tiene un montón de defectos, pero eso la hizo de culto.
0: Mira.
1: Entonces, claro, es una cámara Olga, es una cámara china de los 80, que se había hecho como una cámara económica para la gente. Es en formato medio, ¿viste? Es en película 6x6. Pero tiene esos defectos. Son el encanto de las fotos.
0: Claro, le da como un pulso analógico a la imagen.
1: Bueno, y mi amigo Freddy Herr, que hace un año y medio también se fue, un gran fotógrafo, que hizo unos laburos espectaculares, una gran muestra, hizo todo un registro de los fotógrafos contemporáneos, ¿viste? Porque ya enfermo, estuvo ella, ¿viste? Y hace 2 años, entre los colegas, nos juntamos varios y le pudimos producir la muestra, que para él era como un sueño. Y después lo hizo la pudo hacer en una galería acá muy importante. Y él me hizo volver a la película. Y ya tengo, nada, y colecciono las Olgas también, tengo, sé la cantidad que tengo. Pero es en formato cuadrado, ¿viste?
0: Sí, seis, seis por
1: Formato
0: seis, decía.
1: medio, claro, 6x6. Y después hay unas panorámicas que serían 6x12. Entonces ando siempre con alguna de esas, o si me voy de viaje me llevo.
0: Y
1: Son para
0: Maxi,
1: fotos, hay fotos, yo miro una foto y digo, esta es para la Olga.
0: claro, te das cuenta que te
1: Sí.
0: hubiera dado algo lindo. ¿Y
1: Sí,
0: cómo fue
1: sí.
0: en tu caso el pasaje cuando apareció en las primeras digitales? ¿Te sumaste enseguida a la movida del cambio o eras de los
1: Sí,
0: que
1: sí.
0: ponían el freno de mano y decía esto no,
1: No,
0: no me
1: no, no, no,
0: gusta?
1: no, automáticamente, sí. Sí, porque con el trabajo te alivian un montón.
0: Te resultó muy conveniente para...
1: Sí, mucho más práctico. Si bien las primeras cámaras no eran muy buenas, pero nos alivió un montón.
0: Y
1: Esto
0: ustedes...
1: sobre todo en los viajes, ¿viste?
0: Claro, totalmente. Y ahora en el trabajo que tenés en Congreso de la Nación, ¿cuál es tu rol? ¿Retrato personal de los legisladores, las legisladoras, o tenés que cubrir eventos o sesiones? ¿Qué es lo que se
1: De
0: hace?
1: todo,
0: Ah,
1: de
0: sí.
1: todo. Todo lo que pase lo hacemos. Somos un equipo ahí que hacemos de todo.
0: ¿Ustedes
1: Desde una
0: son
1: comisión de
0: fotógrafos?
1: sesiones.
0: Claro.
1: A veces te piden, por ejemplo, cuando ingresan hacemos las fotos, los retratos que van a la web. A
0: Claro.
1: veces te pide alguien te llama y pide alguna foto que necesita de retrato, tal vez.
0: ¿Ustedes son
1: Muchos eventos,
0: fotógrafos?
1: hay muchos eventos.
0: Son oficiales, pero no son
1: Sí.
0: oficialistas. O sea, si cambia de
1: No,
0: gobierno,
1: no, no,
0: ustedes
1: no.
0: seguirían.
1: Nosotros trabajamos, cuando entramos, cada cual tiene su ideología, pero cuando pasamos, yo por lo menos en mi caso, cuando paso la puerta, lo dejo afuera eso.
0: Ajá.
1: Y yo le puedo sacar a. Yo, al que le haga, le hago lo mejor, como si fuese. Mi forma de trabajar es como si fuese su fotógrafo personal. ¿Viste?
0: Siempre lo mejor que se pueda de todos, ese es tu criterio.
1: Sí, no importa, sea, no sé, sea un libertario, hasta sea un máximo Kirchner.
0: Comulgues o no comulgues,
1: y yo, no, no importa.
0: Vas con la mejor, con la mejor intención.
1: Sí, porque el diputado se merece en otro trabajo.
0: Claro. Maxi, un placer charlar contigo. Te quiero agradecer este ratito que compartiste con Hijos de Punta.
1: Y vamos a agradecerle a Walter Carrera que nos...
0: Que nos vinculó, exactamente.
1: Nos vinculó y nos contactó, así que...
0: Nos puso en contacto.
1: Sí, buenísimo.
0: Y no, y me gustaría invitar a que los que anden por Buenos Aires se den una vuelta por tu muestra.
1: Sí, y ojalá que de acá pueda disparar alguna muestra en Uruguay.
0: También, claro, claro que sí, porque compartimos gran parte de las personajes queridos que has ido retratando con los años.
1: Para los argentinos, Uruguay es puede haber rivalidades futbolísticas, ¿viste?
0: Ah, pero, son deportivas.
1: Pero son hermanos, el país es hermoso, Uruguay.
0: Muchísimas gracias por este ratito con nosotros.
1: A ustedes.
0: Amigas, amigos, Maxi Bernatza, sus fotografías y sus historias de vida estuvieron con nosotros hoy en la mesa de Hijos de Punta. Por hoy vamos hasta acá. Nos vemos prontito. Cariños para todos. Chau, chau.
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1: Buenos días, ¿cómo están? Hoy vamos a cambiar un poco el eje de la conversación. Vamos a hablar de otras disciplinas artísticas y de otras actividades que también hay en Montevideo y dedicadas a todo el país. Tengo el placer de recibir acá en el estudio a dos artistas muy destacadas. Lara Cerveri, ¿cómo estás?
2: Hola, ¿qué tal?
1: Bueno, un placer reencontrarte. Sí. ¿Qué tal? Y Gabriela Neto, ¿cómo estás?
3: Muy Gabriela. Bien, muchas gracias.
1: Bueno, son artistas multidisciplinarias, Lara, porque sí. Recordábamos ahora antes de salir al aire que, bueno, hiciste también experiencias con las artes escénicas. Vos venías de las artes visuales, pero bueno.
2: Sí, pero me gusta, me incursioné mucho con la inmersión, con las exposiciones inmersivas, y cuando tú estabas en eso, Liz, recuerdo muy bien que hicimos un espectáculo inmersivo de danza con Cristina Martínez, con las proyecciones.
1: Y tu intervención artística.
2: Sí, sí.
1: Y Gabriela, escritora, investigadora, ¿cómo estás?
3: También tenemos ahí un pasado común.
1: Un pasado.
3: En la producción audiovisual, que en realidad conocemos desde aquella época. Ajá. Yo después me dediqué, hace 25 años que hago talleres de escritura. Con un sesgo en la exploración personal, no es solamente la parte literaria, sino también hay
1: un trabajo
3: sobre el escritor. Sí. Sí, sí.
1: ¿Y tú escribes también?
3: Sí, yo he escrito, tengo tres libros míos, uno a partir del premio Netti de poesía y otro a partir del premio de narradores de la banda oriental, y un tercero por ahí.
1: Muy bien, fantástico. Sí. Bueno, pero ahora están con un proyecto en común bastante original, ¿no?
2: Sí,
1: o sea, que también es el resumen de varias disciplinas.
2: Sí, bueno, esa búsqueda de mezclar siempre, yo creo que no hay límites, ¿no? Lo más interesante es la mezcla de la literatura con las artes visuales, con el cine, la mezcla funciona. Yo fui al taller de Gabriela varios años y me quedé como, ahí empezamos a forjar este enganche
1: alianza
2: de artes visuales. Sí. Y bueno, con la posibilidad de crear a partir de textos que uno siempre guarda en un cajón o los comparte en el grupito del taller, dijimos, qué bueno poder hacer objetos que se puedan compartir
3: A partir del trabajo del taller, por su cuenta, Lala hizo cinco fanzines de autoría propia, por supuesto con su maravillosa expresión visual, que no todos tenemos ese don, y sin embargo podemos igual también buscarle como una inteligencia gráfica, si se quiere. Y a partir de esos fanzines que ella estuvo produciendo fue que empezamos a verlo, ¿no?
1: Que explíquenme a la audiencia qué es fanzine, porque a lo mejor estamos hablando en código
3: y
1: nos está escuchando en todo el país.
2: En Uruguay no se conoce mucho la palabra fanzine.
1: No, es una palabra poco habitual.
2: Porque en realidad es una autopublicación, que no hay editorial,
1: no hay empresario,
2: uno decide todo, querés un papel, 20 papeles diferentes, colores, todo está en manos del autor. Y desde la impresión casi...
1: El creador del objeto, finalmente el libro, el libro editado también es un objeto, ¿no?
2: Pero
1: tiene una gran belleza, puede tener.
2: Claro, pero es bien artesanal este método.
1: Sí, esto es claro.
2: Claro, imprimís en tu casa, los plegás, los cosés, tenés tú una labor...
1: Así hay una multiplicidad de oficios para hacer de saberes.
3: Porque hay que aprender alguna cosa de encuadernación, siempre artesanal, o sea, la belleza también
1: está en eso.
3: No te quedan idénticos, como yo digo, hay cosas que las tenés perfectas, compralas por no sé, cualquiera de estas plataformas uh-huh. internacionales y te va a llegar un objeto perfecto industrial.
1: Claro.
3: Pero esto es otra cosa. Esto a mí me hace acordar a los arquitectos de la Bauhaus
1: sí.
3: que hacían a mano los ladrillos porque imprimían una energía y demás. Uh-huh. Y acá también es como el hecho de uno sí. dedicarse a cada objeto le imprime bueno, algo.
1: Y además
3: ¿no?
1: una cierta exclusividad, ¿no?
3: Total.
1: O sea, no hay multiplicidad.
3: No cuando, están numerados.
1: No están numerados como los grabados.
3: Es
1: una forma.
2: Están numerados, están firmados. Y hay intervenciones manuales que son importantes, que de repente pintás una hoja y la pintás en los 80 que hagas, o no, uh-huh. hay una intención de que haya lo manual y uh-huh. personal. Sí.
1: ¿Y cada uno es diferente o se repiten como
3: ¿sí? No, hay una serie.
1: Una
3: ¿no?
1: serie, uno una serie tiene, que se repite con
3: claro,
1: numeración.
3: Es la matriz del uh-huh. fanzine que crea cada uno. En el caso de este taller que vamos a estar nosotras dando,
1: sí.
3: cada uno de los participantes va a salir con un fanzine
1: de
3: y
1: su propia,
3: 80
1: de su
3: ejemplares
1: claro.
3: de ese fanzine que, por supuesto, puede ser intervenido con diferencias
1: claro.
3: externamente, ¿no? Uh-huh. Después por el participante. Pero después tienen la posibilidad de imprimir más por su cuenta, más allá del taller. Y tienen ese know-how, ese aprender
1: claro, es
3: a hacerlo.
1: Claro, es el aprendizaje de algo que no es habitual
3: claro,
1: para alguien que
3: para
1: quiere escribir.
3: O, sí. Claro, para ser otros
1: claro.
3: ¿no? en un futuro.
1: Sí, sí,
3: que
1: sí,
3: es
1: sí.
3: lo que queremos que se multiplique eso, ¿no? Tanto
1: claro.
3: que se habla de empoderamiento. Es una manera, porque es un mensaje. No solo estamos pensando en artistas visuales o en escritores. Estamos uh-huh. pensando en cualquier persona que tenga algún tipo de comunicación que quiera hacer
1: que
3: llegar,
1: quiere hacer,
3: ¿no?
1: Claro.
3: Puede ser un activista, puede ser un emprendedor, uh-huh. puede ser...
1: Sí, puede trabajar con sus recuerdos personales,
3: claro, también,
1: con fotografías,
3: supuesto, claro,
1: ¿no? retratos de familia.
3: Totalmente.
2: Es muy variado. Sí, o puede ser alguien que esté haciendo algo educativo y quiera... trabajar,
1: quiere tener materiales propios con...
2: Claro.
1: Sí. ¿Y de dónde cómo surge esta práctica o este tipo de objeto?
3: Y justamente de la sí. precisamente sí. de la independencia editorial, ¿no?
1: Claro.
3: De la posibilidad
1: pero
3: de
1: el
3: uno
1: mundo tiene alguna localización
3: hay en algunos
2: Estados
3: lugares
2: Unidos
3: bastante,
2: empezó.
3: ¿No?
2: No, yo no me acuerdo bien. Ahora no tengo claro.
1: Lo
2: pero
1: sí.
2: hay sí. Tiene,
3: hay
2: ya tiene
3: en Brasil,
2: mucho. Los
3: ¿no?
2: años 60 fue una época de auge.
1: De auge,
2: ¿no?
1: claro.
3: claro.
1: Sí, sí, sí, sí. Bueno, con los libros objetos.
2: Claro.
1: Sí, sí, sí. Sí, los libros de Cortázar cortados. Y
2: claro.
1: Eso, incluso.
3: Exacto. Sí, ayer veíamos
2: ayer justo
3: un
2: lo
3: ejemplar.
2: Vimos el de Cortázar
1: sí,
2: cortado.
1: La vuelta al mundo.
3: No,
1: sí.
3: El que tiene dos pisos, que tiene como...
1: Sí, sí, que está cortado.
2: Sí, está cortado.
1: La vuelta al día en 80 mundos,
2: ah,
1: creo
2: bueno,
1: que sí, era
2: no
1: el
2: me
1: título.
2: Acuerdo,
1: sí.
2: No me fijé.
1: Sí. Bueno, y esto es un taller que van a dar ustedes. En...
2: Sí. Bueno, en mi casa tiene un jardín grande, ya tengo un taller ahí que vamos uh-huh. a hacer uso de ese espacio. Y el jardín también vamos a usarlo para después hacer el encuentro final
1: claro.
2: que vamos a hacer con música, con
3: lecturas
2: uh-huh. hacer una gran actividad con la fiesta del fanzine le vamos
1: claro.
2: a llamar
1: claro, como una fiesta de
2: una
1: final,
2: fiesta ¿no?
1: de
2: sí, culminar
1: de presentación y de todo ese trabajo
2: claro.
1: y cuánto tiempo cuántos clases o encuentros hay en este taller
3: son 4 meses vamos a empezar el 8 de agosto
1: uh-huh.
3: y la idea bueno los dos grupos que estamos manejando son en sábados para que la gente tenga
1: más
3: disponibilidad,
1: tiempo,
3: porque
1: más disponibilidad.
3: Son 3 horas cada uh-huh. encuentro. Y la idea es que nos juntamos cada 15 días, o sea que son uh-huh. 8 encuentros presenciales, pero tenemos un monitoreo personal uh-huh.
1: sí,
3: virtual con herramientas
1: claro, con
3: varias que tenemos disponibles para poder ir adelantando en el medio, la semana que no nos vemos, poder seguir avanzando
1: claro,
3: con los
1: proyectos. Claro, tutoría, ¿no? Lo que se dice,
3: claro, eso
1: ahora.
3: Sí. Eso sería sí. Como el planteo. Y además, bueno, estamos manejando... para para... Tenemos una página web donde está toda la información.
1: Puedes decirla.
3: Es bueno, más fácil creo que es en nuestro Instagram, que es Escritores en su tinta, todo
1: Escritores
3: junto.
1: En su tinta, todo
3: ahí
1: junto.
3: Ahí está, ese es el nombre del taller, perfecto. ¿No? Bueno. Y ahí viene el link, la página es fanzines.brisi. Con z.site. Es más fácil que lo busquen en
1: Instagram.
3: Ahí viene toda la información. Y nosotros estamos planteando, además, la posibilidad de un sistema de preventa para los participantes. De manera de que si ellos consiguen colocar la producción por anticipado, no solo cubren el costo del taller, sino que aparte hay un plus y después plus, pueden seguir.
1: Supuesto, si cada uno.
3: Gente que dice, ay, no, yo no, yo ni loco vendo, y otra que sí, que como nos venden rifas y cosas así, bueno, es lo mismo.
1: Sí,
3: ¿no?
1: Bueno, son objetos personales, incluso, bueno.
3: Para regalar también.
1: Para regalar, regalos, ¿no? En todos los lugares.
2: Sí, yo pensé que no iba a vender estos 5 fanzines. Cine que hice varias ediciones, o sea, no, es posible, o sea, porque hay mucha gente cercana, que amigos y no, la familia, ya solo con eso hay un montón de movimiento.
1: Núcleo en el que uno se mueve, la posibilidad de esto de que sea un objeto único para regalarse, solamente uno puede regalar. El que lo hace puede usarlo.
3: Exacto, pensando en regalar simplemente ya hay una cantidad de regalos que uno hasta soluciona con algo muy lindo, ¿no? Dedicado o como sea.
1: Dedicado, contextos.
3: Bueno, es un pequeño libro, ¿no? De cada uno, es un librillo. Eso es un poco la idea, y bueno, nos parece también muy importante, porque es algo que venimos trabajando con nuestros talleres respectivos, el asunto de la desconexión digital. O sea, el dar un espacio y un oficio, si se quiere, más allá de que no tiene por qué ser un oficio laboral, pero sí un hobby o algo que vaya por la desconexión, sin satanizar, porque en realidad utilizamos un programa que vamos a enseñar, un programa muy amigable que se le enseña a la gente, para disponer, porque no se imprime en orden, ¿no?
1: Claro.
3: Se imprime como los libros.
1: Sí, sí.
3: Entonces, o sea, utilizamos herramientas
1: del mundo
3: digitales
1: para practicar un oficio,
3: pero
1: que no lo
3: después
1: es.
3: Hay presente puro, ¿no? Es un poco esa la idea.
1: Bueno, me parece es muy bueno, porque además el concepto que vos decís, no hay que satanizar el mundo digital, que es un instrumento maravilloso tenemos en el mundo contemporáneo, que se puede convertir en peligroso, pero de acuerdo al manejo. ¿Y qué otros proyectos estás, Lala? ¿Siempre trabajas en...?
2: Muy concentrada con la... Yo estoy dando clases, talleres de artes visuales.
3: Claro.
2: Poder decir, encontrando esta micción, ¿no?
1: Establecer la mixtura entre disciplinas artísticas, que hay varias, ¿no? Hay disciplinas y oficios
2: que
1: artísticos.
2: Que se potencien y no se achaten. Claro, esa es la idea.
1: Por supuesto.
3: Claro.
1: Bueno, les agradezco mucho la visita. Bueno, un placer conversar con ustedes.
2: Bueno, una cosita que nos faltó es que Fundación Itaú nos seleccionó, estamos con un poco de apoyo de la Fundación.
1: De la Fundación Itaú, que es bueno subrayarlo.
3: Nos ayuda mucho esta primera edición, ¿no?
1: Claro, por supuesto.
2: Nos han ayudado también en la parte de gestión
3: también.
2: Y todo esto, así que
1: bueno,
2: estuvo muy bien.
1: Muy bien, seguramente será un éxito. Repetí el nombre del
3: Instagram.
1: El Instagram
3: es Escritores en su tinta.
1: Escritores en su tinta, perfecto.
3: Ahí nos encuentran ahí encuentran el link para ir a la página web con toda la información.
1: Fantástico. Bueno, muchísimas gracias y mucho éxito con el taller.
3: Muchas gracias.
1: Y le dejo aquí el espacio a Galgomundo.

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7: ¿Y si el gran problema del siglo XXI no fuera la inteligencia artificial, sino la realidad? Vivimos rodeados de pantallas, algoritmos, realidad virtual y noticias falsas. Nunca tuvimos tanta información, pero quizás nunca fue tan difícil saber qué es realmente real. Hace casi 50 años, un filósofo español llamado Xavier Zubiri dijo que la gran tarea de la filosofía era volver a pensar la realidad. No las ideas, no las opiniones, la realidad. Hoy queremos acercarnos a una corriente filosófica capaz poco conocida, fuera del ámbito académico, pero que muchos especialistas consideran una de las contribuciones más originales del pensamiento en lengua española, la Escuela de Madrid. Allí encontramos figuras tan importantes como José Ortega y Gasset, María Zambrano y justamente Xavier Zubiri. Aunque vivieron en el siglo XX, sus preguntas parecen escritas para nuestro tiempo. ¿Qué es la realidad? ¿Qué significa realmente conocer? ¿La ciencia explica toda la realidad? ¿Cómo pensar al ser humano en una época dominada por la tecnología y la inteligencia artificial? Bueno, vamos a conversar sobre este tema. Voy a recibir primero al locatario, a Miguel Pastorini. Doctor en filosofía, ustedes saben, profesor de alta dedicación en el Instituto de Filosofía del Departamento de Humanidades de la Universidad Católica, coordinador además de la Mesa de Filósofos, entre varios otros sombreros que tiene Miguel, que voy a abreviar el currículum. Miguel, ¿cómo andas? ¿Todo bien, Miguel?
8: Muy bien. Bueno, muy contento, Romina, de volver a la Mesa de Filósofos.
7: Que ahora hacía... Está bien.
8: Ahora estamos bien, un poquito más y un poco más ordenados.
7: Y voy a presentar a nuestro invitado, Juan José García, rector de la Facultad de Teología del Uruguay, doctor en filosofía por la Universidad Católica Argentina. Juan José, un gusto tenerlo por acá.
9: Igualmente, Romina.
7: Muy bien. Gracias por visitarnos.
9: Muy bien.
7: Y especialista, además, debí decir, a la Escuela de Madrid, ¿no?
8: Sí, bueno, de hecho, voy a contar una intimidad. Juanjo fue mi tutor de tesis doctoral en Zubiri, porque no conseguía fácilmente a alguien que se dedicara a Zubiri. De hecho, hasta costó mi mesa del tribunal, demoró un año para conformarlo, para conseguir especialistas. Y además, cuando fui a la UCA a averiguar por el doctorado, yo buscaba un tutor en Argentina y me dijeron, en Uruguay hay uno que para nosotros es el referente en la Escuela de Madrid, que vive en Uruguay, que es Juan José García. Así que yo fui a Argentina a buscarlo y me lo encontré en Montevideo.
7: Lo encontraste acá, estaba acá.
8: Así
7: argentino,
8: que bueno,
7: pero acá, ¿no?
9: Sí, hace más de 23 años y estoy muy contento. también estoy muy contento que ayer haya ganado Argentina. Sí,
8: obviamente. Y la verdad que sí, que es cierto, es una línea de filosofía en la que uno no encontraría a alguien en Uruguay fácilmente que estudie estos autores. Así que para mí también es una riqueza y una posibilidad que podamos tenerlo Juanjo hoy acá para que nos cuente un poquito de la Escuela de Madrid, que son autores que...
7: Eso, ¿por qué lo elegiste como tema? ¿Por qué te pareció importante?
8: Bueno, primero porque... A ver, nosotros estamos por lo menos tratando de promover el conocimiento de esta filosofía. ¿Por qué? Bueno, primero porque estos años hay aniversarios, ¿no? Este año se cumplen 50 años de la muerte de Heidegger, y de hecho mucha gente sabe de Heidegger, pero no sabe de autores que, digamos, tuvieron el mismo o más impacto uh-huh. en la filosofía que él, como fue Zubiri, por ejemplo, o el propio Ortega, y que son ideas que estaban contemporáneas, ¿no? Y de hecho, por eso empezamos a armar un curso también con profesores internacionales, que va a ser online, después contaré, sobre la Escuela de Madrid. Hay mucha influencia en el pensamiento latinoamericano, muchos autores de América Latina, pensadores como Ignacio Ellacuría, que influyó en la filosofía de la liberación, era discípulo de Zubiri, muchos pensadores.

0: actuales. Y de hecho, esto lo digo para cualquier autor de filosofía o de literatura. Cuando uno se pregunta qué es un clásico, es un autor que lo volvés a leer siglos después y le está hablando al presente. Y creo que estos autores merecen que el presente los lea y los conozca, y creo que es lo que hacemos con esta mesa, ¿no? De poder traer a pensadores clásicos para que se conozcan. Y creo que tenemos una deuda con el pensamiento hispano. Ajá. Porque incluso entre los que estudiamos filosofía, una cosa es como que los filósofos son los alemanes, ¿no? Como que Kant, Hegel, Nietzsche, Heidegger, eso es como que el peso pesado. Y parecería como que el pensamiento español es como de segunda en general y se estudia menos. Y cuando uno se pone a estudiar en serio, se da cuenta de que no tiene nada que envidiarle. Entonces, esto es como lo que quiero provocar, ya con esto que digo. Buenísimo. Y por esta razón me parece importante.
1: Buenísimo. Juan José, explícanos. Sí, ¿te parece en primer lugar qué fue la Escuela de Madrid? ¿O bueno, por dónde querés empezar?
2: No, dale. Por otra intimidad. Porque yo le dirigí la tesis, pero mi dirección consistió en decir, Miguel, se acabó la tesis.
1: Porque ya está.
2: Cortala. Y
0: va a ser interminable.
2: Porque si no, puede ser interminable. ¿Viste? Presentala. Y además sacó 10 en la tesis. ¿Viste?
1: Qué bien.
2: No, muy bien. Bueno, a mí me interesó siempre esto porque yo supongo que será también porque tengo raíces hispánicas. Y porque siempre yo estuve a caballito entre la filosofía y la literatura. Uh-huh. Pero la literatura, concretamente la poesía, porque yo veía que la filosofía a veces ponía las cosas tan en difícil que no se entendía muy bien lo que decía. Y la poesía decía cosas que tampoco se entendían, pero me llegaban al sentimiento. Ajá. Entonces había que integrar. Ajá. ¿Qué ocurrió? Ocurrió que yo hice la carrera en la Universidad Católica. Exagero, ¿eh? Pero un poco era, todo lo que se dijo de verdad está en Santo Tomás. Y lo que no está en Santo Tomás no sirve. Uh-huh. Y en un momento yo dije, esto es ya estoy aburrido, porque esto ya me lo sé todo. Y entonces empecé a dedicarme a la poesía. Y ahí, porque casi a los 50 años, encaro la tesis de licenciatura, y dije, voy a agarrar una autora, y agarré María Zambrano. Porque había un libro que uh-huh. me atraía, que llamaba Poesía y Filosofía y Poesía. Esta es discípula de Ortega, pero una discípula que lo que hace es como radicalizar a Ortega, porque para mí el gran mérito de Ortega, que para mí es un gigante, uh-huh. yo lo sigo releyendo y además me divierto leyéndolo, porque para mí la cosa fundamental cuando lees filosofía es que te diviertas leyendo filosofía, no que te angusties. Entonces, sí, es fundamental. Entonces, lo formó de tal modo que cada uno fue un poco por su lado, radicalizando aspectos de la filosofía porque daba para mucho. Y esta mujer lo que hace es hablar sobre todo de la razón poética. Ortega había hablado de la razón vital, es decir, la razón está para explicar la vida. Porque la verdad es que si a mí no me explican la vida y no me sirve para vivir, a mí las ideas no me interesan. Uh-huh. Jugar con ideas no me interesa. Entonces, esta mujer habla de la razón poética como una razón que va como perfilando lo que ella llama el sentir de las entrañas. Y en este sentido es una escritura que es muy femenina. Concretamente, yo leyendo a María Zambrano la entendía mucho mejor a mi madre y escuchando a mi madre la entendía mucho mejor a María Zambrano. ¿Por qué? Porque hay una capacidad de meterse en una cantidad de matices a nivel emotivo, que es lo que ella llama el sentir de las entrañas, uh-huh. que ella insiste mucho, sobre todo en un libro que a mí me parece que es fundamental, que es Hacia un saber sobre el alma, que es un conjunto de ensayos, dice, todo ese sentir original, eso no puede quedar sofocado por un razonamiento, eso hay que darle un cauce. Inclusive tiene ciertas cosas sobre Freud diciendo, es decir, lo que no se puede es como reprimir esto, porque cuando uno reprime esto y no le da un cauce, entonces sí, efectivamente se genera un conflicto. Entonces a mí me pareció deslumbrante esta pensadora, aunque, claro, me costaba leerla porque no tiene una línea, podríamos decir, lógica típica, sino que se va abriendo en diferentes temas. Y ella dice una cosa que a mí me parece fundamental para la

0: filosofía española, que la filosofía española no está escrita en grandes tratados, sino que está en el teatro, en la poesía, en las guías, por ejemplo, guía de perplejos, guía de pecadores, donde se va vertiendo toda esa pensamiento, que es un pensamiento que tiene mucho que ver con lo popular, pero con lo auténticamente popular, no con lo populista. Es decir, que conecta mucho con el sentido común. Entonces, en ese sentido, para mí es un valor fundamental que tiene la Escuela de Madrid. Es decir, nadie que lea a un autor de la Escuela de Madrid, otro de los discípulos de Ortega es Julián Marías, que además yo le escuché personalmente en Buenos Aires dos conferencias, una muy divertida sobre la libertad, porque era en la casa del ejército, pero bueno, era sobre la libertad. Y y a mí me fascina leer estos autores. No sé.
1: Ahí ya tenemos un perfil, o sea, algo de la escuela y un perfil, ¿no? El de María Zambrano. Hablamos un poco de Xavier Zubiri.
2: Sí, bueno, ahí, para compartirte algo que creo que Zubiri, como digo, fue poco conocido. De hecho, en vida publicó unos muy pocos libros. Hoy están publicados 35 tomos de su obra, y en vida eran 3, 4, ¿no? Y después, al final, en su muerte, publicó la trilogía famosa sobre la inteligencia. Un autor que, si quisiera contar algo interesante, es que fue a estudiar a Alemania con Husserl, con Heidegger, o sea, estos españoles, Ortega también, iban, conocían qué estaba pasando en el resto de Europa, a diferencia de otros pensadores españoles, estaban como conectados al mundo, qué pasaba. Y una cosa interesante de Zubiri, a diferencia de muchos filósofos, es que le interesaba mucho la ciencia. Entonces, de hecho, él, no se convence de muchas cosas con Heidegger, y en una ruptura que tiene con Heidegger, de hecho, le escribe una carta que se publicó hace poco, muy dura, se va a Berlín. Y este filósofo, que era un gran conocedor de las lenguas clásicas, de la filosofía clásica, que tuvo formación clásica, pero que había estudiado en Lovaina, había hecho tesis sobre Husserl, había estado fascinado con Heidegger, pero después empezó a ver que había algo que no estaba bien, y que sería un poco denso explicarlo ahora, no voy a entrar ahí, pero sí me interesa contar esto. Va a Berlín, y el tipo se hace amigo y estudia, bueno, con Einstein, hablaba de física con Einstein, con Schrödinger, Planck y la física cuántica. O sea, es un filósofo que dice que no se puede hacer más metafísica sin entender, sin estar de la mano de ver qué pasa en la física contemporánea y en la biología molecular. O sea, es un tipo que sabía de biología, de física, de matemáticas, estudió con Zermelo. O sea, un tipo con un conocimiento, esos que hoy no se ven, que no son solo, no es un tema enciclopédico. Es un tipo que podía discutir con matemáticos y con físicos de su tiempo. Y además era una columna del pensamiento filosófico español. Entonces, de hecho, los discípulos de Zubiri, que hacían los seminarios con él, la mayoría no eran filósofos, eran médicos, biólogos,
0: claro,
2: que estaban alucinados de cómo este tipo estaba llevando la filosofía a un diálogo con la ciencia, que hoy también sigue siendo leído por gente que viene del campo de las ciencias que llamamos más duras, ¿no? Uh-huh. Es decir, bueno, y ¿quieres decir algo, Juanjo?
0: No.
2: Y de hecho, también su modo de estudiar el tema de la religión, el ateísmo, que también es muy interesante. Juanjo tiene un artículo sobre la legitimidad del ateísmo, ¿no? Cómo Zubiri entiende que el ateísmo, como el teísmo, son formas de fe que se fundamentan racionalmente y donde son igualmente legítimas, y entonces en un contexto donde eso podía traerle también ciertas dificultades,
0: bueno,
2: ¿no?
0: Claro.
2: Y le trajo, ¿no? O sea, son pensadores que, de hecho, Zubiri lo dice de Ortega, que dice que Ortega en España, que es un poco el papá de la Escuela de Madrid, el que generó discipulado, que lo superaron en muchas cosas y abrieron caminos, como dijo Juanjo, diversos, sí. Porque muchos, como decía Jorge Eduardo Rivera, que era el traductor de Heidegger en Chile, la última edición de Trota, decía, sí, Zubiri, para mí, decía, Zubiri es como un Hegel o un Aristóteles, o sea, muy superior a Ortega en muchas cosas, pero la claridad de Ortega no la tenía Zubiri. Entonces, claro, Ortega llegó a mucha más gente, con un pensamiento muy claro, muy de llegar a tanta gente. Bueno, su habilidad como periodista. Zubiri parecía que escribía para él, ¿no? O sea, claro, para entenderse él. Entonces, es más difícil de entrarle, es más duro. Pero lo interesante de estos autores es que Zubiri decía, Ortega abrió un mundo. O sea, España estaba como clausurado, casi como lo que le pasó a Juanjo, en la filosofía más o el neocantismo o los neotomistas. O sea, como una cosa como encerrada, o positivismo, duro, duro, duro. Y Ortega trajo aire a España, ¿no? Y ese aire respiraron todos estos jóvenes de los años 30, que después son grandes filósofos que hoy leemos en tratados y que se vuelven clásicos. Claro, por eso es como algo que, bueno, que sin duda lo inspiró Ortega y abrió un mundo para pensar cosas que en España no se podían pensar, ¿no? Claro. Y creo que eso fue un aire de libertad, ¿no?
0: Totalmente. Bueno, entre otras cosas, una de las cosas que lo ayudó a subir y a incrementar su lectura sobre las ciencias y todo lo demás fue que le prohíben enseñar en Madrid y que vaya a Barcelona a enseñar. Y cuando va a Barcelona se da cuenta de que el régimen de Franco le pone espías. Cuando se da cuenta que pone espías, renuncia. Pero claro, cuando renuncia tenía que vivir de algo. Y entonces empieza a traducir libros, y los libros que traduce son libros científicos. Entonces se mete muy a fondo en todo eso, ¿no? Muy a fondo. Y es una visión... Bueno, él concretamente incluso a veces habla de reidad, para no hablar de un concepto de realidad, podríamos decir, burdo, sino uh-huh. que reidad implica la conjunción de mi conocimiento con la realidad. Y en y para mí la gran, bueno, su obra mayor al final de su vida fue la inteligencia sentiente. Es decir, la inteligencia no funciona al borde del sentimiento. La razón no funciona, sino que se va alimentando también y retroalimentando del sentimiento. Y no podemos hacer una división tajante, porque cuando hacemos una división tajante, caemos en un racionalismo. Y cuando caemos en un racionalismo, entonces la vida queda sofocada, porque la vida no la podemos encasillar en puras razones. Por eso,
2: Sí, en eso fue un adelantado, ¿no? Incluso con las cosas que sabemos hoy en neurociencia. Fíjate uh-huh. que él, estas ideas que se publican en los 80, él muere en el 83, ya estaban dichas en algunos cursos de él previos, de los años 40, 50, 60. Y esta idea de la inteligencia sentiente, que dice Juanco, que es el concepto central de su filosofía madura, fíjate que es esta idea de que Zubiri critica que toda la filosofía de los griegos para acá cometió una deriva equivocada, que es el dualismo, que es separar el inteligir y el sentir.
0: Exactamente.
2: Y seguimos hablando nosotros así, bueno, pero no escuchar el sentimiento y no la cabeza, como que fueran mundos separados. Y Zubiri dice, no, el ser humano, además cuando estudia biología, el ser humano, dice, no puede inteligir si no es corporalmente y sentientemente, y a su vez no puede sentir sin inteligir. O sea, son mundos que nosotros hemos creado, un artificio de separación, claro, que ha configurado toda la cultura occidental, y donde él entiende que nosotros no tenemos una inteligencia similar al animal, porque intelige distinto. Hoy sería interesante estudiar a Zubiri para la inteligencia artificial, es decir, en su modo de comprender la inteligencia. Bueno, el inteligir humano es tan, digamos, particular que esa separación también nos lleva a errores en nuestro modo de hablar de la realidad, ¿no? Entonces, digamos que todo su estudio sobre la inteligencia termina desnudando un montón de caricaturas que nos hacemos cuando hablamos de qué es lo real. Y ahí viene una filosofía más densa, no para el programa, pero que para invitar a leer, pero donde justamente, digamos, ponen entredicho algunos supuestos que tenemos incluso en la ciencia, claro, ¿no? Que por eso le interesó tanto a los científicos.
0: No, incluso una de las cosas que dice es, cuando una persona tiene un sentido menos, por ejemplo un ciego, un uh-huh. sordo, no tiene la misma percepción de la realidad que tiene una persona que le funcionan los cinco sentidos. Y entonces eso conecta también, aunque él no hace esas conexiones, porque él hablaba también de una voluntad tendente, pero no le dio tiempo, también con todo el aspecto afectivo que tienen las personas, porque sí, todo esto de la deconstrucción tiene muchísimo que ver con qué sentimiento hay detrás, que eso también conecta con Ortega. Ortega hablaba de ideas y creencias. Las ideas las tenemos, en las creencias estamos y ni siquiera nos damos cuenta. Y lo que buscamos siempre es un fundamento. Entonces, cuando tenemos unas creencias, tenemos un fundamento. ¿Cuándo viene la crisis? Cuando entran en crisis las creencias. Yo, en fin, me resultó muy elocuente. Hace un tiempo se hicieron unos reportajes a distintas personas, y le hicieron un reportaje a Carolina Cose. Y yo lo quise escuchar porque me parece una mujer extraordinariamente inteligente. Y en un momento el que le hacía el reportaje... ¿Puede ser que se llama Fantino o no?
1: Sí.
0: Sí, bien.
1: Puede ser.
0: Entonces, ella dijo espontáneamente, pero yo dije, esto sirve para la filosofía. Cuando a mí me dijeron que mi madre tenía una enfermedad muy grave, se me abrió un abismo en el piso. Está describiendo qué es lo que pasa cuando te falta un fundamento. Y en eso Subir es un genio, porque cuando él va a fundamentar todo el tema de la filosofía, de la religión, y concretamente Dios, él no te habla de un Dios que está allí arriba en el cielo, sino de un Dios que está en el fundamento. Mi tesis es precisamente el concepto de lo real, como el poder de lo real. ¿Por qué? Porque lo real tiene un poder porque está como sustentado por algo más que la propia realidad, pero que está íncito en la misma realidad. Ah, no, a mí me parece apasionante, ¿eh?
1: Enseguida continuamos en esta mesa de filósofos, acercándonos a esta corriente, a la Escuela de Madrid y en particular, por ejemplo, al trabajo de Xavier Zubiri. Ya venimos enseguida en esta charla con Juan José García, con Miguel Pastorino, como siempre. Y voy a aprovechar a leer, tengo varios mensajes de los oyentes, ahora los compartimos con ustedes.
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1: Hoy en la Mesa de Filósofos estamos acercándonos a una corriente filosófica poco conocida fuera del ámbito académico, pero que muchos especialistas consideran una de las contribuciones más originales del pensamiento de lengua española, la Escuela de Madrid. Allí encontramos figuras tan importantes como Ortega y Gasset, María Zambrano, Xavier Zubiri. Hace casi 50 años, decíamos hoy, Zubiri dijo que la gran tarea de la filosofía era volver a pensar la realidad. No las ideas, no las opiniones, la realidad. Sobre su obra estábamos conversando recién, vamos a seguir ahora profundizando en estos autores de la Escuela de Madrid. Vamos a poner el foco, capaz que un poco en Ortega ahora, ¿sí? ¿Sí?
0: Bueno, porque es el fundador de la Escuela de Madrid. Bueno, es el que inicia, porque todos los demás son discípulos.
2: Claro, de hecho, por ejemplo, Ortega le dirigió la tesis a Zubiri.
0: Exacto, o sea,
1: Juanjo, un poquito más cerca del sí. Micrófono, ahí está. A ver, profundicemos en eso. Tengo un montón, por ejemplo, Alicia dice, no he leído nada de la Escuela de Madrid. ¿Por dónde empiezo a leer? ¿Ortega es una buena opción?
0: Sí, por supuesto, sí. Tener una buena opción. Y un libro fundamental, más que La rebelión de las masas, a mi modo de ver, porque La rebelión de las masas choca un poco con la sensibilidad actual, porque él habla de el hombre masa y el hombre selecto. Uh-huh. Entonces, eso choca un poco. a la gente joven concretamente le resulta...
2: Hay que entenderlo bien, pero es verdad que tiende a interpretarse mal.
0: Tiende a interpretarse elitista. Como elitista, ¿no? Es decir, entonces, a mí me parece que el libro es el tema de nuestro tiempo. El tema de nuestro tiempo es un tema fundamental. Pero el mensaje de Ortega, en síntesis, es muy claro. La vida nos ha sido regalada, pero no nos la dieron hecha, la tenemos que hacer nosotros. Y nosotros la vamos haciendo con nuestras decisiones, unas decisiones que se encuentran con facilidades y con dificultades. Esas facilidades y esas dificultades son las circunstancias. Por eso él dice, pero las circunstancias no quedan al margen de mí, son parte de mí. Yo soy yo y mi circunstancia. Pero dice,
1: eso es lo que conocemos, ¿no?
0: Claro, pero también lo que dice es, y si no la salvo a ella, la circunstancia, no me salvo yo. Por eso Ortega, al final de su vida, con todo el tema de la guerra civil y el exilio, entró en una depresión muy profunda, y hay unas cartas que son impresionantes a Victorio Ocampo, donde habla precisamente, en este momento todas mis creencias han entrado como en crisis y estoy realmente desorientado. Más aún, él usa mucho el término de estar aterrado. ¿Qué es aterrado? Sin tierra, sin fundamento. Uh-huh. Por eso cuando venía para acá me acordé de esto de Carolina Cose, se abrió como un abismo a mis pies, ¿no? Es decir, bueno, no es textual, yo no la grabé, pero la idea era eso. Sí. Bueno, se abrió un abismo, es decir, no podemos vivir, necesitamos un fundamento. Entonces, lo de Ortega es fundamental, y él habla mucho de el tema del hombre masa, pero del hombre selecto, no como el hombre selecto, podríamos decir, por razón de su origen, por su porque tenga más o menos medios económicos. Dice, el hombre selecto es el que se exige a sí mismo y en lugar de trabajar para sí, está al servicio de una idea que lo supera. Entonces, siempre estaremos, por otra parte, detrás de algo que no llegaremos nunca a conseguir, y eso es lo que hace que nuestra vida sea un permanente ensayo, es decir, para construir esta vida, ¿no? Entonces, me parece que eso es fundamental, ¿no?
2: Sí, ahí hay una denuncia, a mí me gusta una denuncia interesante que hace en La rebelión de las masas, cuando habla justamente de una generación que no valora, digamos, de dónde viene, sus raíces, su pasado. Entonces, como que llega al mundo y cree que todo lo que ha sido conquistado le es natural.
0: Claro.
2: Entonces, es como, y entonces usa la expresión niño mimado. O sea, bueno, todos estos derechos a mí yo los tengo, sí, claro, pero hay unas instituciones y hay una historia y ahí ha corrido sangre para que vos puedas vivir como vivís.
0: Exacto.
2: Entonces, de alguna manera, el riesgo de una generación que no valora el sacrificio de sus antepasados y cómo se le legaron esto, puede hacer pelota su propia civilización. O sea, Ortega, de hecho, avisa que siempre podemos volver a la barbarie cuando no cuidamos lo que hemos construido. O sea, el peso político que tiene eso hoy es súper interesante, ¿no? En La rebelión de las masas.
0: Es muy interesante. Insisto, hay un lenguaje que de entrada puede... Casualmente hoy recibí un SMS, porque yo no uso WhatsApp, un SMS de Ana María Fossati, que hizo la tesis sobre Ortega. Esa se la dirigí yo también, y precisamente hablaba de la diferencia de la minoría selecta de la que habla Ortega, como que no era ninguna cuestión reductiva a un grupo de gente, sino a un perfil de gente. Es decir, y ese perfil de gente es de esas personas que buscan superarse, que buscan algo más que lo que ya está. En ese sentido, acá aprendí una expresión, es lo que hay. Bueno, ¿y qué vas a hacer con lo que hay? Porque con lo que hay te podés quedar o podés hacer algo más de lo que hay, ¿no?
2: Sí, mira, me vas a acordar, nada que ver capaz, ¿no? Pero me hizo acordar a un texto que le leí a Gregorio Luri, cuando habla de que hoy en la educación hablamos demasiado de la motivación y que la gente en el trabajo se queja de que no la motivan, pone el problema fuera, ¿no? Entonces Luri dice, ahora todo es motivación. Entonces, aparte es un gran pedagogo experto, ¿no?, en educación. Entonces dice, todo es hay que motivar a la gente. Entonces, porque el tipo no está motivado. Dice, hoy hemos dejado de hablar de voluntad. Claro. Parece una mala palabra. Loco, lo que te falta a vos es poner voluntad en hacer lo que hay que hacer.
0: Exactamente.
2: Que no tiene que ver con que estés motivado. Y la gente que tiene voluntad, que eso hoy se podía traducir como una motivación interna, no como, porque es una motivación también, ¿no? No una motivación externa, que a veces no educamos en motivación interna, en que la persona tenga los propios recursos para tomar decisiones, incluso en contextos adversos.
0: Exacto.
2: Que no le son atractivos, pero que de algún modo está su proyecto vital, está la vida por la que quiere vivir, está el sentido de su vida ahí. Entonces, me parece que también Ortega va un poco en esa línea de, bueno, hay personas que tienen esto, ¿no? De decir, bueno, la vida no es lo que se me da y me siento acá a hacer la plancha, ¿no?
0: Claro. Bueno, para mí uno de los textos fundamentales de él, que es el que yo elegiría, es pidiendo un Goethe, el alemán desde dentro. ¿Por qué? Porque él dice que era un niño mimado en Alemania, un intelectual mimado, y eso de algún modo lo anuló. Y lo anuló porque tampoco supo tomar nunca decisiones, y que las circunstancias adversas son las que más hacen crecer, porque uh-huh. son las que desarrollan nuestra capacidad de lucha. Porque claro, la vida, dice, te dispara a quemarropa, y bueno, ¿y ahora qué hago? Y bueno, vos verás qué haces, ¿no? Es decir, pero y la responsabilidad que uno tiene que tener sobre uno mismo, y sobre, él habla que el hombre es novelista de sí mismo, ¿no? Yo a mis alumnos les decía, bueno, ustedes todavía tienen un cuaderno de, no sé, 20 páginas. Yo ya estoy en las 78 páginas, no me quedan tantas páginas para recorrer. Pero bueno, tenés que ser consciente de eso, ¿no? Es decir,
1: me parece, no, con varios de los comentarios, por ejemplo, porque había algunos que decían, bueno, me cuesta entrarle o seguir la charla. Ahora, con varias de estas cosas que han señalado, me parece que se entiende también, porque decían, bueno, esto que han planteado hace en el siglo pasado estos pensadores, bueno, los podemos traer a la actualidad. Voy con algunos mensajes, a ver. Javier, creo que a propósito de cuando mencionaba lo de María Zambrano,
0: sí.
1: Dice, está bueno lo que dice el entrevistado. El lenguaje poético tiene el poder de la metáfora, una aproximación casi onírica al mundo de las ideas a través del lenguaje y los símbolos. Llega a lo profundo, trasciende lo meramente racional. La evolución de la física y las matemáticas ha trascendido lo racional de la vida cotidiana, se toca con la metafísica, plantea. Bueno, bien. Después, Juan plantea por el lado de la realidad. Dice, los seres humanos percibimos la realidad y eso significa una parte de la realidad, la que accedemos o nos irrumpe. Pensar la realidad requiere otros insumos, culturales, pone entre paréntesis. El quid es la pugna por el libre albedrío. No tan libre, no tan albedrío.
0: Muy bien.
1: Y después, a ver, ¿hay más mensajes? No, por ahí, porque había otros que preguntaban, bueno, sobre textos y demás, ¿no?
0: Bien,
1: hay otros que mandan saludos escuchando desde Brasil.
2: Bien. Diego Pereira, le mandamos un abrazo que mandó de Brasil.
1: Ahí está.
0: Muy bien. No, pero es que ahí hay un famoso dicho que dice, nada es verdad ni mentira, todo depende del cristal con que se mira. Uh-huh. Entonces, yo ahí saco una cosa, no, eso no es así, hay una verdad y no hay una, muy bien, sí, hay una realidad, ahora hay un cristal, porque cada uno de nosotros es una biografía, y cuando yo miro no puedo prescindir de la biografía que yo soy. Ahora, no
1: pero
0: soy,
1: eso no hace que todo sea un relativismo
0: exactamente,
1: absoluto.
0: Exactamente, no es que sea un relativismo absoluto. Uh-huh. Hay una dimensión relativa, y además, Ortega eso lo señala muy bien. Yo tengo que ser consciente de cuáles son, pues, las pautas desde las que yo estoy mirando. Aquí estamos y se ve, bueno, Montevideo, sí, se ve. Ahora, se ve desde esta ventana.
1: Uh-huh.
0: Ahora, no es todo Montevideo. Y tengo que ser consciente. Entonces, es importante hacerse cargo desde uno, desde cuándo está viendo uno, incluso desde los paradigmas que uno tiene, y reconocerlos, porque a la gente es como que le da vergüenza reconocer que tiene paradigmas que, bueno, le vendrán de no sé qué, de no sé qué experiencias, pero porque todo eso te va quitando libertad para pensar. Para pensar hay que pensar en libertad. Y vos tenés que liberarte de ataduras, pero las ataduras no son de la realidad. Las ataduras son de los palos que vos mismo te ponés en la rueda para no poder comprender. Por eso, a la hora de dialogar,
1: está bueno reconocerlo.
0: En lugar de decir eso no es así, yo te digo, Romina, ¿por qué me decís eso? Es decir, ¿desde dónde me estás diciendo? ¿Por qué te parece que las cosas son así? Y entonces se generan unos diálogos fantásticos. Entonces, incluso hay veces que yo digo, si yo estuviera en tu lugar, pensaría exactamente igual que vos. Lo que pasa es que me parece que tengo otras instancias que me permiten tener una visión un poco diferente, que podemos compartir o no. ¿Por qué? Porque hay veces que también uno dice, mira, esto es la realidad, pero ¿sabes qué pasa? No me gusta. Bueno, el gusto también es parte de la vida humana, por eso a mí me gusta tanto la antropología.
1: Pero ¿cuánto se enriquecería el debate público y político con eso?
0: Por supuesto.
2: Con esa actitud. Claro. Bueno, es que, porque ahí está esta pregunta, dice Juanjo, bueno, pero claro, tratar de entender por qué pensás así, tal vez me acerca mucho más a vos, y además también me hace replantearme cosas que yo pienso y no estoy solamente esperando la posibilidad para decir algo yo.
0: Exacto. Perdón, sí, una cosa, pero es que gran parte, a mí lo que me gusta, me encanta de la educación, yo me siento joven pero me miro al espejo y soy un viejo, pero es que no te deje envejecer, porque si vos, en lugar de enseñarle cosas, meterles contenido, generás un diálogo, te hacen unas preguntas. Yo disfruté muchísimo cuando estaba de decano de la Escuela de Negocios de la Universidad de Montevideo, el IEM, y daba una materia que se llamaba Fundamento Humano de la Empresa. Entonces, era a través de casos. Y después del caso había un cierre, ¿no? Pero claro, en el caso nunca se repetía porque había, y las nuevas generaciones planteaban cosas distintas. Y se generaba un diálogo. Y claro, un caso es que hay dos posibilidades. ¿Cómo me vuelvo ahora a mi casa? Y bueno, hay muchos modos de volver, ¿no? Hay un único modo. Entonces, el tema de escuchar, el tema del diálogo, a mí me parece que es fundamental. Muchas veces me han acusado de ingenuo por esto del diálogo, pero a mí me parece que es fundamental. Y a mí lo que más me gusta es dialogar, después leer. Pero cuando leo, es que estoy dialogando con el autor.
1: Claro.
0: Es decir, es un diálogo con el autor. Por eso yo me entretengo mucho. Si el autor se pone demasiado técnico, que eso es lo que me pasa a veces un poco con Subiri, que es muy, muy técnico, bueno, me cuesta un poco más dialogar. Entonces, claro, entonces me gusta más lo otro, porque es como que, y también me pasa otra cosa, me enriquece tanto que no puedo leer demasiado. Bueno, tengo que procesar todo esto.
2: Bueno, fíjate que el origen de la filosofía, Platón, se escribe en diálogos.
0: Sí, claro.
2: ¿No?
0: Claro, claro.
2: O sea, la gran obra de Platón son diálogos, diálogos, y cómo la filosofía es aprender a pensar a través del diálogo, ¿no?
0: Claro.
1: La oyente que decía que no los podía seguir porque estaba se sentía como superada, dice, arrancamos este último duro tramo lo estoy entendiendo y disfrutando, dice, ¿eh? Así que para...
0: A ver. Ni bien llevarlo. Aterrizamos en Ortega, todo es disfrutable. No, fíjate, una vez me invitaron a dar una clase sobre Ortega y en la UM, en filosofía, y bueno, claro, se quedaron enamorados de Ortega, enamorados de Ortega, y la mayoría hizo un trabajo sobre Ortega, ¿no? No, a mí me parece... Yo soy fanático.
2: Él tenía una consigna, ¿no? Está escrita ahí, que dice que la cortesía del filósofo es la claridad.
0: Claro.
2: Ortega tenía un imperativo de ser claro.
0: Claro.
2: También su práctica, y su papá en el periodismo, también el crecer en el mundo del periodismo.
0: Sí, totalmente.
2: De hecho, a la familia no le gustó nada el tema de la filosofía en esa claro época, ¿no? Pero el tipo combinaba esas dos cosas, ¿no?
1: Nos quedó hablar algo de la influencia en Latinoamérica, lo mencionamos un poco al pasar, pero ¿quieren profundizar en algo de eso?
0: Eso,
2: QR por nada, pero mira, Juanjo dijo, de hecho, muchos de estos filósofos en tiempos complicados de España, como la guerra civil, vinieron a América. De hecho, Julio María dio conferencias incluso después, ¿no? Ortega vino a Buenos Aires muchas veces.
0: Muchas veces, claro.
2: Y en Buenos Aires hay una fundación Ortega y Gasset en Buenos Aires. Uh-huh. Dedicada a estudiar a Ortega, porque Ortega tuvo un impacto en Buenos Aires.
0: Tremendo. Además, él lo que dijo es que... No, perdón, eso lo dijo Julián María, que nunca había dado conferencias tan a gusto como en Buenos Aires por la sintonía con que tenía la gente, ¿no?
2: Sí, y en Buenos Aires hay como eso, mucho, bueno, la cantidad de gente que hay dedicada a la filosofía y la academia que tienen en Argentina es tremenda, ¿no? Bueno, pienso después en Centroamérica, sí, Zubiri tuvo impacto porque su discípulo, Yacuría, que también fue asesinado, ¿no? En la dictadura, este hombre que era un gran pensador que difundió la filosofía de Zubiri, pero a través de su propia, digamos, recepción del pensamiento de Zubiri, era una línea muy distinta a Zubiri, digamos, a la originalidad de Zubiri, que influyó en muchos pensadores latinoamericanos y teólogos católicos y protestantes en América Latina, que siempre se alimentan de una corriente filosófica, porque no hay ninguna teología sin una filosofía atrás, ¿no? Entonces, claro. Ahí influyó en muchos. Yo no he leído tantos autores, solo un poco de Yacuría, pero sí hay muchos especialistas en el mundo, incluso en Italia, dedicados a estudiar el pensamiento de la Escuela de Madrid en el influjo en pensadores latinoamericanos, ¿no?
0: Mucho. Sí. Esto es una cosa también un poco divertida, porque uh-huh. cuando hizo la defensa de la tesis, uno de los que estaba en la mesa dijo, pero no ha desarrollado, bueno, yo me sentía responsable, pero le pusieron 10, es decir, no ha desarrollado la influencia en... Dije, yo como director de la tesis me responsabilizo porque soy... a un eurocentrista, yo había leído algunas cosas, pero
2: igual la defensa que hice en ese momento es, bueno, se puede estudiar a Zubiri desde Zubiri, o sea, un pensador como pensador universal, pero no hay duda que hoy se está redescubriendo el pensamiento latinoamericano y su vínculo con España en este sentido.
0: Claro.
2: Creo que es una puerta abierta para investigadores, para muchos están empezando a meterse ahí, ¿no?
0: Totalmente.
2: O sea, de hecho, lo que quiero decir con esto es que no es algo que esté cerrado, porque como estoy diciendo y como vemos acá y como lo hemos conversado, de hecho en Uruguay, ¿quién ha hecho tesis sobre pensamiento de la Escuela de Madrid? O sea, no hay. Entonces, en general, no encontrás. Tenés que, de hecho, yo para buscar, digamos, otros colegas, encontré mucho Chile. En Chile hay mucho. En Argentina muy poco, casi nada. Alguno en Brasil. Y después tenés que ir a Centroamérica, a España, y encontré un experto en Zubiri en Washington que traduce al inglés a Zubiri.
0: Claro.
2: Pero Thomas Fowler. Pero, o sea, no es que haya mucho. Claro.
0: Ahora, fíjate el desprecio que tienen los mismísimos hispánicos por uh-huh. sus filósofos. Sí, claro. Que cuando yo estuve 2 meses, que me conseguí una beca de la Fundación Carolina, entonces, ahora que te nombraste, tiene la fundación de Xavier Zubiri Review, una revista, porque tiene la fundación en Norteamérica. Y entonces los gallegos me decían, hombre, tú publicas en Washington. Y yo decía, sí, la verdad que sí, pero me conecté por mail. Le mandé, le encantó la tesis, me pidió cosas, y bueno, yo le mandaba... y la tesis siempre lo que tenés que hacer es trocearla y después publicarla, ¿no? De a poquito. Y salieron un montón de artículos, pero es impresionante el énfasis que le ha dado.
2: Sí, que ha entrado en otras lenguas, ¿no?
0: Sí.
1: Bueno, si quieren profundizar en la Escuela de Madrid, tienen oportunidad.
2: Sí, les cuento noticias porque, de hecho, tenía pensado en esta mesa también por esta razón, pero lo dejé para el final, se lo comenté a Romina, es que vamos a hacer, esperemos, seguramente, el primer congreso Javier Zubiri, que se hace cada 4 años en distintos lugares del mundo. Nunca se hizo en Uruguay, la idea es hacerlo en Uruguay, en Montevideo, el año que viene. Y donde vendrían muchos,
0: Miguel,
2: de estos expertos.
0: Una cosa, sí. Una mención para Alberto del Campo.
2: Del Campo.
0: Que cuando yo llegué, fue amigo personal de Zubiri.
2: Falleció hace unos pocos años, 90 y pico de años.
0: Y el año pasado o este año falleció la señora Hortensia. Matrimonio encantador, y este era amigo personal de Zubiri. Cuando vino acá no había nadie. Cuando yo llegué, digo, ¿sigue viviendo este hombre? Sí, vive todavía.
2: Y Juanjo me llevó a visitarlo, y el tipo, claro, tenía anécdotas personales, claro, de Ortega, claro. Y de Zubiri, tremendo, ¿no? Era una riqueza, claro. Alberto del Campo, genial, que de hecho su archivo quedó, porque tenía todo lo que había, los cursos que hizo con Subiri escritos. Todo ese archivo quedó acá en Montevideo.
0: Quedó en Montevideo porque un día me llamó, hemos hablado con Hortensia y como no tenemos hijos, te vamos a dejar a vos todo el archivo. Pero acaba, el archivo eran como 15 carpetas. Cuando él murió, yo le dije a Hortensia, mira, yo agradecidísimo, pero todo esto mejor llevarlo. Y está en la Universidad de Montevideo.
2: En el CDI.
0: En el CDI, que es donde se archivan todas estas cosas. Pero claro, de España a veces escriben pidiendo las copias de...
2: Porque a veces para... no las tienen en el archivo de Madrid y están acá.
1: Sí, están acá.
2: Sí, de hecho yo tuve el privilegio de que, claro, accedí a ese archivo haciendo mi tesis doctoral. O sea, que no tenía, gracias a Juanjo, no tenía ni idea que había alguien que tenía lo que solo podés encontrar en Madrid, tenías las versiones originales acá. Pero bueno, para no alargar, tal que vamos a hacer un curso sobre Subiri y la Escuela de Madrid. Y hemos conseguido que tener a algunos de los referentes internacionales, como Antonio González, que es el editor de las obras canónicas, digamos, que se publican, Ricardo Espinosa de Chile, José Luis Villacañas, que es de la Complutense de Madrid, un referente en muchos autores contemporáneos, es un filósofo contemporáneo muy leído, Esteban Vargas de Chile, Marcela Brito de El Salvador, que es experta en Ellacuría, Fabiana Pellegrini de Italia, Enzo Solari de Chile, Pamela Soto de Chile y Tomás Osgardo de Italia, que son especialistas y van a tener una clase con cada uno. La idea del curso es que no es para gente que estudia filosofía solamente. También se los pedimos especialmente a ellos, que es un curso online que va a empezar en septiembre. Va a durar unas de septiembre a noviembre, una vez por semana, online, en la mitad de la tarde. Y la idea es que se pueda dar como a través de ellos una divulgación para preparar un poco el ambiente de los que les interese para el Congreso el año que viene. Así que, y toda la información me la pueden pedir a mí por redes, yo la tengo publicada en Instagram o en X, o también si llaman a la Universidad Católica y preguntan por el curso sobre Escuela de Madrid, les van a dar la información.
1: Buenísimo, Juan José García, muchísimas gracias, un placer. Gracias por visitarnos.
0: Bueno, un gusto.
1: Miguel, contigo nos reencontramos en unas semanitas.
2: Sí, sí, en unas semanitas que tenemos temas pendientes.
1: Vamos a ellos. Gracias, Miguel. Un abrazo.
2: A usted.
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18: El diario de Galgo Mundo, jueves 16 del mes de Dejen a Julio en Paz, del año de la suerte. El día que Mick Jagger lloró. Los del canto rodado también lo hicieron. Los hooligans, no idea. La primera canción que se me viene a la mente está incluida en el disco de la vez que vinieron los del Canto Rodado por primera vez a la Argentina con la bienvenida de los Rolingas. El Vudú era un gato negro que encontró Richards cuando se fueron a grabar, no me acuerdo dónde. El perdimos un bajista, ganamos uno que trajo el entusiasmo a nuestra banda y baterista Charlie.

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1: Out of Tears es quedarse sin lágrimas en Atlanta. Algo así pasó. La primera vez que la cámara lo apuntó a Who the fuck is Mick Jagger, creo que no era una sonrisa absoluta, pero al menos no estaba tan desilusionado como la segunda vez que la cámara lo encontró entre goles, más que en un backstage de champagne francés.

Ya no me acuerdo el orden de memoria de los partidos, pero no me olvido de lo que pasó ayer. Era la Argentina jugando con una camiseta de las Malvinas, son nuestras. Ya sabemos que algunas se pierden y otras se ganan. Es lo que pasa cuando la pelota vuelve al pasto y la unión hace a la fuerza. Y lo que hay en el fondo de Inglaterra no es artillería pesada. Es un director técnico alemán que empieza a mover las piezas, que son jugadores, una cantidad exagerada de enroques. Se empiezan a ir todos los que pudieron haber hecho un segundo gol por torres de 2 metros que no saben nada de ataque. Y ser defensa no es tener que saltar y encestar. Ver la pelota venir, no picar. Saber retroceder cuando el centro llovido se viene. Ser un resorte. No caer en un solo pie. Luego de haber despejado con la cabeza, con los ojos bien abiertos y sin morder.

0: 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Saludos cordiales, Galgo Mundo.
1: Los años dorados de caballos salvajes, de Gran Parson golpeando y galopando en alguna casa, en alguna parte de Francia, con quien van a jugar lejos de los impuestos, de la Gran Fucking Taxes, hechos con tanto amor en Great Britain, para chicos rebeldes que no se acercan a un estadio para ver una semifinal de esto no es rock and roll, esto no me va a gustar.
2: You gotta sing this one with us. You gotta sing this one with us to prove it. You can sing with us. Because people say that Londoners can't sing, so we're gonna sing. It's only rock.

0: todo el mundo.
1: No tendría que haber venido. ¿Para qué viajar hasta allá si la última vez andabas con un disco nuevo bajo el brazo con los otros dos? Te va mejor cuando andás con ellos que solo o mal acompañado.

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1: Las canciones que voy a elegir para este jueves 16 de Dejen a Julio en Paz son unas cuantas de la banda del canto rodado de Mick Jagger, más algunas otras del espíritu inquieto que no se imaginó la derrota que iba a venir como una sombra que se pone de pie. No te pongas más triste o peor que un amante celoso que habla lenguas extranjeras

van a quedarse hablando en español como no lo hacían desde hace 96 años, unos cuantos antes de que tú hubieras nacido. Sabemos que Mick Jagger va a hinchar por los que mejor lo reciben cada vez que no puede obtener la satisfacción.

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1: Puedo continuar con la escritura, pero crean que anda Cecilia recuperándose de haber dibujado la bandera de Inglaterra y luego los goles de los que tanto hinchaba cuando jugaban contra Egipto vinieron. Esto tiene de todo. Ha sido un gran paseo. Desde tiemblan las pirámides hasta que pase el temblor.

En el último cuarto del partido vino lo que propiamente se conoce como un baile de aquel amor de música ligera. Viva la radio, viva la pelota, viva la Argentina. Don't cry for me, no te pongas triste, Mick. Hay cosas peores en el mundo, unas fuck islands, pero salgamos de ese relajo, volvemos al rock and roll, que eso nos gusta.

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Este fin de semana empezó a ser notoria la ausencia de personas, sin embargo, en plazas y centros comerciales. Algunos locales tuvieron incluso que cerrar. La poca gente que se animó a ir fue a comer o a hacer compras, pero justo

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0: que no quieras.
1: ¿Acaso? Ellas no quieren vivir siempre muriendo. Limpian su fusil deseando que sea la última vez. Saben que no quieren estar eternamente así. Que la guerra debe morir antes que ellas, buscando en palabras lo que no logran las armas. Porque las armas hacen llorar a los niños, asustan a los pájaros,

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5: Artime, verdugo de España.
6: La única vez que Argentina y España jugaron por un mundial fue en 1966 en Inglaterra. La albiceleste ganó 2-1. Los goles argentinos fueron obra de Luis Artime, el artillero de siempre. Para los españoles empató Pirri, otra leyenda, en este caso, del Real Madrid. El gol argentino de la victoria cayó cuando faltaban 10 minutos. España quedó eliminada y Argentina se clasificó segunda de grupo detrás de Alemania. La participación albiceleste terminó cuando se enfrentó con Inglaterra y perdió 1-0. En la larga lista de goleadores de la selección argentina, que encabeza a Lionel Messi con cerca de 130 anotaciones, figuran en los primeros puestos Gabriel Batistuta, Sergio Agüero, Lautaro Martínez, Hernán Crespo, Diego Maradona y por el noveno lugar asoma la cabeza tímidamente Luis Artime, con 24 goles. Pero con la gran salvedad de que esa cosecha la obtuvo en 25 partidos jugados, lo que quiere decir que su promedio de efectividad es de 0.96%, prácticamente un gol por presencia, casi nada. Un promedio que no alcanza a nadie, ni Messi, salvo Herminio Masantonio y René Pontini, goleadores de la mitad del siglo pasado en Argentina. Por ejemplo, en el Mundial del 66, Artime participó en 4 partidos y conquistó 3 goles. En esa época jugábamos, pero no sabíamos lo que significaba la selección. Llegamos muy desorganizados. Fuimos a Inglaterra sin entrenador. El Toto Lorenzo llegó cuando estábamos allá, recordó una vez Artime. La cita con el gol era su carta de presentación y trascendió fronteras. Además de ser máximo goleador en 4 torneos argentinos, en Uruguay lo obtuvo 3 veces, defendiendo a Nacional, con el que conquistó la Copa Libertadores y la Copa Intercontinental. Desde joven mostró sus credenciales que lo hicieron ídolo también en Brasil. Velocidad en el área y el sentido de la oportunidad que ni él mismo podía explicarlo. Nunca lo supe. Siempre digo lo mismo. La pelota venía de un lado y yo me pasaba al otro. Siempre en el lado opuesto en el que estaba la pelota. Yo era rápido y eso me facilitaba para llegar. Estaba siempre en el área. Hice goles de todas las maneras, pero siempre en el área. Y le pegaba con las dos piernas. Palabra de goleador. Palabras de Luis Artime.
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18: Bienvenidos todos a un nuevo programa de Se Hace Tarde, aquí en Radio Mundo 1170 AM. Son las dos horas del día en las que no envejecemos y hoy tenemos un programa bien especial. En primer lugar, los tres bloques habituales dedicados a los Beatles y luego un anuncio muy interesante. A las 5 de la tarde nos va a visitar el escritor Diego Fischer y vamos a hablar de su último libro, La Bendición de Jonás, libro que está andando muy bien y que refiere a un olvidado desastre en el Río de la Plata, que fue el hundimiento del barco Ciudad Asunción. Diego Fischer es posiblemente uno de los escritores, seguramente uno de los escritores más leídos del Uruguay, si no el más leído de todos, con una obra de 25 libros publicados y bueno. Así que va a ser muy interesante charlar de este libro y de su obra en general y de su, digamos, su lugar en la literatura uruguaya y su forma de encarar el oficio de escritor. Así que bueno, eso va a ser a las 5 de la tarde. Vamos a empezar con el primer bloque de los Beatles. Y hoy hemos traído algo muy especial que ocurrió en el año 2003, cuando se editó un disco que se llamó Let It Be Naked, o sea, Let It Be al desnudo. es el álbum Let It Be con una nueva masterización. Las canciones suenan más fuerte, más claro que nunca, dicho sea de paso. Pero además, en ese disco, donde Paul McCartney, en la idea y en la realización de esa edición especial de Let It Be, Paul McCartney tuvo mucho que ver, porque quiso hacer un disco donde no estuviera todo lo que le agregó el productor Phil Spector al álbum Let It Be en 1969. Es decir, orquestaciones muy pesadas, coros, mezcla de las canciones con mucho eco. Bueno, él quiso despojar de todo eso y por eso le dicen Let It Be Naked, Let It Be al desnudo. Vamos a escuchar una, no todo el disco, pero casi todo, porque vamos a escuchar 8 temas del Let It Be Naked y ustedes van a ver que suenan fantástico. Fue una forma diferente de mezclar, de hacer sonar las viejas grabaciones del Let It Be. Empezamos con el Let It Be Naked, escuchando el tema que es mi preferido del álbum Let It Be, Two of Us.

Eso era entonces Two of Us, del álbum Let It Be Naked, la iniciativa de Paul McCartney para desfilspectorizar el disco, sacarle todo lo que le agregó Phil Spector. Entonces, y van a ver que hay algunos de los temas donde realmente se nota la falta de todo lo que le agregó el legendario productor Phil Spector. Vamos a la versión del álbum Let It Be Naked de Across the Universe, y acá ya se nota que hay menos peso del arreglo instrumental y coral y demás, y es una versión mucho más simple, más directa, de esta gran canción de John Lennon, Across the Universe.

Bueno, estábamos entonces, estábamos allí con Across the Universe y estamos recorriendo el disco Let It Be Naked. Entonces, vamos con otro de los temas más rockeros del disco Let It Be en esta nueva versión del Let It Be Naked del año 2003. Este es Dig a Pony.

Bueno, ahora vamos a ir a uno de los momentos donde realmente se nota más que no están los elementos de arreglos orquestales y coros de Phil Spector, y es The Long and Winding Road. Paul McCartney siempre sostuvo que la canción siempre debió ser así, que él no estaba de acuerdo con lo que había hecho Phil Spector. Bueno, en el Let It Be Naked se dieron el lujo de incluir la última toma grabada el 31 de enero del 69, en lugar de la toma del álbum. La toma histórica de The Long and Winding Road con orquestación y demás fue la del 26 de enero, pero en el Let It Be Naked incluso cambiaron por otra toma, la toma del 31 de enero de 1969, y van a ver qué belleza que es The Long and Winding Road sin toda la orquestación pesada que le agregó Phil Spector.

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I've Got a Feeling, entonces, y vamos ahora a uno de los temas más lindos del disco, de los más interesantes, que es el One After 909, una canción que John y Paul la tenían compuesta desde que eran unos pibes en Liverpool, y esta es una versión totalmente remezclada, remasterizada, de la versión que hicieron los Beatles el 30 de enero de 1969 en la azotea de Apple Records.

The One After 909, entonces, y bueno, vamos a seguir con el tema de George Harrison, I Me Mine. En este caso se trata de una recreación remezclada y diferente de la edición de Phil Spector. Se eliminó la orquesta, las sobregrabaciones de guitarra, las partes de órgano mezcladas dentro para hacer que el verso repetido, el estribillo suene diferente. Bueno, se le sacó un montón de cosas, así que aquí está el tema de George Harrison, I'm in Mine.

Y vamos a terminar esta recorrida bastante sustanciosa por el álbum Let It Be Naked con la versión de Let It Be, de la canción Let It Be, con menos orquestación y menos cosas. Así que bueno, aquí está entonces Let It Be.

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Bueno, recuerden que ahora a las 5 de la tarde nos va a visitar el escritor Diego Fischer. Vamos al tercer bloque de los Beatles, que lo vamos a dedicar a escuchar algunos de los bonus tracks que trae la edición deluxe del álbum de Beatles, del álbum doble, el álbum blanco. Trajo un montón, la edición fue de como 5 discos y trajo un montón de rarezas que acompañan a esta edición especial del álbum blanco. Por ejemplo, la toma número 4, diferente. Perdón, estoy diciendo el álbum blanco, en realidad son las rarezas de la edición deluxe del Let It Be, perdónenme, porque hoy estamos para el álbum Let It Be. Rarezas del álbum Let It Be, según la edición de lujo que salió en el año 2021. Y bueno, vamos a escuchar la toma número 4 del tema de George Harrison, For You Blue.

Bueno, Rarezas de la versión de lujo del Let It Be, editado en el 2021. Vamos a la primera versión que se tocó en la azotea, en el famoso concierto de la azotea, la primera versión diferente de la que se salió en el disco Simple Ni Que Hablar, de el simple de Let It Be, perdón, el simple de Don't Let Me Down, Get Back, ¿verdad? Esta es una versión diferente porque es la versión tocada, la primera de las versiones tocadas en la azotea de Don't Let Me Down.

0: Bueno, luego de Don't Let Me Down, que dicho sea de paso, originalmente no estaba en el álbum Let It Be, pero en el Let It Be Naked sí la incluyeron. Vamos a otro bonus track que trajo la edición de lujo del Let It Be del año 2021. Esto se llama Morning Camera y luego Two of Us. Son algunos sonidos de cuando los Beatles estaban filmando de mañana temprano en los estudios Twickenham, lo que luego sería la película Let It Be, y una versión diferente de Two of Us.
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0: Era entonces Two of Us con un arranque falso, una versión diferente, unos sonidos, unos saludos de buenos días del estudio donde estaban filmando la película. Bueno, y ahora para terminar este tercer bloque de los Beatles, vamos a la toma 19 de Get Back. Esto es un tema que se grabó. Ustedes saben que todas estas canciones se grabaron, por un lado, en un estudio que armaron en el sótano de número 3 Abbey Road, donde era la compañía Apple Records, en el estudio que armaron en el sótano, grabaron muchas versiones, y luego están las versiones también del célebre concierto de la azotea del 30 de enero del 69. Esta es la toma 19 de Get Back.
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5: Bueno, seguimos con ustedes y vamos a dedicarle unos minutitos a el disco Unplugged de la gran Rita Lee. Ustedes dirán, ¿otra vez Rita Lee? Sí, yo la convoco dos por tres porque me encanta. Y el Unplugged de Rita Lee es uno de los más lindos Unplugged de aquel periodo del inicio de los años 2000, cuando el formato acústico estaba tan de moda. Aquí está Rita Lee en su Unplugged acústico con Agora, So Falta Voce.

Rita Lee en formato Unplugged, un discazo. Vamos a seguir con un poco más de Rita Lee acústico, y esto es Dosi Vampiru.

Bueno, estábamos allí con dos temas inicialmente del Rita acústico, el Agora su falta vosé y el Dosis Vampiro. Y vamos a seguir un poquito más con este gran disco Unplugged y vamos a escucharla a Rita Lee haciendo Flagra.

Bueno, y para terminar este bloque con Rita Lee y su Unplugged, Disculpe Huawei, que es un tema, creo que lo hace a dúo con Paula Toller, otra cantante brasileña, así que aquí están entonces Rita Lee, Paula Toller y Disculpe Huawei.

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Bueno, y preparando la música para el programa encontré un archivo de cosas de Paul McCartney. Y yo, Rita Lee nunca falta, se hace tarde, Paul McCartney tampoco, obviamente. Y en ese archivo de grandes temas de McCartney elegí estos cuatro que vamos a escuchar ahora, y empezamos con un tema del disco Ram. Cómo me encantó siempre esta canción del disco Ram. Esta se llama Heart of the Country. 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

Heart of the Country, el corazón del campo, de Paul McCartney, del disco Ram. Y bueno, vamos a otro gran clásico de McCartney, Let Him In.

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6: Bueno, muy bien. Finalmente tenemos con nosotros a nuestro invitado para hoy, Diego Fischer, que nos hace el honor de estar con nosotros. Así que, bueno, bienvenido, Diego. Gracias por la visita.
7: Muchas gracias. El honor y el gusto es mío. Aclaro.
6: Bueno, me decías que falta... No, que hoy empezaba la tragedia, hoy empezaba la tragedia del Ciudad de Asunción. Y,
7: sí, a partir de las 21 horas...
6: Cuando salía el barco.
7: Fue cuando zarpó el Ciudad de Asunción en un día de, no digo, un clima bastante parecido, más, digo, mucho menos temperatura, porque acá el factor climático es fundamental, sí, sí, sí, para entender esta historia.
6: Sí, claro.
7: Con una cerrazón, como decimos los montevideanos, una niebla que venía cubriendo del Río Negro hacia abajo, hacía 48 horas, y ese manto de niebla se prolongó también por varios días, todo sobre el Río de la Plata y la provincia de Buenos Aires.
6: Ahora, la pregunta es, ¿por qué zarpó?

0: del barco. El capitán
1: Lo
0: Juan
1: dispuso.
0: Carlos Fernández
1: Sí.
0: decidió zarpar y zarpó, y chau.
1: En esos casos, por lo que supe y por lo que pude averiguar, el capitán es el que tiene la última palabra.
0: Claro.
1: Él recibió el parte meteorológico de la prefectura, de la capitanía del puerto, bueno, con las condiciones muy adversas.
0: Claro.
1: Y minutos después, incluso le llegó la información de que el Ciudad de Montevideo, que era el barco que tenía que hacer la carrera a la inversa, que tenía que partir de Buenos Aires a esa misma hora, había cancelado el viaje de Buenos Aires a Montevideo, ¿no? Y él decidió partir. Creo que hay muchos elementos. El más importante es que el barco estaba lleno de un pasaje ansioso, gente que llevaba 48 horas esperando embarcarse a Buenos Aires por el aeropuerto estaba cerrado,
0: Y le quedaba la
1: y
0: opción del vapor de la
1: el vapor de
0: carrera.
1: la carrera,
0: Claro.
1: que era la línea de comunicación más antigua y
0: Sí,
1: permanente
0: sí, sí, sí.
1: que había, ¿no?
0: Vamos a aclararle a los oyentes, estamos hablando de Ciudad de Asunción porque obviamente, por si no lo saben algunos, por más que ha tenido una gran repercusión este libro, La bendición de Jonás de Diego Fischer habla justamente del hundimiento del Ciudad de Asunción, que fue una gran tragedia. Bastante olvidada, dicho sea de paso, ¿no?
1: Así es, así es.
0: Bastante olvidada.
1: No hay publicaciones. En las fechas redondas ha habido artículos de prensa,
0: Claro.
1: pero no más que eso, no más que eso.
0: Te voy a dar un dato pintoresco, un dato de color
1: Sí.
0: pintoresco. El primer viaje que yo hice en mi vida fuera del Uruguay fue a Buenos Aires en las vacaciones de julio del año 62, yo con 9 años, en el Ciudad de Asunción.
1: Mira,
0: Sí, y vos, un año antes.
1: un año después,
0: Sí, y un
1: quizás
0: año después
1: no
0: vino
1: estaríamos aquí
0: el desastre.
1: conversando, ¿no?
0: Y volvimos en el Ciudad de Montevideo. Fuimos en
1: Claro.
0: el Ciudad de Asunción y volvimos en el Ciudad de Montevideo.
1: Claro, que eran los dos barcos que en
0: Sí,
1: ese momento estaban
0: claro.
1: haciendo la carrera. Yo viajé a Buenos Aires un par de veces por el vapor de la carrera, pero era el Ciudad de Mar del Plata y creo que el Ciudad de Buenos Aires
0: Sí, puede ser.
1: en aquel entonces. No, no, viajé en el Ciudad de Mar del Plata, pero no viajé, porque todo el mundo dice que viajó, en el viaje que volvió Wilson Ferreira
0: Ah,
1: en su
0: seguro,
1: momento. Porque tú
0: seguro.
1: preguntás si ese barco debe haber traído
0: Sí,
1: 50.000 personas, más o menos, ¿no? Yo no
0: porque
1: viajé, yo ni siquiera.
0: ahora fue todo el mundo, resulta que
1: Claro.
0: fue todo el mundo. ¿Qué recordás del vapor de la carrera? Aquella cosa de viajar en barco, cenar en el barco, desayunar,
1: Era como
0: ¿no?
1: una aventura, yo qué sé, yo.
0: Sí.
1: El recuerdo es de un chico de 10 y después, no, 11 años, y después lo hice en el viaje de fin de año del Colegio de los Maristas, que fuimos a Buenos Aires, me acuerdo, una
0: Claro.
1: noche en tercera. O sea, conocí las dos facetas del barco, que era viajar en camarote de primera y viajar en camarote de tercera. Y cuento una anécdota, y lo voy a nombrar, que es un amigo, que hace mucho que no lo veo. Bueno, compañero de clases, veníamos Diego Civils, si está escuchando, estábamos, bueno, chicos de cuarto año del liceo,
0: Claro,
1: ¿no?
0: claro.
1: Imagínate, 14, 15 años, estábamos, me acuerdo que el tercera eran camarotes de 9 o 10
0: Sí,
1: personas, ¿no? Cuchetas,
0: claro.
1: y bien abajo, o sea
0: Bien
1: que
0: abajo.
1: bajábamos
0: Sí,
1: bajo el
0: sí.
1: agua, ¿no? Y en determinado momento, como a las 3 de la mañana, siento unos gritos, se hunde el barco, se hunde el barco. Era este
0: No.
1: anormal con otros dos compañeros que se habían puesto los chalecos salvavidas y estaban corriendo por toda
0: Ah, qué
1: la
0: divertido.
1: tercera clase. Yo me desperté con ese grito. Me acuerdo de la impresión,
0: Qué
1: ¿no?
0: horror, qué horror.
1: Obviamente que recibieron la sanción
0: Sí.
1: correspondiente, ¿no? Pero
0: Qué horrible.
1: ese es uno de los recuerdos que tengo.
0: Bueno, déjame hacer una pequeña introducción porque ya entramos en tema directamente. Bueno, Diego tiene 25 libros publicados o algo así, parecido, ¿no? Anda
1: Por
0: por
1: ahí,
0: ahí,
1: por ahí, por ahí.
0: anda por ahí.
1: Está por ahí.
0: Entre los cuales están Al encuentro de las Tres Marías sobre Juana de Ibarburú, Serás mía o de nadie, del clásico drama de Delmira Agustini, ¿no? Y Reyes, su marido, y todo aquello. Y la muerte en una pensión de la Ciudad Vieja, ¿no? ¿Fue
1: No,
0: algo
1: aquí
0: así?
1: de la calle Andes,
0: De la calle Andes.
1: 1206.
0: Ahí está, pero me
1: No
0: acuerdo.
1: existe hoy
0: Ajá,
1: el
0: el
1: edificio,
0: edificio no
1: no,
0: existe.
1: no existe.
0: Bueno, después Un libro sobre Carlota Ferreira, la señora entradita en carnes que todos vemos en el Museo de Bellas Artes.
1: Que la cambiaron de lugar, ¿verdad?
0: Lo cambiaron de lugar.
1: Está en el museo y está presidiendo como corresponde y se merece.
0: Es un gran cuadro, es un gran
1: espectacular,
0: cuadro. Espectacular.
1: Es, o sea, un icono de la pintura uruguaya.
0: Sí, sí, sí. El sentir de
1: las violetas.
0: De las violetas sobre el noviazgo de Julio Herrera, noviazgo eterno, interminable de Julio Herrera. Doña Cándida Sarabia, el robo de la historia sobre el oro de Mailos, cuando todo pase, qué poco vale, sobre Bernardo Berro, un gran personaje Bernardo Berro, no suficientemente recordado también,
1: sí,
0: creo.
1: Olvidado también.
0: Claro, olvidado también por
1: su
0: eso.
1: Su propio partido.
0: Sí, sufrir en silencio sobre María Eugenia Ferreira, el precio de una traición sobre Leandro Gómez. La gran farsa, que fue un libro bastante reciente sobre la historia reciente de uruguaya, con una interpretación bien tuya de la historia reciente,
1: de los documentos, ¿no?
0: Con documentos, no. Eso es lo bueno.
1: Los documentos.
0: Claro, sí, sí, sí. Eso es lo bueno.
1: El archivo de Jackson, del Foreign Office, que veía la luz por primera vez.
0: Ahí está.
1: Y algunos documentos también de acá.
0: De acá.
1: Que vieron la luz por primera vez.
0: En un repartido de la editorial dice, en un texto de la editorial, escritor más leído del país. ¿Cómo, qué te sugiere esa frase, el escritor más leído del país?
1: Lindo.
0: Está bueno, ¿no?
1: Está lindo, sí. Está lindo. Sé que tengo mucha gente que me lee.
0: Y eso está bueno.
1: Y eso está muy bueno.
0: Para cualquier...
1: Para esa gente es para la que trabajo, ¿no?
0: Claro. Y de todos estos que hemos nombrado, ¿cuáles fueron los que te dieron más satisfacciones, los que realmente fueron más recibidos por el público? Con todos anduviste bien, pero digo...
1: Bueno, hay libros que marcaron etapas en mi carrera. El principal, el primero y más importante que me hizo pensar, y empecé a trabajar para ello, en que yo podía vivir de la escritura en Uruguay, cosa que es agradezco y es casi un milagro, fue Al encuentro de las Tres Marías. Es un libro que lleva en Uruguay 60.000 ejemplares vendidos o más.
0: Que eso, para lo que es el mercado uruguayo, es una cifra descomunal.
1: Es una locura.
0: Sí.
1: Y además, por toda la repercusión que tuvo, más allá de las ventas, en que Juana empezó a ser, volvió a ser estudiada y leída.
0: Redescubierta.
1: Redescubierta.
0: Claro.
1: Y mostrar a la mujer de carne y hueso, no al mármol ni al bronce, sin destruir ese mito.
0: Claro,
1: sin destruir ese mito. Ese fue un libro que marcó un hito. Carlota Ferreira fue otro. El robo de la historia fue otro. Los dos libros que hasta hoy he escrito sobre el pasado reciente han tenido una aceptación, una repercusión muy, muy importante. El robo de la historia y la gran farsa. La biografía de China también, porque salió 2 años antes que ella muriera. Y bueno, de hecho se llevó al cine en esta película que se estrenó hace poco. Juana va al cine ahora, calculo que en 1 año y medio la veremos.
0: Ah, mira qué bien.
1: Y no sé, a mí cada libro es un volver a empezar.
0: Está bien.
1: Es una renovar ese compromiso con ese público tan fiel, porque es así. Y bueno, y es mucho trabajo, ¿no? Sobre todo sobre todas las cosas, es mucho trabajo que disfruto.
0: Sí, sí, sí.
1: Pero es trabajo.
0: Pero además, por la temática que abordás de personajes históricos o hechos históricos, implica una investigación previa muy grande, ¿no?
1: Sí, sin duda. Todos los libros están sustentados en investigaciones.
0: Claro.
1: La parte de ficción o novelada son pinceladas. Yo esto lo he contado mil veces. Son pinceladas que permiten unir y darle color y atractivo de pronto a documentos que, presentados fríamente, no generarían interés en el público. Entonces creo que ahí está una de las claves por qué la gente compra los libros, los lee y creo que los disfruta porque los vuelve a comprar al año siguiente, ¿no?
0: Está muy bien. Bueno, volvemos a la bendición de Jonás. Hay no solamente un relato del accidente y de las causas y las consecuencias y demás, sino que además es una pintura muy interesante de un montón de gente que estuvo en ese barco, y empezando por apellidos ilustres de la industria naviera en el Río de la Plata, como Mihanovich o Dodero y todo esto, pero después también hablás sobre los Brechstein, sobre el abate Pierre, sobre Amadeo Baldovino, el trío de Trieste, es decir, toda gente que estuvo involucrada en ese episodio, ¿no?
1: Claro, fue una forma de poder contar esa historia a través de personajes que fui conociendo, uh-huh, que fui descubriendo. Yo llegué a esta historia por el hijo de uno de los sobrevivientes, que fue colega y amigo, Mauricio Bernstein, que, uh-huh, hace unos años, 6, 7 años, almorzando, me contó la historia de sus padres, y yo no daba crédito.
0: Sí, sí, digo, sí.
1: Fue tal el impacto que me produjo. Y le pregunté, ¿por qué no escribes esa historia vos? Es un escritor,
0: sí, sí, sí.
1: Muy talentoso. Y no porque, bueno, es parte interesada o involucrada.
0: Claro, claro.
1: Había demasiado tema afectivo.
0: Pero vamos a decirle a la gente, los padres de Mauricio se tiraron al agua.
1: Sí.
0: Tuvieron que sobrevivir metidos en el agua horas.
1: Sí, casi 8 horas, y la señora estaba embarazada de 7 meses.
0: Tremendo, tremendo.
1: Y un poco más. Como todo el pasaje, salvo una docena de personas, recordemos que la ciudad de Asunción partió con 363 pasajeros, repleto, más 58 tripulantes, que chocó. En toda esta historia está sobrevolando siempre el tema del Titanic.
0: Claro.
1: ¿Por qué? Porque, entre otras cosas, los motores, las turbinas del Ciudad de Asunción fueron fabricadas
0: en el
1: mismo astillero, uh-huh, del Titanic, en el año 1930. Y el barco hundido con el que choca el Ciudad de Asunción era íntegramente fabricado en el mismo astillero del Titanic. Del Titanic y del Olympic y de los grandes transatlánticos que tuvieron
0: de esa época
1: tuvieron un final terrible, ¿no?
0: Claro, claro.
1: Y el barco con el que choca era un carguero griego perteneciente a la familia Donazis.
0: Uh-huh.
1: Y bueno, y ahí se emparenta con el tema de...
0: Y faltaba poco para llegar a Buenos Aires, ¿no?
1: Estaban en el canal, pero estaban todavía les... Le faltaba media travesía, ¿no?
0: Ah, claro.
1: Porque un poco menos de media travesía. Estaba muy, uh-huh, cerca de la ciudad de La Plata, uh-huh, o sea, 70 kilómetros. Por eso, los buques de rescate, cuando pueden partir,
0: sí,
1: que no es de inmediato, cuando reciben el aviso y pueden partir, lo hacen de La Plata, ¿no? Que era el lugar más cercano, ¿no?
0: Uh-huh.
1: Pero bueno, fue algo... hay que tener en cuenta, estamos viviendo un invierno muy crudo, pero vayamos hasta el lunes pasado, que fue un frío imponente. Ahora nos está dando un poquito de tregua,
0: sí,
1: pero las temperaturas en Montevideo, y lo mismo pasaba en Buenos Aires, esos días, el 10 había nevado.
0: Sí.
1: Pero no aguanieve o esto nuevo, ¿cómo se llama?
0: No, sí.
1: El Gromper, ¿cómo va?
0: Ah, sí, tiene un nombre extraño. Sí.
1: Eso es neologismo.
0: Sí, sí, neologismo de uso.
1: Ahí está, términos técnicos nuevos. Yo le digo siempre agua nieve. No, habían caído copos de nieve. Hay fotos en Punta Carretas, Pocitos y hasta Malvin.
0: Uh-huh.
1: La temperatura al mediodía no había trepado más allá de los 7 grados. Y eso al mediodía, imaginemos, en medio del río, a las 3 de la madrugada.
0: Y tirarse al agua con esa temperatura.
1: Claro.
0: Tremendo.
1: Las muertes no fueron por ahogamiento.
0: No, fue hipotermia, ¿no?
1: Hipotermia.
0: Y sí, claro.
1: Hipotermia.
0: Claro, claro.
1: Y la mayoría de las muertes fueron niños,
0: sí,
1: y personas mayores de 60 años.
0: Claro. 53 fallecidos.
1: 54, sí.
0: 54.
1: Sí. Fue una tragedia impresionante.
0: Impresionante.
1: Que curiosamente la prensa uruguaya le dio mucha importancia al principio, por supuesto, uh-huh, pero después la dejó en el olvido.
0: Sí.
1: La que siguió durante un año, porque hubo un proceso judicial que se abrió, fueron presos el capitán y los vaqueanos, como se llamaban a sus asistentes. El capitán, de hecho, muere en la cárcel.
0: Muere en la cárcel, sí.
1: Y la prensa argentina, durante Clarín y Nación, durante todo un año, hasta que se pronuncia la justicia, sigue el tema con destaque y con interés.
0: Es posible que lo haya matado la responsabilidad de lo que pasó también.
1: Claro, pero es una cosa, una ironía del destino, porque el capitán tenía una foja de servicio impecable. Uh-huh. Él le había entrado siendo un chiquilín de 18 años a la empresa, cuando la empresa era de Dodero, y Dodero le había augurado un futuro venturoso.
0: Claro.
1: El capitán Juan Carlos Hábito Fernández, así se llamaba el señor, que era de Entre Ríos, había traído al ciudad de Asunción desde Inglaterra
0: hasta acá,
1: a Buenos Aires en la década del 30. Uh-huh. Y conocía todos los buques de la enorme, gigantesca flota de Dodero, que luego, cuando llega Perón, en el año 48... se sanciona la constitución peronista, y a partir del año 49 todas esas empresas empiezan a ser
0: estatizadas. Y el Ciudad de Asunción era un poco el barco preferido de Dodero.
1: Era el barco preferido de Dodero. Recordemos que Dodero era el dueño también de donde estamos, ¿no? Del Victoria Plaza. Que estaba en construcción.
0: Sí.
1: Y del edificio de enfrente, que era sus oficinas, ¿no?
0: Me encanta el retrato que haces sobre Dodero, de un millonario a la vieja usanza, que daba fiestas en París, en Nueva York, en Londres, en todos lados.
1: En todos los lugares importantes había una... ¿Y qué fiestas?
0: Sí, ¿no? Claro, fiestas a lo grande.
1: A lo grande, y en Montevideo también, ¿no?
0: Su casa existe.
1: La calle Juan Manuel Ferrari.
0: Ajá.
1: Hoy es un club privado, y emula un transatlántico.
0: Claro. Claro.
1: Tiene, la conocí hace ya un par de años, y tiene una suite, aparte de la parte de recepción y todo eso, tiene 14 habitaciones, más lo que es la suite que perteneció a Dodero.
0: Sí.
1: Pero las habitaciones dan como a una, es como, digamos, la parte superior de un barco.
0: Ajá.
1: Y cada una de ellas tiene, es una suite, ¿no? Obviamente tiene su baño, y tenía originalmente un bar. O sea que esa casa tenía 14 bares más el bar de Dodero, ¿no?
0: Por eso digo, todo lo grande. Otra cosa que está buenísima es que haces un resumen o un retrato de lo que fue el año 1963 también. Uh-huh. Entonces hablas del surgimiento de los Beatles, ¿verdad? Del asesinato de Kennedy también. Sí. Que son todas cosas del mismo año, de un país donde estaba el colegiado todavía, ¿no?
1: Estaba
0: el colegiado.
1: Colegiado con mayoría blanca.
0: Con mayoría blanca, claro, exactamente. Sí. Era el gobierno de la UBD.
1: De la UBD, ahí está.
0: Sí. Así que eso también está muy, muy bueno. Y la aparición de personajes como, no nombramos a Lucho Borges, un jugador de Peñarol, que estaba allí en el barco también.
1: Que jugó un papel muy importante para rescatar a algunas personas.
0: Claro.
1: Claro, porque él tenía... ¿Vos sabés que Lucho Borges tuvo la... esas cosas, es el destino, es Dios.
0: Uh-huh.
1: No sé quién marca esas cosas. Pero Lucho Borges iba a viajar con su mujer y su hijo de 4 o 5 años.
0: Oh.
1: Y a último momento, cuando digo último momento, esa mediodía, esa mañana, por un tema... no sé si el hijo se había resfriado... Uh-huh. Deciden, porque él estaba trabajando en Buenos Aires, estaba creo que en River Plate,
0: claro,
1: estaba jugando, y deciden que bueno, la madre y el niño
0: se queden
1: y viajen cuando se recupere. Dos, tres días después o a la semana siguiente.
0: Qué increíble.
1: Y seguramente eso le haya salvado la vida a la señora y a su hijo.
0: Sí.
1: Y él, en contrapartida, con el diario del lunes, ¿no? Ayudó a varias personas, sobre todo niños, a subirlos del agua a los pocos botes
0: que
1: salvavidas.
0: Otra cosa que me llamó mucho la atención, y no sé, seguramente fue fruto de tu investigación, de la investigación tuya y de tu equipo, es esa cosa que refiere a la condición humana, que es que algunas personas robaron salvavidas y los vendían. Sí. Arriba del barco, en el medio del naufragio, vendían salvavidas. Eso es increíble, ¿no?
1: Claro, en estas situaciones aflora lo peor y lo mejor, del ser humano, ¿no?
0: Claro, claro.
1: Y bueno, y esas personas fueron varias que exigían plata a cambio de... Pero además, fíjate que sin sentido, ¿no? Digo, qué bajeza moral.
0: Claro.
1: ¿No? Pero si no sabían si iban a vivir.
0: Sí.
1: Y le estaban privando la posibilidad de sobrevivir,
0: a otra persona por unos pesos, ¿no? Esa cosa insólita. Bueno, todos estos proyectos, ¿los tenés anotados? ¿Hacés una lista de potenciales libros, digamos?
1: Sí.
0: ¿Y algunos los tenés durante años ahí esperando?
1: Sí, no demasiado, ¿no? Yo tengo un régimen de trabajo que es muy exigente porque tengo un contrato que me exige un libro por año.
0: Claro. Claro.
1: Y tengo una lista de 10, 12 temas.
0: Temas.
1: Que van a ser libros y que a veces se altera ese orden.
0: Sí.
1: Porque, bueno, cae un aniversario redondo.
0: Claro.
1: Fue el caso de Leandro Gómez, que estaba en esa lista, hasta que, bueno, se venían los 160 años del sitio de Paysandú.
0: Del sitio de Paysandú.
1: O la defensa. A mí me gusta decir la epopeya de Paysandú. Sí. Y así van subiendo, bajando esa lista, o se van agregando libros,
0: sí,
1: ¿no?
0: Sí, sí.
1: Ojalá me dé la vida y me dé el tiempo para escribir todo lo que quiero escribir, ¿no?
0: Bueno, se nos está terminando el tiempo. Te agradezco muchísimo la visita.
1: No, a ti por la invitación. Siempre es un gusto venir a esta casa.
0: Y bueno, cuando el próximo libro te vamos a llamar y vas a darte otra vuelta, si te parece.
1: Con mucho gusto, aquí estaré.
0: Bueno, nos despedimos entonces hasta el próximo lunes. Que pasen un buen fin de semana haciendo cosas que tengan ganas de hacer en compañía de gente con la que les interese estar, que es una buena recomendación para el fin de semana. Hasta el lunes y mucha música siempre.
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2: Buenos días, bienvenidos, bienvenidas a este 17 de julio de 2026, día en que se celebra el Día Mundial de la Justicia Internacional, celebrado en todo el mundo desde el 1998, con motivo de la aprobación del Estatuto de Roma por parte de 120 países miembros de la Organización de Naciones Unidas. El Estatuto de Roma permitió constituir la Corte Penal Internacional, un órgano judicial permanentemente encargado de juzgar los crímenes de genocidio y crímenes de guerra. Por la justicia, entonces, en esta mañana, este 17 de julio, con esta conmemoración especial. Estamos en Noticias a las 6.

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1: Inumet advierte, antes que nada, esto que llaman información a la población, no dice advertencia, pero dice información a la población, tormentas fuertes puntualmente severas y precipitaciones copiosas, con un signo de admiración. Pero los montevideanos que esperábamos ayer jueves todo esto, la lluvia y el comienzo de estos 5 días de lluvia intermitente, pero lluvia al fin, no la hemos visto todavía. No sé si ustedes están escuchando desde otros lugares y nos puedan decir, acá ya empezó, acá llovió todo el día ayer, acá la verdad se viene, si están despiertos mirando por la ventana o ya están en el campo o ya están afuera de alguna manera, porque la temperatura está en el borde, ¿no? En el borde de lo extraño. Y entonces nos hace pensar en que estos fenómenos se aproximan. 19,8, o sea, estamos en casi 20 grados. Una temperatura para las 6 de la mañana que correspondería a nuestro verano, ¿no? Ya no primavera, verano. 6 de la mañana con 20 grados es verano. 71% la humedad, extraño también, porque veníamos en un 80-90 hace 2 meses... Y hoy, que es el día de menos humedad, es el día que más húmedo se siente por esta temperatura tan elevada. El amanecer ha bajado un minutito, hoy será a las 7:49. ¿Qué esperamos entonces para el cielo en la mañana? Nuboso y cubierto, desmejorando con precipitaciones y tormentas, con mejoras temporarias, como decíamos hoy, con vientos del noreste, norte, a 30, 50 kilómetros por hora, con rachas que pueden estar asociadas a las tormentas y, bueno, romperán estos números. Después, en la tarde y noche, nuboso y cubierto, precipitaciones y tormentas, mejoras temporarias, nieblas y neblinas, cuidado con eso, y el viento de la mañana que se repite también en la tarde. Esto en lo que refiere a Inumet a esta hora.
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1: Casas gana juicio laboral a Marea Frente Amplista por casi 700.000 pesos por despido indirecto con indemnización especial. El sector del Frente Amplio aseguró que apelará la sentencia y que mantendrá una actitud respetuosa con el sistema de justicia y realizará sus planteos únicamente por las vías procesales correspondientes. La exdiputada Martina Casas ganó en primera instancia la demanda laboral por despido indirecto y abusivo con indemnización especial prevista en la legislación sobre acoso sexual laboral al sector Marea Frente Amplista. Este reclamo se hizo en el contexto, aunque en paralelo por otra vía, de la denuncia a nivel penal por acoso sexual al entonces diputado Gustavo Olmos, titular de la banca, que murió en septiembre de 2025, que Fiscalía archivó en junio de ese mismo año. A Casas le corresponde una indemnización de 697.812 pesos, específicamente porque habíamos dicho hoy en un redondeo, había dicho al país 700.000, a los que deberá sumarse un recargo del 10% y los reajustes e intereses legales. Tras la sentencia, Marea Frente Amplista anunció que apelará la resolución. El sector entiende, según señaló en un comunicado, que hubo un juzgamiento equivocado y una incorrecta interpretación de los hechos, además de una errónea aplicación e interpretación del derecho, así como también una valoración de la prueba que no corresponde a lo que surge de la causa. Marea Frente Amplista mantendrá una actitud respetuosa con el sistema de justicia y realizará sus planteos únicamente por las vías procesales correspondientes. Negro anunció el inicio del patrullaje con blindados y defendió 300 nuevos policías. Oposición denuncia 2.000 vacantes. Autoridades del interior comparecieron este jueves a la Comisión de Presupuesto integrada con Hacienda de Diputados, la cual está encargada de estudiar la rendición de cuentas. El ministro del Interior, Carlos Negro, anunció que el patrullaje de vehículos blindados del Ejército en los barrios con mayor inseguridad comenzará el viernes de la semana que viene y defendió la incorporación de 300 nuevos policías. Autoridades de la cartera comparecieron este jueves a la Comisión de Presupuesto integrada con Hacienda de Diputados, la cual está encargada de estudiar la rendición de cuentas 2025 entregada por el Poder Ejecutivo al Parlamento. Tras la sesión, Negro aseguró que el proyecto prevé un incremento de 110 vehículos patrulleros y 220 motos para posibilitar la mayor movilidad de la policía. A eso hay que sumarle también los recursos tecnológicos que se piensan incorporar, como biometría, inteligencia artificial, cámaras dispuestas en tótems de vigilancia, terminales de autoconsulta y de autogestión. Con respecto a los 4 vehículos blindados RPZ Cóndor, cedidos a través de un convenio con el Ministerio de Defensa, dijo que se pondrán en funcionamiento el viernes 24 de julio, luego de terminada la capacitación del personal policial que lo operará. Además de estos, el Ministerio adquirirá otros 5 blindados que son más ágiles y pequeños para permitir su ingreso a zonas que son de tamaño reducido. Negro también se refirió a las críticas que ha recibido por parte de la oposición y el apoyo que el presidente de la República, Yamandú Orsi, ha expresado hacia su figura en más de una ocasión. Siempre sentimos el apoyo explícito del presidente desde el día mismo en que comenzamos la gestión, y eso no ha variado en absoluto, dijo. Por eso nuestra renuncia siempre está presentada, depende del presidente de la República, tanto la continuidad de este ministro como de cualquiera de los miembros del gabinete.
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0: Voces.
1: Títulos de tapa de Voces hoy. Manja recargado, Ignacio Ruglio, y es la foto muy cinematográficamente presentada en la tapa del semanario. Recuperar el tiempo perdido, escribe Ricardo Peirano. Inmigrantes, ¿cuál es el desafío?, escribe Ángel Arellano. La buquelización, escribe Wenir Sartú. Y Trump y el boicot israelí, por parte de Edgardo Rubianes.
0: Brecha.
1: El gobierno busca transparentar la influencia de las farmacéuticas en el sistema de salud. Doctor Cobranza titula Brecha. El Ministerio de Salud Pública apunta a que los laboratorios declaren pagos y obsequios destinados a médicos e instituciones asistenciales, una práctica de larga data que puede constituir conflictos de interés en los tratamientos terapéuticos. Noelia Esperanza, directora de la Unidad Académica de Farmacología y Terapéutica de la Facultad de Medicina, dice: la industria necesita tener estatus científico y académico y construye la idea de que el conocimiento está de su lado. Según Uruguay 21, existe una tendencia creciente a la adquisición de laboratorios nacionales por parte de grupos internacionales. Uno de ellos, Megalabs, concentró el 62% de las exportaciones del sector en 2025, con ventas por $143 millones.
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12: Artime, verdugo de España.
13: La única vez que Argentina y España jugaron por un mundial fue en 1966 en Inglaterra. La albiceleste ganó 2-1. Los goles argentinos fueron obra de Luis Artime, el artillero de siempre. Para los españoles empató Pirri, otra leyenda, en este caso, del Real Madrid. El gol argentino de la victoria cayó cuando faltaban 10 minutos. España quedó eliminada y Argentina se clasificó segunda de grupo detrás de Alemania. La participación albiceleste terminó cuando se enfrentó con Inglaterra y perdió 1-0. En la larga lista de goleadores de la selección argentina, que encabeza a Lionel Messi con cerca de 130 anotaciones, figuran en los primeros puestos Gabriel Batistuta, Sergio Agüero, Lautaro Martínez, Hernán Crespo, Diego Maradona y por el noveno lugar asoma la cabeza tímidamente Luis Artime con 24 goles. Pero con la gran salvedad de que esa cosecha la obtuvo en 25 partidos jugados, lo que quiere decir que su promedio de efectividad es de 0.96%, prácticamente un gol por presencia, casi nada. Un promedio que no alcanza a nadie, ni Messi, salvo Herminio Masantonio y René Pontini, goleadores de la mitad del siglo pasado en Argentina. Por ejemplo, en el Mundial del 66, Artime participó en 4 partidos y conquistó 3 goles. En esa época jugábamos, pero no sabíamos lo que significaba la selección. Llegamos muy desorganizados. Fuimos a Inglaterra sin entrenador. El Toto Lorenzo llegó cuando estábamos allá, recordó una vez Artime. La cita con el gol era su carta de presentación y trascendió fronteras. Además de ser máximo goleador en 4 torneos argentinos, en Uruguay lo obtuvo 3 veces, defendiendo a Nacional, con el que conquistó la Copa Libertadores y la Copa Intercontinental. Desde joven mostró sus credenciales que lo hicieron ídolo también en Brasil. Velocidad en el área y el sentido de la oportunidad que ni él mismo podía explicarlo. Nunca lo supe. Siempre digo lo mismo. La pelota venía de un lado y yo me pasaba al otro. Siempre en el lado opuesto en el que estaba la pelota. Yo era rápido y eso me facilitaba para llegar. Estaba siempre en el área. Hice goles de todas las maneras, pero siempre en el área. Y le pegaba con las dos piernas. Palabra de goleador. Palabras de Luis Artime.
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0: Llegan dos mensajes desde Rocha. En Rocha no llueve, pero ayer en la tarde sí, y una fuerte tormenta eléctrica, dice Alejandro por acá, hace unos minutos. Hola, buenos días, Rocha. Acá en Rocha no llueve. Ayer sí, también coincide otro oyente. Están esperando también el agua en Rocha, ¿no? Igual que nosotros, solo que nosotros quedamos esperando por todo el día de ayer. Por lo menos en lo que me enteré. Vamos a ver entonces cómo continúa la jornada. Seguramente llueva y tiene toda la pinta. Ese sentimiento que uno tiene cuando sale y se siente en el medio de una nube prácticamente. Con ese calor que decíamos recién que es muy, muy inusual para esta hora. Hablando de música, suena Soda Stereo. ¿Qué nos puede decir de ellos, de esta banda tremenda, el galgo Felipe Reyes? ¡Bienvenido!
1: Hola y buen día. Hoy en Música a las 6, Noticias a las 6, es el turno de esta banda argentina tan exitosa con el nombre de Soda Stereo. Un trío formado por Gustavo Cerati, Charlie Alberti en la batería y el Zeta Bosio. Desde 1982 hasta llegar a los estudios de MTV en noviembre de 1996, donde podrían haber grabado un unplugged, pero estaban completamente enchufados. Confort y Música para Volar es el disco que editaron, donde hay 7 canciones que grabaron ahí en los estudios de MTV. En la ciudad de La Furia tienen de invitada a Andrea Echeverri y a Terciopelados. Luego siguen con el despliegue de guitarras y sonidos eléctricos. Esto es Soda Stereo en Música a las 6, Noticias a las 6, Un Misil en Mi Placar y otros éxitos de este Confort y Música para Volar. Viva la radio, saludos cordiales, el Galgo.

0: El Observador.
1: O'Donnell señaló que la expansión de la ciudad de la costa es cara para el Estado y que en Europa la discusión sería de una complejidad enorme. El ministro de Economía aclaró que no es contrario al crecimiento de la ciudad de la costa, pero problematizó sus efectos sobre la economía. El ministro de Economía, Gabriel O'Donnell, consideró este miércoles que el fenómeno del crecimiento de la ciudad de la costa es extraordinariamente conveniente para quienes habitan en él, pero a la vez un problema en términos urbanos y económicos. Durante una disertación ante la Cámara de Comercio de la ciudad de la costa, el jerarca fue consultado sobre las virtudes de Canelones para la economía uruguaya, pero también advirtió que sería provocativo para no ser políticamente correcto. En un principio destacó la atracción de inversiones por parte de la Intendencia, lo que permitió la instalación de una constelación de empresas en el cinturón de todo Montevideo. Sin embargo, problematizó la extensión de la mancha urbana. ¿Hasta dónde voy a tener que llevar los servicios de saneamiento, los servicios públicos, porque la gente le apetece vivir cerca de la costa? Se preguntó el ministro de Economía. Es un problema. Es una hermosa oportunidad de negocios y de trabajo, pero al mismo tiempo es un factor que ha generado una evolución de la mancha urbana montevideana sin control ninguno, sin que nadie haya opinado sobre eso y siempre el sector público detrás de los acontecimientos, cuestionó. O'Donnell aclaró que solo pretendía ser provocador y que no es que tenga una opinión de que hay que impedirlo, sino que podría ser controvertible desde el punto de vista de la política urbana de Montevideo. Esto es caro para el Estado. En cualquier lugar de esos que regulan mejor, como Europa, esta discusión sería de una complejidad enorme, enorme. Habría habido 200.000 iniciativas de tipo patrimonial, de tipo institucional, para impedir que la ciudad se extienda de manera infinita, opinó el ministro, quien comparó que no es lo mismo que eso ocurra en un país como Uruguay, donde la libertad está mucho más desarrollada, a países hiperregulados como los europeos. Durante la disertación, O'Donnell recordó también los cuestionamientos planteados por la oposición durante la interpelación que tuvo lugar semanas atrás en el Senado. Entre ellas, puso la lupa a los reclamos para bajar el gasto público y apuntó que ningún gobierno ha movido la aguja en esa línea. Si yo miro la serie histórica de gasto público, la presión fiscal de Uruguay en los últimos 40 años está entre el 29 y el 32%. Y acá han gobernado los militares, los colorados, los blancos, los frente amplistas y no lo mueven de ahí. ¿Qué quiere decir eso? Que la sociedad uruguaya en algún lugar, probablemente de manera inconsciente, alcanzó un equilibrio por el cual la presión fiscal es de 30% del PIB y que es muy difícil bajar el gasto del 30% del PIB. La única forma de hacerlo es crecer más, enfatizó. Popularidad de líderes políticos, baja la simpatía hacia dirigentes del Frente Amplio y se mantiene entre los de la coalición, según encuesta. Luis Lacalle Pou y Pedro Bordaberry son los únicos con saldo positivo, mientras que Andrés Ojeda, Carolina Cose y Alejandro Sánchez tienen saldo negativo en la medición de cifra. Menos de un año y medio después de haber asumido, el presidente Yamandú Orsi atraviesa un momento complejo con una caída sostenida de la evaluación de su gestión y bajas en su popularidad hasta llegar a guarismos negativos que han llevado al mandatario a reconocer la existencia de luces anaranjadas. El clima de descontento han expresado los politólogos, se asienta en las polémicas que han protagonizado Orsi y su equipo en el último tiempo y en la dificultad que ha tenido el gobierno para visibilizar los cambios que ha ejecutado o puesto en marcha. No logra tomar el centro del ring, suelen repetir los analistas como síntesis de lo que ocurre, ya que cada vez que el oficialismo intenta instalar un tema en la agenda, aparece otro negativo que se lleva los flashes. Con esta dinámica como telón de fondo, este miércoles la consultora Equipos dio a conocer su último trabajo, realizado entre el 23 de junio y el 8 de julio, el cual señala que un 26% de la población aprueba la gestión de Orsi, mientras que un 53% la desaprueba, lo que arroja un saldo neto de menos 27, dado que un 20% se mantiene neutro y un 1% no sabe o no contesta. El director de Equipos, Ignacio Suaznavar, señaló que la aprobación de Orsi se había mantenido estable, pero su desaprobación había registrado un incremento adicional, lo que llevaba a disminuir el saldo. Aznavour agregó que desde el retorno de la democracia, lo habitual ha sido que los mandatarios lleguen a su segundo año de gobierno con saldos negativos, con excepción de tres presidentes de este siglo: Tabaré Vázquez en 2006, José Mujica en 2011 y Luis Lacalle Pou en 2021. El saldo neto actual de Orsi es negativo, inferior incluso al que tenían Valle en 2001 y Vázquez en 2016, aunque similar al de Sanguinetti en 1996 y mejor que el que tenía Lacalle Herrera en 1991, expresó. Unos días antes, la consultora Cifra había dado a conocer que la aprobación de la gestión del presidente había seguido descendiendo hasta llegar a un saldo de menos 40. Un 65% respondió que la desaprobaba, mientras que solo el 20% señaló que aprobaba y 15% no opinó. En octubre del año pasado, hace 8 meses, los números de esta consultora estaban equilibrados. 40% aprobaba, 40% desaprobaba y 20% no opinaba. En las encuestas anteriores, el presidente registraba saldo positivo, mientras que en las siguientes ya pasó a ser negativo.
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La Diaria. En la tapa, Lula, Luis Ignacio Lula da Silva. Evaristo Sá, de AFP, es quien realizó la fotografía de un Lula concentrado, preocupado, con sus manos en posición de rezo sobre su boca y la mirada al frente, fondo verde para este hombre de traje que aparece en la tapa de La Diaria. Estados Unidos anunció aranceles de 25% para Brasil cuando se acercan las elecciones. Lula dijo, es triste constatar que los argumentos sobre supuestas prácticas comerciales desleales de su país forman parte del guión construido por Washington junto a la familia Bolsonaro.

de varios integrantes del oficialismo al que sea recibido por la Asamblea General. Diputado Blanco desistió del pedido, una oportunidad única que la torpedearon algunos, dijo. La carta que 20 legisladores de 5 partidos, todos los que tienen representación parlamentaria menos Identidad Soberana, le enviaron al a la vicepresidente Carolina Cose, impulsados por el representante nacionalista Rodrigo Goñi, para que la Asamblea General reciba al Papa León 14 de noviembre, cuando el líder religioso visite Uruguay, le hizo ruido a varios legisladores del oficialismo, al punto que hace pocos días el diputado del Frente Amplio, Fernando Amado, sostuvo que hará todo lo que esté a su alcance para evitar que en la Casa de la Democracia Uruguaya se viole la laicidad. A su vez, por estas horas, legisladores del Frente Amplio hicieron circular una carta para firmar y enviar a COSE, a la que pudo acceder La Diaria, en la que expresan su preocupación por la eventual realización de una Asamblea General para recibir al jefe de la Iglesia Católica, León XIV. Subrayan que Uruguay separa al Estado y a sus instituciones de la Iglesia Católica y de toda otra confesión religiosa hace más de 100 años, y la secularización de Uruguay ha sido vanguardia en el mundo, garantizando la plena libertad de cultos, creencias y convicciones filosóficas. Nuestra cultura vallista y una profunda tradición laica, fortalecida por más de un siglo de educación pública, han construido un país de convivencia democrática, respeto y diversidad. La laicidad no excluye religiones, las protege a todas por igual, señalaron. La Federación Rural expresó que va en la dirección correcta, pero es solo una parte del problema. La Comisión del Senado, que estudia el proyecto, comenzó a recibir delegaciones. El legislador Eduardo Brenta dijo que el objetivo de votarlo antes de que ingrese la rendición es votarlo antes de que ingrese la rendición de cuentas. La Comisión de Hacienda de la Cámara de Senadores comenzó a recibir delegaciones para tratar el proyecto de ley sobre competitividad y reducción de costo de vida, presentado en el Parlamento por el Ministerio de Economía y Finanzas hace una semana. La lista estuvo integrada por la Federación Rural, la Corporación Uruguaya de Prácticos del Río Uruguay, Río de la Plata y Litoral Marítimo Oceánico, el Centro de Navegación y la Asociación del Comercio Automotor del Uruguay. El senador del Frente Amplio, Eduardo Brenta, quien integra la comisión, dijo que el objetivo de los legisladores es que el proyecto se vote en el plenario antes de que ingrese a la rendición de cuentas a la Cámara Alta, puesto que convivir con los temas es muy difícil. Apretaremos el paso, haremos una sesión extraordinaria si es necesaria, porque es una ley pesada, afirmó. Plan piloto busca facilitar la habilitación de residenciales para personas mayores. El Ministerio de Salud Pública y la Intendencia de Canelones impulsan un fondo rotatorio de hasta $6,000 para que los establecimientos regularicen su situación. En el primer llamado se inscribieron 60 residenciales. Por aquí aparece la foto de un residencial para personas mayores de Virginia Martínez. Una foto de archivo donde hay una señora de espaldas sentada en su silla de ruedas, mirando hacia la ventana casi. Una ventana que muestra vegetación del otro lado, como uno desearía, ¿no? Como uno desearía, con mucha luz, mucha higiene y vegetación del otro lado. Esa es una hermosa foto que aparece por aquí, retratando tal vez una situación ideal que no es la de la mayoría de los residenciales, dirán ustedes, o la de muchos de ellos, por lo menos, que están en la mira del Ministerio de Salud Pública en estos días, dado lo que ha ocurrido con aquellos residenciales, ¿no? Porque tuvimos en muy poco tiempo un residencial clausurado y otro víctima de un asalto a mano armada. Extraño y presente. El caso del residencial clandestino ubicado en el barrio La Unión volvió a poner en agenda la situación de los establecimientos de larga estadía para personas mayores en Uruguay y la falta de políticas y recursos para el cuidado de estas.
En diálogo con La Diaria, Gerardo Brusone, subdirector general del Ministerio de Salud Pública y exdirector departamental de Salud de Canelones, se refirió al caso de la Unión, a las acciones

0: que coordinan los ministerios en este tipo de situaciones, y a un plan piloto para los LPEM, que son estos establecimientos de larga estadía para personas mayores, LPEM, de ese departamento. La iniciativa permite acceder a fondos de alrededor de $6,000 para evitar que las habilitaciones se demoren por razones económicas o burocráticas, y al mismo tiempo fortalecer el registro y el vínculo entre el Estado y las empresas dedicadas al cuidado de personas mayores. Sobre el último caso del residencial clandestino, detectado a partir de una denuncia, Brusone señaló que las 22 personas que se encontraban tanto en el local principal como en el anexo fueron reubicadas. 10 fueron realojadas en dispositivos del Ministerio de Desarrollo Social y el resto quedó a cargo de sus familias. El jerarca explicó que el decreto 356-016 establece que el Ministerio de Salud Pública y el MIDES son los organismos competentes para intervenir en todo lo relacionado con estos establecimientos, ya sea en materia de habilitación, control, seguimiento o relocalización de los residentes cuando un centro es clausurado. Con respecto a la situación de los LPEM en el país, Brusone indicó que al inicio del actual gobierno se realizó un relevamiento a través de las direcciones departamentales de salud. Según ese trabajo, hay alrededor de 1.300 establecimientos que iniciaron algún tipo de trámite ante el Ministerio de Salud Pública y poco más de 200 obtuvieron la habilitación. El resto permanece en distintas etapas del proceso. Creemos que existe un subregistro. De hecho, el anexo de la Unión no estaba registrado, afirmó. A su juicio, el subregistro responde a múltiples factores. Uno de los principales es que muchas experiencias de cuidado comienzan de forma más doméstica, bajo la modalidad de lo que se denomina sistema de inclusión familiar, que requiere inscripción ante el MIDES, pero que no está alcanzada por la normativa específica para los LPEM. Sin embargo, con el tiempo, esos emprendimientos crecen, pasan a funcionar como un negocio y no regularizan su situación. Brusone agregó que en algunos casos, esta situación son detectadas por los equipos de salud que ponen en conocimiento del Ministerio de Salud Pública la existencia de establecimientos que funcionan fuera del marco normativo, no a modo de denuncia, pero sí buscando que se establezca un control.
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0: Buenos días, Homero Fernández. ¿Qué tal?
9: Bueno, buenos días en esta fecha histórica, ¿no? Para ti.
0: Sí. Están todos festejando como un cumpleaños hoy.
9: Ah, ¿sí? Sí. Bueno, es que hay que... Bueno, para todos nosotros es un alivio.
0: Decís.
9: Que tú te vayas a descansar y que no te afecte la salud, tanto sacrificio con estas desmañanadas, como se dice.
0: Seis,
9: ¿no?,
0: semanas, Homero.
9: Wow. No cualquiera, ¿eh?
0: No, ahora se me van las ojeras.
9: Solo Pérez Berrueta puede hacer
0: solo
9: eso.
0: Solo,
9: ¿no?,
0: Pérez Berrueta, que seguramente nació para este horario.
9: Sí, sí, sí. A mí cuando me toca de alguna forma también intentar cubrir sus vacantes, con la diferencia horaria.
0: Claro.
9: Ya me cuesta, me imagino lo que es eso, ¿no? Y admirar a gente, bueno, como Emiliano, como Romina, que están todo el año, y Gaby, que están todo el
0: Gaby
9: año.
0: Gaby se levanta 3:40, me decía recién.
9: No,
0: 3:40, a la hora que otros se acuestan. Y yo le decía a Emiliano recién, cuando vuelva Gustavo el lunes, ¿va a volver con el pelo por la cintura? Tipo un hippie así, rejuvenecido. Bueno,
9: pero él, la ventaja de él es que regresa con un campeón mundial y tú te vas sin campeón mundial.
0: Totalmente.
9: Todavía, después
0: totalmente.
9: De haber aguantado todo este tiempo, ¿no?, el rollo, ¿no?
0: Veamos qué dice el lunes, ¿no? Tendrá el lunes, el diario del lunes en la mano, justamente.
9: El famoso diario del lunes.
0: Ese que nosotros, exacto, no tenemos hoy, y tendremos que especular en estos minutos qué va a ocurrir este fin de semana con un partido que todo el mundo espera aburrido para el sábado, tercero y cuarto puestos, y para la final del domingo. ¿Qué decís vos?
9: Bueno, eso, ¿no? Que el tercer puesto famoso ese que nadie quiere, que nosotros en muchos momentos también, cuando tuvimos la oportunidad de disputarlo, nosotros digo como Uruguay,
0: sí,
9: también despreciamos, ¿no? Y al final terminamos haciendo una caravana por un cuarto puesto. Lo cierto es que nadie habla del Francia-Inglaterra, que si Inglaterra y Argentina tenían cosas que decirse históricamente, imagínate Inglaterra y Francia,
0: sí,
9: ¿no?
0: Sí.
9: Si tendrán rivalidad más allá de la pelota, ¿no?
0: Si tendrán historia involucrada.
9: Y sí, y al fin y al cabo son también dos muy buenos equipos que fallaron en su punto final, pero al fin de cuatro siempre tienen que quedar dos y de dos tiene que quedar uno y no siempre queda el mejor. El tema es que alguno tiene que quedarse, alguno tiene que llorar, como llorará el domingo un país y el otro festejará. Y en el país, yo decía que en el país que tenga que llorar, habrá muchos en ese país que estarán festejando, ¿no? Porque hay tantos españoles en Argentina como argentinos en España, a lo mejor al revés, hay más argentinos en España que españoles en Argentina, pero lo cierto es que hay toda una tradición, ¿no? Y hay toda una tradición interesante que yo estaba leyendo, investigando, sin descubrir nada nuevo, por supuesto, en esta relación, ¿no?, de Argentina y de España, más allá de lo cultural, más allá de lo político, más allá de la historia, en lo futbolístico, ¿no? España ha sido una escuela para los argentinos y Argentina ha sido una escuela para los españoles en el sentido futbolístico, ¿no? La cantidad de jugadores, los grandes jugadores argentinos, Di Stéfano, Maradona, el mismo Messi, que creció más bien prácticamente futbolísticamente en España, pero al fin y al cabo es un símbolo argentino. Luego, no sé, entrenadores como Menotti, que estuvieron también en el Barça, Kempes, que estuvo en el Valencia. Es decir, muchos jugadores históricos argentinos que han también contribuido sin duda a levantar el fútbol, español, o a intentar también transmitir una escuela, ¿no? Porque también las primeras veces que, por ejemplo, un club argentino vino a jugar a España, allá por la época franquista de los 30, 40, que fue San Lorenzo, causó admiración en Bilbao, donde jugó, por la forma de jugar, por los toques, como antes había causado, también en esa época, antes sí, había causado admiración la selección de Uruguay, cuando en su gran camino, larga caravana para llegar a Francia en los Juegos Olímpicos, tuvo que hacer una gira para conseguir dinero y se estableció en Galicia a jugar varios partidos, y allí el asombro que causaba la forma de jugar moderna, corriendo, cambiando posiciones, toques rápidos, que el fútbol en aquel momento era más bien estático, como el escocés, como el inglés, cada uno paradito en su lugar y de ahí no me muevo, y de punta para arriba y corran los de adelante y a ver si la embocan, ¿no? Entonces, esa simbiosis que hay, que lo muestra el mismo Scaloni, viviendo, haciendo su carrera futbolística también aquí, también de otra forma lo muestra haciendo su curso de entrenamiento y teniendo de profesor al que hoy está en el banco rival, muestra también esa especie también de esquizofrenia, no sé cómo llamarle, perdón, pero que por lo menos se vive mucho en Barcelona o en Cataluña, de que tienen adelante a Messi, ídolo histórico de Cataluña, sin hablar una gota de catalán, creo. Y enfrente al que ahora de alguna forma están impulsando como el nuevo ídolo, que es Lamine Yamal, ¿no? Entonces ahí también está esa dicotomía de que, bueno, si perdemos con Argentina, perdemos, gana Messi, ¿no? Y si gana España, pues ganamos y siempre ganan, ¿no? Es un poco la filosofía que reina por acá, aunque hay un cierto temor, porque ha trascendido por ahí de que Lamine está... que sigue con problemas físicos, que no estaría al 100% para el partido, y lo mismo pasa con Pedro Porro, que es el lateral del Tottenham, sí, sí, que le acompaña por la banda derecha. Así que Argentina parece que está todo tranquilo en materia física, y bueno, y todo el mundo, evidentemente, los países, los argentinos, los españoles, sobre todo, esperando un gran partido, que ojalá así sea. En el palco tendremos a Donald Trump, y a su lado, o cuatro asientos separados, estará Pedro Sánchez, que es el presidente de España, que hoy confirmó que va a ir. Sabemos que hay una rivalidad, por lo menos pública, entre Trump y Sánchez. Trump no se ha mordido la lengua para hablar contra Sánchez, y Sánchez a su vez también le ha regresado algunos calificativos. Lo cierto es que los reyes de España estarán también en el palco. Milei ya dijo que no iba, como lo había comentado el corresponsal ayer, que él se va a quedar en Olivos, siguiendo la cábala. En fin, así que habrá un show de media hora, lo cual una vez más rompe todos los los reglamentos.
0: Todas las tradiciones también.
9: Pero no importa, todo sea por el espectáculo y por vender más anuncios. Imagínate lo que se vende en el espectáculo del Super Bowl, lo que vende en la televisión estadounidense. Y como por ahí un nuevo trofeo para los coleccionistas, parece que le van a entregar a los ganadores un anillo conmemorativo, como lo hace la NFL o como lo hace la NBA, un anillo muy valioso, entre unos 40,000 dólares costaría, para que los campeones tengan individualizados sus anillos con su nombre. Primero le entregarán un prototipo y luego, cuando ya dejarán pasar los días, harán su trabajo de orfebrería joyística, como se diga, y tendrán también, podrán lucir ese anillo tan gordo y un poco barroco que usan los grandes ganadores de las competencias, como les decía, la NBA y la NFL en Estados Unidos. Así que todo listo, todo el mundo habla de eso. España, Francia e Inglaterra solamente en sus países más o menos estarán mascullando lo que siempre pasa y a ver quién se sube al podium el próximo sábado.
0: Homero, te tengo que despedir y es una alegría haberte conocido y haber conversado contigo en este momento tan especial del año que es el Mundial de Fútbol. Así que acá entró Emiliano, vamos a hacer una especie de despedida, así que te mando un beso grande y estaremos en contacto en algún otro momento.
9: Bueno, igualmente para mí un placer trabajar contigo y bueno, y por favor que en la despedida no haya llantos. Ya
0: no,
9: volverás.
0: No, yo estoy seguro somos que grandes, ya no lloramos ya, no nos conmovemos por nada.
9: Pero tú eres actriz.
0: Bueno, yo miento, ¿viste?
9: Muy bien.
0: Hasta luego.
9: Buena suerte.
0: Homero,
9: chao, chao. Gracias por todo. Adiós.
0: Emiliano, buenos días.
10: ¿Qué tal? ¿Todo bien?
0: Todo bien, todo bien.
10: Creo que estás muy bien. Aliviada.
0: Sí.
10: Satisfecha.
0: Mañana voy a dormir 11 horas.
10: Con esa sensación plena del deber cumplido.
0: Sí, sí.
10: ¿Quién es esta voz? Preguntaban algunos oyentes por el WhatsApp en estos días. ¿Quién está conduciendo Noticias a las 6?
0: Una jovenzuela.
10: Una joven.
0: Debutante.
10: Una promisoria protagonista de los medios de comunicación.
0: Ahí está.
10: Sí, aclaremos. Porque, claro, el nombre tuyo estaba en la apertura del programa, ¿no? Uh-huh. Y quienes enganchaban más tarde, capaz que no se enteraban. Decía la apertura, conductora invitada, Alicia Garategui. ¿Y quién es Alicia Garategui? Rápida presentación, algo mencionaba recién Homero. Actriz.
0: Actriz.
10: Locutora.
0: Sí, docente también.
10: Conductora de programas de radio.
0: Ahí está.
10: Varios.
0: Sí.
10: Docente.
0: Docente, de varias cosas.
10: A ver.
0: En este momento de varias cosas. Bueno, recibida como docente de inglés en la Alianza, pero después eso se ha expandido y ahora en este momento no solamente coacheo teatro para chicos que entran a la EMAD, por ejemplo, o doy clases, ahora empiezo un taller en INEFOP de capacitación como locutores para personas con discapacidad visual. Imagínate cómo se ha ampliado mi espectro docente en estos años.
10: Y nos conocimos en El Espectador en Perspectiva.
0: En 2000, abril de 2000.
10: Fuiste una voz de En Perspectiva.
0: Sí, debuté acá.
10: Debutaste en radio en Perspectiva, en el panorama informativo, temprano.
0: Sí, ahí,
10: ¿no?
0: Ya echamos por tierra todo lo de jovenzuela, con ese número que acabas de tirar.
10: Eso sí, no era tan temprano.
0: No.
10: No era tan temprano. Así que, bueno, esta es Alicia. Ella ha estado a cargo de Noticias a las 6 en estas 6 semanas, durante esta licencia de Gustavo Pérez Berrueta. Gracias, Alicia, por el compromiso, por la calidez que le pusiste. Por los madrugones.
0: Y gracias a ustedes por el recibimiento, que ha sido una bienvenida corrida durante 6 semanas.
10: Salió redondo el programa. Seguramente nos reencontraremos, ¿de acuerdo?
0: Cuando descanse de nuevo, Gustavo, a lo mejor. Muchas gracias.
10: Un abrazo grande.
0: Buen programa.
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20: La señal indicará las 7 horas, 0 minutos, 20 segundos.
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10: Señoras y señores, tengan ustedes muy buenos días. ¿Qué tal? ¿Cómo andan? Entre el temporal y las lluvias que se vienen pero no llegan y el feriado escondido, por ahí tienen la cabeza a esta hora en este viernes 17 de julio del año 2026. Nosotros sí pensamos en esos temas y algunos más, los que les traemos ahora en esta emisión de En Perspectiva que está empezando, junto a Romina, buen día.
21: Muy buenos días para todos, ¿cómo les va? ¿Cómo andan?
10: Y también hoy junto a Gabriela, buenos días.
22: Buenos días para todos. Con julio que a la primavera parece jugar, arrancamos la cartelera de actividades para disfrutar. Hoy Pharoah Smith llega a la Hugo Balso a cantar con su disco Delirio en el Tiempo para presentar. Laura Canoura en Villa Dolores canta con su bella voz. Perdonen si no estoy a la altura, es que tengo un poco de tos. En el Solís, la Filarmónica dará un concierto 360. No importa dónde se siente, la gente escucha contenta. Mañana Julieta Díaz y Diego Presa se vuelven a encontrar y en la Sala Rondó sus canciones del dúo hará sonar. Si el cine es tu pasión y querés soñar, la Odisea de Nolan ya te espera para hacer tu mente viajar. Mañana Ciudad Vieja se vuelve un gran festival. Más de 50 propuestas gratuitas para pasarla genial. Este fin de semana hay fiesta nacional. La Jura de la Constitución se celebra en cada departamento con un acto oficial. Y el domingo a las 4 llega la gran definición. Argentina y España van por la gloria de campeón. Seguro me quedé corta con muchos planes por mencionar. Pueden mandar actividades y las podemos sumar. Con frío, lluvia o calor, lo mejor del fin de está en ciernes. Llegó la hora de desearles que tengan un feliz viernes.
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10: Comentarios a propósito de los versos y el saludo de Feliz Viernes de Gabriela.
21: Comentarios. A ver, extenso.
10: Jugate.
21: Fui haciendo, tomando nota, ¿no? Sí. Para ver si podía llevar registro.
10: Otra vez, una cantidad de puntos.
21: Sí, mucho en materia cultural, ni que hablar. Una cartelera muy diversa, donde metió algunos de los hitos capaz culturales, ¿no? Como el estreno de La Odisea.
10: Semejante expectativa para los fanáticos del cine. ¿Ustedes están en esa? ¿Están pendientes? Capaz que la vieron anoche, ¿no? Porque anoche fue el preestreno en Cinemateca, ¿no? Y en otras salas. Ya,
21: vayan con paciencia.
10: Ya, ¿no? Hay uruguayos que la vieron, pero la fecha a nivel mundial, la fecha es hoy, 17 de julio.
22: Paciencia porque hay que esperar, porque generalmente en los estrenos se llena de gente, o por las 3 horas.
21: No, por las 3 horas.
22: Pero dicen que pasa
10: volando. ¿Qué más? Bueno,
21: hablando de La Odisea, mañana en Oír con los Ojos vienen con otro.
10: Sí, sí, están
21: especial, ahí están con todo. Hicieron la previa ya.
10: Vienen recargados de La Odisea hace varios días.
21: Sí.
10: Bueno, pero ¿qué más?
21: Bueno, después hasta metió la jura de la Constitución, ¿no?
10: Sí, habló de Ciudad Vieja, cómo se está moviendo la Ciudad Vieja de los sábados, ¿no?
22: El tercer sábado de cada mes.
10: ¿Perdón?
22: Es una fiesta. Tercer sábado de cada mes es una fiesta.
10: Anótenlo, ténganlo presente. Después tengo una discrepancia con ella, porque dijo que el mes de julio tenía que aires de primavera.
22: Juega la primavera, ¿qué
10: es esto? Esto no es primavera, señora, esto es verano.
22: Ah, bueno, ya se pasó.
10: Sí, pero verá la temperatura, ahora va a dar la ruina.
21: 21 grados.
10: 21 grados, qué primavera ni primavera.
22: Una locura.
10: Se enloqueció julio, pese a los memes.
22: Pese a los memes, bueno, claro.
10: ¿Esto figuraba en toda la catarata de memes? No. ¿Una deformación, una devaluación como esta?
22: No, pero estás dando idea, ahora ya van a salir los memes de julio, todo loco, así con que trae agua y calor.
10: Bueno, y por supuesto, la tos. No podía faltar.
22: A todos y el resfrío este que me tiene así, hablando así.
10: A ti y a cuántos.
22: Y a,
10: ¿no?,
22: muchos.
10: Porque es como una epidemia eso, no sé cómo se llama, cómo la denominan los médicos. ¿Cuánta gente hay? ¿Qué porcentaje de la población tiene algo de afectación? Algo parecido a un resfrío, una mini gripe, un catarro, la voz tomada. ¿Cuánta gente?
22: No sé, pero yo estoy cumpliendo la cuota acá, en perspectiva.
10: Bueno, y por último la final, ¿no? La final del domingo. ¡Qué partido!
22: Y qué espectáculo.
10: Eso.
21: Empieza temprano, ¿no?
22: Sí.
10: Empieza temprano y detalle, ¿no? Tiene el intervalo más largo de la historia, porque ahora viene la onda nueva esta de que dura media hora el intervalo, con show incluido. La FIFA ya no sabe cómo hacer para destrozar al fútbol.
3: ¿Cómo está el tiempo en Montevideo?
10: ¿Cómo estamos? Algo ya quedó dicho. Ahora Romina le pone números porque ella es la de los números acá.
21: Sí. El cielo nuboso. Estamos esperando que se largue el agua en cualquier momento. Con 21 grados, como les decía. No me fijé la sensación térmica, pero me da la impresión que debe andar por ahí.
10: 21 grados. Mirá, lo tenés en la pantalla ahí.
21: Ah, tenés razón porque tenemos ese elemento nuevo ahora en la transmisión.
10: No, en la transmisión no. Ese es un elemento nuestro. Lo vemos solo nosotros.
21: Tenés razón.
10: Información
21: solo nosotros,
10: privilegiada.
21: Información nuestra. Bueno, y lo que está muy bajo y que llama la atención es la humedad. 67% de la humedad, La presión también, por debajo de los 1000 hectopascales, y los vientos soplan del norte y noreste a 13 kilómetros por hora.
10: No, más grandes, más fuertes, en algunos lugares más fuertes, mirá, 22 kilómetros por hora también. Hay de todo en materia de vientos porque estamos en estos días raros, rarísimos, ¿no?
21: Bueno, el pronóstico para hoy que dice Inumet, para lo que es el área metropolitana, además de hacer una advertencia a la población por tormentas fuertes, puntualmente severas y precipitaciones copiosas, señala que, en particular, hoy llegaremos a una máxima de 25 grados. Por eso es que vos sostenías que esto era verano ya, ¿no?
10: Sí, señora.
21: Bueno, 25 grados. Sí, después están los que se dividen, ¿no? Entre nosotros estamos como atuendo invierno, no adaptamos
10: el chip. Me pasé de abrigo, sí.
21: Sí. Bueno, nuboso y cubierto. En la mañana desmejorando con precipitaciones y tormentas y mejoras temporarias. Y después en la tarde-noche, nuboso y cubierto, precipitaciones y tormentas, también mejoras temporarias, nieblas y neblinas.
10: De todo.
21: O sea, no le falta nada. Y el fin de semana, sobre todo mañana, Va a estar también muy similar, con cielo cubierto, precipitaciones y tormentas. Sí, y el domingo también se viene la lluvia.
10: Pero falta saber dónde ocurren esos fenómenos, ¿no? Porque acá, por ejemplo, no ha pasado nada todavía.
21: No, venimos como en pleno anuncio.
10: Por ejemplo, mañana, lo de Ciudad Vieja, ¿no? Todas las actividades al mediodía, ¿van a poder hacerse o no? Misterio absoluto. Faltan el sol y la luna, vamos a ponerlos. El sol hoy sale 7.50 y se pone 17.53. La luna está en fase creciente ya. 11 noches faltan para luna llena.
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10: De los mensajes de los oyentes, después del saludo de Gaby, elijo este de Martín. Mirá lo que dice Romina. Para vos, Homero, así se hacen unos versos de calidad. Grande Gaby. Tremendo, tremendo el WhatsApp, ¿no? Viene con cantidad de puntas. Supongo, digo yo, que es una alusión a la Odisea, ¿no?
21: Y
10: a Homero, a aquel Homero.
21: Yo me quedé pensando si era ese Homero o Homero Fernández.
10: Claro, se podía pensar que estaba hablando de Homero Fernández.
21: Bueno, que aclare,
10: nuestro
21: que
10: gran Martín. Colaborador allá en Barcelona, pieza fundamental de toda la cobertura que hemos hecho del Mundial. Pero no, que yo sepa, Homero...
21: Que lo hago haciendo versos.
10: ¿Sí?
21: Pero no sé, no sé si ahora había hecho algo de eso.
10: Bueno, que se pronuncie, porque debe estar escuchando allá, que nos diga si escribe versos o no, si el mensaje de Martín podía ser una, una alusión a él. No, creo que iba para otro lado. Pero mirá cómo te levantó, Gaby, ¿eh? Mirá, impresionante. Bueno, 7:14 minutos, vamos ya, que se hizo tarde, vamos con las noticias.
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10: El ministro del Interior, Carlos Negro, aseguró que los vehículos blindados Cóndor que el Ejército Nacional cedió a la policía estarán prontos para salir a la calle el próximo viernes, el viernes 24 de julio.
21: Negro informó de los avances de esta iniciativa tras comparecer ante la Comisión de Presupuesto integrada con Hacienda, que tiene estudio el proyecto de rendición de cuentas.
6: Nosotros estamos en un proceso de formación de nuestros funcionarios a cargo de los funcionarios del Ministerio de Defensa. También en el ploteo y en la adaptación de estos vehículos se le están incorporando cámaras de vigilancia en la parte superior de cada uno de los vehículos y confiamos en que el viernes que viene ya van a estar desplegándose en el territorio.
10: Por otro lado, el ministro Negro pidió responsabilidad al sistema político para que la rendición de cuentas sea aprobada en la Cámara de Representantes.
21: Al ser consultado sobre la decisión de la coalición republicana de no acompañar el proyecto en general, Negro afirmó que el Poder Ejecutivo realizó un gran esfuerzo en destinar al área de seguridad los menguados recursos con los que cuenta el país. Además, sostuvo que el proyecto viene a darle un impulso muy importante al Plan Nacional de Seguridad del Gobierno.
6: Como siempre, nosotros esperamos responsabilidad. Estamos hablando de seguridad pública, estamos hablando de infancias, estamos hablando de personas en situación de vulnerabilidad. Confiamos en la responsabilidad del sistema político.
10: ¿Qué dice la rendición de cuentas a propósito del Ministerio del Interior? Bueno, por ejemplo, destina 364 millones de pesos a la creación de 300 cargos policiales y 144 millones de pesos para la adquisición de 100 vehículos y 200 motos, todo esto en el año 2027.
21: También prevé 20 millones de pesos para adquirir comisarías móviles, 18 millones de pesos para la adquisición del sistema ShotSpotter, una tecnología para la identificación de disparos de armas de fuego, 10 millones para la instalación en la vía pública de tótems de seguridad ciudadana, 6 millones para las salas de monitoreo focalizado y 3 millones de pesos para la adquisición de infraestructura informática de inteligencia artificial aplicada a violencia de género.
10: En otro orden, Negro aseguró que el apoyo explícito a su gestión por el presidente Yamandú Orsi no ha variado en absoluto durante el periodo, pese a los pedidos de renuncia que han realizado varios dirigentes de la oposición.
6: Nuestra renuncia siempre está presentada, depende del presidente de la República tanto la continuidad de este ministro como de cualquiera de los miembros del gabinete.
10: Tras la comparecencia del ministro Negro, la oposición volvió a cuestionar la gestión en seguridad de este gobierno.
21: El diputado colorado Gabriel Grumendez hizo referencia al quíntuple homicidio ocurrido hace una semana en Villa García.
8: El ministro pasa por la comisión y los muertos quedan. Se confirmó que los homicidios en este semestre van a subir, o han subido. La naturaleza, además, de los crímenes es distinta, porque hay múltiples víctimas y armas de guerra. Entonces nosotros sentimos que el tiempo pasa y no se toman acciones.
10: Gourméndez indicó que durante la sesión se confirmó que hay 2.000 vacantes de cargos policiales sin llenar, es decir, puestos que no han sido capaces de ser provistos durante todo el año pasado.
21: Según informó La Diaria, el ministro explicó que se están ocupando 1.200 vacantes que habían quedado desfinanciadas del periodo anterior, a las que se suma la creación de 500 cargos en el presupuesto nacional y de otros 300 en la rendición de cuentas.
10: 7:18.
21: Vamos a otros temas que se destacan esta mañana.
10: El intendente de Paysandú, Nicolás Olivera, cuestionó la decisión de la coalición republicana de no votar en general la rendición de cuentas y afirmó que los legisladores se apuraron al anunciarlo.
21: Entrevistado en el streaming de El Observador, Olivera dijo que la resolución quedó en manos de los legisladores, a quienes calificó de soberanos en el tema, y aclaró que no todos estuvieron presentes en la conferencia donde se comunicó la postura.
10: Olivera sostuvo que él hubiera preferido esperar hasta el final para negociar con el Poder Ejecutivo, incluso si eso suponía votar el proyecto en general. ¿Qué pasa? ¿Se va a morir alguien?, ironizó.
21: Para el jefe comunal sanducero, la coalición debió buscar incidir en la iniciativa para resolver los puntos que generaban resistencia.
3: Me parece que capaz que nos perdimos una oportunidad de poder esperar, poder negociar, poder acordar, poder poner arriba de la mesa distintas cosas.
10: La multinacional Uber anunció la compra de Delivery Hero, la compañía alemana que es propietaria de Pedidos Ya, en una operación valuada en unos 14.800 millones de dólares que también alcanza a la filial uruguaya de esa plataforma de reparto.
21: La transacción marca un nuevo cambio de control para la empresa nacida en Montevideo, que había sido adquirida por el grupo alemán en 2014.
10: Según comunicaron ambas compañías, Uber ofrecerá 41,50 euros por acción para quedarse con el 100% de Delivery Hero.
21: La operación busca integrar la red global de movilidad y tecnología de Uber con las marcas locales de reparto desarrolladas por la empresa alemana, entre ellas PedidosYa, que mantiene una posición de liderazgo en Uruguay y en varios mercados de América Latina.
10: El acuerdo incluye negocios de Delivery Hero en alrededor de 50 países, con un volumen bruto de mercadería superior a 42.000 millones de dólares durante el año 2025.
21: En la región, PedidosYa continuará formando parte del grupo en mercados como Uruguay, Argentina, Bolivia, Costa Rica, Panamá, Paraguay, Perú y Venezuela, mientras que algunas operaciones en países donde existe superposición con Uber Eats serán transferidas a otro inversor como parte de los ajustes regulatorios de la transacción.
10: Desde PedidosYa Uruguay confirmaron la noticia, aunque evitaron realizar comentarios, ampliaciones a propósito de este proceso.
21: Uber señaló que la combinación de ambas plataformas permitirá ampliar la oferta de delivery y generar nuevas oportunidades para comercios y repartidores, mientras que Delivery Hero destacó que el negocio requiere cada vez mayor escala para competir.
10: Ahora, todavía esto no se cierra, ¿no? Falta. Hay etapas por cumplir.
21: Sí, el cierre definitivo de la compra está previsto para la segunda mitad de 2027, una vez obtenidas las autorizaciones regulatorias correspondientes.
10: Supongo que una pregunta que queda abierta es qué pasa con las marcas, ¿no? Por ejemplo, ¿se mantiene PedidosYa o pasa a ser sustituida por la otra, por la marca Uber Eats? Esta película continuará.
21: Continuará.
10: El Ministerio de Salud Pública resolvió vacunar de forma excepcional a todos los niños de la escuela número 102 y del jardín de infantes número 374 en Montevideo, así como a docentes y funcionarios de ambos centros, tras el fallecimiento de una alumna de 11 años por una infección meningocócica.
21: Según informó el diario El País, la decisión se adoptó en medio de la preocupación de padres y madres, ya que el centro educativo permaneció abierto tras el fallecimiento y porque se trata del segundo caso de meningococo registrado este año en esa institución. La niña fallecida no estaba vacunada, pese a que por su edad podía acceder gratuitamente a la dosis de la vacuna Menfi.
10: La ministra de Salud Pública, Cristina Lustenberg, informó que ya son 7 las muertes por meningococo en lo que va de este año 2026 y que los 22 casos confirmados superan los registros en igual periodo del año pasado.
21: Ante este escenario, el Ministerio de Salud Pública amplió la vacunación gratuita con Menfi para adolescentes de 11 y 12 años que aún no hayan sido inmunizados y anunció la compra de 300.000 nuevas dosis.
10: La ministra Lustenberg dijo que no hay un brote de la enfermedad, pero que el gobierno analiza de todas formas ampliar la vacunación gratuita a otros grupos etarios.
4: Nosotros también estamos haciendo una compra por parte del Fondo Rotatorio de la Organización Panamericana de la Salud. Pensamos que en 4 semanas ya vamos a tener nuevas vacunas que nos va a permitir aumentar las cohortes y estamos dándole una vigilancia muy estrecha al comportamiento de esta bacteria.
21: Recordemos, el esquema gratuito vigente contempla las vacunas Bexsero y Menfi para grupos etarios específicos, aunque continúa el debate sobre extender la cobertura a todos los menores de edad. Mientras tanto, muchas familias optan por adquirir las dosis de forma particular, con costos que pueden superar los 17.000 pesos según el prestador de salud y el esquema de vacunación.
10: Ya seguimos, hay más noticias.
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10: 7:24 minutos cuando vuelve Gabriela.
7: Volví. Para decir que ni la Ilíada ni la Odisea se merecen una comparación tan fea.
10: Qué audacia, ¿no? Qué audacia. Bueno, vamos con las noticias, vamos con lo que ocurre en el mundo. Bombardeos estadounidenses golpearon hasta la madrugada de hoy infraestructuras de transporte de Irán, según los medios de ese país, en una nueva escalada de la guerra, más de una semana después de la reanudación de las hostilidades en torno al estrecho de Hormuz.
7: Una serie de explosiones sacudió a distintos sectores del sur de Irán, cerca de Hormuz, según informaron los medios estatales del país. La televisión estatal IRIB dijo que 2 puentes fueron impactados en la región de Bandar Yamir, lo que causó 3 muertos y 9 heridos. Una estación ferroviaria también fue objetivo del enemigo estadounidense de Mandar Abbas, según ese medio, que contabilizó 2 lesionados en ese lugar. Buyer, ciudad portuaria ubicada en la costa suroeste, donde se encuentra la única central nuclear del país, sufrió un bombardeo que dejó 1 herido, según reportó el gobernador citado por la agencia IRNA. También el aeropuerto de Iranjar, al sureste, fue alcanzado por al menos 1 proyectil del enemigo estadounidense.
10: Esto estaba anunciado, ¿no?
7: Sí, el ejército estadounidense había anunciado una nueva oleada de bombardeos contra Irán por 6ª noche consecutiva.
10: Teherán, por su parte, continuó atacando a países de la región aliados de Washington en un escenario que se repite de forma idéntica desde hace varios días.
7: En la madrugada de hoy, la Fuerza Aérea de Kuwait anunció que se enfrentaba a ataques con drones y misiles atribuidos a Teherán, mientras que en Bahrein sonaron las sirenas de alerta.
10: Y esta noticia que viene ahora también, ustedes ya la han escuchado, ha pasado otros días. Pakistán, mediador entre las partes, exhortó ayer a poner fin a la violencia y reanudar las discusiones en el marco del protocolo de acuerdo firmado a mediados de junio.
7: También pidió la vuelta a la normalidad en el estrecho de Hormuz. El pasado fin de semana Irán bloqueó de nuevo esta vía marítima y en represalia Estados Unidos restableció el martes su bloqueo a los puertos de la República Islámica.
10: 7:26.
7: Seguimos la recorrida.
10: En un mensaje televisado, el presidente Donald Trump acusó ayer a China de comprometer datos electorales de Estados Unidos y afirmó que desclasificará información de inteligencia sobre vulnerabilidades impactantes en el sistema, escalando de ese modo sus afirmaciones de fraude generalizado que habría ocurrido durante aquel proceso que llevó a su derrota en 2020.
9: Over a period of years, starting during the 2020 election cycle,
10: a lo largo de varios años, decía Trump, comenzando durante el ciclo electoral de 2020, la República Popular China llevó a cabo lo que se considera la mayor vulneración de datos electorales de la historia, lo que dio lugar a la adquisición ilícita por parte de China de 220 millones de archivos de votantes estadounidenses, decía Trump desde la Casa Blanca.
7: En el mensaje de 30 minutos, Trump anunció la desclasificación y divulgación inmediata de información de inteligencia crítica que revela vulnerabilidades alarmantes en el sistema electoral.
10: ¿Algo más?
7: Con respecto a Venezuela, Trump dijo que los documentos incluyen un archivo de 6 páginas de la CIA sobre un complot específico para manipular masivamente los resultados a favor del corrupto régimen de Maduro en Venezuela.
10: El gobierno de Estados Unidos decidió restringir el tiempo de estadía legal para periodistas y estudiantes extranjeros en un nuevo endurecimiento de la política migratoria del presidente Trump.
7: Y salvo bloqueo del Congreso, la medida entrará en vigor en el mes de septiembre.
10: Según la nueva normativa, los extranjeros que tengan un visado de estudiante no podrán permanecer más de 4 años en territorio de estadounidense. Las estadías para periodistas extranjeros se limitarán a 240 días. Unos 8 meses, aunque se podrá optar por extensiones por periodos iguales. Los periodistas chinos estarán sometidos a un marco particularmente restrictivo con visados de un máximo de 90 días.
7: El cambio, que entrará en vigor 60 días después de su publicación en el registro federal, prevista para hoy, afectará a periodistas acreditados de cientos de medios extranjeros en Estados Unidos.
10: El secretario de Estado Marco Rubio reunió a representantes de 66 países europeos, asiáticos y americanos en una cumbre que tuvo lugar ayer en la sede del Departamento de Estado para tratar lo que la administración Trump percibe como un auge del terrorismo político de extrema izquierda en todo el planeta.
11: This is a distinctive and unique evil.
10: Esto es un mal distintivo y único, decía Marco Rubio. Siempre ha sido impulsado por un odio por encima de todo, un odio por la civilización misma. Es una revuelta de lo peor contra lo mejor, una revuelta de los débiles y los cobardes contra los fuertes y lo bueno. Es cometido por aquellos que no pueden construir, que no pueden crear, que no pueden lograr grandes cosas y vengarse del mundo por su propia insuficiencia buscando destruir a los que pueden. Esto es la extrema izquierda, decía Rubio en el discurso de apertura de una reunión que recibió el sobrenombre oficioso de Cumbre Antifa.
7: El secretario de Estado también agregó, es una amenaza real y transnacional que ha existido durante décadas, pero que ahora experimenta un resurgimiento.
10: Rubio habló de la organización revolucionaria del 17 de noviembre, activa en Grecia desde los años 70. También mencionó los grupos estadounidenses Weather Underground y el Ejército Negro de Liberación. Mencionó a los Tupamaros, mencionó a los Montoneros, mencionó a Sendero Luminoso y también a las Brigadas Rojas Italianas.
7: Hoy nos enfrentamos a una nueva ola de este viejo mal, insistió el jefe de la diplomacia estadounidense.
10: En Ucrania, el destituido ministro de Defensa criticó públicamente al comandante jefe del ejército, lo que obligó al presidente Volodymyr Zelensky a llamar a la unidad ante las señales de fractura en el mando militar.
7: Además, varias manifestaciones estallaron en varias ciudades contra la destitución del popular Mijailo Fedorov como parte de una remodelación gubernamental impulsada por Zelensky.
10: El presidente nombró como sustituto interino a Yevgeny Hmara, un funcionario que desarrolló su carrera en el Servicio de Seguridad de Ucrania. El Parlamento todavía debe pronunciarse sobre estos cambios.
7: Fedorov, de 35 años, había sido nombrado hace 6 meses para modernizar un ejército exhausto por más de 4 años de guerra contra Rusia. Se le considera un reformista que ha incluido nuevas tecnologías como los drones para paliar las carencias de soldados, dinero y municiones. Él mismo confirmó el jueves que sus desavenencias con el comandante en jefe de las Fuerzas Armadas, Oleksandr Sirsky, había motivado su salida.
10: El presidente francés Emmanuel Macron prometió ayer tolerancia cero contra los pirómanos. Lo hizo después de que su país se viera afectado por incendios forestales que han arrasado miles de hectáreas.
7: Unas 35 mil hectáreas se han visto afectadas por los incendios, más que durante toda la temporada de conflagraciones de 2025, según informaron las autoridades.
10: Francia nunca se había enfrentado a tantos incendios en todo el país desde el final de la Segunda Guerra Mundial, afirmó Macron durante una visita al histórico bosque de Fontainebleau, cerca de París, donde más de 2.000 hectáreas quedaron destruidas por el fuego desde el 5 de julio.
7: Aquí, como en todas partes de Francia, habrá cero tolerancia con los responsables de causar incendios, añadió el mandatario.
10: El presidente chino Xi Jinping dijo que la inteligencia artificial no debe estar dominada por un solo país. El desarrollo de la inteligencia artificial no debe ser una actuación en solitario de un solo país, sino una sinfonía de cooperación internacional, decía Xi, hablando en la ceremonia de apertura de la Conferencia Mundial de Inteligencia Artificial en Shanghái.
7: En su mensaje habló sobre la necesidad de establecer leyes y regulaciones, así como sistemas de monitoreo tecnológico, alerta temprana y respuesta ante emergencias, con el fin de garantizar que la inteligencia artificial esté siempre bajo control humano.
10: El presidente electo de Colombia, Abelardo de la Espriella, prevé abrir una embajada en Jerusalén como parte de su plan para reanudar y estrechar lazos con Israel, según confirmó su oficina.
7: El mandatario de izquierda, Gustavo Petro, rompió en 2024 las relaciones con Israel, tradicional aliado en materia de seguridad. Esto fue en rechazo a la ofensiva israelí en Gaza.
10: De la Espriella, que asumirá el poder el 7 de agosto, se propone restablecer las relaciones desde el primer día de su mandato.
7: Su oficina informó que el nuevo gobierno avanza en la apertura de la embajada de Colombia en Jerusalén, capital de Israel. Antes de la ruptura ordenada por Petro, la embajada de Colombia estaba ubicada en Tel Aviv, donde la mayoría de países tienen su representación diplomática.
10: Ya volvemos, viene la tercera parte de este panorama.
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6: ¿Qué hora es? Son las 7:35.
7: Volvemos al panorama nacional.
6: El segundo vuelo de Uruguay con ayuda humanitaria para Venezuela partirá este sábado a las 8 de la mañana.
7: Según informó Subrayado, en base a fuentes del Ministerio de Defensa, el avión Hércules transportará unas 15 toneladas de ayuda humanitaria. El número de víctimas por los terremotos del 24 de junio en Venezuela, recordemos, asciende a 4.800 personas.
6: La jueza de crimen organizado, Diovanet Olivera, rechazó el planteo del ex senador Frente Amplista Charles Carrera respecto a una posible prescripción de los hechos denunciados en su contra, que se remontan, recuerden ustedes, a 2013, por el caso del civil Víctor Hernández, que recibió desde ese año atención en el hospital policial y tickets de alimentación.
7: Según informó El Observador, el rechazo fue apelado por la defensa de Carrera y ahora un tribunal de apelaciones deberá laudar al respecto.
6: La resolución fue adoptada durante la audiencia de control de acusación previa al juicio oral y público.
7: Carrera enfrenta una imputación por los delitos de fraude y utilización indebida de información privilegiada, mientras la Fiscalía solicitó una condena de 4 años de prisión.
6: El juzgado letrado de trabajo de 18º turno condenó al sector Marea Frente Amplista a indemnizar con 697.800 pesos a la exdiputada suplente Martina Casás, al entender que fue víctima de acoso sexual y laboral por parte del exdiputado Gustavo Olmos, fallecido en septiembre de 2025.
7: El fallo corresponde a la demanda laboral presentada en 2023, luego de que la denuncia penal fuera archivada por la Fiscalía en 2025.
6: Marea Frente Amplista rechazó la decisión judicial y anunció que apelará la sentencia.
7: El sector sostiene que no existió una relación laboral en los términos planteados por la demandante, ni pruebas de acoso sexual o laboral, y afirma que la jueza realizó una valoración incorrecta de los hechos y de las pruebas presentadas.
6: 4 diputados del Partido Colorado presentaron un proyecto de ley que busca reforzar los controles sobre el consumo de alcohol y drogas en el personal de la salud.
7: El proyecto establece que todas las instituciones de salud deberán contar con un protocolo aprobado por el Ministerio de Salud Pública que incluya medidas de prevención, capacitación, detección temprana, controles toxicológicos, asistencia, supervisión preventiva de tareas críticas, rehabilitación y reintegro supervisado. La iniciativa abarca a médicos, enfermeros, anestesistas, técnicos, auxiliares residentes, internos y demás trabajadores vinculados a la atención de pacientes.
6: Esta iniciativa fue presentada luego del caso de la pediatra Soledad Barrera, que en el año 2023 sufrió un paro cardíaco durante una cirugía de vesícula y falleció meses después a raíz del grave daño cerebral provocado por aquella intervención. Posteriormente,
7: sí, un informe interno del Hospital Italiano advirtió sobre presuntas irregularidades en el desempeño del anestesista que participó en la intervención y señaló además conductas que el equipo médico consideró compatibles con un posible consumo de sustancias como fentanilo, un hecho que impulsó el debate sobre los controles en el ámbito sanitario.
6: 7:38.
7: Vamos con noticias de economía y empresas.
6: El empresario Elon Musk confirmó ayer el desembarco oficial de Tesla en Uruguay.
7: A través de una publicación

0: En su cuenta de la red social X, el fundador de la compañía compartió el enlace al nuevo sitio web de la marca para el mercado uruguayo, donde aparecen los primeros modelos que serán comercializados en el país junto con sus precios.
1: En esta primera etapa, Tesla ofrecerá los modelos Model 3 y Model Y, llamémosle así para simplificar, habría que decirlo en inglés, ¿no? Model 3 y Model Y. A ver, el Model 3 estará disponible en tres versiones con autonomías de entre 534 y 750 kilómetros y precios que irán desde $32.990 hasta $49.990. El otro, el Model Y, por su lado, tendrá un valor de entre $36.490 y $41.490 según la configuración elegida. ¿Y el Cybertruck también está? Sí, está, figura en el catálogo, aunque por el momento no está habilitado para su compra.
0: La compañía había anunciado días atrás su llegada a Uruguay, al que definió como uno de los mercados con mayor adopción de vehículos eléctricos en la región. Tesla, que ya opera oficialmente en Chile, suma ahora a Uruguay y Argentina como parte de su estrategia de expansión regional.
1: 7:40 minutos.
0: Cerramos con otras noticias.
1: Una empleada de un local de Red Pagos fue asaltada en la ciudad de Carmelo, departamento de Colonia, cuando se dirigía a un banco para realizar un depósito.
0: Durante el robo, un delincuente le arrebató la cartera que contenía unos 600 mil pesos y 4 mil dólares, aunque la víctima no sufrió lesiones.
1: Según informó la jefatura de policía de Colonia, el hecho ocurrió en la tarde del 14 de julio, o sea, el martes, cuando la trabajadora caminaba por la calle 18 de julio con la recaudación del comercio.
0: La policía y la fiscalía trabajan para identificar al responsable del asalto. La investigación incluye el análisis de cámaras de videovigilancia públicas y privadas.
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4: ¿Sabías que durante el invierno la temperatura más eficiente para un aire acondicionado es de 21 grados? A 21 grados estamos en confort. Si lo subimos demasiado, el equipo trabaja más y gasta más energía, y eso puede provocar que el equipo se desgaste antes de tiempo. Para que el equipo funcione de manera más eficiente, hay que cerrar puertas y ventanas a la hora de usarlo. Y si en casa están pensando en comprar uno nuevo que sea clase A, son los más eficientes. Lo probamos en casa y funciona.
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1: ¿Qué hora es? 7:42, 43 ahora. Vamos con la información de mercados, Romina.
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0: El dólar subió ayer en nuestro país. Subió concretamente 0,13%. El interbancario fondo se operó en promedio a 40 pesos con 228. En lo que va del año, el dólar lleva una suba acumulada de 3,04%. Y si tomamos una referencia un poquito más amplia, ¿qué ha pasado con el dólar en los últimos 12 meses? Bueno, tenemos que baja 0,32%. En pizarra del Brow, el billete verde ayer culminó la jornada cotizando a 39 pesos para la compra y 41 pesos con 40 para la venta. Vamos ahora a Brasil, porque ahí la divisa estadounidense subió, como en nuestro país, y cerró ayer en 5 reales con 0,98. En la República Argentina, en el mercado oficial, el dólar aumentó, cotizó en 1.476 pesos y el paralelo blue bajó y cotizó en el entorno de los 1.525 pesos. El euro, por su parte, disminuyó ayer frente al dólar y culminaba la jornada cotizando a 1,1443. Después, veamos por otro lado, ¿qué pasa con el precio del petróleo? Bueno, los barriles tanto del Brent como del WTI vuelven a subir a medida que se intensifican estas hostilidades en Medio Oriente y el tráfico marítimo también se reduce drásticamente allí en el estrecho de Hormuz. El Brent está subiendo, o mejor dicho, subió comparado con la cotización que les dábamos ayer a esta misma hora, bueno, subió 1,2% casi, está cotizando en $85.42 y el WTI está cotizando a $80.28.
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1: Desde la audiencia, Ignacio recuerda la historia de Pedidos Ya, esta compañía que está en las noticias hoy, en la medida que termina siendo comprada por Uber, ¿no? Después de un pasaje por una empresa alemana.
0: Claro.
1: Recuerda, Ignacio, que Pedidos Ya fue un proyecto de carrera de estudiantes de la Universidad Ort. Cuando quisieron ir en serio, al principio nadie les daba crédito. ¿Y qué ocurrió? Terminaron generando una salida laboral para cientos de personas con baja capacitación. Sí, y podría agregar, generaron una tendencia nueva, ¿no? Una costumbre nueva.
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1: Y se generó la discusión, ¿no? Porque decía Ignacio en su mensaje, pedido ya, fue proyecto de carrera de estudiantes de ORT, y señalaba al final, terminaron generando una salida laboral para cientos de personas con baja capacitación. Hay quienes anotan, sí, con baja capacitación, o con alta capacitación, pero que no consiguen otro empleo, uh-huh. ¿no? Pensemos, por ejemplo, en los inmigrantes,
0: claro,
1: ¿no?
0: Claro, totalmente.
1: Después aparece este otro mensaje de Macarena, que dice, pedido ya también generó precariedad laboral y desprotección de trabajadores que tienen poca formación y preparación. Un poco peor que Uber, pero son parte de la misma modalidad y tipo de negocio. Sí, claro, porque estas plataformas, en particular PedidosYa, tiene una cosa contradictoria, ¿no? Por un lado, pura tecnología, innovación, y por otro, la cadena termina en un ser humano en bicicleta o en un ser humano en motito, con una campera, teniendo que enfrentar la lluvia, el viento, las condiciones más inclementes, el tránsito, etcétera, ¿no?
0: Sí, también tarea que también existía antes, ¿no? El viejo repartidor de la pizzería. Lo que pasa que, claro, esta tecnología llevó a un enorme crecimiento y proliferación de este puesto, ¿no?
1: Faltan 8 para las 8.
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1: Vamos a la República Argentina, vamos a escuchar a Fernando Gutiérrez, que sigue con su garganta mal, que sigue ahí a media voz, aunque ya nos aclaró.
0: Se recupere para el domingo.
1: No es por gritar goles, ¿no?
0: No, no, pero bueno.
1: Los gritó, es uruguayo que vive en Argentina, gritó los goles, pero el problema es el otro, el problema es esto que tenemos todos nosotros acá también, esta epidemia de resfríos y compañía. Bueno, a ver, ¿cómo suena Fernando? ¿Qué tiene para decir Fernando?
19: ¿Qué tal? Buen día desde Buenos Aires, donde el éxito de la selección nacional en el Mundial de Fútbol está teniendo una inesperada influencia sobre un debate del Congreso donde se cayó el quórum para tratar una ley sobre el régimen de tierras rurales. En el Senado estaba por tratarse el proyecto oficialista que el gobierno denomina como de inviolabilidad de la propiedad privada, pero al que la oposición llama de extranjerización de la tierra. La intención del proyecto es incentivar la inversión externa, sobre todo para la instalación de emprendimientos, pero los inversores advierten que es el primer paso para una posible cesión de soberanía, dado que se va a dejar sin efecto el tope de 15% actualmente vigente para la posesión de tierras por parte de extranjeros. ¿Qué tiene que ver todo esto con el Mundial? Bueno, ocurre que hasta el miércoles el gobierno parecía con el camino allanado para la votación de esta reforma en el Senado. Pero el cambio de humor social después de la victoria de la selección de fútbol ante Inglaterra hizo recapacitar a aliados peronistas del gobierno que ahora quieren revisar aspectos de la ley. La sesión del Senado empezó con una declaración de homenaje a los futbolistas argentinos y la cosa no quedó allí porque la bancada opositora enseguida aprovechó la ocasión para reprocharle al gobierno de Javier Milei lo que consideran una postura tibia respecto de la controversia generada por el reclamo de las Islas Malvinas. Los senadores kirchneristas destacaron el hecho de que los jugadores, en abierto incumplimiento a una regla de la FIFA que había sido aceptada y recomendada por el gobierno argentino, enarbolaron una bandera con la inscripción «Las Malvinas son argentinas» al término del partido de fútbol. Y claro, nadie quería parecer como alejado de la euforia futbolera, al punto que varias senadoras oficialistas estaban vestidas con la camiseta de la selección y otros miembros de la bancada colocaron la camiseta sobre sus escritorios a modo de bandera. Eso derivó en una exacerbación del debate porque legisladores de la izquierda comenzaron a denunciar en las redes sociales lo que veían como una contradicción. Por ejemplo, un mensaje decía: no permitamos que avancen con la entrega. Van a una sesión del Senado con la camiseta de la selección mientras la entregan nuestras tierras a Joy Luis, Peter Thiel y otros magnates extranjeros. El tema derivó incluso en un intercambio de mensajes agresivos entre la vicepresidente Victoria Villarruel y la jefa del bloque oficialista Patricia Bullrich, porque la vicepresidente le planteó la inconveniencia de votar una ley controvertida en ese momento y la senadora la trató de populista y maleducada. Lo cierto es que el debate parlamentario se pospuso 3 semanas y ya se especula respecto de si el gobierno de Javier Milei deberá reforzar su asistencia financiera a las provincias para asegurarse el apoyo de los gobernadores peronistas.
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1: En Chile, más de 500.000 de personas quedaron sin servicio eléctrico en medio de un temporal de intensas lluvias, marejadas y vientos que afecta a 10 de las 16 regiones del país, según informó el gobierno. Este temporal, que empezó en la tarde del miércoles y se extenderá al menos hasta el domingo, dejó por ahora 3 fallecidos y decenas de damnificados, la mayoría en el sur del país. Imágenes difundidas por medios locales mostraron cómo el mar inundó una zona residencial costera en la región de Biobío, a unos 500 kilómetros al sur de la capital. Por las fuertes marejadas y las ráfagas de viento que superaron los 100 kilómetros por hora, decenas de puertos a lo largo de la costa chilena restringieron parte de sus labores de forma preventiva. La afectación a nivel nacional es de 590.000 clientes sin suministro eléctrico, lo cual representa 7,3% del país, según aseguró el Ministerio de Energía en sus redes. El gobierno, el que encabeza José Antonio Kast, desplegó equipos de emergencia en varias regiones para evitar mayores daños. También se decretó la suspensión de clases para hoy en 9 regiones del país. Y la última nos lleva bastante más lejos.
0: Sí, porque el gobierno de Nicaragua rompió relaciones con Italia ante críticas de ese país porque Nicaragua da refugio desde hace décadas a un ex militante de las Brigadas Rojas, condenado por el asesinato del ex primer ministro italiano Aldo Moro en 1978. El canciller italiano Antonio Tajani, rechazó que el gobierno de los copresidentes Daniel Ortega y Rosario Murillo siga albergando a Alessio Casimirri, sentenciado a 6 cadenas perpetuas por el secuestro y ejecución del estadista italiano. Rompemos toda relación diplomática con el gobierno de Italia por las injustificadas, agresivas e irresponsables declaraciones del canciller Tajani sobre este caso, según señaló el Ministerio de Relaciones Exteriores nicaragüense en un comunicado. Tajani se refirió a este tema estando en Madrid durante un foro de líderes conservadores de Europa e Iberoamérica. No compartimos nada con la visión de gobiernos extremistas como el de Nicaragua, país que da protección a peligrosos terroristas como Alessio Casimirri, que mató a Aldo Moro, uno de los más importantes políticos cristianos demócratas de Italia, fue lo que afirmó el canciller en su discurso.
1: Bueno, los oyentes después agarran para el lado de la final del Mundial. Tenemos varios mensajes por ahí. Por ejemplo, Andrés dice, una porquería esto de la final con interrupción, con intervalo de media hora para espectáculo incluido, ¿no? Encima hay que comerse los otros dos cuartos. Acá se refiere a la modalidad de la pausa para la hidratación, ¿no? En la mitad de cada uno de los tiempos. Un mamarracho bien representativo del estilo estadounidense. Y bueno, pues, si a la hora en punto no estoy frente al televisor, que empiecen sin mí. Digamos que está un poquito desencantado Andrés. Después Gustavo dice, el fútbol tiene que ir en la dirección del básquetbol. Penalizar la tenencia de la pelota. Aburre eso del tiki-taka, aburre mucho. Ahí tenés otra observación reglamentaria, digamos, ¿no? Y después agrega, el domingo voy por Argentina y pienso que ganará. Me hubiera gustado que Francia llegara a la final, pero no dio la talla, como tampoco la dio Inglaterra, agrega.
0: Está claro, eso del tiquitacata sería cambiar, ¿no?, la normativa. Está claro que el fútbol va para ese lado, ¿no? Para el cada vez algo más parecido al básquetbol en cuanto a los tiempos, ¿no? Por ejemplo, por las nuevas innovaciones en materia de penalizaciones, ¿no? En cuánto se demora en sacar, cómo se atiende, ¿no? Lo que se busca es acortar, agilizar. En esta era de la aceleración, está claro que va por ahí. Y no sé, después tendríamos que hacer una evaluación, capaz que con Homero, de qué implicó eso en este Mundial. Porque no sé si... Uno podría ser crítico al principio, pero me parece que dio sus resultados.
1: Mirá, pronunciamiento de Romina, se jugó. Pero veremos qué dice Homero, veremos qué dice el equipo de la tertulia del Mundial, ¿no? Un tema lindo para que ellos lo aborden ya con el Mundial culminado. ¿Hasta cuándo va la tertulia del Mundial?
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1: Desarrollar el ferrocarril para el futuro del país. Es uno de los objetivos que planteó la ministra de Transporte, Lucía Echeverri, al iniciar su mandato. ¿Qué está pasando hoy? Bueno, en las vías uruguayas circulan trenes de carga en el ferrocarril central, en la nueva infraestructura del ferrocarril central, con mercadería vinculada estrictamente a UPM2. Algunos servicios también de carga a cargo de la empresa estatal SELF, y un único tren de pasajeros entre Rivera y Tacuarembó. Eso es, a grandes rasgos, lo que ocurre hoy. Pero hay planes de expansión. Entonces, ustedes deben preguntarse en qué se está pensando, cuáles son los proyectos en materia de transporte ferroviario para este periodo. ¿Podría aprovecharse la oportunidad de tener de nuevo disponible la estación central? ¿En qué medida incide la reforma del transporte metropolitano para pensar en trenes de pasajeros? Bueno, 8:30. Hoy, en la entrevista central, vamos a poner el foco en los planes para el transporte ferroviario en el país. Estaremos con el director de transporte ferroviario en el Ministerio de Transporte y Obras Públicas, Waverley Tejera.
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1: Ahora son las 8:07.
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1: Completamos la mirada a la región. Venimos con la primera llamada del día para entender, conocer los detalles y además visualizar proyecciones, consecuencias de una decisión de Washington que esta semana sacudió a nuestro vecino Brasil.
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1: En Brasil, el gobierno de Luis Inácio Lula da Silva repudió la medida del gobierno del presidente Donald Trump que crea un nuevo arancel de 25% sobre ciertas importaciones de nuestro país vecino. Este gravamen, que entra en vigor el 22, la semana próxima, responde a una investigación de un año realizada por la Oficina del Representante Comercial de Estados Unidos sobre las políticas comerciales de Brasil. El esquema tarifario afecta a una serie de productos, entre ellos la carne de vaca, el café y ciertas piezas de aeronaves. Hay excepciones, pero la lista con los detalles conviene mirarse con cuidado. Brasilia comunicó que iniciará de inmediato los trámites para activar los instrumentos previstos en la ley de reciprocidad aprobada por unanimidad en abril de 2025 por el Congreso, en medio de la ofensiva arancelaria que el gobierno Trump había iniciado ese año contra decenas de países. Vamos a conocer más a propósito de esta situación. Estamos con Marcelo Silva de Sousa, nuestro corresponsal en Brasil. Marcelo, bienvenido.
8: ¿Qué tal, Emiliano? Buen día para vos y para todos los oyentes.
1: ¿El gobierno Lula esperaba efectivamente el tarifazo o tenía alguna esperanza de no ocurriera? Te lo pregunto porque se negoció hasta último minuto, ¿no?
8: Sí, exactamente, Emiliano. De alguna manera el tarifazo de los Estados Unidos ya estaba precificado, especialmente por la diplomacia brasileña, debido a que las conversaciones, si bien continuaban en los últimos días y semanas, estaban en un punto de estancamiento. No había avances en las conversaciones y por eso se esperaba que el día 15, que era el plazo límite para la conclusión de estas investigaciones, fuera anunciado algún tipo de tarifazo como el que realmente terminó siendo anunciado. De igual manera, la respuesta que dio el gobierno de Lula da Silva ayer en las primeras horas luego del anuncio no dejó de ser muy encendida y de alguna manera rompiendo un poco con ese tono de cordialidad diplomática que había tenido el gobierno brasileño desde el comienzo de esta historia con buena parte del elenco de ministros del presidente Lula calificando la medida como injusta y descabida y como una interferencia externa, que es lo que entiende el Palacio del Planalto, respondiendo a la altura de lo que fueron también los dichos del secretario de Estado Marco Rubio, que inclusive llegó a acusar al presidente Lula de haber negociado con mala fe, según sus palabras, y que esa presunta actitud del mandatario brasileño es lo que habría llevado, según la visión de los Estados Unidos, a esta resolución.
0: Marcelo, a ver, Emiliano detallaba ahí algunos de los productos, ¿no?, que quedan abarcados, pero estamos hablando de cuánto, qué porcentaje de las exportaciones brasileñas quedan efectivamente comprendidas dentro de este tarifazo.
8: Sí, se trata de un golpe no menor para la pauta exportadora brasileña hacia los Estados Unidos, si bien no hablamos tampoco de un cimbronazo para la economía brasileña como un todo. Ayer el ministro de Desarrollo del gobierno de Lula dijo que este tarifazo de 25% va a castigar a cerca del 18% de todas las exportaciones, con un impacto en la balanza para un año común de cerca de 7.400 millones de dólares.
1: ¿Podrías dar un poco más de detalle a propósito de qué productos están incluidos y cuáles quedan excluidos?
8: Sí, hay ahí un punto muy, muy interesante y muy relevante que tiene que ver con la lista de excepciones que presentó la oficina del representante comercial en esta recomendación del tarifazo, y que es una lista con 2.100 productos, con lo cual buena parte de lo que Brasil vende a los Estados Unidos queda fuera de este arancel de 25%, y centralmente hay que mirar con lupa que casi todos los productos más relevantes de la balanza comercial y que tienen al mismo tiempo o tendrían un impacto en la inflación doméstica de los Estados Unidos en caso de recibir sobretasas, quedan exceptuados. Hablo de productos como el café, el jugo de naranja, la celulosa, las piezas de aviones, en fin, productos que los Estados Unidos tendrían dificultad para encontrar un proveedor de la misma escala y a los mismos precios que Brasil le ofrece. Sí se habla aquí en Brasil de un impacto sectorial muy sensible para sectores como el de maquinarias y calzados, por ejemplo, que al tener un margen menor vendiendo a los Estados Unidos, no tienen tampoco una facilidad tan clara para encontrar otros mercados que acaben sustituyendo el mercado americano.
0: Sí, ahí se esperaron o ya se anunciaron algunas medidas, ¿no? Incluso para contemplar la situación de esos sectores.
8: Sí, ayer en una conferencia de prensa conjunta, el secretario de Hacienda, el ministro de Desarrollo, también el vicepresidente, anunciaron que, Brasil se prepara para responder en varios frentes. Uno de ellos tiene que ver justamente con la preocupación de los sectores productivos aquí en Brasil y particularmente aquellos más afectados por esta decisión de Washington. Centralmente, el gobierno prepara la extensión de un programa que llamó Brasil Soberano, con líneas de crédito para empresas y sectores más afectados, y se habla de la inyección de más de 1.000 millones de dólares a través de un fondo del Banco Nacional de Desarrollo Social para asistir justamente a aquellos sectores que están precisando de un socorro financiero, sectores como el de maquinaria pesada, fertilizantes y también calzados, que son justamente aquellos que prevén el mayor impacto por esta decisión de los Estados Unidos.
0: Marcelo, decías recién, claramente, bueno, no abarca esto a todas las exportaciones, un 18% del total de exportaciones brasileñas queda comprendido, queda castigado, digamos, dentro de esto.
1: Perdón, una precisión, ¿ese 18% es el 18% de las exportaciones a Estados Unidos o de las exportaciones totales de Brasil?
8: El 18% de las exportaciones totales.
1: Bien, esa puntualización es importante. Sí. Y la pregunta entonces era, Romina.
0: No, te iba a preguntar, según se ha señalado, bueno, Brasil pasa a ser de los países más gravados por los aranceles estadounidenses, ¿no? Más afectados, más comprendidos por esta imposición de Donald Trump.
8: Sí, es bastante curioso cuando uno mira ahora cómo queda la posición relativa de Brasil si se lo compara con otros países frente a los Estados Unidos, porque Brasil queda apenas superado por China como el país con más restricciones para acceder al mercado norteamericano.
0: Bien, ¿qué pasa ahora en materia de represalias? ¿Está preparando la respuesta a Brasil efectivamente? ¿Qué es lo que puede venirse?
8: Bueno, como comentaba Emiliano en la apertura, Brasil tiene una herramienta poderosa, el Ejecutivo, mejor dicho, dada por la llamada Ley de Reciprocidad, que, para ponerlo en términos llanos, le permite al Ejecutivo responder ojo por ojo cuando Brasil enfrenta una medida unilateral que restringe o bloquea de cierta forma el comercio de productos brasileños. Ayer los ministros de Lula dejaron claro que la ley de reciprocidad es algo a lo cual se puede echar mano. La prioridad por ahora sigue siendo intentar ampliar esa lista de excepciones a este arancel de aquí al 22, que es cuando este arancel entrará de hecho en vigor, y están en estudio dentro del Palacio del Planalto alternativas contempladas dentro de la ley de reciprocidad, que faculta al Ejecutivo con medidas no solo responder con aranceles similares sobre productos norteamericanos, sino otro tipo de castigos. Se habla, por ejemplo, en estudio de la suspensión temporal de patentes farmacéuticas de laboratorios norteamericanos, así como también alternativas como el bloqueo en el giro de dividendos de la industria audiovisual. Esto es interesante porque permitiría de alguna manera al gobierno brasileño responder con una medida que no necesariamente generaría un aumento de costos para los consumidores brasileños y un aumento de la inflación, algo que en definitiva acabaría perjudicando a todos los brasileños. El vicepresidente Geraldo Alckmin dijo ayer de forma muy clara que en una escalada entre los Estados Unidos y Brasil, los Estados Unidos tendrían más a perder que Brasil, y citó los datos del superávit comercial, que en los últimos 15 años fueron de más de 420 mil millones de dólares para los Estados Unidos. El temor, claro está, es que una eventual réplica y escalada acabe entrando en un conflicto todavía mayor y con futuras nuevas restricciones por parte de los Estados Unidos a productos brasileños o a otras ramas de la industria. Por eso también hay mucha cautela y se está calculando muy bien de qué manera Brasil va a responder a esta decisión.
1: Hablemos, Marcelo, porque me parece que es importante entender qué es lo que está de fondo, ¿no? ¿Por dónde vienen los cuestionamientos de Estados Unidos? ¿Cómo se negoció? ¿Dónde fue que Brasil se paró y no accedió? A ver, ¿podemos explicar eso?
8: Sí, hay ahí un punto de divergencia muy relevante entre lo que está exponiendo los Estados Unidos como motivos para el fracaso de esta negociación y lo que sostiene el gobierno brasileño, inclusive ayer en palabras de su propio canciller Mauro Vieira, que dio un pronunciamiento a la prensa. El gobierno brasileño cita que hubo más de 30 reuniones bilaterales desde 2025 para tratar con los Estados Unidos el asunto de las tarifas, tanto en nivel técnico como ministerial y presidencial. Y el gobierno de Lula sostiene puertas adentro que había llegado a una posición de ceder en áreas estratégicas para calmar los deseos de Washington, por ejemplo, en asuntos como minerales críticos, que lo hemos tratado en otras columnas, y el gobierno, mejor dicho, el Congreso aprobó hace poco tiempo una legislación específica que favorece las inversiones extranjeras, y también el gobierno brasileño le había propuesto a los Estados Unidos un mercado conjunto en áreas como azúcar y etanol para balancear un poco el comercio, pero encontró una posición inflexible de la Casa Blanca. Lo que siempre estuvo claro desde el comienzo de las negociaciones es que Brasil no iba a ceder en uno de los ítems más sensibles, que es el del sistema de pagos PIX, la
1: Hablemos del
8: herramienta que
1: sistema de
8: desarrolló.
1: pagos PIX,
8: Sí.
1: porque justamente, ¿no?, se ha convertido en un punto crítico en el vínculo, en la tirantez entre Estados Unidos y Brasil. Probablemente algunos uruguayos lo conocen de haber viajado a Brasil, por ejemplo, en verano y en otros momentos del año, pero expliquemos qué es lo que tiene de sensible, cuál es el secreto, cuál es la particularidad de ese sistema de pagos.
8: Bueno, el sistema de pagos PIX es una tecnología financiera de las más desarrolladas en el mundo y que fue desarrollada y puesta en funcionamiento en 2020 por el Banco Central brasileño, y sencillamente viene ocupando cada vez más el espacio de tarjetas, sobre todo las conocidas tarjetas de débito, inclusive de crédito, porque ahora también se permite el pago en cuotas a través del PIX. Es un sistema gratuito, instantáneo, y que todos los brasileños tienen acceso a él a partir de una aplicación, sobre todo con la bancarización que hubo aquí en Brasil a partir de la pandemia. Todo el mundo hoy tiene PIX y cada vez menos se usa dinero en efectivo. Es prácticamente una raridad ver a alguien pagando, aunque por más no sea la compra de una botella de agua con dinero. Este espacio que viene ocupando el PIX de forma gratuita y algo que los brasileños ya entienden como un patrimonio propio, claro, viene afectando los intereses porque ha recortado las ganancias de procesadoras de tarjetas estadounidenses como Visa, Mastercard y otras. Por lo tanto, el gobierno de los Estados Unidos lo entiende como una agresión, o ¿no?, de alguna manera una forma de afectar los intereses de empresas de los Estados Unidos, pero en este punto el gobierno de Lula da Silva entiende que el PIX ya es algo que los brasileños entienden como propio y que no están dispuestos a negociar en este punto porque es políticamente invendible e inviable para el gobierno de Brasil resignar su soberanía en esta herramienta tan poderosa de pagos gratuitos.
1: Sí, remarco lo que decías, es un sistema gratuito, no implica costos para la persona que realiza los pagos, ¿verdad? Y segundo, decías que es estatal, es una tecnología, una plataforma del Estado.
8: Exactamente, es una tecnología que fue desarrollada por el equipo técnico del Banco Central y que de hecho también generó algún tipo de... entró en el barro de la política con el gobierno, el gobierno del expresidente Jair Bolsonaro, jactándose de ser el gobierno del PIX, cuando en verdad este sistema ya venía siendo desarrollado por el equipo técnico del Banco Central desde mucho antes que Jair Bolsonaro asumiera la presidencia en 2019, y que ahora también se convierte en bandera de una campaña de defensa de la soberanía por parte de este gobierno. Y sí, es un sistema que funciona muy bien, que es inmediato y que es gratuito, tiene apenas una tasa muy pequeña para las empresas, pero para los ciudadanos brasileños es completamente gratuito y funciona las 24 horas todos los días.
1: Y para terminar, ya que lo mencionabas hace unos minutos, ¿qué pasa con las connotaciones políticas de toda esta pulseada?
8: Bueno, sin dudas este conflicto se sigue metiendo de lleno en la política doméstica. Está claro que para el gobierno de Lula hasta le viene bien este conflicto. Recordemos que el año pasado, cuando la guerra comercial había escalado, Lula lanzó una campaña de defensa de la soberanía que luego tuvo algún impacto en los sondeos, mostrándose como un líder que no se estaba arrodillando ni curvando a los intereses de Washington. Y está claro, porque según los sondeos, la mayoría de los brasileños cree que la oposición y especialmente la familia Bolsonaro es responsable de estas tarifas. Del otro lado vemos a un candidato, Flavio Bolsonaro, el senador, que también está culpando al presidente Lula de estar presuntamente perjudicando los intereses de Brasil frente a los Estados Unidos con una supuesta campaña o tono antiamericano, con lo cual esta escalada comercial entre Brasil y los Estados Unidos también viene jugando un papel en la campaña de ambos candidatos. Por ahora, según los sondeos, la mayoría de los brasileños ve al gobierno de Lula más interesado en defender los intereses brasileños y ven al candidato opositor Flavio como responsable de una escalada que perjudica los intereses de sectores productivos y también de los consumidores aquí en Brasil.
0: Marcelo, gracias. Gracias por este panorama. Aguardamos tus informes seguro la semana que viene con próximas repercusiones, con cómo sigue este asunto. ¿Te parece?
8: Claro que sí. Un placer. Nos estamos hablando.
0: Un abrazo. Chau, chau.
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0: Una integración con cambios. Van a acompañarnos Alejandro Abal, Víctor Ganón, Rafael Mandresi y Karina Novarese. Y después, cuando sean las 11, en la zona 3.
1: Les cuento, en la zona 3 nos vamos a adelantar a un acontecimiento que se celebrará mañana. Sí, porque este sábado se están cumpliendo 130 años de la primera exhibición de cine en nuestro país. ¿Tenían ese dato? Sí, el 18 de julio de 1896. Allí, sobre un salón ubicado en la calle 25 de Mayo, se realizó la primera proyección del cinematógrafo de los hermanos Lumière, apenas unos meses después de su presentación en París. Así que vamos a hablar sobre cómo fue aquella primera función, qué importancia tiene preservar el patrimonio audiovisual, por qué es relevante volver sobre ese momento que marcó el nacimiento del cine en nuestro país y qué actividades se están preparando entonces para ese acontecimiento. Bueno, lo vamos a estar conversando con Liz Peñagaricano, que es encargada de preservación y archivo audiovisual de la ACAU, la Agencia de Cine y Audiovisual.
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0: Me quedé pensando en la fecha del 18 de julio, porque hay otro acontecimiento mañana, además de la conmemoración, ¿no?
1: La jura de la Constitución.
0: Claro, pero hay otro.
1: ¿Qué más?
0: Hay otro, ir a ver el amanecer a la avenida 18 de julio sobre el obelisco.
1: Eso que ya se ha vuelto un clásico los últimos años.
0: Sí, sí, irse bien tempranito a observar la maravilla esa, coincidencia o no, del alineamiento de la salida del sol con el obelisco y aquel tramo, es ese tramo de la avenida 18 de julio, ¿no? ¿Cuánta gente se juntará mañana? ¿Qué te parece?
1: Bueno, el primer año fue muy exitoso, ¿no? Hubo mucha convocatoria. Creo que la última vez fueron un poco menos. Habrá que ver entonces qué pasa mañana, porque claro, se da la particularidad de que este feriado cae, para muchos cae mal, ¿no? Cae un sábado, bueno, hay que madrugar.
0: Y el tiempo, hablemos del tiempo para cerrar todo esto. ¿Cómo estamos ahora?
1: Y sigue muy raro, ¿no? Acá el viento en la Plaza Independencia se está haciendo notar, las palmeras se están moviendo lindo. La temperatura además está súper alta, 22 grados a esta hora ya.
0: No se equivocó, Romina. No. Dijo el dato correcto, 22 grados, aunque a ustedes, los oyentes, les resulte extraño. 22.
1: El cielo está algo nuboso, como cubierto, gris. La presión está baja, está en 996 hectopascales. La humedad también está baja, 66%. Y la visibilidad, 15 kilómetros. El pronóstico para el área metropolitana indica una máxima para hoy de 25 grados, nuboso y cubierto, desmejorando con precipitaciones y tormentas, y un panorama muy similar después en la tarde-noche con algunas mejoras temporarias y además se suman nieblas y neblinas. Y mañana sábado, por ejemplo, tendremos un cielo cubierto con precipitaciones y tormentas, también mejoras temporarias, eso a lo largo de toda la jornada. Y la temperatura baja un poquito, 12 la mínima, pero 20 la máxima también, o sea que seguirá alta la máxima, seguirá así en estos rangos de temperatura primaveral o veraniega incluso. El domingo sí refresca porque ahí ya pasamos a tener una máxima de apenas 13 grados.
0: 8:38.
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0: Nuestro país tiene pendiente la reactivación y el desarrollo del transporte ferroviario a nivel nacional. De los 3.000 kilómetros de vías férreas que hay en el territorio, la mitad están clausurados. Por la otra mitad, ¿qué es lo que pasa hoy? Bueno, actualmente circulan trenes de la compañía DBCC con las cargas de UPM por el trazado del nuevo ferrocarril central. Hay o había otros pocos trenes de carga de la empresa estatal SELF y un servicio de trenes de pasajeros de AFE entre Tacuarembó y Rivera. Mientras tanto, se está preparando para comenzar a operar el grupo privado de logística RAS, que importó tres locomotoras. Pero la rendición de cuentas que envió el Poder Ejecutivo prevé la creación de un fideicomiso ferroviario a efectos de administrar bienes, contratar estudios, desarrollar proyectos, obras y adquirir servicios para la red nacional. ¿Qué se busca con esta idea? ¿Qué planes tiene en mente el gobierno para las vías y los trenes uruguayos? ¿Habrá

0: trenes de carga y de pasajeros en este periodo? Vamos a averiguarlo. Estamos en los próximos minutos con el director nacional de Transporte Ferroviario en el Ministerio de Transporte y Obras Públicas, Waverley Tejera. Tejera, buen día, gracias por acompañarnos.
1: Buenos días, un gusto.
0: Posiblemente, me parece, cuando la mayoría de los oyentes, de los uruguayos, piensa en trenes, hace la asociación con AFE, ¿no? Es casi automático. Trenes igual AFE. Sin embargo, hace ya más de 15 años, ¿no? En 2010 se creó esta dirección que usted encabeza, la de Transporte Ferroviario dentro del Ministerio de Transporte y Obras Públicas. ¿Qué le parece si explicamos qué es esta dirección? ¿A qué se dedica?
1: Bueno, muy bien. Bueno, buenos días. Sí, es así como tú dices, en el imaginario, digamos, es un tema hasta cultural, me parece. Cuando en Uruguay uno habla de trenes, enseguida a la gente lo primero que se le viene es AFE, ¿no? Porque, bueno, fue históricamente la empresa estatal que tenía el monopolio de toda la actividad ferroviaria. Pero a partir del año 2000, 2001, empezó un proceso de apertura de la actividad ferroviaria en nuestro país, primero con la posibilidad de que AFE autorizara a privados a utilizar las vías férreas a cambio del pago de un canon, y después, bueno, un proceso que comenzó allí en 2011, donde se creó la Dirección Nacional de Transporte Ferroviario como un órgano desconcentrado del Poder Ejecutivo que tenía las veces de ente regulador de un nuevo sistema, la creación de servicios logísticos ferroviarios como operadora paraestatal,
0: SELF,
1: que tiene el 51% de las acciones de propiedad de AFE y el 49% de la Corporación Nacional para el Desarrollo, y a partir de ese momento se fue a un sistema de tipo, como se llama internacionalmente, de tipo open access, o sea, de acceso abierto.
0: Open access.
1: De acceso abierto, en donde el Estado pone a disposición las infraestructuras ferroviarias y el mercado de la operación está abierto a la competencia y abierto a aquellas empresas que obtengan las autorizaciones respectivas del ente regulador, en este caso de la Dirección Nacional de Transporte Ferroviario.
0: Otra manera de verlo, con la creación de la Dirección de Transporte Ferroviario se buscó separar la administración del sistema de la operación del sistema.
1: Exactamente. Es una separación vertical de las actividades, ¿verdad? Donde la administración, la gestión de las infraestructuras queda del lado del Estado y después todo lo que es la operación queda abierto, digamos, al mercado.
0: A ver, pero para terminar de entender, la infraestructura ferroviaria, ¿no? Las vías, las estaciones, etcétera, ¿a quién pertenecen?
1: Bueno, son del Estado.
0: Del Estado.
1: Hoy
0: de esta dirección, del Ministerio de Transporte y Obras Públicas.
1: Eso era lo que le iba a aclarar. Después, en principio, cuando se creó la dirección, era solo el ente regulador y AFE se encargaba de la infraestructura, SELF de la operación, y además estaba abierto a los privados. Uh-huh. A partir de la rendición de cuentas de 2021, hubo otro cambio en donde todas las competencias relativas a la infraestructura ferroviaria se traspasaron de AFE a la Dirección Nacional de Transporte Ferroviario, que además pasó a ser una unidad ejecutora dentro del Ministerio de Transporte y Obras Públicas. AFE pasó a ser formalmente un operador ferroviario de pasajeros, SELF un operador de cargas, y hoy en día la Dirección Nacional de Transporte Ferroviario es el ente regulador del sistema y además quien administra las infraestructuras públicas. Uh-huh. Esto está en proceso, digamos.
0: Sí, sí. Porque va lento eso.
1: Va lento porque hay un montón de aspectos realmente que hay que ordenar. Uh-huh. Hay un inventario de activos de AFE que hay que ordenar para poder hacer formalmente el pasaje. Uh-huh. Estamos trabajando también con los funcionarios de AFE, que venimos trabajando muy bien en el pasaje también definitivo de las competencias, porque también asociados a esas competencias pasan los funcionarios a la Dirección de Transporte Ferroviario, son algo así como 116 personas. Venimos avanzando bien, pero bueno, estuvo trancado ese proceso desde el 2023 hasta el año pasado, a mediados del año pasado, lo retomamos, hemos avanzado y estamos cerca de poder culminar parte de ese proceso.
0: Quiero subrayar lo que quedó dicho recién al pasar. Hoy AFE es simplemente un operador de transporte ferroviario de pasajeros.
1: Sí, no sé si simplemente, pero es un operador.
0: Lo digo comparado con todo lo que fue.
1: Por supuesto, Sí, sí, eso es eso. En los hechos todavía hace algunas tareas en este digamos, marco del proceso de pasaje, todavía hace tareas de mantenimiento en algunos tramos, administra parte de la red, ¿sí? Que hay poca actividad, pero bueno, administra incluso sus propios servicios, y estamos en un proceso de que esas tareas, de que esos cometidos pasen a la Dirección de Transporte Ferroviario para que, en definitiva, la dirección cumpla con su rol legal, que es administrar, hacerse cargo y administrar, mantener, rehabilitar, construir las infraestructuras públicas y ponerlas a disposición, digamos, generar las condiciones para que se pueda realizar de mejor manera el transporte ferroviario.
0: Así que entonces, bueno, para que el oyente se prepare, porque el proceso no terminó, pero en definitiva, AFE solamente va a estar concentrada en transporte ferroviario de pasajeros,
1: sí,
0: que a su vez es algo muy menguado hoy, ¿no?
1: Exacto.
0: Hoy, vamos a hacer ese repaso, vamos a mirar en general cuál es la situación del sistema ferroviario de Uruguay en este momento. ¿Qué tenemos? ¿Qué funciona y qué no funciona?
1: Bueno, básicamente lo que tiene más actividad es el tramo Ferrocarril Central entre el puerto de Montevideo y Pueblo Centenario, donde circulan las cargas provenientes de la planta de UPM. Eso está funcionando de buena manera después de un comienzo bastante complejo el año pasado. Se transportaron en todo el 2025 un poquito más de 2 millones de toneladas, que eso parece mucho, pero para el sistema ferroviario es una cantidad muy importante, porque es la cantidad, la cantidad de toneladas en un año transportadas, históricamente es el año que más toneladas se transportaron. Nunca en la historia del ferrocarril se transportaron 2 millones de toneladas. Y eso es bien relevante. Después está funcionando, como tú decías, un sistema de pasajeros entre Tacuarembó y Rivera, que tiene un par de servicios semanales.
0: ¿Eso es AFE?
1: Eso lo opera AFE.
0: Pero es el único servicio de transporte de pasajeros
1: que existe en este momento.
0: Sí.
1: Y después, esporádicamente, SELF hace algunos servicios. Estaba hasta hace unos meses transportando para ANCAP desde la planta de cemento de Minas hasta Manga, que bueno, que por cuestiones externas al ferrocarril, ese servicio lamentablemente no está funcionando, pero estamos, tanto SELF, AFE y ANCAP están trabajando para buscar las alternativas y poder viabilizar que se vuelva a retomar ese servicio.
0: ¿Cuál es el porcentaje de la red ferroviaria que se está utilizando?
1: Y bueno, es bastante menor a lo que tú decías al principio, ¿no? Es bastante menos de la mitad.
0: ¿Menos de la mitad?
1: Sí, sí, por supuesto. Porque tenemos unos 300 kilómetros en el ferrocarril central aproximadamente, más unos 120 kilómetros entre Tacuarembó y Rivera. Efectivamente se está haciendo, no sé, un 25-30% del total, digamos, ¿no? De toda la red. Después hay una parte que está activa de esa red, que se considera activa, que para que se pueda circular hay que hacer algunas tareas de mantenimiento en algunas de ellas, pero lo que se está funcionando en sí es el tramo Montevideo Pueblo Centenario,
0: y que es el más nuevo, flamante,
1: que es el más nuevo, el que bueno, ¿sí? se hizo la gran obra del ferrocarril central, y después el tramo entre Tacuarembó y Rivera, donde operan esos 118 kilómetros, creo que son, donde opera este servicio, con una infraestructura que requiere mantenimiento, que no ha tenido mantenimiento desde el año 2020. Yo tuve la oportunidad de estar en el periodo anterior del Frente Amplio del Gobierno los últimos 2 años en el cargo de director de transporte ferroviario. Ahí, después de que terminó una obra que se hizo entre Paso de los Toros y Rivera con fondos de FOSEM, se hizo también un contrato de mantenimiento. Después ese contrato no se renovó y no hubo más mantenimiento de esas vías. Ahora estamos trabajando, ya tenemos casi cerrados los contratos para empezar tareas de mantenimiento nuevamente en esa vía. Y bueno, la situación, digamos, que es compleja, digamos, por fuera de lo que es el tramo ferrocarril central, que tenemos un contrato de PPP con mantenimiento, una infraestructura nueva, con un mantenimiento contratado. En el resto de la red es complicado y es un desafío bien importante poder ponerla a punto, o por lo menos en condiciones viables para que se pueda hacer un transporte de manera segura y confiable.
0: Por ejemplo, la red ferroviaria al este. Esa que ha utilizado SELF para transporte de cemento de la planta de ANCAP, esa que está tan cuestionada, tan polémica últimamente, esa parte del tendido ferroviario, ¿cómo está?
1: Bueno, no está en las mejores condiciones.
0: O sea, se la ha usado, pero no está bien.
1: Está en condiciones de operar, pero tiene algunos sectores que tiene algunos tramos en donde hay condicionantes de operación, que hay que ir a velocidades reducidas, han habido algunos descarrilamientos menores, pero está operativa, digamos, pero requiere mantenimiento. Hay una falta de mantenimiento en el sistema ferroviario que viene de hace muchísimos años y falta de inversión, digamos, concreta. Bien. Eso es lo que estamos tratando ahora de ordenar y generar las herramientas para poder encarar ese proceso.
0: Para seguir con este retrato de la situación actual, quedaba dicho, hay un solo servicio de pasajeros, Rivera-Tacuarembó. ¿Qué pasó? ¿Por qué se desactivó el servicio que salía de la estación nueva, chica, de AFE, acá, junto al puerto, y que llegaba hasta Florida, 25 de agosto, etcétera? ¿Por qué no funciona más?
1: Hasta 2019 hubo servicios de AFE que iban desde la nueva terminal hasta Progreso y un par de servicios hasta 25 de agosto, 25 y vuelta. Creo que eran 9 frecuencias diarias, si no me equivoco. Con el advenimiento de las obras, el comienzo de las obras del Ferrocarril Central, había que desarmar la vía y en ese momento se tomó la decisión de cortar los servicios y, digamos, dar alternativas con servicios carreteros, digamos. Incluso se reestructuraron algunos servicios de las empresas que hacen desde 25 de agosto y de Santa Lucía en aquel momento, porque de Progreso y Las Piedras hay mucho más frecuencias. Y en ese momento se tuvo que cortar con esos servicios porque no había vías para circular. A partir de la puesta en funcionamiento del Ferrocarril Central, eso tampoco sucedió y ahora lo que estamos haciendo es un estudio con una consultora internacional, en el marco, digamos, de lo que es todo el trabajo que está haciendo el Ministerio con las intendencias y la Agencia de Transporte Metropolitano, en analizar cuáles son las condicionantes y qué necesitamos para poder eventualmente restablecer el servicio de pasajeros en el área metropolitana.
0: Enseguida hablaremos de eso, pero a ver, si se va por ese camino, cualquier servicio de pasajeros que se quiera habilitar utilizando el Ferrocarril Central requiere equipamiento nuevo, ¿no?
1: Sí, totalmente.
0: O sea, los trenes que hasta ahora o hasta el 2019 hacían transporte de pasajeros hasta Florida no sirven más.
1: No es que no sirvan, ya de por sí son unidades que están en un momento de su vida útil que habría que cambiarlas o que hacerle un trabajo importante de puesta a punto. Pero para poner este servicio necesitaríamos tener un material rodante que cumpla con estándares internacionales y que sea compatible con el estándar que se instaló en el Ferrocarril Central y además que den la confiabilidad necesaria para dar un servicio de verdad y que pueda la población, digamos, tener una alternativa confiable para el transporte.
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0: Para redondear esta mirada, esta descripción de lo que es hoy el sistema ferroviario de nuestro país, creo que conviene agregar algo que está por ocurrir, ¿no? Una novedad que está por ocurrir a la actividad de transporte de carga, está por sumarse el grupo RAS, que tiene el proyecto de incorporar 7 locomotoras, ya compró 3, ya trajo 3 que están aprontándose para ser utilizadas en el Ferrocarril Central, ¿no? En el tendido del Ferrocarril Central. ¿Cómo viene esto?
1: Bueno, efectivamente el Grupo RAS estaba apostando de forma importante por el sistema ferroviario y que para nosotros es algo muy positivo porque siempre sumar operadores es positivo porque es, además de tener ferrocarril, no es solamente invertir en infraestructura, sino también que hay que tender a viabilizar oferta de transporte que haya más operadores ofreciendo servicios, y eso es bien relevante. Grupo RAS, como tú decías, está realizando una inversión importante, tanto en la compra de material rodante como en obras en su parque logístico en Ruta 5 y tengo entendido que está comenzando las obras en el puerto también para la conexión ferroviaria. Y venimos trabajando fuertemente y de manera constante en un proceso que permita comenzar las operaciones cuanto antes. Ya hemos, finales del mes pasado, hemos emitido la licencia de operador ferroviario, que es como la autorización administrativa, digamos, para Grupo RAS, y se está y se sigue.
0: ¿Sería el segundo operador privado?
1: Bueno, sí, porque SELF es una paraestatal.
0: Bueno, ahí está.
1: Sí, pero
0: SELF
1: sí.
0: Es paraestatal. Sería... Existe la empresa que realiza la logística para UPM y ahora se suma María RAS.
1: Y bueno, estamos trabajando en aspectos más técnicos que tienen que ver con la homologación del material rodante, ellos están capacitando a su personal de conducción, se está trabajando en los sistemas de gestión de la seguridad ferroviaria, que son aspectos que son muy, pero muy importantes, porque hacer operación ferroviaria y hacer funcionar un tren no es solamente poner una máquina y unos vagones arriba de la vía. Se requiere un esquema de funcionamiento muy, pero muy importante, esquemas de seguridad y demás que puedan, de alguna manera, digamos, compatibilizar el funcionamiento del sistema ferroviario, los estándares, el manual de operaciones ferroviarias, el funcionamiento de los sistemas que están instalados con los nuevos operadores, con las nuevas unidades, y en eso es en lo que estamos trabajando. Venimos avanzando bien, pero bueno, eventualmente todavía no tenemos un plazo nosotros, porque depende también mucho de lo que haga RAS y de este intercambio, pero se está avanzando de manera importante.
0: La incorporación de RAS, el inicio de la actividad del grupo RAS en el Ferrocarril Central, haría realidad eso de lo que se habló tanto desde que comenzó a prepararse el proyecto del Ferrocarril Central. Se señalaba, se aclaraba, este no es solo el tren de UPM, ¿no? El Ferrocarril Central no está destinado solo a la planta UPM 2. En ese servicio, en esa infraestructura podrán circular otros trenes, podrá haber otros movimientos de carga. Bueno, ahora se estaría dando ese paso, ¿no?
1: Sí, exactamente. Para nosotros es una señal muy importante. También es como una señal importante el hecho de que los privados apuesten por el ferrocarril en el marco que estamos proponiendo y en los planes que estamos proponiendo, no solamente para el Ferrocarril Central en el esquema de funcionamiento, sino con el resto de las obras, porque también para que se genere esa operación hay que extender, porque no todas las cargas están sobre los 270 kilómetros del Ferrocarril Central, entonces hay que llegar a donde están las cargas, a donde se genera la actividad logística. Y además también, agregándole a eso, nosotros, SELF está trabajando fuertemente también en poder completar el proceso para tratar de ingresar al Ferrocarril Central de forma segura y que pueda cumplir con los requisitos necesarios para eso.
0: A ver, hoy, ¿qué porcentaje de la disponibilidad del Ferrocarril Central se está empleando?
1: Y un poco menos de la mitad.
0: Un poco menos de la mitad emplea la empresa que transporta la carga para UPM.
1: Exactamente.
0: Queda el otro 50%, donde va a operar entonces el grupo RAS y donde tiene previsto también operar SELF.
1: Exactamente, ese es el esquema.
0: ¿Hay otros interesados?
1: Como operadores, por el momento no. Sí tenemos muchos proyectos y muchas iniciativas que están en carpeta, que han venido a plantear algunos negocios en donde se requiere de la disponibilidad del transporte ferroviario para concretar esos proyectos.
0: Por ejemplo,
1: en el norte. Y bueno, se habla mucho del tema de HIF, ¿no? Y de algunas otras emprendimientos que requerirían del ferrocarril para el transporte de su producción.
0: HIF, el proyecto que se va a implantar en Paysandú, en la ciudad de Paysandú. Si va a recurrir al transporte ferroviario, digamos que no alcanza, obviamente, con la infraestructura del Ferrocarril Central que ya existe. Falta la conexión, ¿no? La conexión Ferrocarril Central
1: hasta Paysandú.
0: Esa conexión hoy está. No hay que hacerla de cero, pero hay que actualizarla por completo.
1: Sí, hay que hacer una obra de rehabilitación importante. Importante, pero bueno, en el marco de un proyecto también tan relevante como el que se está planteando, creo que amerita analizar la puesta a punto de ese tramo para viabilizar no solamente el transporte ferroviario, sino eventualmente viabilizar la inversión, ¿no? Entonces, también es a las claras que el ferrocarril no solamente está para atender cargas, sino también que es un elemento viabilizador de actividad económica y que le puede dar un diferencial para que vengan este tipo de proyectos que aportan de manera importante a lo que es la economía.
0: ¿Qué otros proyectos requieren transporte ferroviario?
1: Bueno, hay proyectos logísticos, digamos. Tenemos, ANP está trabajando muy fuerte con el tema del Puerto Seco de Rivera.
0: Ah, bueno, ahí nos vamos más lejos todavía.
1: Más lejos. Hay otros emprendimientos vinculados a los biocombustibles que también están trabajando para traerlos, para hacer su transporte mediante el ferrocarril. Cada uno de estos proyectos tiene, digamos, un grado de certidumbre diferente y están en procesos diferentes, pero el planteo que hay es contar con eso. Y después hay otros en otros sectores, en el este y demás, que también están trabajando y de alguna manera comentando la necesidad de contar con el ferrocarril para poder viabilizarlo.
0: Y para terminar esta parte le hago la pregunta más elemental de todas. ¿Por qué? ¿Por qué esos proyectos apuestan, requieren, entienden que es necesario contar con la posibilidad del transporte ferroviario? ¿Cuál es el diferencial del transporte ferroviario?
1: Bueno, creo que son varios, pero los principales son que el ferrocarril es un sistema, digamos, confiable en la medida de que uno pueda tener una infraestructura disponible, confiable, en un sistema armonizado entre infraestructura, operadores, ente regulador, que da de alguna manera una continuidad de las operaciones que a veces que es más fácil de gestionar que el transporte carretero, que se necesitan múltiples unidades para mover lo mismo que se mueve en una unidad. Y por otro lado hay un tema de costos. El ferrocarril, el transporte por ferroviario es sensiblemente menor, los costos de flete, a lo que son el transporte carretero, cuando el transporte carretero está ordenado, digamos, ¿no? Porque también hay que decirlo eso. El ferrocarril es un sistema de transporte totalmente controlado, sabemos dónde está de dónde sale la carga, dónde va la carga, por dónde transita, sabemos las toneladas que se manejan, sabemos quién conduce, cuántas horas y demás. Y en el transporte carretero sabemos que esto no es tan así, y a veces la competencia, que a veces no es tal, pero que en realidad existe cuando uno compara costos, a veces es difícil hacerla. Pero cuando son un transporte ordenado contra otro transporte ordenado, el ferrocarril ahí hace un diferencial importante. Y creo que ahí es donde están digamos las diferencias más importantes. Pero
0: usted hablaba de ventajas de costo. Obviamente quien utilice el ferrocarril para transportar carga tiene que pagarle al operador privado, supongamos, o a Self, tiene que pagarle al operador que se encarga de llevar y traer esa carga, y a su vez allí estará pagando también un peaje, ¿no?
1: Un
0: peaje ferroviario. Estará pagando al Estado por el uso de los ferrocarriles.
1: Sí.
0: De las vías férreas.
1: Sí, exactamente. La ley lo que indica es que cada operador, por el uso de las infraestructuras ferroviarias, tiene que pagar un peaje que se calcula en base a tonelada bruta kilómetro recorrida, y a partir de ahí es como el costo por el uso de la infraestructura. Uh-huh. Así como pagan por el uso de las carreteras peajes, también se paga por el uso de las infraestructuras.
0: Y está claro que con esos costos en el camino, igual es más conveniente.
1: Sí, es más conveniente, sí, totalmente. Mm. Pero es más conveniente sobre todo cuando son operaciones de largo plazo y operaciones que muchas veces requieren mucha continuidad, ¿verdad? Porque estas empresas que hablamos, como por ejemplo el caso de UPM, el caso de otras plantas industriales que tienen producción permanente y continua a lo largo del año, necesitan también un sistema de transporte permanente, confiable, que no se corten las cadenas de transporte, porque eso hace que las operaciones se vean afectadas. Entonces ahí el ferrocarril tiene un diferencial importante que compensa muchas veces, que además de los diferenciales de precio, de costo, hace también la diferencia.
0: Estas preguntas estaban apuntando a la empresa, al proyecto industrial, en fin. Termino consultándole por la ventaja país, desde el punto de vista del país. ¿Por qué es mejor?
1: Y bueno, es mejor porque por varios motivos. Entre ellos, estos que hablábamos, de los temas de costos, de que mejora la competitividad de las empresas, pero también hay beneficios que van más allá de los propios usuarios, beneficios que tienen que ver con el impacto en el medio ambiente de las operaciones de transporte ferroviario, que el impacto que tienen de emisiones es mucho menor por tonelada transportada que lo que es el sistema carretero, por los costos, los ahorros de costos que hay en lo que tiene que ver con el mantenimiento de las rutas, ¿sí? Porque las infraestructuras ferroviarias, si bien cuando se hacen son a veces, en algunos casos, un poco mayores que las infraestructuras viales, tienen una vida útil mayor, y además los mantenimientos se hacen también más esporádicamente. Entonces, hay ahorros significativos en materia de infraestructura, y después, en lo que tiene que ver, lógicamente, en seguridad vial, por ejemplo, hemos tenido en los últimos tiempos la cantidad de accidentes que hay en el transporte carretero de cargas, es muy importante, es pública los datos que se han salido a la luz, y con el ferrocarril sacar cargas de las rutas, reducir el tráfico hace que la accidentabilidad baje de manera importante. Entonces me parece que ahí hay diferenciales que realmente al país creo que le vendrían muy bien, porque en este marco de estar trabajando en competitividad, en bajar costos y demás, el ferrocarril es una alternativa realmente que, si lo pensamos a largo plazo, que a veces al Uruguay nos cuesta un poco, ¿verdad? Pero cuando uno piensa en una infraestructura que, en vez de cuando uno hace una ruta dura 10 años, cuando hacemos una vía férrea, esa vía férrea debería durar 50 o 60 años. ¿Sí?
0: Esa entonces, comparación es importante, claro, tenerla en cuenta. ¿Sí?
1: Entonces, cuando uno piensa en el largo plazo, el ferrocarril tiene un diferencial muy, muy relevante.
0: Bueno, ya estamos en el terreno del futuro. Ya hemos empezado a pisar lo que se viene o lo que puede venir. Me gustaría que por ahí fuéramos específicamente, en la segunda parte de la entrevista, qué va a pasar. ¿Qué puede ocurrir en este periodo de gobierno especial en cuanto al transporte ferroviario? De eso charlamos con Waverley Tejera, que es el director nacional de transporte ferroviario en el Ministerio de Transporte y Obras Públicas.
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0: ¿Qué implica el proyecto de rendición de cuentas cuando incluye la creación de un fideicomiso ferroviario? Ese es el disparador de esta entrevista que estamos desarrollando esta mañana con Waverley Tejera, Director Nacional de Transporte Ferroviario en el Ministerio de Transporte y Obras Públicas.
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0: Tejera, en marzo la ministra Lucía Echeverri habló en la apertura de un seminario internacional titulado Nueva etapa del ferrocarril en Uruguay, y allí dijo, tengo esto entre comillas: nosotros queremos una verdadera política pública ferroviaria que piense el desarrollo del ferrocarril para el país del futuro. ¿Qué significa esto? ¿En qué está ese trabajo?
1: Bueno, ahí nosotros estamos trabajando en un par de dimensiones a la vez. Por un lado, como decía la ministra, nosotros cuando hablamos de ferrocarril y cuando pensamos en el ferrocarril tenemos que pensar a largo plazo. ¿Por qué? Porque, como decía al principio, para que el ferrocarril realmente aporte lo que pueda, las potencialidades y los beneficios que pueda aportar al Uruguay, hay que hacer inversiones importantes, y que son inversiones de largo plazo. Son inversiones que tienen una vida útil muy de 50, 60 años. Entonces, ahí nosotros lo que estamos haciendo, en primer término, es estamos trabajando con fondos, hicimos un convenio con la CAF, con el Banco de Desarrollo de América Latina, y con CND, y estamos trabajando en la elaboración de un plan maestro del transporte ferroviario. Algo inédito, porque lamentablemente, por lo menos desde la nacionalización, desde la creación de AFE, nunca ha habido un plan de desarrollo ferroviario para el país. Un plan que nos permita tener una hoja de ruta estratégica, coherente y sobre todo sostenible para desarrollar el ferrocarril. Identificar cuáles son las potenciales cargas a utilizar el ferrocarril, cuál es la demanda, digamos, potencial del ferrocarril, dónde está ubicada, tener conversaciones con los actores principales de las cadenas logísticas, que son los que en definitiva quienes deciden por dónde y cómo se mueven las cargas, dónde hay demanda de pasajeros, cuán viable es desarrollar esto, tener un conjunto, ver a partir de eso un conjunto de proyectos para poder priorizar de aquí al futuro, y bueno, que por lo menos en el mediano y largo plazo tener un camino a recorrer, un horizonte que podamos avanzar más allá de las diferencias que haya de visión puntuales en los diferentes gobiernos. Eso es como lo que estamos trabajando más importante, mirando un poco hacia el futuro.
0: Sí, hace dos semanas estuvo acá en la entrevista central la ministra Echeverry y hablaba, dedicó unos minutos a este plan maestro. Mi pregunta para ustedes es, ¿en qué está el trabajo, no?
1: Bien.
0: ¿Qué plazos se manejan para que esté pronto, para que se pueda conocer?
1: Bien. Nosotros entendemos que el plan maestro va a estar para el primer trimestre del próximo año. Se está trabajando fuerte con la empresa, es un consorcio interesante que está CCI Ingenieros, de acá es una empresa local, INECO de España y ART de Brasil, que están trabajando en una etapa, digamos, de relevamientos y han culminado el primer entregable del proyecto, que está a estudio de la dirección, y siguen teniendo contactos permanentes con actores relevantes, sobre todo del sistema logístico, y se está haciendo un relevamiento muy importante de estos 3.000 kilómetros de vía que tú mencionabas al principio, con tecnología y demás que permita de alguna manera dimensionar las necesidades que hay, el estado primero de la infraestructura, el estado real de esa infraestructura, y después priorizar cuáles son los proyectos al cruzarlo, digamos, con la información de los relevamientos de las demandas que hay.
0: ¿Y cómo sigue después? Una vez que esté pronto el plan maestro, ¿cómo sigue este proceso después?
1: Una vez que esté el plan maestro, ahí tendremos insumos, digamos, para armar un plan de desarrollo de infraestructura ferroviaria, también de identificar de alguna manera modificaciones incluso legales y de funcionamiento del sistema ferroviario para adaptarlo realmente a las necesidades que tiene el sistema, porque necesitamos adaptar, no es que las cargas y el mundo logístico y las necesidades de movilidad del país se tienen que adaptar al ferrocarril, sino que el ferrocarril tiene que atender esas demandas. Entonces tendremos insumos para trabajar en eso, y a partir de ahí, bueno, después el desarrollo de obras y de inversiones también lógicamente va a depender de la disponibilidad de recursos con los que se cuente.
0: Pero entonces, a ver, hablando de tiempos, usted decía que este plan maestro va a estar pronto primer trimestre del año que viene. El año que viene es 2027. Y el periodo de gobierno se termina en el 2029. O sea, 27, 28, 29. Van a quedar 3 años por delante. ¿Qué va a ocurrir? ¿Qué puede ocurrir concretamente en esos 3 años?
1: Bueno, en primer término, nosotros cuando estamos trabajando en un plan maestro del sistema ferroviario, y como le decía, estamos trabajando en el largo plazo.
0: De acuerdo.
1: Entonces, no podemos estar mirando solamente que en el 2029 se termina el gobierno, entonces tenemos que salir rápido a hacer cosas. Estamos pensando en un proceso que nos permita avanzar en décadas, ¿verdad? Porque el ferrocarril, si hay algo que necesita, y esto es una cuestión que uno cuando va por el mundo y en temas ferroviarios y muchas veces incluso en formaciones ferroviarias, lo que uno le comentan siempre, que el ferrocarril necesita 2 cosas principales: tiempo y dinero. Porque planificar un sistema ferroviario lleva tiempo, porque planificar obras que son importantes requieren tiempo, porque si no, lo que sucede es que después se pagan consecuencias y costos mayores. Y además, las inversiones ferroviarias son caras, pero son caras porque son pensando en el largo plazo. No es como una ruta, que uno hace una ruta y que sabe que la vida útil son 10, 12 años, sino que se hace una infraestructura pensando en 50 años, como le decía anteriormente. Entonces, a partir de ahí, nosotros vamos a poner a disposición un conjunto de proyectos que, bueno, que en el marco de las priorizaciones, la definición de recursos, también las necesidades que haya del sector privado y cómo nosotros podamos transmitir esas necesidades también a diferentes tomadores de decisiones, podremos avanzar en uno o en otro de esos proyectos. Pero también nosotros hoy estamos ya tomando algunas decisiones y apostando por algunos proyectos con herramientas que estamos desarrollando.
0: A ver,
1: en la ley de rendición de cuentas.
0: Iba a eso, porque en la interpelación del mes pasado, el ministro de Economía, Gabriel Leonel, dijo en un momento que tenía una lista de prioridades que le había enviado la ministra Echeverry en materia ferroviaria. Estoy leyendo entre comillas: la conexión con el este del país por el tema del arroz, la conexión entre Rivera y Paso de los Toros y la rehabilitación de la línea Río Branco de Peñarol a José Pedro Varela.
1: Sí.
0: ¿Son esos ¿Esas son las prioridades? A ver.
1: Nosotros hoy tenemos en el corto plazo, más allá de este plan maestro, que es como le decía, mirando a mediano y largo plazo, nosotros en el corto plazo tenemos identificadas algunas necesidades que son más tácticas, digamos, para poder generar más actividad ferroviaria ya, y que muchas de ellas son, o todas prácticamente, son requerimientos que tenemos hoy de tanto de generadores de carga como de operador, como algunos de los operadores, para poder poder atender y generar más transporte ferroviario. Entre ellos están la rehabilitación del puente ferroviario sobre el Río Negro, que daría continuidad, digamos, al ferrocarril central hacia el norte. Ese puente estaba originalmente en el alcance del proyecto Ferrocarril Central, y bueno, en la administración anterior, en alguna de las negociaciones, lamentablemente se quitó del alcance, y hoy está generando un tapón, digamos, a la red, porque tiene problemas de mantenimiento y demás. Entonces necesitamos trabajar de forma urgente en ese puente. Ya tenemos los estudios técnicos que nos avalan las actividades que hay que realizar de mantenimiento, y seguramente en el corto plazo estamos trabajando ya con la Corporación Ferroviaria para poder activar esa obra, y ya estamos también cerrando algunos contratos para empezar a hacer mantenimiento desde Paso de los Toros a Rivera, para poder al final del día por lo menos tener un canal, digamos, ¿sí?, un corredor que continúe desde Montevideo a Rivera, y ahí poder atender cargas que van y vienen desde el norte del país.
0: Usted utilizó la expresión al final del día. Yo quiero preguntarle por algo más concreto. ¿Cuándo?
1: Bueno, las obras...
0: ¿Al final de qué día?
1: Bueno, las obras de este corredor, nosotros estimamos que el próximo año, a mediados del año o antes, ya va a estar disponible desde Montevideo hasta Paso de los Toros.
0: ¿Cuándo?
1: La infraestructura, a mediados del próximo año.
0: Ajá.
1: Incluso quizás un poco antes. Nosotros estamos comenzando, estamos proyectando que a finales de agosto vamos a comenzar con la obra del puente ferroviario, y ya entimo que finales de julio, principios de agosto, estamos comenzando con obras de mantenimiento en Rivera, que son obras de desmalezado, hay que hacer un desmalezado, o sea, una limpieza de vegetación, uh-huh, el recambio de algunos durmientes y demás, y también obras de mejoramiento de la seguridad en pasos a nivel. Con eso nosotros tendríamos ya una conexión Montevideo-Rivera.
0: ¿Fecha entonces?
1: Mediados del año que viene.
0: Mediados, ¿sí?, del año incluso, 2027.
1: Sí, finalizadas estas obras, pero antes ya se podría circular, porque las obras, lo que digamos nos está de alguna manera condicionando más, que es el tema del puente, nosotros estamos planificando que se haga toda la parte de rehabilitación estructural, uh-huh, en unos meses, y después ya se pueda dar paso, digamos, y después se continúen con un mantenimiento que es más estético y es para protección para el futuro, digamos.
0: Y en esa ampliación, digamos, del ferrocarril central hacia Rivera, ¿qué vehículos, qué máquinas van a circular?
1: Bueno, ahí, más que ampliación del ferrocarril central, es la continuidad de la línea, digamos.
0: Bien, o
1: La rehabilitación de la línea hacia Rivera, porque no es el mismo estándar que el ferrocarril central. Estamos hablando de una vía. El ferrocarril central se hizo desde cero con determinadas características técnicas, normativas y demás.
0: Uh-huh.
1: El resto de la red, y incluido este tramo que hablamos entre Paso de los Toros y Rivera, es una vía que está para 18 toneladas por eje, ¿sí?, que es la capacidad de carga que tiene, que en toneladas por eje se mide la capacidad de carga de los ferrocarriles. El ferrocarril central es de 22,5, entonces ahí va a ser una carga, unos trenes más livianos, por decirlo de alguna forma, ¿no? Pero que es una carga que comercialmente viabiliza el transporte de contenedores y el transporte de otras cargas sin problema alguno. Ahí, bueno, Grupo RAS está trabajando para poder, las locomotoras de Grupo RAS perfectamente pueden transitar en estas vías. SELF es un operador llamado a trabajar en estas líneas, y en eso estamos, y hay ya generadores de carga que y negocios que nos están planteando los operadores que tienen para poder atraer carga desde el norte del país.
0: Pero, por ejemplo, la locomotora del grupo RAS, ¿no?, que salga del puerto de Montevideo y llegue a Paso de los Toros. Cuando llega a Paso de los Toros, ¿qué ocurre? ¿Hay que hacer algún tipo de traspaso, trasbordo? ¿Cómo continúa el trayecto?
1: Bueno, ahí va a depender, ahí hay varias alternativas. Hay alternativas técnicas, digamos, que tienen que ver con que nosotros también estamos trabajando. A ver, el ferrocarril es un sistema complejo,
0: uh-huh,
1: y como tal requiere que cada uno de sus subsistemas, digamos, estén en coherencia, porque de nada sirve tener la mejor vía del mundo si no tenemos material rodante compatible para circular por él, ni nada sirve tener un material rodante de primer mundo si no tenemos personal capacitado, si no tenemos sistemas de señalamiento acordes, si no tenemos un marco de funcionamiento, reglas operativas que puedan de alguna manera hacer que el ferrocarril funcione bien. Entonces nosotros tenemos que tener presente cada uno de estos elementos para hacer que el ferrocarril funcione. Es mucho más, no es solamente poner un tren arriba de una vía que funcione. Entonces, en eso estamos trabajando. Entonces, una de las cosas importantes son los sistemas de lo que se llama sistemas de comando, mando y señalización, que es lo que de alguna manera dirige el tráfico ferroviario. En ese sentido, en la línea Ferrocarril Central se instala un sistema que se conoce como ETCS, un sistema de RTMS europeo, que tiene determinadas características con instalaciones en la vía, en la locomotora. Bueno, hay una interacción ahí. En el resto de la red, nosotros estamos trabajando para restablecer un sistema que tenía AFE que funciona a nivel satelital, que es un sistema más optimizable, digamos, para el volumen de tráfico que tenemos. Entonces ahí la idea es que haya una transición en la estación Paso de los Toros, que permita, digamos, la circulación con los dos sistemas. Ahí hay varias opciones. O puede haber una interacción entre operadores, o RAS puede tener también instalado el equipo para funcionar en el otro sistema y puede continuar. O sea, eso va a depender también de acuerdos estratégicos que hagan. Nosotros tenemos que entender también que el sistema que tenemos nosotros y la escala que tenemos hoy en día a nivel ferroviario hace que se requiera que los operadores trabajen en conjunto para optimizar el uso de su material rodante también, porque si no hay un costo país, digamos, que se encarece, que hay que optimizarlo de la mejor manera para poder viabilizar la operación ferroviaria.
0: Pero bueno, esta es una de las obras. ¿Qué más?
1: Bueno, después estamos trabajando también en, estamos planificando una obra en, como decía la ministra, en la línea Río Branco, desde Peñarol hasta José Pedro Varela, para atender cargas, una carga potencial muy importante y que históricamente ha estado en el ferrocarril, que es el arroz. Ahí tenemos que seguir trabajando con el sector arrocero, pero hay un interés relevante. José Pedro Varela tiene como el primer centro de acopio. Estamos planteando una primera etapa, digamos, de llegar hasta ahí para después poder seguir avanzando hasta Vergas 33, Vergara y lo que sea necesario.
0: Pero a ver, el arroz que viniera del este por esta vía, ¿a dónde terminaría?
1: Y como históricamente ha terminado, bueno, hay una planta de una de las arroceras más importantes del país acá al lado de la estación Carnelli, que es Amán, o directamente al puerto de Montevideo. Bueno. Esos son los destinos históricos del arroz que se transporta por ferrocarril.
0: ¿Y qué más? Y
1: paralelamente estamos trabajando con ANCAP en la rehabilitación de la conexión ferroviaria de la planta de La Teja, ¿sí? Que históricamente se transportaban combustibles también, y ANCAP está muy interesado porque es una herramienta estratégica realmente relevante, no solamente por el costo, sino también porque le da a ANCAP la posibilidad de tener más de una boca de salida de combustible y no depender solamente de la tablada. Entonces podría sacar combustible directamente y abastecer sobre todo la central, el centro de acopio que hay en Durazno, que es muy importante y que atiende casi todo el norte del país, y después eventualmente también, cuando avancemos con la línea de Río Branco, llegar hasta 33.
0: Y para terminar, ¿qué es lo que está previsto en cuanto a la conexión del ferrocarril central con Paysandú, concretamente, teniendo en cuenta el proyecto HIF?
1: Bueno, ahí nosotros tenemos ya tenemos evaluado las necesidades, digamos, para poder cumplir con eso y dejar la infraestructura en condiciones de que se pueda operar de forma confiable y segura, pero bueno, estamos en paralelo a la espera de cómo avanza el proceso de la instalación de ese emprendimiento para poder ir tomando decisiones.
0: Sí, porque en ese caso, por lo visto, estamos hablando de obras que tendrían que completarse en un par de años, ¿no?
1: Sí, sí, exactamente. Pero bueno, ahí hay que tener en cuenta que hace unos años se hizo una obra importante en ese sector, que lamentablemente quedó un poco inconclusa, y que eso nos ayuda, digamos, que ya hay trabajo avanzado. Entonces hay que restablecer sobre todo un tramo entre Chamberlain y Tres Árboles, que son 45 kilómetros, eso es una obra que es una obra importante, pero son pocos kilómetros, se puede hacer perfectamente en los plazos. Y después lo otro es una rehabilitación y una mejora de la seguridad que también está prevista en el proyecto que tenemos.
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0: Me quedan dos preguntas para el director nacional de transporte ferroviario. Ya venimos con ellas en el final de la entrevista.
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0: Estamos con Waverley Tejera, director nacional de transporte ferroviario. Ocupó ese mismo cargo antes, en el periodo 2018-2020. Es técnico en administración, graduado en la Universidad de la República. diplomado en transporte ferroviario por la Universidad de Lanús, en Argentina.
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0: Yo decía que me quedaban dos preguntas, vamos a recorrerlas de manera condensada. Quedó mencionado, en la rendición de cuentas, artículos 202, 203, se crea un fideicomiso ferroviario. ¿Para qué es?
1: Bueno, este fideicomiso que estamos proponiendo es un fideicomiso para obras ferroviarias, básicamente, y para la realización de otras actividades, como obviamente mantenimiento, la contratación de consultorías y algunas otras cuestiones que tienen que ver con la propia actividad de la Dirección Nacional de Transporte Ferroviario, y que se va a alimentar de la recaudación del peaje ferroviario que pagan, como decíamos anteriormente, los operadores por la utilización de la infraestructura ferroviaria.
0: El peaje que hoy está pagando básicamente el tren.

0: Sobre todo los que están en la línea Rivera al norte, entre Paso de los Toros y Rivera, ya lo estamos comenzando ahora, pero después cuando tengamos que ir a obras más grandes, por ejemplo la de la línea Río Branco, ahí sí vamos a tener que apostamos al fideicomiso, porque es una herramienta que nosotros, el objetivo de esto es que esta herramienta nos sirva también para apalancar financiamiento que nos permita hacer las obras, porque ahí solamente con la recaudación del fideicomiso ferroviario, con el peaje ferroviario, no es suficiente. Uh-huh. Entonces también estamos trabajando en poder obtener financiamiento que nos permita hacer frente a estas obras.
1: Y lo último, hace 2 meses, 3 meses, volvió a manos del Estado, después de 20 años de litigio, la estación central del ferrocarril, de AFE, ¿no? Así le hemos visto siempre, así le hemos dicho siempre. ¿Qué tienen que ver ustedes con lo que se está discutiendo a propósito del futuro de ese edificio?
0: Bueno, la Dirección Nacional de Transporte Ferroviario no ha participado, digamos, en el proceso que se está llevando adelante, que se llevó adelante de recuperación de la estación. Y ahora sí, desde el Ministerio de Transporte, se está, digamos, planificando, en conjunto con otros organismos del Ejecutivo, poner arriba de la mesa, analizar cuál sería el destino de ese inmueble, de esa estación. Y de esa estación y la playa de maniobra, que también hay un predio muy importante ahí. Pero bueno, nosotros al momento no tenemos demasiada información de qué va a pasar con eso. Se está trabajando, se irá avanzando y se definirá en general cómo se viabiliza algún proyecto y qué va a pasar con la estación. O sea, qué va a haber ahí, para qué se va a utilizar, si va a haber negocios, desarrollo de algún tipo inmobiliario. La verdad que no lo tengo claro, no lo sé, sinceramente.
1: Entre otras cosas, lo que se haga con la estación central, con el edificio antiguo, patrimonial de la estación central, dependerá de lo que haya en cuanto a transporte ferroviario de pasajeros, ¿no?
0: Bueno, no necesariamente.
1: A ver.
0: A todos nos gustaría que el ferrocarril fuera parte de un proyecto y que al final podría llegar un servicio, se pueda desarrollar un servicio que llegue a la estación.
1: Eso, por ejemplo, prevé una propuesta que la vertiente artiguista dio a conocer esta semana.
0: Bueno, yo sinceramente no la he visto a fondo la propuesta, vi algunas láminas, digamos. Hay algunas cuestiones ahí que no son tan arquitectónicas, sino más bien son de seguridad ferroviaria, que no me queda muy claro cómo las plantea y si es viable que con todas las cosas que se planifican alrededor de la vía sea viable que haya operación ferroviaria ahí por temas de seguridad, sobre todo, ¿no? Pero bueno, no sé, hay que verlo al detalle. Lógicamente hay una cuestión que hay que tener claro, porque también algunas veces uno escucha cosas por ahí, pero no es que no hay trenes de pasajeros porque no estaba la estación, y que porque ahora tenemos la estación va a haber trenes de pasajeros. O sea, hay otras cuestiones que hay que tener en cuenta que no tienen que ver tanto con la estación, sino que tienen que ver tanto con el tramo ferroviario, con la operación, con la característica, con el impacto, con la demanda, y cómo podemos hacer, de alguna manera, insertar un servicio de esas características en el sistema de transporte metropolitano. Porque si no está totalmente conectado con el sistema, si no es parte del sistema, es muy difícil de que sea viable.
1: ¿Y ustedes qué tienen que ver con esa discusión? ¿Qué ustedes aportan o no desde la Dirección Nacional de Transporte?
0: Y eventualmente, ante las propuestas que haya, tenemos para aportar desde el punto de vista técnico, digamos, la visión de si es viable o no en el marco de lo que se proponga alrededor de eso y cómo puede de alguna manera convivir con otras actividades, si puede llegar el ferrocarril ahí o no. Pero bueno, veremos eventualmente con los escenarios que se plantean.
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1: Insisten desde la audiencia, ¿cómo se está estudiando, dónde y cómo se está estudiando la viabilidad del retorno del servicio de trenes de pasajeros desde el centro hasta Canelones, Florida?
0: Lo que estamos haciendo es, con fondos de cooperación del BID y en el marco del proyecto de transformación del sistema metropolitano, se contrató a unos consultores internacionales que están haciendo los análisis de todos los subsistemas, digamos, de un eventual servicio. La infraestructura, el material rodante, obviamente la demanda, la señalización de la infraestructura, de la operación, y

0: Y bueno, y también el marco en el que hoy debería desarrollarse con nuevos actores, obviamente con la dirección como ente regulador, pero con la agencia de transporte metropolitano, que tiene un rol y que va a tener un rol muy importante en en el transporte del área, y en ese marco se está estudiando el tramo entre Montevideo y Progreso, que es el tramo donde hay doble vía, que hay más capacidad de infraestructura y que eso nos permitiría, en principio, tener un flujo mayor de tránsito.
1: Waverley Tejera, director nacional de Transporte Ferroviario, gracias por acompañarnos esta mañana,
0: Por favor, a las órdenes, gracias a ustedes.
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1: Nos despedimos hasta el lunes de nuestros oyentes en Océano FM 93.9. Ahí está pronta la propuesta de Somos Música. Acá en Radio Mundo, en perspectiva, está pronta la tertulia de los viernes.
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1: Bueno, el tiempo. Estamos hablando del tiempo, no podía ser de otra manera. Ese es el motivo de la charla previa a la tertulia.
23: Pues llegamos todos. Con calor.
1: Todos desacomodados, ¿no?
23: No, nos esperábamos. Yo por lo menos salí de casa y en mi casa además estaba normal.
1: Sí, acá hemos tenido que dar el paso ese de cambiar el aire acondicionado, ¿no? De posición calor, que era lo que necesitábamos, ¿sí?, en todas las semanas previas, a esta posición más de refresco. ¿No?
24: Neutra o refresco.
1: Refresco, sí, ¿no?
23: Sí, un poquito de refresco.
1: No se banca.
23: Yo en el auto.
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1: ¿Cómo estamos hasta ahora en Montevideo? Escuchen bien lo que digo, 21 grados, 20, 21 grados, esa es la temperatura, un poquito más baja la sensación térmica. ¿Qué más? La humedad, ¿cómo está? 75%. El viento sopla del este-noreste a 29 kilómetros por hora, pero hay ráfagas de 37. Tenemos una presión de 996 hectopascales, eso es bajo, claramente bajo, quiere decir algo. Se viene el desacomodo, pero no sabemos cómo ni cuándo. Y bueno, el cielo gris, el cielo oscuro.
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1: Abrimos, señoras y señores, la tertulia en este viernes 17 de julio del año 2026. Saludos, primero para los invitados. Karina Novarese, buen día.
0: Buen día, yo soy la verdadera invitada, porque todos sí. Los demás son bastante más habitué de esta zona.
1: Dijiste, ya que tengo que ir a la sobremesa, bueno, voy un poco más temprano.
0: Hoy ya me quedo por esta zona.
1: Bueno, bienvenida. Gracias. Sigo, segundo saludo para Rafael Mandresi, ¿cómo te va?
2: ¿Qué tal? Buenos días.
1: Recién llegado,
2: hace 48 horas. Y a pesar de que hace calor en Montevideo,
0: no, digamos ¿cómo?
2: Que yo bajé 20 grados.
1: Estás recontra feliz.
2: Y la verdad es que me viene bárbaro.
1: Como siempre, tenés una parte del año acá, así que ¿te quedás por cuánto tiempo?
2: Me quedo básicamente lo que dura el verano allá. Son mis cuarteles de invierno todos los años en esta época.
1: Bueno, literalmente.
0: Qué buena decisión, porque todo el mundo hace al revés y yo le ando escapando en general como a vos al calor y a la gente.
2: Sí. No, y además sobre todo a estos calores,
0: sí, a
2: de este periodo, que son realmente salvajes, ¿no?
1: Bueno, claro. Sigo, Alejandro Gabal, ¿cómo te va?
3: Buen día, Emiliano, y bueno, un gusto estar acá con los dos invitados. No digo tampoco que un gusto también con Víctor, pero me refiero a Mandrés y a Leonora. Realmente hacía tiempo que no lo veía. Bueno, a él muchísimo tiempo que no lo veía.
1: El último saludo entonces para Víctor. Víctor Ganón, ¿todo bien?
4: Sí, buen día para todos.
1: Vamos a nuestro primer tema. En una columna de opinión que publicó hace unos días, antes de la semifinal de la Copa Mundial de la FIFA entre España y Francia, el expresidente del gobierno de España, Mariano Rajoy, escribió: Francia tiene una plantilla de altísimo nivel, eso sí, sin franceses. Y esa frase desató una gran polémica entre los dos países y bastante más allá de Francia y España. Las declaraciones fueron calificadas de racistas y xenófobas por integrantes del gobierno francés, por la Federación Francesa de Fútbol e incluso por el presidente del gobierno español, Pedro Sánchez, quien sostuvo en un posteo en la red social X, comillas, hay quien todavía mide la pertenencia por el apellido, el lugar de nacimiento o el color de piel. Otros la medimos por el arraigo a un país y la voluntad de contribuir a él, jugando al fútbol, cuidando a nuestros mayores o abriendo negocios. España es de quien la ama y la trabaja, no de quien la avergüenza con declaraciones xenófobas. Francia, nos vemos en semifinales, que gane el mejor y que pierda el racismo. ¿Qué dicen? Todos siguieron esta polémica, que ha tenido otras voces, otros actores. ¿Qué dicen a propósito de lo que Rajoy vino a poner sobre la mesa como discusión? En este caso, por los equipos que están participando en el Mundial FIFA. Pero claramente estaba hablando de un fenómeno bastante más amplio, ¿no? A ver, empezamos contigo, Rafael.
2: Sí, cómo no. Yo creo que pone sobre la mesa dos, por lo menos, desde mi punto de vista, dos temas. Me gustaría mencionar el primero en esta primera ronda y después eventualmente comentar el segundo más adelante. La principal noticia de todo esto es que Mariano Rajoy sabe escribir. Pero bueno, no es el tema.
0: Intenta hacerse gracioso.
2: Y además escribe sobre fútbol e intenta hacerse gracioso. Porque uno escuchando la verdad podría tener dudas, pero parece que sí que sabe.
1: No le tenés mucha simpatía, me queda claro.
2: No, realmente no. Esto de Rajoy viene a sumarse a otro episodio incluso más grosero, que fue el de la senadora paraguaya.
1: Claro, está bien, forma parte del mismo paquete.
2: Esta senadora de nombre muy colorido, Celeste Amarilla, que posteó después del partido entre Francia y Paraguay cosas como, lo tengo acá, hablando de Kylian Mbappé, en vez de leche materna chupaba cocos y lo más instruido que escuchó eran chimpancés. Kylian Mbappé nació en París, donde leche de coco se consigue en el supermercado.
0: Sí, sí.
2: Y para
0: los
2: chimpancés hay que ir al zoológico. Pero no es nuevo esto, en realidad. Hace 110 años se jugó el primer campeonato sudamericano de fútbol en Argentina. 1916 salió campeón Uruguay. El primer partido de Uruguay fue contra Chile y les pintaron la cara 4-0. Y la Federación Chilena protestó porque Uruguay había incluido africanos en el equipo. 1916.
3: ¿Por el negro Andrade?
2: Eran en ese momento eran Isabelino Gradín y Juan Delgado. Gradín, además, que fue goleador del torneo en ese momento. Andrade fue el primer jugador negro de participar en competencias internacionales a nivel mundial.
3: En el 24.
2: En el 24.
1: Es decir, se convirtió en una especie de sensación.
2: Exacto.
3: La maravilla,
2: la maravilla negra.
1: Atraía. Incluso atraía público femenino, aclaremos.
2: Sí, sí, sí. Gran bailarín, tocaba el violín, además, sí, en fin. Pero justamente, si hablamos del 24, en los Juegos Olímpicos del 24 salió campeón un equipo en cuyo plantel figuraban Nasazzi, Mazzali, Scarone, Petrone, Romano, que son los más conocidos, más Pedro Casella, Umberto Tomasina, Alberto Civecchi, Alfredo Guerra, Pedro Cingone, Carmelo Danzi, Alfredo Ferrari. En el 28 se suma Ernesto Mascheroni, Miguel Cappuccini y Ángel Melogno.
23: ¿Italiano?
2: ¿Qué equipo está jugando?
23: Italiano,
2: ahí?
23: era italiano.
1: Creo que Rafael pronuncia esos apellidos, esos nombres, totalmente en italiano. No los pronuncia a la uruguaya, sino
23: descendientes
1: a la italiana.
23: Frente a españoles, ¿no? Porque en realidad en Uruguay hay más descendientes de españoles que de italianos.
2: No, en Uruguay hay más descendientes de italianos que de españoles.
3: Más o menos.
23: Sí, no sé, los números decían originalmente.
3: Estoy de acuerdo con Andrés, creo que hay más descendientes de italianos que españoles. Italianos a esta altura, por lo menos, claro, del siglo XX.
2: Pero si vamos unos años más adelante, en el Mundial de 1934 en Italia, en la selección italiana jugó Luis Monti, que había jugado por Argentina la final contra Uruguay en el 30. Y además jugó Raimundo Orsi, también argentino, que volvió a jugar en el 38, o sea que Raimundo Orsi fue bicampeón del mundo jugando con Italia, pero era argentino. Enrique Guaita también jugó en Italia, y Attilio De María. ¿Qué selección italiana es esa donde jugaba en Argentina? Ayer se cumplió el aniversario de la final de Maracaná. ¿Se acuerda quién hizo los goles de Uruguay? Schiaffino, Guilla. Es decir, ¿de qué estamos hablando?
3: Y la dirigía el negro jefe.
2: La dirigía el negro jefe, más ponía en el arco. En fin, podemos también hacer toda la y sumar y seguir con los ejemplos. Si hablamos de Francia, bueno, ni que hablar, ¿no? Es decir, en Francia, para hablar de tiempos recientes en este caso, pero podría... Si uno se va más atrás, si uno se va al gran equipo francés de los años 50, uno de los grandes jugadores, que además es uno de los grandes jugadores de la historia del fútbol, Raymond Kopa, se llamaba Kopaszewski y era polaco. Y José Santamaría, perdón por los hinchas de Peñarol, pero en fin, gran jugador del Club Nacional de Fútbol. Que murió hace muy poco, jugó por la selección española y la selección uruguaya. José Santamaría jugó en el 54 con la selección de Uruguay y en el 62 con la selección de España.
3: ¿Y Schiaffino no jugó por la italiana?
23: Schiaffino era amigo de mi familia, hablaba italiano perfecto, además se ve que venía directo de italianos. Él jugó y era un ídolo y sigue siendo para algunos en, no sé si fue la Juventus, porque yo de deporte no sé nada, pero en una de esas, no, la Roma no.
3: En Milán.
23: En el Milan, pues.
1: Bueno, pero ver, no en la sur. Está claro que el fenómeno no es nuevo, es interesante el recuento que hace Rafael. ¿Dónde está la novedad? ¿O por qué se discute más el asunto últimamente? Y porque las figuras que terminan destacándose, por ejemplo, en el equipo de Francia, pero no solo en ese, son negras, son jugadores negros. Por ahí viene la cosa, ¿no?
2: Exacto.
23: Viene por la bronca de que les va fantástico.
1: Sí, sí, pero sobre todo porque...
23: Cuando además el fútbol era más bien de blancos.
2: Pero se hablaba, hace tiempo ya, yo he escuchado comentarios sobre la selección francesa, no esta, de hace 10, 15, 20, 25 años, juegan con las colonias.
1: Claro.
2: Entonces está el tema de que son negros y que son el resultado del imperio colonial. En realidad, este es mi punto de vista, son como cualquier equipo de fútbol, vienen de las clases populares. Porque estos muchachos son nacidos en las periferias urbanas donde están los pobres, que son inmigrantes en su gran mayoría, o hijos de inmigrantes o nietos de inmigrantes. Es decir que, digamos, el mismo patrón, y el fútbol popular se inventó en el Río de la Plata, ¿no? El deporte de los ingleses pasó a ser un deporte popular. Y esto dicho en el sentido más positivo y elogioso, es un deporte de atorrantes. en un buen sentido, a mí la palabra torrante yo le doy, la digo con simpatía. Es decir, que el traslado hacia la vertiente racial, que es lo que está presente en el comentario de Rajoy, implícitamente y explícitamente en el de la senadora paraguaya, en realidad esconde una realidad que es social y no racial. Dando a entender una suerte de ilegitimidad por la presencia de jugadores que no deberían estar allí, quién sabe por qué criterio, cuando son jugadores que, desde el punto de vista, y esto lo dejo para la siguiente, desde el punto de vista, llamémosle formal, son tan legítimos como cualquiera, porque gente que tiene los papeles del país al que representa la selección en cuestión.
24: ¿Me permitís?
2: Pero por supuesto, Emiliano,
24: en realidad, complementando lo que recién decías, de la selección francesa, los 26 convocados, 23 nacieron en Francia, eran franceses de nacimiento. Y bueno, 3 eran nacionalizados, seguramente de Senegal o no, ahora no lo tengo presente el país, pero algún país africano. Lo que uno se puede llegar a preguntar es si realmente la gente nacida sobre todo en el África subsahariana tiene una mayor facilidad, llamémosle física e incluso mental, para los deportes. Pudiera ser, en Estados Unidos en el básquetbol también se ve esto. Digo, de que haya gente de origen lejano, africano, ¿no verdad? Y uno entonces se termina preguntando, ¿será que hay algo? Yo lo he hablado hoy con mi esposa antes de venir. Digo, ¿será que hay algo, llamémosle, que distingue físicamente a la gente de origen africano, subsahariano en particular, de los demás para la actividad deportiva? Bueno, es difícil decirlo.
23: Si los hubieras, ganarían más también las selecciones africanas, que vimos que se quedaron todas por el camino, sí, aunque les fue mejor en este mundial.
24: Sí, pero también,
23: obviamente, hay otra estructura.
24: Hay otra cosa y además hay una FIFA por medio, con cuestiones discutibles, pero que podrían discutirse. Pero las dos selecciones que a veces pensábamos que iban a llegar a la final, que eran Francia e Inglaterra, están plagadas de personas cuyos antecedentes son africanos, ¿no verdad? Las dos, la francesa quizás un poquito más que la inglesa, pero también en la inglesa. Incluso en España, creo que, si no recuerdo mal, hay uno o dos jugadores que son...
23: en Suiza, que no acepta ni inmigrante ni por casualidad.
24: En Suiza, tenés razón, en Suiza también.
1: Rajoy se olvidó de mirar a la selección.
23: A su propia selección, exacto, y a su propio crack del futuro, ¿no? Que no me recuerdo el nombre, pero es un chico joven.
24: Yamal, exacto. Bueno, de todas maneras, yo creo que el comentario de Rajoy fue absurdo, por lo menos, francamente, desafortunado. Esas son cosas que de repente uno podría llegar a decir en un comentario divertido con algún amigo, en una conversación informal, como una curiosidad. Decir, bueno, capaz que si se enfrentan, yo qué sé, Francia e Inglaterra, va a haber mucho más gente de origen africano que propiamente europeo, de origen remoto, ¿no? Africano que europeo. Pero lo decía en broma. Digo, realmente no tiene ningún significado real. Y lo que decía Mandresi del el origen de los jugadores en general es una cosa para reflexionar. Vienen de los barrios humildes. Y los barrios humildes es donde está, sobre todo en este momento, en las últimas décadas en Europa, la inmigración. Exacto. Y en Francia, ni hablar, la inmigración de las excolonias africanas en particular.
1: Sí, o sea, el fenómeno nos está hablando de otro fenómeno, ¿no? Nos está hablando,
23: bueno, yo iba, como no soy nada experta,
1: de las migraciones y de una parte de las migraciones. Porque hay otra que también existe y también se refleja en las selecciones y, sin embargo, no es aquella a la que se le presta más atención, ¿no? Pero a ver, ¿por dónde iba?
24: No, perdón, tú decías por los italianos, acá en Uruguay.
1: No, en las selecciones que han participado ahora en el Mundial y en selecciones europeas. Allí también hay...
23: Con la inmigración reciente, porque estos chicos no son generalmente de inmigración reciente, son de su padre, su abuelo ya vivían
1: pero
23: en Francia.
1: Migraciones de otro origen, a eso iba.
23: Exactamente.
1: Capaz que Rafael puede dar más detalles.
23: Yo iba un poco a eso porque en realidad, como no sé nada de fútbol, me interesó más el fenómeno de la inmigración que trasciende el fútbol y trasciende cualquier cosa desde hace siglos en la historia humana, pero no hemos logrado, sobre todo los europeos y cada vez más los sudamericanos, darnos cuenta de que ya no es un fenómeno, es una realidad que
0: que estructura nuestro mundo. Si uno va a mirar hoy los datos que yo encontré más recientes, Francia tiene 12 millones de inmigrantes, 17,2% de su población. Cuando entiendo que hablan de inmigrantes, son inmigrantes de primera generación, no son muchos de los que estamos mencionando ahora, que venían de sus propias colonias. Que acuérdense que Francia tuvo colonias hasta la Segunda Guerra Mundial, como Inglaterra. O sea, tiene gente muy reciente.
2: Hasta
0: después,
2: los años 60.
0: Y después siguieron teniendo, además, sí, hasta, los años 60. Hasta el día de hoy, como lo tiene Inglaterra con la Commonwealth, tienen muy... muy cercanos y les dan visas para entrar. Eso pasaba, no sé, los jamaiquinos con... Bueno,
5: bueno, pero además está todo el fenómeno de los desesperados que
0: exactamente,
5: que esa era la segunda parte de aparato que flota,
0: totalmente,
5: ¿no? De manera
0: a ver,
5: tan dramática.
0: Pero miren Portugal. Portugal pasó del 7 al 14% entre 2002 y 2024. Noruega, todos los países nórdicos son bastante abiertos, Alemania también. Está como Alemania, 17%. Es decir, las migraciones están estructurando nuestras sociedades desde siempre, pero cada vez más. El comentario absolutamente desafortunado, porque realmente que no era gracioso y tampoco era acertado, de Rajoy, lo que demuestra es la dificultad que tenemos, porque incluyo a los sudamericanos, no me incluyo, la verdad voy a ser sincera, no me incluyo, pero la dificultad que tenemos de aceptar a el diferente y al que supuestamente nos puede robar oportunidades. Cosa que en el 99,9% de los casos es mentira. Voy a dar el ejemplo uruguayo. En Uruguay ya se están sintiendo algunas voces de que dejan entrar a cualquiera y les dan la cédula en 2 minutos y bla, bla, bla. Esto, por supuesto, todo informalmente se habla. Cuando en realidad las personas que están llegando están haciendo muchos de los trabajos que los uruguayos ya no queremos hacer. Cosa que antes no pasaba, porque el uruguayo no elegía mucho el trabajo, laburaba lo que se podía. Entonces,
5: Pedro Sánchez lo menciona en el caso de España,
0: exacto,
5: ¿no?
0: Ese miedo al diferente.
5: Hay quien todavía mide la pertenencia por el apellido, el lugar de nacimiento, el color de piel. Otros la medimos por el arraigo a un país y la voluntad de contribuir a él, jugando al fútbol, cuidando a nuestros mayores o abriendo negocios. Hay algunas posibilidades.
0: O siendo los mozos, los limpiadores, a ver, una cantidad de cosas. Para que nos quede claro, y por eso pongo Uruguay de ejemplo, que nos creemos muy abiertos, todo el mundo tiene problemas con el diferente, entre comillas. Todo el mundo. Y para mí es el error más grande de este mundo, porque somos cada vez más globalizados. Y Uruguay lo tuvo incluso cuando cuando entraron masivamente italianos y españoles, también los tuvo, porque eran discriminados sistemáticamente con palabrotas, con recorte de oportunidades. Es decir,
24: lo del gallego y el tano.
0: El gallego y el tano, pero eso era lo de menos. El gallego y el tano cuando llegaban los trataban mal.
24: Pero era para
0: porque
24: todos,
0: me acuerdo de todo esto y ya dejo. Porque en los años 2000 y pico, cuando empezaron a irse una cantidad de uruguayos hacia España, que hubo una gran protesta en Uruguay diciendo, bueno, ¿por qué no los dejan entrar después? Que en parte tienen razón, pero por otra parte yo fui a buscar acá a los anales de la historia cómo habían sido recibidos los extranjeros. Y eran muy discriminados por el uruguayo, que también era descendiente de ellos mismos, ¿no?
2: Había violencia verbal y había violencia física.
0: Me
2: dirijo a Víctor. Había pandillas cazadoras de turcos en la campaña. ¿No? Que los perseguían, los cazaban, les robaban las telas que tenían para vender, ¿no? Y después les daban una paliza y eventualmente los mataban. Eso pasaba en el Uruguay de fines del siglo XIX.
0: Sí. Y en el siglo XX siguió pasando.
2: Y en el siglo XX siguió pasando.
5: Víctor.
6: Bueno, claramente, digamos, creo que no vale la pena discutir sobre Rajoy, que estamos todos de acuerdo.
5: Sí, sí, el tema no era tanto Rajoy, sino lo que hay detrás de él, ¿no?
6: Vamos a dejarlo claro en blanco y negro, ¿no? Y sí, digamos, esa sensación térmica que tiene mucha gente en cada país de que la inmigración que llega le quita oportunidades o son todos bandoleros o, digamos, gente que no se puede ganar la vida, etcétera. El tema de las migraciones, para no alargarlo, a finales del siglo XIX, principio del XX, fue la época mayor de migraciones mundial. O sea, se pobló América de esa forma, desde Estados Unidos hasta la Tierra del Fuego. Nosotros no fuimos ajenos a todo eso. Prácticamente duplicamos la población en 15 o 20 años. Y la segunda gran oleada vino después, un poco antes y después de la Segunda Guerra Mundial también, ¿no? Y los orígenes fueron absolutamente de todo tipo, ¿no? No solamente italianos, y españoles, que sí los hubo mucho, pero también franceses, también portugueses, también gente de Europa del Este. O sea, vinieron de muchísimos lados. Nosotros no tuvimos esas otras migraciones que fueron las migraciones de la gente que después era esclava en los países para digamos, ya sea las cosechas del algodón o del café o lo que fuera, pues nosotros acá no teníamos eso. Sin embargo, también tuvimos esclavos. O sea, las inmigraciones de África también llegaron acá.
24: Y sobre todo porque era un puerto, además de trasvase hacia otros lugares.
6: Era puerto,
24: o sea, llegaban a Capa y después iban a otros
6: Buenos
24: países.
6: Aires era puerto, pero bueno, a veces...
0: Acá eran los esclavos domésticos, sobre todo.
6: Y pero lo que voy es que acá venía uno, y ese uno después traía, como en todas partes, traía al hermano, traía a los padres, traía a un amigo, y así se iban formando esas comunidades, ¿no? Y en el caso de Europa, claramente, todo esto está ligado a las bajas tasas de natalidad. Porque ¿por qué precisan inmigración esos países? Porque no tienen natalidad suficiente para mantener la población y un país necesita gente para sustituir a la gente que se jubile, que después va falleciendo y demás. El caso, por ejemplo, de Alemania es clarísimo con el tema de los turcos, por ejemplo. O sea, no hay en otros países tantos turcos como hay en Alemania, o no hay tantos gente de las colonias del Caribe como hay en Inglaterra y el Reino Unido. Y con Francia pasa lo mismo con el África, digamos. O sea, esos países de algún modo usaron, digamos, para poder seguir su crecimiento económico, las masas inmigratorias que venían de esos lugares. Claro, el tema está después ahora. Todo este tema de las guerras que hay en tantas partes del mundo, desde Sudán hasta Siria, que digamos hasta hace poco, que fueron grandes expulsoras también de gente, ¿no? Bueno, de hecho, digamos, yo qué sé, en Brasil hay comunidades sirio-libanesas, por ejemplo, que son muy muy importantes. Y Menem era de origen sirio, por decir algo. O sea que también desde esos países hubieron muchas migraciones, y ni que hablar de lo que fueron las migraciones judías. O sea, también, digamos, los judíos, tanto del este como del... O sea, tanto sefaraditas como ajenacíes, han venido a todos estos lugares. O sea que estamos frente a un fenómeno que viene de hace más de 150 años y que va a seguir siendo. Y ahora estamos en Uruguay asistiendo a otro fenómeno, que es que vengan cubanos y venezolanos. ¿Y por qué? Y vienen porque les atrae este país y porque de alguna forma necesitan salir de esos caos que son esos países desde el punto de vista económico y político. Y entonces nos parece que si se va a venir el mundo abajo, cuando es todo lo contrario. La gente que está viniendo en general tiene más capacitación y más educación que los puestos en los cuales se está trabajando.
0: Completamente.
6: Y entonces estamos también errándole por ese lado, ¿no? Y como pasa en todas partes, o sea, los inmigrantes toman los trabajos que los locales no quieren asumir. Ahora, esto lo estamos viendo, y las palabras de Rajoy vienen por el lado de que esa gente digamos, estaría mal que vinieran y demás. Pero yo pregunto, ¿cuánta gente que es, digamos, de un país se siente o muchas veces está como exiliada desde el punto de vista interno? ¿Y qué quiero decir con esto? Y voy a poner un ejemplo. El ejemplo es que es Imre Kertész, por ejemplo, ¿no? Imre Kertész es un gran literato que fue premio Nobel de literatura el año 2002, de origen húngaro. Él nació en Hungría, pero él dice y tiene un ensayo en una conferencia que dio, que se llama Patria, Hogar, País, en un libro que se llama Un minuto de silencio en el paredón o ante el paredón. Y él dice, yo vengo de un país, pero ese país, cuando yo tenía 14 años, como era aliado de la Alemania nazi, me mandó a un campo de concentración. Y él tuvo la suerte de sobrevivir, ¿no? Sobrevivió a Auschwitz, sobrevivió a Buchenwald. Y cuando terminó la guerra y lo liberaron, y después, bueno, lo Le dijeron, bueno, ¿a dónde quiere ir? Le dijeron. Y él dijo, yo quiero ir a Hungría, quiero volver a Hungría. Y pasó 40 años siendo un exiliado interior. Porque, claro, en Hungría había un totalitarismo. Y entonces, uno piensa, sí, la gente que va a tal lado, pero ¿y qué pasa cuando hay un país que tiene un gobierno totalitario? ¿Qué hace con la gente que es del país? Uh-huh. ¿Esa gente se siente bien ahí adentro o no? ¿Cuánta de esa gente está realmente en una situación incómoda, por decirlo menos? Entonces, este tema tiene muchas vertientes. Karina hablaba del tema del diferente, y yo estoy absolutamente de acuerdo que eso siempre está pegando en estos temas. Pero también hay que pensar que cuando en un país no existe una democracia y hay un totalitarismo, esa gente también o bien está expulsando gente, o bien a la gente que se queda la está tratando mal.
5: Rafael, volvemos contigo.
2: Sí, una pequeña acotación sobre el tema de la inmigración en Uruguay. En la segunda mitad del siglo XIX se fueron de Europa 40 millones de personas globalmente. En Uruguay, entre la década de 1860 y la Primera Guerra Mundial, en Montevideo más precisamente, durante todo ese periodo, estamos hablando de medio siglo y monedas, la población de Montevideo era más de la mitad eran extranjeros, de manera continua, es decir, acumulativo.
0: ¿Ah? Claro.
2: De esos extranjeros, o sea, más de la mitad de la población de Montevideo, la mitad eran italianos y la otra mitad de otros países europeos y de la cuenca del Mediterráneo. Son estadísticas, yo las hace mucho tiempo que las hice para un estudio, complicadas porque no alcanza con las estadísticas de ultramar, hay que hacer las estadísticas del tránsito fluvial porque esa gente se iba para América. Entonces desembarcaban en Buenos Aires había un problema y venían a Montevideo o viceversa.
0: O se quedaban a veces, supuestamente por un día y se quedaban.
2: Ahí está. Pero yo quisiera volver a Rajoy, no para la frase de Rajoy. No son franceses. Esa frase es interesante. ¿Por qué? Porque supone, independientemente de donde la gente haya nacido, una pertenencia a una comunidad que se define como. A lo que remite esa frase de Rajoy es a la idea de una nación étnica. O sea, no importa si vos naciste o no allí, hay una entidad definida étnicamente por alguna razón más o menos metafísica, sí, que es lo que constituye el cerno, la realidad auténtica de la cosa. Después naciste acá o te nacionalizaste, pero igual no sos de acá.
0: Algo relacionado a ser caucásico.
5: Algo
0: una
5: así.
0: Cosa así.
5: Sí, porque además esa persona o esas personas tienen que tener determinados rasgos físicos, ¿no?
2: Determinados rasgos. Y acá vuelve el fútbol, pero no el fútbol como deporte, sino que vuelve el fútbol como, desde mi punto de vista, como de una manera muy contradictoria, expresión de algo muy arcaico en el fondo. Es decir, la FIFA cada 4 años pone en escena la ficción de los estados nacionales, ¿ah? Es decir, un estado, un idioma, una bandera, un himno, etcétera, cuando en realidad de los equipos que están participando ya no estamos en esa. La FIFA es una expresión del siglo XIX del estado-nación imaginario, que es una cohesión poco menos que genética de una comunidad y que, autoriza, desde ese punto de vista, comentarios como el de Rajoy, paradójicamente, en un fútbol donde los jugadores de cada una de las selecciones que juegan en las ligas locales es una minoría ínfima.
5: Sí, sí.
2: Descubrimos a Cabo Verde.
5: Otra parte del fenómeno migratorio, se podría decir, ¿no?
2: Exacto.
5: O sea, los jugadores de una selección son jugadores que no juegan en ese país al que están representando, ¿no?
0: Exacto. Cosa que sucede en Uruguay en el
2: 99%. Ni de las grandes potencias futbolísticas, etcétera. Digo, ¿qué jugador de Argentina juega en Argentina? ¿Qué jugador de Francia juega en Francia?
24: De Uruguay.
0: Vos antes que empezaras, gracias a Dios trajiste ese tema, porque yo venía pensando en otros deportes, pues yo no sigo tanto el fútbol, pero sí sigo, por ejemplo, porque me encanta los Juegos Olímpicos, en algunas disciplinas en particular. El patín artístico y la gimnasia artística son dos que me encantan. Suceden las mismas cosas y nadie protesta, hasta el punto de que se nacionalizan un año antes. Por ejemplo, una canadiense francesa pasa a competir, que fue lo que pasó ahora, y ganó la medalla de oro en patín, un tipo de patín artístico, era canadiense-francesa, pasó a competir por Francia. Se nacionalizó ahí en el momento, obviamente porque le servía al país. Pasa lo mismo que estás contando y no hay tanto escándalo, porque en realidad ahí lo que se lleva, lo que se tiene en cuenta es el talento, el trabajo, el entrenamiento. Sucede mucho más en el fútbol. Yo creo que tiene que ver un poco con, bueno, una discriminación pura y dura, pero con aquello de que el fútbol era el deporte de caballeros, nacido en Inglaterra, que rápidamente dejó de ser de caballeros porque se empezaron a jugar los obreros de las fábricas y le rompieron todos los esquemas.
2: Y el ferrocarril de la
0: pelota. Exactamente.
2: Eso lo inventaron
0: los obreros. Pero en Uruguay nunca jugaron los caballeros.
2: Exacto.
0: En Uruguay nunca jugaron los caballeros. Está la serie en Netflix, si quieren, mírenla.
5: Está bien,
0: Juego de caballeros.
5: Pero está interesante la observación que hace Rafael a propósito de lo artificial, lo forzado que es el esquema de un mundial de fútbol, ¿no?
24: Exacto. Pero, si me permitís, yo no quería interrumpir a Rafael, pero en realidad la FIFA replica la ONU. No, o sea, lo mismo que dijiste de la FIFA lo podés decir hasta la altura de las Naciones Unidas. Exactamente.
2: Con la diferencia de la, ¿cómo diría? De la dimensión afectiva que tiene el campeonato del mundo, que la ONU no la tiene. Es decir, bueno, con la identificación. Cuando nosotros decimos juega Uruguay, no juega Uruguay. Juega un equipo de fútbol que es la selección de futbolistas uruguayos. Uruguay está jugando.
24: Que todos juegan en otros países.
2: Que además juegan todos en otros lugares. No juega Argentina, juega la selección de fútbol de Argentina.
24: En Argentina
2: es decir,
24: allí
2: hay una cosa.
5: Mira, ya que mencionaste Argentina, agrego otro ejemplo de los mil que podríamos citar. Messi, ¿es argentino? ¿A dónde voy?
0: Messi
5: es una construcción
24: del Barcelona
5: española, o mejor dicho, catalana, ¿no?
24: Del Barcelona.
5: Claro, Messi de chiquito
6: no jugó nunca.
5: Fue construido como jugador
24: a los 13
5: de fútbol
24: años,
5: en el Barça, ¿no?
24: A los 13 años.
5: Construido de una forma incluso antológica, ¿no?
0: Pero entonces, ahí juega ese sentido.
5: El jugador Messi es argentino o es catalán, barcelonés, es producto de un cierto club en particular, ¿no?
2: Y lo que hay allí, justamente respecto del ejemplo de Messi, es fantástico, porque ahí es donde se ve esa especie de disonancia entre la puesta en escena FIFA, ¿verdad?, que es el campeonato de naciones, ¿verdad?, con los atributos de las naciones, insisto, que son del siglo XIX, es decir, donde se supone que hay una suerte de homogeneidad, incluso racial, de cultura, de lengua, con los símbolos, con el himno que todos van y cantan en el medio de la cancha, etcétera, etcétera. Y después la realidad misma de lo que son esos equipos de fútbol que no nacieron en el país por el cual están jugando, o son construcciones que muy legítimas, ¿eh? No está en tela de juicio eso, justamente. O que no juegan en las ligas. O sea, hay como una especie de, digamos, de doble dimensión allí que se acentúa cada vez más, porque el fútbol, a su vez, se transforma, al ser una gigantesca empresa internacional, mundial, digamos, el tema de la circulación de individuos, de plata, de instituciones, etcétera, desmiente la puesta en escena cuadrienal, ¿tá?, de las Copas del Mundo. Pero a su vez esa puesta en escena es indispensable porque es lo que hace funcionar el negocio.
0: Sí, con la única diferencia
5: que
0: de que los
5: inmigrantes, los países,
2: exacto,
5: ¿no?
0: Los inmigrantes
2: adhesión
0: del fútbol, entre comillas, son siempre bien recibidos, ¿eh?, en cualquier país, porque si vos te traes un jugador de otro país, nadie protesta. Ahora, los inmigrantes de trabajo y de necesidad, ahí está el problema.
24: En Peñarol, que tú lo mencionaste, no mencionaste a Peñarol, pero lo diste a entender, en Peñarol los orígenes se encuentran, bueno, la ruptura entre el elitismo de los ingleses, que jugaban al fútbol como, podríamos decir, al cricket, y así se llamaba el primer club, el segundo club uruguayo, porque el primero fue el Albion, el segundo club uruguayo, los el cuadro Peñarol se originó con los funcionarios de los ferrocarriles, que no eran la gente más distinguida, y eran todos inmigrantes o descendientes de inmigrantes. Pero además, cuando pienso en lo que dijo Rajoy, enseguida lo primero que me vino a la cabeza fue la figura del que para mí, al menos, ha sido el principal jugador, el mejor jugador en la historia del fútbol hasta ahora, ¿no? Para mí indiscutible, que es Pelé. Edson Arantes do Nascimento, que obviamente era negro, y en un país en el cual, claro, población de origen africano estaba mucho más integrada que en otros países, y nadie la cuestiona, ¿no? ¿Verdad? Pero en Uruguay también, la figura que recuerdo de mi niñez y adolescencia, la mayoría son de origen africano, ¿no? Indirectamente, pero Joya, que era peruano, pero era africano, Spencer, que era ecuatoriano, pero también era de origen africano. Digo, para dar dos ejemplos nomás.
2: Pero uno de los grandísimos jugadores de fútbol uruguayo de los comienzos, de Peñarol, de ese Peñarol justamente que pasó de ser cricket a ser fútbol, era José Piendivene. Piendivene era hijo de italianos.
24: Piendivene. El que le hizo el gol al Divino Zamora.
5: Mensajes de oyentes que son una cantidad, pero elijo este porque capaz que es el más provocativo. Dice Germán: espero que la segunda parte de la tertulia cambie el rumbo. Estoy hasta la gorra del fútbol y de las discusiones anexas.
23: Bueno, se aburrió del Mundial.
5: Hacete cargo, Rafael.
2: Yo me hago cargo.
5: No, le digo a Rafael porque de algún modo surgió de él este tema, la discusión de este tema. Y lo tomamos, y creo que fue la idea de Rafael, porque no íbamos a estar hablando de fútbol en realidad.
2: No, o sea,
5: estamos hablando de un laboratorio en todo caso, que es el Mundial de la FIFA.
2: Exactamente,
5: Pero no estamos hablando de
2: fútbol. Pero entiendo el hartazgo,
24: la semana que viene cambiamos.
5: ¿Sí?
24: Y sí, va a terminar el Mundial.
23: Igual
24: domingo.
23: Creo que de toda esta media hora que hablamos del tema, hablamos de fútbol un pedacito y hablamos de un fenómeno que para mí es de los fenómenos más influyentes en la historia. Entiendo que el siglo XIX y el XX fueron los claves, como vos bien decís, pero tenemos inmigraciones de la época romana, o sea, desde antes, ¿no? Obviamente, porque cómo llegaron las poblaciones a los diferentes lugares, pero en el Imperio Romano ya se discutía quiénes eran y quiénes podían entrar y todo lo demás.
6: Quiénes eran, o sea, ciudadanos.
23: Exactamente. Claro. Entonces, esto es un tema que nos acompaña como humanidad. Si no logramos empezar a adaptarnos ahora, en este momento, va más allá de la generosidad que puede tener cada país en abrir sus puertas, que en algunos países europeos yo realmente lo valoro, porque uno va a Holanda, va a los países nórdicos, va a Alemania y ve, como vos decís, esa cantidad de inmigrantes. Pero es algo que está construyendo nuestras sociedades. No lo sabemos encarar.
5: Y elijo otro mensaje ahora, el de Susana, que dice: estamos hablando de racismo, ese es el tema.
23: Claro.
5: Bueno, entre otras cosas, estamos hablando de racismo.
23: Racismo, etnicismo, que no sé.
5: Y me da pie para terminar preguntándoles, o quizás a alguno de ustedes preguntándoles, por la campaña permanente de la FIFA contra el racismo. ¿No les llama la atención? Es una constante, hay una prédica.
23: La FIFA quiere quedar
5: ¿cómo,
23: bien así?
5: ¿Cómo la ven?
6: Bueno, inclusive, no solo una prédica, sino que además, en los hechos, es una, a veces es exagerado que hayan por ejemplo condenado a Cavani porque le dijo negrito a alguien. No, claro, es no entender un tema
23: fue
6: cultural.
23: Suárez.
24: Fue Luis Suárez.
23: Suárez fue el que dijo
6: a Cavani le tocó, o sea,
24: pero fue Luis Suárez en Inglaterra.
6: Bueno, pero el tema es no saber que culturalmente en Uruguay decirle negrito a alguien, eso es una forma cariñosa de dirigirse a la persona. Sí. Yo qué sé, Rada dice, yo soy el negro, Rada, y está bien, o sea, todo el mundo lo conoce de esa forma, y no se le ocurre, no tiene una connotación racista de ninguna forma.
2: Y hay un tiempo después, el director técnico de Egipto hace la señal que está indicada como para alertar sobre un comportamiento racista y nadie le da pelota, ¿no?
24: Sí, eso fue otro episodio para comentar.
23: Es que un gobierno nacional, son los más políticamente correctos de este planeta.
5: Pero
23: y
5: ustedes
23: no,
5: han visto,
23: mentira,
5: ¿no? En la publicidad, en los propios estadios, bueno, y en toda la comunicación de la FIFA, no al racismo, se organiza para que los jugadores salgan a la cancha con banderas, con pancartas, no al racismo, ¿no?
2: Sí, pero es Benetton, ¿no? Sí, claro, son los colores unidos de Benetton.
6: Digo, yo estaba pensando lo mismo.
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5: Van a haber dos comentarios más que vienen de la audiencia. Primero, a propósito de Suárez, Cavani, estamos hablando de dos situaciones diferentes. Lo de Negrito lo dijo Cavani, Suárez dijo otra cosa.
0: Está bien.
5: Suárez dijo otra cosa, negro de mierda, mira. En fin. Esa fue otra anécdota, entre comillas. Eso nos lo precisan varios.
0: Está bien, es difícil de entender, pero es lo como se hablan entre ellos acá también, esa es la realidad.
5: Y después Leonardo se pregunta, ¿la FIFA hace esa campaña permanente contra el racismo y después le da un premio a Donald Trump? Está bien. Contradicciones hay. Unas cuantas.
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0: Me va a contar, ¿con qué vienen en la sobremesa?
1: Vine solamente para hacer mi espacio.
0: Mentira.
1: Hoy tenemos una sobremesa preciosa porque vamos a hablar de literatura y gastronomía. Así que si tiene, pero literatura, libros de literatura, de ficción.
0: Ah, bien, que tienen algo.
1: Que tienen algo que ver con la gastronomía. Obviamente la fiesta de Babet, pero a ver. Piensen ustedes y después me dicen alguno. Van a venir Virginia Arlington y Verónica Correa del Club de Lectura Desenfrenadas por la Lectura, que estuvieron eligiendo así. Y después yo tengo alguno también que me ha gustado. Pero hay libros maravillosos que o los cruza la gastronomía o son directamente el tema central. Así que de eso vamos a estar conversando hoy y va a estar muy bueno.
0: Buenísimo. Así que
1: y si tienen ustedes recomendaciones, tírenlas.
0: Ya saben.
1: Ahora
0: piensen.
1: O después.
0: Ahí,
2: bueno, el comisario Montalbano.
1: Mira, sí, tenés razón.
3: Batel, eso.
0: ¿Cuál es ese?
3: Batel era el chef del Chantilly, el Chantilly.
0: Ah, no lo leí, qué bueno.
3: Que se lo robó el rey, se lo quería robar el rey a ese patrón. Y entonces Batel se exilió, se autoexilió en Inglaterra y después volvió. Y un buen día Chantilly hace una gran fiesta para el rey y toda su familia, y uno de los platos, el del segundo día pongamos, era el pescado, y el pescado no llegaba,
2: no
3: el pescado no llegaba, y Batel se suicida por eso.
2: Suicida.
0: No sabía esa historia. Chantilly, el del castillo de Chantilly en Francia. Sí, que justo el año pasado estuve, no sabía esa historia.
2: Sí, sí. Hay una película con Depardieu.
3: Ahí está, Gerard Depardieu hace de Batel. No, es muy buena esa.
0: Ah, mira qué bueno.
1: Bueno, muchas historias
4: relacionadas. Después puedes contar toda la historia de Maxim también, pero.
1: Ah, bueno, dale.
0: Bueno,
1: ahora me la contás después.
0: Sí, no se quedan para las dos, ¿no?
4: Seguimos por
0: acá, sigan de largo.
3: Chocolate también.
1: Ya sabemos que un día tenemos que hacer una sobremesa solo con los contertulios del viernes.
0: Buenísimo. Bueno, vamos a lo nuestro.
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Continuamos en esta tertulia de viernes 17 de julio de 2026. Estamos con Karina Novarez, Rafael Mandrés, Víctor Ganón y Alejandro Aval. ¿Querían salir del fútbol los oyentes? ¿O algunos, por lo menos? Bueno, vamos para otro lado. Los robots terrestres ucranianos dejaron de ser un detalle logístico en la guerra con Rusia para convertirse en un actor central del combate. Lo que arrancó como vehículos para llevar municiones y evacuar heridos, hoy asalta trincheras, coloca minas y hasta captura prisioneros rusos, según publicó esta semana The New York Times. A diferencia de los drones aéreos, impulsados por operadores tecnológicos, estas máquinas terrestres nacieron de mecánicos y soldados de infantería que resolvían problemas con lo que tenían a mano. El impulso detrás es simple: Ucrania tiene menos soldados que Rusia y no puede darse el lujo de perderlos. Con lo que se denomina una zona de muerte que, en algunos tramos del frente, ya se extiende unos 24 kilómetros, mover personal a pie se volvió tan riesgoso como sostener una posición. Los robots, que son más baratos y más difíciles de detectar que un vehículo con tripulación, absorbieron entonces buena parte de esas tareas. En algunas unidades cubren hasta el 80% del transporte y las entregas sin exponer a una sola persona. El resultado ya cambió la escala del conflicto. Ucrania planea fabricar 50.000 de estos vehículos este año, más del doble que el año pasado. Los robots terrestres no reemplazan 100% al soldado. Por ejemplo, no pueden trepar un árbol ni saltan una trinchera. Pero multiplican los intentos posibles sin multiplicar las bajas. Como resumió uno de los responsables del sector, que era citado en el artículo, cada robot es una nueva chance de completar la misión sin perder

0: la vida. Bueno, ¿qué les provoca esta novedad que les genera? A ver, Víctor, ¿querés arrancar vos?
1: Bueno, dale. Puedo arrancar.
0: Cambiemos.
1: Yo creo que, digamos, la noticia del New York Times está buena, pero yo creo que no es eso lo que está cambiando la guerra en Ucrania, ¿no? Sí, señala otra vertiente de lo que es la incorporación de tecnología y de tecnología digital en una guerra. Porque la gran novedad, o sea, esta guerra que además ya lleva más tiempo de duración que la Primera Guerra Mundial. Y realmente es una guerra despareja, porque si uno ve lo que es Ucrania, que a pesar de que es un gran país enorme de territorio y demás, frente a Rusia, es una guerra despareja, ¿verdad? Y entonces el recurso humano, obviamente, es más escaso en Ucrania que lo que es en Rusia. Aunque en Rusia también está
0: tiene
1: muy, muy estresado.
0: Y
1: día a día mueren más personas y quedan incapacitadas más personas que las que pueden reponer, ¿no? Ese es un problema serio que tiene Rusia. Pero lo que ha pasado en estos últimos meses, y yo diría menos de un año quizá, es como el tema de los drones, y aquí hablo de los drones aéreos, ¿no? Cambió la guerra, cambió totalmente la guerra, ¿no? La flota rusa se está escondiendo en no sé dónde porque no puede estar en Crimea. Y los drones aéreos están atacando lugares como Siberia, por ejemplo. O sea, y por supuesto San Petersburgo, Moscú, las plantas de energía, digamos, de la Unión Soviética. De Rusia, y Rusia a su vez está contraatacando también enormemente, sobre todo con misiles, que por ahora son difíciles de detectar, porque lo único que tiene Ucrania para eso, o que tenía, eran los llamados Patriot, esos contramisiles que eran americanos, y a Estados Unidos se le ocurrió hacer una guerra hace unos cuantos meses en Irán, y en consecuencia no hay cantidad de misiles Patriot como para reponer, digamos, en la guerra. Entonces hay un tema delicado allí. Pero hay un factor humano atrás de esto. Y el factor humano se llama Fedorov, Misha Fedorov, que hasta hace dos días era el ministro de Defensa de Ucrania. Había sido nombrado a principios de año. Y que fue el que realmente cambió el enfoque de la guerra, ¿no? Y no sé qué va a pasar ahora porque le acaban de pedir la renuncia hace dos días. Entonces, ¿qué hizo? Fedorov tiene 35 años y era el ministro de la transformación digital de Ucrania desde hace 3-4 años, ¿no? Y cuando entró en el Ministerio de Defensa, por supuesto, lo dio vuelta, digamos, totalmente. Decidió que un dinero que había para sueldos y otras cosas, había que dedicarlo a misiles de mediano y largo alcance, y eso por lo pronto cambió la guerra en Crimea. Crimea en este momento es una región asediada, están sin combustible, salvo Yalta, todo el resto está, no saben qué hacer. Sebastopol está desesperado porque, digamos, no pueden abastecerlo. Rusia no lo puede abastecer por agua y lo tiene que abastecer por tierra, y todo eso es complicado. Y
0: pongo un paréntesis nomás, Fedorov efectivamente fue destituido y ya está su relevo.
1: Exacto. ¿Pero qué pasó? ¿Por qué cayó Fedorov? Ese es el punto, ¿no? Y cayó porque chocó contra el establishment de la defensa ucraniana, contra los generales. O sea, no era alguien que surgía de su seno y que estaba realmente, preocupado por ciertas prácticas corruptas, entre comillas, que existían. Y entonces entró a cortar presupuestos, a hacer llamados.
2: Se metió con la industria de las armas, además.
1: Y se metió con la industria de las armas. Ahí está. Entonces, no sé qué va a pasar de ahora en más, pero realmente el cambio cualitativo fue ese. Tiene nombre y apellido, y no solo eso, Zelensky también 3 días antes había cesado al primer ministro, cosa que también hay quien dice que incluso le ofreció como salida a Fedorov el cargo primer ministro, y él dijo que no le interesaba. Entonces estamos en un punto de incertidumbre de qué va a pasar hacia adelante. Pero lo que sí es cierto es que un país pequeño, en relación a lo que es Rusia, ha podido sostenerse, primero con apoyo americano, ahora América no apoya absolutamente nada, desde hace ya más de un año, ahora con el apoyo de toda Europa, porque Europa se da cuenta que no puede dejar caer Ucrania, porque si no, después va a caer Polonia, va a caer Estonia, Lituania, no sé quién más. Rusia no se va a contentar. O sea, estamos viviendo de nuevo el fin de los años 30, donde la Alemania nazi primero invade Austria, después invadió Checoslovaquia, y después invadió Polonia, y ahí tuvimos la gran guerra mundial, de la última guerra mundial. Entonces, Putin tiene esa mentalidad. No sabemos, yo no sé, por lo menos, y creo que nadie sabe por qué Trump es tan amigo de Putin, por qué, digamos, por qué Putin lo ayudó a ser electo en la primera presidencia y lo ayudó también ahora, y por qué él estaba tan seguro que en 24 horas liquidaba la guerra de Ucrania.
0: Porque, pero para ahí amigos, ya nos fuimos de los robots, ¿eh?
1: Por eso, nos fuimos de los robots, pero a lo que voy es que ese fue el marco en el cual ahora estamos viviendo esto del tema de los robots.
3: Yo creo que es inimaginable. Sí. Perdón. No, creo que para nosotros era inimaginable, no digo hace 20 años, hace 10 años, pensar que una guerra que, bueno, no voy a comentar sobre si es absurda ni otras cosas parecidas a esa, pero que una guerra como la que tenemos entre Ucrania y Rusia, y que se prevería que es lo que va a ocurrir en el futuro en todo el mundo si siguen habiendo guerras, se haría sin soldados. Porque cada vez más, con lo que estamos ocupándonos ahora, es que se eliminan los soldados de carne y hueso. Te das cuenta que primero tenemos los drones, de los cuales, bueno, ya algo Víctor mencionó, pero que realmente han sido una transformación total
0: fenomenal, ¿no?, de la guerra.
3: Pero ahora con esto de los robots, resulta que los tipos se ocupan de la logística, las máquinas, se ocupan de la logística, de la evacuación de eventuales heridos que todavía puedan quedar, porque en realidad ya el combate no se hace casi que con personas, con la colocación de minas, con levantar las minas terrestres, sino que ahora se ocupan de las misiones de asalto. Es decir, sustituyen en el combate mano a mano a los soldados de carne y hueso. Y cada vez más, no me acuerdo si fue Víctor o tú, Romina, que mencionaste que este año está previsto...
0: Sí, yo doy la introducción.
3: Bueno, 50.000 50.000 robots fabricar. Pero es una cosa increíble, realmente es increíble. Y además es un preanuncio que va mucho más allá de la guerra, ¿no?
0: ¿De cuánto se va a prolongar, decís vos?
3: No, de los robots.
0: Ah, sí.
3: El papel que van a tener los robots, yo pienso en mis hijos y mis nietos, sobre todo mis nietos, ¿no? Digo, ¿qué mundo van a vivir con el desarrollo de los robots?
2: Lo vamos a ver nosotros en nuestras casas.
3: Todos tienen ahora, o bueno, mucha gente tiene ahora esos pequeños robots que
2: limpian los pisos.
3: No, ya sé, pero te estoy diciendo algo sencillo, que andan por su cuenta, además, esos limpiadores de pisos, ¿no es verdad? Bueno, pero cuando uno piensa en lo que está pasando en ese ámbito, la idea va muchísimo más allá de eso. En China fabrican autos, digo en China porque es donde por lo menos he visto que ocurre, no personalmente, sino a través de información.
0: Sí, los robots en China están absolutamente fabrican
3: autos
0: desarrollados.
3: Y casi no hay gente en ese proceso, en el de fabricación de autos, salvo para el control de si están bien terminados y demás, pero la tarea física la hacen los robots completa, ¿está? Entonces uno dice, y dentro de 50 años, nuestros nietos, cuando tengan nuestra edad, ¿qué mundo van a vivir?
2: No, veremos. Pero en cuanto a la guerra, seguro que va a haber guerra, lamentablemente. Yo en realidad lo quería relacionar a dos tendencias. Una que tiene que ver con la guerra específicamente y con el valor de la vida humana. Justo estoy mirando el valor de la vida humana, que sabemos que ha cambiado a lo largo de los siglos, ¿no? O sea, antes nos moríamos antes... había mucha probabilidad que te murieras en una guerra feudal o lo que fuera, y estaba, no digo que la gente no sufriera, pero lamentablemente era parte de del menú de opciones que tenías para la vida. Justo estoy mirando ahora el documental, que lamentablemente solo está disponible en Apple TV, que no está en Uruguay abierto, salvo algunos escasos casos, valga la redundancia, de Tom Hanks y la Segunda Guerra Mundial. Es un documental largo, como 20 episodios, y te recuerda una cantidad de cosas que, por más que la hayas estudiado y hayas leído sobre la Segunda Guerra Mundial, después se te quedan perdidas. Entre ellos está el tema de por qué, ahora vuelvo a los robots, pero por qué Estados Unidos tardó tanto en decidir en sumarse a la guerra, en buena parte por lo que había sido la pérdida de vidas humanas gigantesca de la Primera Guerra Mundial. Internamente la población americana no estaba dispuesta, o eso demostraban las encuestas, no estaba dispuesta a perder a sus hijos de esa manera, cosa que después cambió y perdieron, lamentablemente, como todos los países que tuvieron esa guerra, millones de personas. Esa tendencia a decir no voy a perder un hijo en la guerra está cada vez más exacerbada para mí, no para los políticos, para las personas comunes y corrientes. Entonces hay muchos ucranianos que están yendo a la guerra, muchos rusos, pero muchos rusos que no quieren ir y que se van del país, y debe haber en todos lados. Entonces esto de alguna manera viene a, no a salvar vidas humanas, porque no quiero ser optimista, yo creo que van a morir muchísimos civiles a pesar de estos drones, o sea, no, morirán menos soldados, pero van a morir más civiles, va a seguir muriendo gente, pero va de la mano de eso, mira, te muestro como que está muriendo menos gente, porque también eso es lo que pasa con la guerra en Irán, que te parece que no muere nadie, porque como son, en realidad muere gente. No vemos, sí. Pero mueren. No mueren de a millones. Bueno, Palestina no quiero ni hablar, porque eso fue un horror. Esa tendencia por un lado, y la segunda tendencia que vos la hablabas un poco, ya estamos en un momento donde las empresas desarrolladoras de tecnología, y de tecnología robótica en particular, están experimentando con los humanoides que queremos de mayordomos en casa. Eso sí. Por ahora.
0: Tuvimos hasta hace poco uno corriendo carreras, ¿no? Bueno, que ganó
2: la maratón. Pero ya están hablando de los domésticos, sí. Que van a empezar a venderlos una de las compañías ahora a partir de 2026. Seguramente parecería que es muy torpe todavía, hay que enseñarle un montón de cosas. Pero aquella gente que sueña con tener un robot en su casa ya lo compró por, sí, creo que $20,000. Y van a empezar a ver. Entonces, si eso va a ser parte de nuestra vida para absolutamente todo, porque ahora vas por un shopping, no sé si acá, pero en otros países sí, y ya te encontrás con el robot que se te para y te dice, ¿a dónde quiere ir, señor? ¿Cómo lo puedo ayudar? Entonces en la guerra va a terminar deshumanizando más la guerra todavía. No quiero que mueran más soldados, pero no sé hasta qué punto todo esto no es como una fantasía de decirnos lo están peleando los robots, cuando en realidad va a seguir muriendo gente.
3: ¿Me dejas una brevísima intervención? Sí. Que le iba a decir y no me dio el tiempo. El origen de estas cosas empieza en el tiempo de los romanos, quizás de antes, ¿no? ¿Verdad? Con los carros, que las máquinas, la intervención de máquinas con los carros que intervenían en las batallas de aquella época, que bueno, uno se le atribuye el origen a los romanos, aunque también ha tenido otros orígenes. Los carros de asalto con las ruedas en las cuales había agujas y puntas. Bueno, y muchísimo más adelante lo encontramos con los submarinos, que empezaron en Barcelona ya en la segunda mitad del siglo XIX, con un antepasado mío incluso, por eso lo tengo muy presente, y sobre todo con los tanques en la final de la Primera Guerra Mundial. Al final de la Primera, había tanques al comienzo, pero los tanques rápidos y efectivos comenzaron a partir del año 17 o 1917, sobre todo del lado francés. Y bueno, esas fueron máquinas que lo que hacían era intervenir en las guerras. Y con eso se le dio un impulso enorme, porque fue el rebote, después de la guerra, a la fabricación de más máquinas, automóviles, camiones e incluso buques para el transporte y los submarinos. Lo de ahora es una explosión de eso, pero el origen de la intervención de máquinas en las guerras y luego, como consecuencia de eso, en la vida civil, está en la historia.
4: Rafa. Sí, bueno, muchas cosas ya fueron dichas por los compañeros. Lo que a mí me... En primer lugar, sí, efectivamente, hay como esa especie de ¿cómo decirlo? De horizonte utópico de la guerra sin
2: humanos.
4: Sin humanos,
2: sin muertos.
4: que a su vez tiene una traducción tecnológica de altísima sofisticación, presuntamente, que es son los golpes quirúrgicos, ese. Uh-huh. Y después tiene esto que es la guerra del pobre, en un conflicto que además de la sorpresa que apuntaba Alejandro, la sorpresa es el propio tenor del conflicto. Es decir, cuando vos tenés en primer cuarto del siglo XXI un conflicto que es la invasión con tanques de un territorio, decís, esto ya no pasa más. Bueno, es una guerra arcaica desde ese punto de vista, ¿no? Y asimétrica. Como decía Víctor, y por lo tanto estos robots vienen a reunir todas esas dimensiones, ¿no? Es decir, hay por un lado el arma del pobre, que digo, es más barata,
2: estaba el dato ahí de cuánto valía menos.
0: 24.000 dólares.
3: 20.000.
0: ¿Cuánto vale el robot? ¿No?
2: 300 veces menos que mucho más que un tanque.
4: Claro. Exacto, por eso, pero a su vez contás con los recursos tecnológicos como para hacerlo. Entonces lo podés hacer barato, en serie, y a su vez con el propósito de ahorrar vidas humanas en un conflicto que parece salido de otro tiempo y encierra una cantidad de contradicciones en el fondo todo esto, ¿no? Es decir, cosas que van en una dirección que parece anticipar evoluciones futuras y a su vez remite a manera de hacer la guerra muy arcaicas, que la tecnología militar, como decía Alejandro, es tan vieja como la guerra. Desde Arquímedes, que inventó las catapultas con fuego para defender Siracusa.
2: Y muchas tecnologías derivaron de cosas de guerra. Y otras vez, tecnologías que no tienen que ver con la guerra.
4: Toda la cibernética.
2: Para lo que metían onda era para la guerra.
3: De la Segunda Guerra Mundial.
4: Es decir, ahí hay una condensación de varios aspectos que parecen contradictorios y que en realidad no lo son tanto, porque en el fondo la mayoría de las cosas son combinaciones de asuntos muy novedosos y de asuntos muy arcaicos. Esto me hizo acordar cuando vi la noticia y la nota sobre estos robots terrestres en el caso de la guerra de Ucrania, me hizo acordar a la anécdota de un director de los servicios de inteligencia rusos, que no sé si la anécdota es cierta o no, pero en todo caso vale la pena, cuando tenían problemas con los hackeos informáticos, y entonces un día apareció un grupo de gente trayendo máquina de escribir, y se reemplazaron las computadoras y pusieron máquina de escribir. Bueno, cuando tenemos un problema, vamos a echarle mano al viejo y querido recurso que en principio estaba para siempre superado, porque quién se iba a poner, ¿no? Bueno, es algo parecido. Decir, bueno, muchachos, ¿qué tenemos a mano? Y bueno, vamos a armar un robot y tenés el... Sí, vamos arriba. ¿Y cuánto sale? $20.000 dólares. Y bueno, dale, pagamos eso porque eso lo podemos pagar. En cambio, los tanques nos salen muy caros. Y aparte, los Estados Unidos están ocupados haciendo otros asuntos que supuestamente tampoco tienen muertos, como decía Karina, pero que sí lo tienen. Y obviamente, si hay guerra, va a haber muertos, eso digo...
2: Es la ilusión de la guerra sin muertos, sí, que
4: exacto.
2: No existe.
4: Y además, la ilusión de la guerra sin muertos es peligrosísima.
2: Peligrosísima.
4: Porque si no tenés muertos, entonces vamos arriba.
2: Sigamos peleando.
4: Y sigamos haciendo.
0: Bueno,
4: claro,
0: si vos no tenés bajas, esto puede perpetuarse.
2: El periodo entre la Primera y la Segunda, ¿no?, Guerra Mundial.
3: Y
2: no duró lo que está, duró, porque
3: no
2: tenían miedo de una Primera
3: pasando,
2: Guerra Mundial
3: lo que
2: de vuelta.
3: Romina,
2: y
3: la lograron, está perpetuando, ¿no? Porque no hay muertos. Porque las máquinas van sustituyendo los drones y los robots ahora. Y por eso se perpetúa la guerra en Ucrania. ¿Será que haya algo de eso? Como decía Romina.
1: Ahora, yo quiero, estamos hablando de la guerra. Aquí hay otros aspectos que como que están en la parte de atrás, que no se habla de ellos y demás. Uno de los temas es el tema de la inteligencia, ¿no? La inteligencia militar, la inteligencia de los espías y demás. Estados Unidos sabía perfectamente cuándo y dónde iba a atacar Rusia. Y tan es así que fue el secretario de Estado y fue el jefe de la CIA, el director de la CIA, a Moscú a hablar con su contraparte y decirle, miren muchachos, nosotros sabemos que ustedes van a atacar, les va a pasar esto, no sé qué, y atacaron igual. Y atacaron en onda siglo pasado. Sí, o sea, como cuando habían atacado Checoslovaquia, habían atacado Hungría, que en 15 días liquidaron el pastel, fueron con los tanques y cambiaron el gobierno, un gobierno prorruso, y se terminó el asunto. Y acá tenemos otro tema, que es el tema de todos los satélites que están arriba, ¿no? Y que están mostrando cómo está evolucionando la guerra en minuto a minuto, segundo a segundo. Y que esa información a veces es pública, inclusive. Y que al principio, por ejemplo, los rusos tenían acceso a Starlink. Starlink es la serie de satélites de Elon Musk. Sí. Pero después le cortaron
0: la
1: eso.
0: Ahora Internet, esto, ahora los robots ucranianos los están equipando con Starlink, ¿no?
1: Claro, y entonces ahora, es decir, hay un montón de otros elementos, digamos, cibernéticos que están en el juego, que van mucho más allá de estos robotitos, ¿me explico? Es decir, esto es la anécdota. Lo importante, el juego se está dirimiendo en esos otros lugares. Y, por ejemplo, ahora a los drones los llevan con fibra óptica. ¿Por qué? Porque entonces no pueden hackear la comunicación de radio y de telefonía. Y así podemos seguir hablando. O sea, estamos viendo, y además hay otro sistema de inteligencia artificial que podríamos hablar siglos, que están optimizando muchísimas cosas de cómo usar los elementos bélicos en cada una de las situaciones. Que eso tampoco existía antes, ¿no?
2: El baño de realidad nos lo dio el otro día Erdogan en la OTAN, porque terminaron y les dio un tremendo machete de, no sé cómo se llamaba esa arma.
0: Un arma.
2: A cada uno un para revolver, que se llevara a su casa. Una cosa medieval, señor.
1: Total.
0: Fue justo el tema el viernes pasado.
2: Ah, mirá, no los escuché, perdón. Bueno, gracias porque muchos oyentes están mandando datos para libros.
0: Ah, ¿sí?
2: Ya me están mandando, sí. Algunos que no me acordaba.
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0: Cerramos la tertulia por hoy. A ver, un telegrama express.
1: Bueno, saludos para mi nieto que cumple años hoy, Filippo Devoto Aval, muy italiano como ves, pero también es gallego, que cumple 4 años hoy y que bueno, ahora dentro de un ratito iré a verlo.
2: Un beso para él.
0: ¿Está escuchando la tertulia?
1: No, él no, pero los padres sí.
2: Pero ahora capaz que la está escuchando.
3: Yo quiero hacer simplemente una recomendación muy rápida, que es una recomendación montevideana y una recomendación de la casa, que es el programa de Jorge Escardó. Yo nací en este barrio, que es un patrimonio montevideano y que vale muchísimo la pena y por lo tanto recomiendo a los oyentes, si no han escuchado todavía, que lo hagan, y además con una notable versión del tango silbando como banda sonora.
0: En los próximos días vamos a hablar acá en perspectiva del programa, porque vale la pena.
3: Sí, mucho.
0: Gracias a los cuatro, Alejandro Bagl, Víctor Ganón, Rafael Mandrés y Karina Novarese. Gracias y nos reencontramos próximamente. ¿Sí?
2: Gracias y que tengan una buena semana.
0: Ya venimos, Gaby actualiza la información y después nos vamos a otro hito que se celebra mañana. No solo la Jura de la Constitución, sino que este sábado se cumple 130 años de la primera exhibición de cine en nuestro país. Vamos a profundizar en la conmemoración que se va a llevar a cabo mañana concretamente. Vamos a estar hablando con Liz Peña Garicano para conocer más de qué va estos festejos que organizó la ACAU, la Agencia de Cine y Audiovisual.
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27: 11 horas, 11 minutos. Actualizamos la información.
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27: Comenzamos por el panorama nacional. Un enfrentamiento a tiros ocurrió antes de las 9 de la mañana de hoy entre policías y dos delincuentes en el barrio Marconi, aquí en Montevideo. Según informó Subrayado, efectivos de la Guardia Republicana fueron alertados de disparos en el pasaje H y al llegar a la zona observaron a dos sospechosos armados en una moto de alta cilindrada. Ambos vestían de negro y uno de ellos tenía una pistola con cargador que alberga 30 municiones. Allí se produjo una persecución que incluyó disparos. Los policías indicaron que les dispararon y ellos repelieron la agresión. El seguimiento terminó en Abel Chiflet y Guarapirú, donde quedaron esparcidos en la calle 10 Casquillos. Los sospechosos abandonaron la moto en la esquina y escaparon por los pasajes existentes en el lugar. No hubo policías heridos y el patrullero no resultó con impactos de bala. En tanto, a la escena fue pedida la presencia de policía científica para realizar las pericias correspondientes. Luego de este ataque fue ingresado a la policlínica de Malinas en Jardines del Hipódromo un hombre herido de bala en una pierna. De momento no se puede vincular el hecho, pero la policía avanza en las indagatorias para confirmar o descartar. Vamos al panorama internacional. Bahrein, Kuwait y Qatar afirmaron hoy haber sido objeto de ataques iraníes, uno de los cuales alcanzó una central eléctrica en Kuwait, luego de los bombardeos estadounidenses contra Irán por sexta noche consecutiva. El ejército kuwaití informó durante la noche de ataques con drones y misiles atribuidos a Irán, así como de heridos entre sus miembros. Por su parte, el Ministerio de Electricidad de Kuwait anunció también que una planta de generación eléctrica y desalinización de agua había sido alcanzada. Horas antes, el ejército iraní había afirmado haber atacado en Kuwait mediante drones de tipo Arash, instalaciones de despliegue de las fuerzas estadounidenses y de apoyo logístico al ejército de Estados Unidos en represalia por los bombardeos estadounidenses contra la República Islámica. En Bahrein, Irán aseguró haber atacado con drones, helicópteros y aviones de reconocimiento del ejército estadounidense estacionados en la base de Shakir, en respuesta a los ataques de Estados Unidos contra infraestructuras urbanas iraníes, según un comunicado difundido por la televisión estatal. Qatar, que actúa como mediador en las conversaciones con Estados Unidos junto con Pakistán y alberga la mayor base militar estadounidense de Oriente Medio, también fue blanco de un ataque iraní. En Israel, el Parlamento aprobó su disolución hoy de cara a las elecciones del 27 de octubre, luego de haber adoptado una serie de proyectos de ley favorables al primer ministro Benjamín Netanyahu, candidato a otro mandato pese a su popularidad en declive. La votación fue respaldada por 62 de los 120 miembros del Knesset, el Parlamento unicameral de Israel. La coalición gobernante de Netanyahu, de 76 años, aprobó una serie de polémicos proyectos de ley en una maratoniana sesión final destinados a fortalecer su posición y también a satisfacer a los aliados ultraortodoxos. Una de las legislaciones resta poderes al fiscal general, bloquea el arresto de ultraortodoxos que evaden el servicio militar y amplía la supervisión gubernamental de los medios de comunicación. Además de aprobar su disolución, el Parlamento dio luz verde a un aumento de la financiación de los partidos políticos. Pese a la disolución, la asesora legal de Knesset, Sajid Afik, afirmó que la Cámara puede seguir activa unos 10 días más porque la ley que confirma la fecha de las elecciones fue devuelta a un comité.
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27: Y cuando son 11 y 15 nos damos una vuelta por la galería.
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27: Y estas semanas en el ciclo Arte UI estamos presentando el trabajo de Mano Chueca, el proyecto artístico de Belén Farías. Mano Chueca nació por allá por el año 2015, aunque su historia con el dibujo comenzó mucho antes, en la infancia. Desde muy chica hizo del dibujo una forma de expresión que después nunca abandonó. Con el tiempo fue construyendo un lenguaje propio, reconocible por sus trazos espontáneos, sus colores vibrantes y un universo visual que juega con la mirada de la niñez, pero que también invita a descubrir nuevas lecturas. En la charla que mantuvo con Dani Blut este miércoles, Mano Chueca o Belén habló también del uso de las redes. Ella es muy activa en redes, sobre todo en Instagram. Allí muestra parte de su trabajo en su taller, parte de, bueno, de por dónde andan sus obras, ¿no? Recordemos que ella hace paste up, esto de pegar sus obras en las paredes, en los lugares públicos, y también tiene stickers más chiquitos que usa para intervenir carteles y algunas otras algunos otros lugares. ¿Cómo responde a las críticas en las redes? Críticas que tenemos todo, pero también los artistas cuando muestran su trabajo, bueno, pueden tener críticas de las buenas y de las negativas. ¿Cómo reacciona Mano Chueca? Así lo contaba.
3: Siempre tuve como poco, no muchos seguidores, pero en vacaciones subí un video que como que se hizo viral. Y mucha gente empezó a comentar y llegaron muchos mensajes también negativos. Así como que decían que, ay, esa obra la puede pintar mi hijo, mi sobrino, o cosas así, cosas como que querían ser
4: como desmereciendo.
3: Claro. O también me decían, ay, le robás los dibujos a los niños del jardín. Y cosas así malas, con malas intenciones. Pero tal, no le doy mucha importancia.
4: Eso, ¿qué haces con esos comentarios?
3: No, los respondo porque como que si vos respondés en Instagram te da más visibilidad cuando estás en constante movimiento. Entonces, tal, respondo. Pero tal, de buena manera.
4: Bien. ¿Y eso igual no te baja las ganas, no te saca las ganas de seguir mostrando y contando lo que haces? Supongo que igual recibís más mensajes positivos que sí. Estos negativos.
3: Sí, siempre.
4: En general, los positivos que te dicen o cómo te manejas. de demostrar tus estados de ánimo, tus procesos de creación, lo que decías vos al principio, el taller no está siempre ordenado, impoluto, ¿no? Mostrarte tal cual sos.
3: Sí, me gusta mostrarme, o también como dice ella, los estados de ánimo, porque a veces decís, estoy un poco triste, pero igual lo voy a dibujar, porque es como que te llena el alma el dibujo, o me pasa a mí misma que me llena mucho mi dibujo y puedo dibujar en cualquier momento.
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27: Bueno, y allí escuchábamos a Mano Chueca, ¿no? Que toma estas críticas como impulso, como aprendizaje, esas críticas negativas que pueden ser las menos, pero que también marcan lo que puede llegar a un artista, ¿no? La visión del otro también nos puede afectar. En este caso, Belén lo toma para seguir dibujando, porque además dibujar le hace bien, más allá de mostrar y compartir con los demás. Un datito que también lo compartía en la nota es que el nombre Mano Chueca surge de una forma muy particular que tenía de sostener el lápiz desde pequeña. Esa manera poco convencional de dibujar terminó convirtiéndose también en parte de su identidad artística, donde los garabatos, las líneas y las formas espontáneas dan vida a estas composiciones, estas criaturas llenas de movimiento y expresión. Actualmente, Mano Chueca, además de desarrollar su obra, trabaja en la edición de un libro para colorear, está buscando apoyos para poder imprimir ese libro. Ella además da talleres con niños y bueno, le ha ido muy bien con estos dibujos que después los niños pintan, y también con mayores que lo utilizan para colorear. Sigue con la producción de stickers que busca distribuir aquí en Uruguay y también en Argentina. Si quieren conocer más sobre todo este universo creativo de Mano Chueca, pueden ir a buscar la entrevista que le realizó Daniela Blut, que ya está en nuestra página web en audio y en video.
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24: 31 minutos pasan ahora de las 11 de la mañana. ¿Cómo está el tiempo acá en Montevideo? Y bueno, ahora está un poco menos gris, hay como un resplandor. El viento sigue algo intenso, pero lo que desconcierta es la temperatura máxima, ¿no? Que va, a la que vamos a llegar hoy, 25 grados. Recuerden que en un rato, según señala Inumet, por lo menos en la tarde-noche, se dan como un hecho precipitaciones y tormentas. Iremos teniendo alguna mejora temporaria. Mañana continúan las lluvias, precipitaciones y tormentas. Y el domingo, si vuelve a bajar la temperatura, ahí sí, vuelve el invierno.
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24: Este sábado, además de celebrar como cada año la Jura de la Constitución, existe otro hecho histórico muy importante para nuestra cultura que suele pasar desapercibido. El 18 de julio de 1896, en el Salón Rouge, ubicado en la calle 25 de Mayo, se realizó la primera proyección con el cinematógrafo de los hermanos Lumière, apenas unos meses después de su presentación en París. Para conmemorar esa fecha, esos 130 años, ACAU, la Agencia de Cine y el Audiovisual del Uruguay, junto a otras instituciones de nuestro país dedicadas al arte y al audiovisual, organizó una jornada especial que busca justamente recrear aquella experiencia fundacional con proyecciones de cine, música en vivo, exposiciones y actividades para todo público. ¿Cómo fue aquella primera función? ¿Qué importancia tiene preservar el patrimonio audiovisual? ¿Y por qué es relevante volver sobre este momento que marcó el nacimiento del cine en nuestro país? Vamos a profundizar al respecto. Saludo por un lado a Liz Gainza Peñagaricano, que es encargada de preservación y archivo audiovisual de ACAU, la Agencia de Cine y Audiovisual. Liz, ¿qué tal? Buen día, bienvenida.
26: Buen día, ¿cómo estás? Muchas gracias.
24: Y también saludo a quien tenemos en línea por otro lado, Georgina Torello, que es doctora en letras por la Universidad de Pensilvania e investigadora especializada justamente en cine silente uruguayo. Georgina, un gusto, bienvenida también. ¿Todo bien?
26: Bien, bien, perfecto. Muchas gracias por tenernos.
24: Bueno, cuéntenos, a ver, ¿qué se sabe de aquella jornada del 18 de julio de 1896? ¿Qué podemos contar? Ambientémonos un poco en lo que fue aquel acontecimiento con los orígenes del cine en nuestro país.
26: Bueno, fue una jornada, en realidad fue la primera proyección, fue privada, entonces, bueno, tuvo poquita gente, pero tuvo mucha repercusión a nivel de la prensa, por ejemplo. Y rápidamente se volvió, se abrió al público. Y lo que sabemos, bueno, es que en realidad el público montevideano y uruguayo en general estaba acostumbrado a ver ciertos espectáculos. Por ejemplo, imagen en movimiento lo había visto con el kinetoscopio de Edison, pero eran individuales, un poco como, bueno, como ahora tenemos el Instagram, que miramos escenas cortitas y solos, bueno, igual, en realidad estamos en una época edinsoniana más que lumieriana. Pero bueno, lo que pasó acá en el Salón Rouge fue el espectáculo público, ¿no? Y lo que decimos, bueno, el convivio, la gente junta mirando en una sala películas, las primeras películas muy cortitas. Y bueno, y eso fue pensado como recibido como una gran maravilla, la última maravilla, digamos, del siglo, lo que podía dar el siglo XIX.
0: Es interesante eso que señalas, o sea que no fue de alguna forma. Era todo un hito, pero el público no salió corriendo despavorido. Ya tenía alguna experiencia previa que hiciera que, bueno, lo que estaba viendo le resultara una novedad, pero no tal como para salir corriendo de la sala, ¿no?
26: No, bueno, tal cual. En realidad es muy bueno que digas eso, que pongas el ejemplo, porque nadie nunca salió corriendo de un cine porque llegara el tren de la ciudad. En realidad nos gusta quizá desde ahora pensarlo así, ¿no? Pensar en un público desprovisto, que no sabía nada, ¿no? Que recibía, pero no fue así. No. Era, y aparte era un público que estaba muy acostumbrado a muchas otras.

0: muy económica en ese sentido, muy, muy ecológica también.
1: Y transportable.
0: Y muy transportada, claro. O sea, era,
2: Claro, tenía esa.
0: vibraba.
2: Ahí lo dijeron al pasar, ¿no? Pero por las dudas, hacía todo.
0: Hacía todo, y lo hacía bien, en realidad, esa. Y era muy, fue muy eficaz desde sus comienzos, digamos. Y después fueron cambiando los modelos, ¿no? Hay muchos modelos, porque bueno, la carrera tecnológica hizo que después salieran, incluso los Lumière fueron unos, ¿no? Son los primeros, pero después se volvieron uno de los tantos productores.
2: Ahí también hay una cosa interesante para pensar, que es, esto se dio a pocos meses de lo que había sido la primera exhibición de los hermanos Lumière en París, ¿no? En un mundo que no estaba globalizado como está hoy en día. ¿De eso se sabe algo? ¿De por qué se
0: Sí,
2: dio
0: sí.
2: tan rápido?
0: En realidad se vio rápido en toda América. Si tenemos si miramos las fechas, bueno, en Argentina se dio el mismo día, el 18 de julio. O sea, para ellos no tiene la carga que tiene para nosotros, porque es fecha patria y fecha del cine, ¿no? Entonces eso lo convierte en una fecha más emblemática, digamos. Pero también en Brasil, en Chile, en Paraguay, o sea, se dio realmente a nivel, por lo menos de Latinoamérica, muy, muy, muy temprano. ¿Por qué? Bueno, porque los Lumière tenían una serie de empresarios que trabajaban para ellos que los mandaban. Los mandaban no solo a proyectar, sino también a captar imágenes. O sea, se filmó acá, se filmó en Argentina. O sea, el interés era doble, mostrar y captar esas imágenes que luego formarían parte de el viaje, ¿no? Esos viajes que se hacían desde la butaca. Era uno de los eslogans, ¿no? Viajar sentado y eso.
2: Es interesante eso. Y después, claro, uno tiene que pensar que el cine como tal también tenía, ese cine tenía sus particularidades, ¿no? No estaba pensado, o por lo menos no tenía las mismas características que las salas de cine actualmente, ¿no? Es más, estaba asociado como a otros entretenimientos, puede ser.
0: Sí, bueno, en realidad ese 18 de julio se presentó solo, pero luego entraría a formar parte de los espectáculos de variedades, de los circos, de las zarzuelas. Tenemos varios ejemplos acá en Montevideo y también en el interior de lugares en los que se cuela el cine, ¿no? Eso va a ser por bastante tiempo la manera de funcionar,
2: Claro.
0: porque bueno, no era un espectáculo como lo pensamos hoy, y no estaba legitimado, ¿no? Después la zarzuela sí, entonces la zarzuela lo que hacía era, bueno, hacer un espectáculo ¿sí? y después poner 10 vistas de los Lumière. Sí, entonces, y bueno, y eso en realidad, si vemos los diarios, eso llega hasta los años 20, hay todavía un poquito de eso, ¿no? Algunos espectáculos se incluyen, pero ya no en un espacio institucionalizado en el que el cine tiene sus propias salas, sus propios críticos, sus propios pensadores y bueno, y productores también, ¿no?
2: Claro. Cuéntanos a propósito de la primera exhibición concretamente, de ese 18 de julio de 1896, lo decían al comienzo, bueno, fue una exhibición, una función privada, ¿no? Que se dio allí en la planta baja de la residencia de Matilde Regalía. Es todo un personaje, la propia Matilde, ¿no? ¿O fue una de las impulsoras de este nuevo arte?
0: Sí, en realidad ella lo que hace, o sea, ella hacía beneficencia y en el marco de esa beneficencia planea una de las películas que, bueno, finalmente no se hace, pero que se hubiera sido la primera ficción uruguaya que era sobre la vida de Artigas. Y eso es fundamental porque en realidad ella, junto con un grupo de mujeres, son las primeras, pero no las únicas, que plantea producción cinematográfica, que entienden el valor de el cine como varias cosas, ¿no? Para exhibirse, es una de las componentes, pero también a nivel didáctico. Cuando se habla de ese proyecto Artigas, una de las cosas que se dice es, bueno, los niños van a aprender mucho más rápido mirando imágenes en movimiento que leyendo en libros, ¿no? Entonces, las mujeres, y no son las únicas. El resto de Latinoamérica hay muchos casos de mujeres que directoras, digamos, o productoras, pero las nuestras entienden eso rápidamente, lo implementan.

0: y logran producir. Producen dos películas, ¿no? En el 20, la primera, lo que va a ser finalmente la primera ficción, que se llama Pervanche, que se perdió, y lloramos todos por eso. Y en el 29 producen Del Pingo al Volante, que es una de las películas que vamos a pasar, que los fragmentos que vamos a pasar acá.
1: ¿Cuál es el nombre? Repetilo para tenerlo presente.
0: Del Pingo al Volante. Que es
1: Del
0: una
1: Pingo
0: película
1: al Volante, del 29. Del 29.
0: Sí.
1: Perfecto, porque ahí podemos ver capaz algunas imágenes a propósito de lo que se va a pasar, entonces de lo que se va a exhibir. Dijimos, esta primera función se realizó entonces en el Salón Rouge, ahí en la Casa Montero, en donde hoy funciona el Museo Romántico, y en ese mismo lugar es que se va a llevar a cabo la jornada de mañana, ¿no? Aprovechando esta celebración. ¿Qué significa poder recrear todo en el mismo lugar?
0: Bueno, para nosotros es un placer increíble, por lo pronto que exista esta área de musicología dentro de la Casa Montero, que es el Salón Rouge, justamente donde se hizo la primera exhibición. Eso ya es imponente, porque así como decía Georgina, que hay cosas que se perdieron en el tiempo, esto sigue existiendo, y además el equipo del Museo Histórico, con quien producimos y produjimos todo el evento que es mañana, lo acomodaron, lo están poniendo bonito, está todo el mundo trabajando. En este momento estamos adentro del Museo Romántico y hay tremenda movida. Además vamos a tomar toda la casa porque de un lado vamos a hacer la proyección de los 8 cortos y fragmentos de cine recuperado uruguayo Silente, musicalizados por Carmen Pi, pero también hay otras actividades y exposiciones. Está Fotoviaje, que es una obra de teatro del Centro de Fotografía de la Intendencia de Montevideo, que hizo un guión especial para mañana, que va desde su archivo fotográfico monteviano hasta la llegada del cine en Uruguay el 18 de julio de 1896, y después detector de imágenes del Museo Histórico Nacional, hicieron también una exposición de linternas mágicas y de antiguos proyectores y cámaras para también estar mostrándole al público en general.
1: Buenísimo, buenísimo. Decían, hay varias actividades entonces previsto, va a ser todo una jornada con mucha cosa, ¿no? Con mucha cosa interesante para ver, pero me quedé pensando en esto, ¿no? Lo que decían, uno de los ejes centrales obviamente es la exhibición de las películas recuperadas y preservadas por distintas instituciones uruguayas, ¿no? Que tuvieron que ver en esa recuperación, en esa preservación. Ahora, cuéntenos un poco más de qué tipo de materiales va a poder ver el público. Ahí ya veíamos uno, entonces, esa primera película del 29, que es una de las que mencionaban. Ahora estoy viendo, por ejemplo, una que donde hay mujeres en la playa haciendo una ronda, es lo que estamos viendo en la transmisión de
0: son
1: video
0: niños.
1: Nuestra.
0: Sí, son niños. En realidad la primera película,
1: perfecto.
0: El primer corto que vamos a mostrar es de 1904, que tiene un nombre larguísimo, pero bueno, es un general que llega, se llama el jefe de la vanguardia del Ejército del Sur, coronel Basilicio Sarabia, su estado mayor y su escolta, que son, bueno, son militares del ejército que llegan en el medio del campo, y es esa la cámara, está registrando eso, pero algo muy antiguo, ¿no? 1904, y después lo más actual que vamos a mostrar mañana es de 1938, que es el eclipse solar. Y hablando de archivos, justamente el eclipse solar está conservado dentro del Archivo Nacional de la Imagen y la Palabra, ANIP del SODRE, y después el jefe mayor y todas las otras, algunos lo tiene el archivo de la Universidad Católica del Uruguay, Archivo Dina Pinto se llama, pero también el Laboratorio de Preservación Audiovisual de la Facultad de Información y Comunicación de UDELAR y Cinemateca. O sea, todos los archivos estuvieron cooperando para ceder estas imágenes, incluso cedieron las imágenes para que desde la Agencia de Cine tuviéramos en nuestro canal de YouTube, ACAU Uruguay, el mismo reel que vamos a ver mañana, pero sin música, porque es todo Silente.
1: Claro.
0: La gracia de la experiencia de mañana es que es colectivo y con música en vivo.
1: Ahora te pregunto de eso, pero quiero repasar esto que estamos viendo nosotros, ¿no? En la transmisión que ustedes nos facilitaron. Estamos viendo imágenes de la inauguración del Estadio Centenario, ¿no?
0: Sí.
1: Es de 1930. Ahí, este archivo, por ejemplo, fue fácil
0: es justamente
1: de...
0: justamente la inauguración. Sí, o sea, es cuando se inaugura el Estadio Centenario, que es justamente por el Mundial.
1: Claro.
0: Es un fragmento, nada más, sí.
1: Es un fragmento. ¿Tienen presente de dónde lo rescataron o quién estuvo detrás de ese trabajo de preservación?
0: En realidad está resguardado en el archivo de Cinemateca.
1: Bien, bien.
0: Ellos nos dieron las imágenes digitalizadas, las digitalizaron en la Cinemateca de México, si no me equivoco.
1: Claro, porque a lo largo de este tiempo muchas de estas películas obviamente estuvieron durante décadas también en soportes que el paso del tiempo los ha vuelto no solo obsoletos, sino que además muy frágiles, ¿no? Imagino que tienen hoy un montón de desafíos desde ese punto de vista.
0: Sí, claro, justamente cuando hablamos de preservación estamos hablando de recuperar el material analógico, fílmico, de poderlo restaurar en algunos casos y después conservarlo, guardarlo en las óptimas condiciones de humedad y de luz y de temperatura, y después digitalizarlo, porque digitalizarlo es otro formato de conservarlo y la puesta a disposición que hoy en día es el consumo que tenemos, ¿no? De
1: Claro.
0: exhibición, me refiero.
1: ¿Se sabe cuánto del cine uruguayo histórico así se logró preservar y cuánto se perdió? ¿Hay alguna estimación al respecto?
0: Bueno, sabemos de las películas, de las ficciones, sí, sabemos que se perdieron. En realidad, respecto al cine en general, silente en el mundo, que se perdió un 80%, para nuestras ficciones se perdió, bueno, la primera que te decía, el Pervanche, y se perdió la segunda del 24, Una niña parisiense, pero después se conservaron. Entonces, y bueno, no, la parte documental se perdió muchísima y todavía queda muchísimo para digitalizar, para rescatar. Eso creo que es una de
1: Claro.
0: las cosas.
1: Para rescatar y
0: Sí,
1: recuperar,
0: y
1: porque también hay que
0: recuperar.
1: saber dónde están.
0: Bueno, sí, claro, sí. O sea, nos queda, por ejemplo, recuperar las primeras películas del cine uruguayo, que son las de Félix Oliver.
1: Que justo cumplió 170 años de
0: Claro,
1: nacido el 14 de
0: sí.
1: julio.
0: Es un buen año para recuperarlas y,
1: Sí.
0: ¿no? Y hacer otro festejo,
1: A ver,
0: digamos.
1: como amantes de esta temática, ¿por qué dirían que es importante que un país preserve así sus imágenes?
0: Bueno, básicamente porque hace parte de nuestra identidad. O sea, rescatar el cine es igual que rescatar otras memorias, hace parte de nuestra historia, de nuestra identidad y para seguir también continuidades, porque algunas de las cuestiones, como por ejemplo mostrar los espacios, mostrar el país, siguieron como obsesión del cine por todo el periodo silente y si uno ve algunas películas hoy también, ¿no? Entonces, ese verse en la pantalla, que por muchos años, por muchas décadas, no fue tan común, ¿no? Ahora tenemos cine, cine uruguayo y bueno, y nos vemos reflejados. Pero por muchas décadas eso, o sea, nos veíamos en las películas, ¿no? Veíamos películas norteamericanas, europeas, y el Uruguay no aparecía. Eso, nosotros tenemos una memoria que va desde los orígenes del cine y bueno, y tenemos que vernos y continuar viéndonos, ¿no?
1: Es interesante eso que señalan, porque sí, creo que como sociedad, ¿no? Muchas veces pensamos el patrimonio, claro, más lo arquitectónico, lo tangible desde el punto de vista material que vemos en la ciudad, pero es como que todavía falta conciencia de tomar en cuenta y de tener presente el valor patrimonial desde este otro lado, ¿no? En lo que es un material audiovisual.
0: Sí, bueno, ahí me gustaría acotar una cosita porque estás hablando de lo urbano, lo arquitectónico y estaría bueno contar que a fin de año estamos preparando una muestra junto al Centro de Fotografía con Georgina, justamente que es una de las curadoras, además de Mariana Mieva. Es una fotogalería en el Parque Rodó que va a relatar el acontecer de las salas de cine, justamente, empezando por el
1: Mira.
0: Salón Ruf hasta el 2026 y que justamente toca esto de qué pasó urbanísticamente, qué pasó con esas salas. O sea, estamos mañana conmemorando 130 años de la primera sala colectiva de cine y hoy en día vemos que hay como un retroceso en esos ámbitos institucionales tan grandes, ¿no? Como aquel cine plaza, el cine Trocadero, que eran estructuras enormes y se fueron transformando, algunas tapiadas, algunas iglesias, algunas incendiadas. Y un poco la fotogalería va a traer todo este otro aspecto que no es solamente el relato del cine uruguayo, sino que es cómo nosotros vivimos el cine a nivel de infraestructura y cotidianamente.
1: Bien interesante eso. Eso se viene para fin de año, decían.
0: Sí, vamos a inaugurar el 31 de octubre, que además coincide con Ventana Sur, que es el evento que hace la Agencia de Cine y Audiovisual Uruguay junto al Marché du Film del Festival de Cannes y el Instituto de Cine de Argentina. Entonces hay un año que va a Argentina, a Buenos Aires, otro para Montevideo. Este año es en Montevideo y la fotogalería va a estar inaugurada en ese marco.
1: Buenísimo. Un apunte más, porque lo comentaban al pasar. La proyección de mañana, obviamente, claro, lo que se va a ver, las películas que se van a ver, los archivos audiovisuales que hay, son de cine mudo o cine silente, ¿no? Como se lo conoce más específicamente. Y ustedes decían, van a estar acompañadas de música en vivo en este caso. ¿Por qué entendieron que era importante justamente sumarle esto de la música a lo que es el cine mudo?
0: Y bueno, en realidad era una oportunidad, porque ya te digo, el Salón Rouge está dentro del área de musicología de la Casa Montero, está lleno de pianos, y justamente lo que hicimos fue poner a tiro y en buenas condiciones un Steinway que tiene el acervo aquí, y invitamos a Carmen Pi como pianista y como autora a intervenir y musicalizar estas obras. Entonces ella hace semanas que está componiendo música desde el piano para
1: a la vivir compuso especialmente para la experiencia.
0: Exactamente, para ser parte de experiencia, con esta connotación también de que es una mujer artista, que a diferencia de otras épocas, me parece, ayer hablábamos de Felisberto Hernández, que tuvo como trabajo ser pianista en los cines. Bueno, esta vez vamos a tener a Carmen Pi, nada más, nada menos. En realidad, eso tiene que ver, o sea, que haya una pianista tiene que ver con la manera en la que se vio el cine. O sea, nunca fue silente, digamos, lo llamamos así porque no sabemos bien cómo llamarlo, pero siempre tuvo música, a veces tenía efectos especiales, tenía orquestas o un pianista. Entonces eso es forma parte de la experiencia, la gente no, claro. no lo veía mudo. No lo veía mudo, y tampoco lo veía mudo porque se hablaba mucho en el cine. Entonces,
2: tampoco estaban callados.
1: Eso es un dato interesante, ¿no? Claro, lo imaginamos de una forma como lo consumimos hoy en día, y claro, y se vivía de otra, ¿no? Se vivía de otra.
0: Totalmente, sí.
1: Bueno, un detalle más nomás. Ya mencionaban varias de las actividades entonces que se van a dar mañana, pero a ver, para los oyentes, aquellos que quieran ir, que quieran participar de lo que va a ser la conmemoración de mañana, ¿qué les recomendarían? ¿Se tienen que anotar en algún lado? ¿Van directamente allí al Museo Romántico? ¿Cómo es? ¿Cómo va a funcionar desde ese punto de vista?
0: Bueno, en realidad estamos convocando desde hace 2 semanas y a los 2 días ya se habían agotado todos los cupos, pero solamente para las funciones de cine. A las 11, a las 12 y a las 13 horas es que se arma el circuito cultural, le pusimos, que empieza con la exhibición de las películas. Después hay un paseo por la hemeroteca, que es cruzando el patio de este Museo Romántico, donde va a haber unos recortes de prensa, de revistas y diarios de esa época, de cuando se presenta el cinematógrafo de Lumière. Después de ahí se sube a la función de fotoviaje por escalera, primer piso. También dura 20 minutos, igual que las películas, y está la muestra de linternas mágicas y proyectores. ¿Qué quiero decir con esto? Es que no hay más lugar a priori, no sabemos mañana qué pasa, porque la gente a veces no viene, pero están todos los cupos llenos para la función de cine y de teatro. Pero sí pueden visitar la exposición de proyectores, de cámaras, de linternas mágicas y de la hemeroteca, eso va a estar abierto. Y si además hay sillas libres para entrar a la sala, también van a poder entrar a la sala también, claro.
1: Perfecto.
0: Liz, 25 de mayo y Misiones.
1: 25 de mayo y Misiones, ahí la dirección, así ya tienen para anotar. Liz Gainza, sí. Peñagaricano, encargada de preservación y archivo audiovisual de ACAU, la Agencia de Cine y Audiovisual. Georgina Torello, doctora en letras y investigadora especializada en cine de silente. Gracias, gracias a las dos por participar entonces y por contarnos a propósito de lo que fue este hito hace 130 años para la cultura de nuestro país y por permitirnos recrearlo entonces y recrear un poquito de lo que va a ser la experiencia mañana cuando vean estos films. Gracias a las dos.
3: Muchas gracias, En Perspectiva también.
0: Gracias a ti, sí, a ustedes. Y ahora seguimos con el ensayo porque Carmen ya llegó.
1: Ah, muy bien. Vayan a eso. Las liberamos entonces. Gracias.
3: Buena jornada. Gracias.
1: Igualmente.
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12: Son las 11 horas 58 minutos, empezamos a emprender la retirada, como lo hacemos con la música del día.

en punto, les cuento quiénes están cantando. Bueno, ya lo saben, ustedes reconocen esos sonidos, esas voces. Pero está raro el viejo, ¿no? Está raro porque está muy candombeado. El viejo de La Vela Puerca, interpretado por Rubén Rada y por la propia banda, liderada por Sebastián el Enano Teixeira, que cantan juntos en un nuevo ciclo de encuentros musicales titulado ¿Quién va a cantar? El 16 de julio, ayer fue la primera emisión del programa, coincidiendo además con el cumpleaños del artista. 86 años cumple Rada y sigue tan vigente y tan talentoso y tan disfrutando de esta música. Seguramente vamos a escuchar Totem en unos días porque también hay novedades con eso, pero en este caso, un programa especial, como decíamos, ¿Quién va a cantar?, que se puede disfrutar a través del canal oficial de Rubén Rada en YouTube. Y allí ambos artistas se juntaron para versionar una canción de la banda y un clásico de Rada, incluyendo interpretaciones de temas como el que da nombre al propio ciclo y arreglos candombeados de otras canciones de la banda como este del viejo. Así que bueno, si quieren ver ese primer episodio no tiene desperdicio, porque son dos grandes referentes de la música uruguaya. ¿Quién va a cantar? Es el ciclo de Rubén Rada y en este caso escuchábamos El Viejo de La Vela, interpretados por ambos artistas. Nos vamos, pero en un ratito seguimos hablando de música, porque después de Perspectiva y la actualización de noticias llega La Conversación. Vamos a estar charlando con Mariana Lucía, esta cantautora maravillosa uruguaya que el 15 de agosto se estará presentando en la Sala Camacuá, y no lo hará sola, lo hará junto a Mica Mendizábal. Son dos conciertos, pero además a ellas, además de la música, las une que una fue profe, fue maestra de la otra y ahora comparten escenario como colegas. Después, que tenemos a las 13:13, por supuesto, la tertulia del Mundial, ya en la previa de lo que será esa gran final Argentina-España, con todo lo que eso conlleva. Bueno, por ahí supongo yo que irá el programa de hoy. A las 14 horas les adelantó Karina Novarese que la sobremesa va de literatura, de libros y gastronomía. A las 15 llega Maca al Aire desde el Museo de Arte Contemporáneo Achugarri. Eliana Requia nos trae muchas propuestas culturales. Y a las 16, hoy viernes, seguro tenemos la cuota Beatles en Se Hace Tarde junto a Eduardo Rivero. Y mañana, para aquellos que ya fueron a ver la peli y que vienen siguiendo los programas, audiolibro en vivo de La Odisea. Por ahí viene parte de lo que serán los contenidos de Oír con los Ojos con Fernando Medina a las 11 de la mañana. Así que no se pierdan nada de la programación de Radio Mundo. Nosotros volvemos el próximo lunes a las 7 de la mañana, como todos los días, para seguir observando juntos el Uruguay y el mundo en perspectiva.

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2: Artime, verdugo de España.
3: La única vez que Argentina y España jugaron por un mundial fue en 1966 en Inglaterra. La albiceleste ganó 2-1. Los goles argentinos fueron obra de Luis Artime, el artillero de siempre. Para los españoles empató Pirri, otra leyenda, en este caso, del Real Madrid. El gol argentino de la victoria cayó cuando faltaban 10 minutos. España quedó eliminada y Argentina se clasificó segunda de grupo detrás de Alemania. La participación albiceleste terminó cuando se enfrentó con Inglaterra y perdió 1-0. En la larga lista de goleadores de la selección argentina, que encabeza a Lionel Messi con cerca de 130 anotaciones, figuran en los primeros puestos Gabriel Batistuta, Sergio Agüero, Lautaro Martínez, Hernán Crespo, Diego Maradona, y por el noveno lugar asoma la cabeza tímidamente Luis Artime, con 24 goles. Pero con la gran salvedad de que esa cosecha la obtuvo en 25 partidos jugados, lo que quiere decir que su promedio de efectividad es de 0.96%, prácticamente un gol por presencia, casi nada. Un promedio que no alcanza a nadie, ni Messi, salvo Herminio Masantonio y René Pontini, goleadores de la mitad del siglo pasado en Argentina. Por ejemplo, en el Mundial del 66, Artime participó en 4 partidos y conquistó 3 goles. En esa época jugábamos, pero no sabíamos lo que significaba la selección. Llegamos muy desorganizados. Fuimos a Inglaterra sin entrenador. El Toto Lorenzo llegó cuando estábamos allá, recordó una vez Artime. La cita con el gol era su carta de presentación y trascendió fronteras. Además de ser máximo goleador en 4 torneos argentinos, en Uruguay lo obtuvo 3 veces, defendiendo a Nacional, con el que conquistó la Copa Libertadores y la Copa Intercontinental. Desde joven mostró sus credenciales que lo hicieron ídolo también en Brasil. Velocidad en el área y el sentido de la oportunidad que ni él mismo podía explicarlo. Nunca lo supe. Siempre digo lo mismo. La pelota venía de un lado y yo me pasaba al otro. Siempre en el lado opuesto en el que estaba la pelota. Yo era rápido y eso me facilitaba para llegar. Estaba siempre en el área. Hice goles de todas las maneras, pero siempre en el área. Y le pegaba con las dos piernas. Palabra de goleador. Palabras de Luis Artime.
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0: Cuando son las 12 horas 16 minutos, iniciamos una nueva edición de Noticias al Mediodía en este viernes 17 de julio del año 2026. ¿Cómo está este mediodía? Con el cielo nuboso, 26 grados de temperatura, sí, como escuchan, 26 grados, y la sensación térmica es más o menos lo mismo, hay 25 grados, que es mucho para esta época del año, ¿verdad? Y para estos días que estamos teniendo. El viento del noreste a 35 kilómetros por hora, y la humedad, que pensaríamos que está más alta, no, está en el 60%. El segundo vuelo con ayuda humanitaria de Uruguay para Venezuela partirá este sábado a las 8 de la mañana. Según informó Subrayado, en base a fuentes del Ministerio de Defensa, el avión Hércules transportará unas 15 toneladas de ayuda humanitaria. El número de víctimas por los terremotos del 24 de junio en ese país, en Venezuela, recordemos, asciende ya a 4.800 personas. El ministro del Interior, Carlos Negro, aseguró que los vehículos blindados Cóndor que el Ejército Nacional cedió a la policía estarán prontos para salir a la calle el próximo viernes 24 de julio. Negro informó de los avances de esta iniciativa tras comparecer ante la Comisión de Presupuesto Integrada con Hacienda, que tiene a estudio el proyecto de rendición de cuentas.
1: Nosotros estamos en un proceso de formación de nuestros funcionarios a cargo de los funcionarios del Ministerio de Defensa. También en el ploteo y en la adaptación de estos vehículos se le están incorporando cámaras de vigilancia en la parte superior de cada uno de los vehículos y confiamos en que el viernes que viene ya van a estar desplegándose en el territorio.
0: El intendente de Paysandú, Nicolás Olivera, cuestionó la decisión de la coalición republicana de no votar en general la rendición de cuentas y afirmó que los legisladores se apuraron al anunciarlo. Entrevistado en el streaming del Observador, Olivera dijo que la resolución quedó en manos de los parlamentarios, a quienes calificó de soberanos en el tema, y aclaró que no todos estuvieron presentes en la conferencia donde se comunicó la postura. Olivera sostuvo que él hubiera preferido esperar hasta el final para negociar con el Poder Ejecutivo, incluso si eso suponía votar el proyecto en general. ¿Qué pasa? ¿Se va a morir alguien? Ironizó. Para el jefe comunal sanducero, la coalición debió buscar incidir en la iniciativa para resolver los puntos que generaban resistencia.
2: Me parece que capaz que nos perdimos una oportunidad de poder esperar, poder negociar, poder acordar, poder poner arriba de la mesa distintas cosas.
0: La multinacional Uber anunció la compra de Delivery Hero, la compañía alemana propietaria de PedidosYa, en una operación valuada en unos 14.800 millones de dólares, que también alcanza a la filial uruguaya de la plataforma de reparto. Esta transacción marca un nuevo cambio de control para la empresa nacida en Montevideo, que había sido adquirida por el grupo alemán en el año 2014. Según comunicaron ambas compañías, Uber ofrecerá 41,50 € por acción para quedarse con el 100% de Delivery Hero. La operación busca integrar la red global de movilidad y tecnología de Uber con las marcas locales de reparto desarrolladas por la empresa alemana, entre ellas PedidosYa, que mantiene una posición de liderazgo en Uruguay y en varios mercados de América Latina. El acuerdo incluye negocios de Delivery Hero en alrededor de 50 países, con un volumen bruto de mercadería superior a los 42 mil millones de dólares durante 2025. En la región, PedidosYa continuará formando parte del grupo en mercados como Uruguay, Argentina, Bolivia, Costa Rica, Panamá, Paraguay, Perú y Venezuela, mientras que en algunas operaciones en países donde existe superposición con Uber Eats estarán transferidas a otro inversor como parte de los ajustes regulatorios de la transacción. Desde PedidosYa Uruguay confirmaron la noticia, aunque evitaron realizar comentarios sobre el proceso. Cuatro diputados del Partido Colorado presentaron un proyecto de ley que busca reforzar los controles sobre el consumo de alcohol y drogas en el personal de la salud. El proyecto establece que todas las instituciones de salud deberán contar con un protocolo aprobado por el Ministerio de Salud Pública que incluya medidas de prevención, capacitación, detección temprana, controles toxicológicos, asistencia, suspensión preventiva de tareas críticas, rehabilitación y reintegro supervisado. La iniciativa abarca a médicos, enfermeros, anestesistas, técnicos, auxiliares, residentes, internos y demás trabajadores vinculados a la atención de pacientes. Esta iniciativa fue presentada tras el caso caso de la pediatra Soledad Barrera, quien en 2023 sufrió un paro cardíaco durante una cirugía de vesícula y falleció meses después a raíz del grave daño cerebral provocado por ese episodio. Posteriormente, un informe interno del Hospital Italiano advirtió sobre presuntas irregularidades en el desempeño del anestesista que participó en la intervención y señaló conductas que el equipo médico consideró compatibles con un posible consumo de sustancias como fentanilo, un hecho que impulsó el debate sobre los controles en el ámbito sanitario. Senadores del Frente Amplio presentaron un proyecto de ley para incorporar en Uruguay los denominados juicios por la verdad, un mecanismo judicial orientado a esclarecer hechos y reconstruir lo ocurrido en casos donde ya no sea posible una condena penal, ya sea porque los responsables fallecieron o porque los delitos prescribieron. El impulsor de esta iniciativa, el senador de la vertiente artiguista Eduardo Brenta, explicó que la propuesta busca garantizar el derecho de las víctimas y sus familiares a conocer la verdad y contribuir a su reparación. Según señaló, el proyecto toma como referencia la experiencia desarrollada en Argentina a partir de los reclamos de familiares de personas desaparecidas durante la dictadura, donde este tipo de procesos permitió reconstruir los hechos sin perseguir sanciones penales. La iniciativa está pensada para aplicarse tanto a crímenes cometidos durante la última dictadura como a otros casos, entre ellos situaciones de abuso sexual cuyos delitos hayan prescripto. Nos vamos con otras noticias del panorama nacional. El narcotraficante Luis Fernando Fernández Alvín intentó suicidarse en la cárcel. Alvín había sido trasladado a la unidad número 29 del penal de Libertad, donde protestó por las condiciones de reclusión en las que se encuentra, y fue en ese marco donde intentó suicidarse, según informó Búsqueda. Fuentes del Ministerio del Interior indicaron que se encuentra bien y que sigue en el centro de reclusión. En tanto, según informó La Diaria y Telemundo, hoy habrá una audiencia en el juzgado letrado de Libertad por uno de los recursos de habeas corpus presentados por la defensa del narcotraficante. Se espera un gran despliegue policial allí en la zona. Recordemos, Fernández Alvín está preso desde diciembre de 2025, cuando se le impuso una pena de 10 años y 3 meses de prisión por un delito de organización de las actividades de narcotráfico, un delito de contrabando, un delito continuado de lavado de activos, un delito continuado de tráfico de armas de fuego en concurso formal, con un delito de porte y tenencia de arma de fuego con los signos de identificación suprimidos, todos ellos en régimen de reiteración real. La semana pasada, el Ministerio del Interior informó que el narcotraficante había sido derivado a un sector de alta contención y vigilancia luego de haber amenazado a funcionarios y autoridades del INR, del Instituto Nacional de Rehabilitación. Hasta ese momento estaba en un espacio de máxima seguridad de la cárcel de Punta de Rieles, donde fue protagonista de episodios como una huelga de hambre en rechazo a sus condiciones de reclusión. El lugar cuenta con bloqueadores de celulares, sensores de movimiento y dobles muros, entre otras medidas. Ahora había sido trasladado a la unidad número 29 del penal de Libertad. Esta mañana hubo un enfrentamiento a tiros entre policías y dos delincuentes en el barrio Marconi, aquí en Montevideo. Según informó Subrayado, efectivos de la Guardia Republicana fueron alertados por disparos en el pasaje H y al llegar a la zona observaron a dos sospechosos armados en una moto. Ambos vestían de negro y uno de ellos tenía una pistola con un cargador que alberga 30 municiones. Allí se produjo una persecución que incluyó disparos. Los policías indicaron que les dispararon y ellos repelieron la agresión. El seguimiento terminó en Abel Chiflet y Guarapirú. Los sospechosos abandonaron la moto en la esquina y escaparon por los pasajes existentes en el lugar. No hubo policías heridos y el patrullero no resultó con impactos de bala. En tanto, a la escena fue pedida la presencia de policía científica para realizar las pericias correspondientes.
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0: Nos vamos al panorama internacional. Bahrein, Kuwait y Qatar afirmaron hoy haber sido objeto de ataques iraníes, uno de los cuales alcanzó una central eléctrica en Kuwait luego de los bombardeos estadounidenses contra Irán por sexta noche consecutiva. El ejército kuwaití informó durante la noche de ataques con drones y misiles atribuidos a Irán, así como de heridos entre sus miembros. Por su parte, el Ministerio de Electricidad de Kuwait anunció también que una planta de generación eléctrica y desalinización de agua había sido alcanzada. Horas antes, el ejército iraní había afirmado haber atacado en Kuwait, mediante drones de tipo Arash, instalaciones de despliegue de las fuerzas estadounidenses y de apoyo logístico al ejército de Estados Unidos, en represalia por los bombardeos estadounidenses contra la República Islámica. En Bahrein, Irán aseguró haber atacado con drones, helicópteros y aviones de reconocimiento del ejército estadounidense estacionados en la base de Shakir, en respuesta a los ataques de Estados Unidos contra infraestructuras urbanas iraníes, según un comunicado difundido por la televisión estatal. Qatar, que actúa como mediador en las conversaciones con Estados Unidos junto con Pakistán y alberga la mayor base militar estadounidense en Medio Oriente, también fue blanco de un ataque iraní. Los guardianes de la revolución afirmaron en un comunicado haber atacado la base aérea estadounidense de Al Udeid en Qatar para castigar al agresor y al ejército estadounidense. Más tarde, el Ministerio del Interior qatarí informó que un menor resultó herido por la caída de escombros tras la interceptación del ataque. Estados Unidos, por su parte, aseguró haber bombardeado durante la noche del jueves al viernes objetivos militares iraníes, pero Teherán acusa a Washington de haber atacado infraestructuras civiles. En Israel, el Parlamento aprobó su disolución hoy de cara a las elecciones del 27 de octubre, luego de haber adoptado una serie de proyectos de ley favorables al primer ministro Benjamín Netanyahu, candidato a otro mandato pese a su popularidad en declive. La votación fue respaldada por 62 de los 120 miembros del Knesset, el Parlamento únicamente de Israel. La coalición gobernante de Netanyahu, de 76 años, aprobó una serie de polémicos proyectos de ley en una maratoniana sesión final destinados a fortalecer su posición y también a satisfacer a los aliados ultraortodoxos. Una de estas legislaciones resta poderes al fiscal general, también bloquea el arresto de ultraortodoxos que evadan el servicio militar y amplía la supervisión gubernamental de los medios de comunicación. Además de aprobar su disolución, el Parlamento dio luz verde a un aumento de la financiación de los partidos políticos. Pese a la disolución, la asesora legal del Parlamento afirmó que la Cámara puede seguir activa unos 10 días más porque la ley que confirma la fecha de las elecciones fue devuelta a un comité. Netanyahu, primer ministro que más tiempo ha estado en el cargo en la historia del Estado de Israel, se encuentra en una posición debilitada. Las encuestas muestran que la mayoría de los israelíes quieren que dimita. El ex jefe del Estado Mayor del Ejército, Gadi Eisenkot, se perfila como su principal rival en las urnas. Cerramos la recorrida en Reino Unido, donde Andy Burnham, exalcalde de Gran Manchester, que el lunes sucederá a Keir Starmer como primer ministro británico, se comprometió hoy a devolver la esperanza a sus conciudadanos en un discurso pronunciado tras su nombramiento como nuevo líder del Partido Laborista. Luego de anunciarse oficialmente su nombramiento, Burnham expresó: "Estamos unidos y ponemos la fuerza que emana de esta unidad al servicio de las personas y de los territorios que llevan demasiado tiempo esperando que la política les devuelva la esperanza. Y eso es lo que vamos a hacer, todos juntos. Vamos a devolverles la esperanza". El laborista fue nombrado hoy nuevo líder de su partido en un congreso extraordinario de la formación. Era el único candidato y el lunes se convertirá en el sucesor de Starmer, que renunció hace casi un mes. El político accederá al cargo de primer ministro, al que intentó llegar ya antes en dos tentativas fallidas, en 2010 y en 2015. Burnham, séptimo primer ministro británico en una década, tratará de conquistar a un decepcionado electorado laborista. En su discurso declaró: "Adoptemos un enfoque orientado a resolver problemas en lugar de uno centrado en ganar puntos. Tengamos el valor de solucionar las grandes cuestiones que la política ha dejado de lado". Nos vamos, ya llega la conversación. Pero antes les contamos cómo va a estar el tiempo en las próximas horas. ¿Cuál es el pronóstico? Según Inumet, para mañana sábado 18 de julio, una mínima de 12 y una máxima de 20 grados, cubierto con precipitaciones y tormentas, mejoras temporarias. En la tarde y noche cubierto también con precipitaciones y tormentas, Para el domingo, la mínima será de 10 grados y la máxima de 13. Ahí ya baja la temperatura nuevamente, cubierto con probables precipitaciones y ventoso. Pero además hay un llamado de atención por estas tormentas fuertes, puntualmente severas y precipitaciones copiosas. Desde hoy, viernes 17, en la franja centro, este y norte de nuestro país. Ya para el sábado 18, domingo 19 y hasta la tarde del lunes 20, también un frente semiestacionario afectará principalmente el norte del país, con precipitaciones que podrían oscilar entre los 80 y 120 milímetros. Ahora sí, cerramos por acá, damos paso a la conversación y con Noticias al Mediodía volvemos el lunes, pegaditos en perspectiva.
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0: En la música, a veces un idioma no alcanza. Y eso parece decir Mariana Lucía en Sirve para Nada Now, un disco que cruza el español y el portugués para explorar un mismo universo sensible de la cantautora, que vuelve a tender este puente bilingüe para construir un disco donde la belleza aparece en ese espacio de búsqueda, se mueve con naturalidad entre lo profundo y lo ligero, entre la reflexión y la belleza de la canción, confirmando el camino de una de las artistas más singulares de nuestra música. Ese universo llegará el próximo 15 de agosto a la Sala Camacuá, en una noche muy especial, porque Mariana no va a estar sola, compartirá escenario con Mica Mendizábal, una de las voces jóvenes más interesantes también de nuestra escena actual. Pero hay un detalle ahí que también hace único este encuentro. Antes de ser colegas, Mariana fue profesora de canto de Mica, y hoy esa relación se transforma en un diálogo entre dos artistas con identidades propias, unidas por la admiración mutua y por una misma forma de entender la canción como un lugar de búsqueda y de encuentro. De ese concierto, del disco y de esta trayectoria fiel a su propia voz, vamos a conversar hoy con Mariana Lucía. ¡Bienvenida!
1: ¡Hola, Gaby! ¡Qué lindo escucharte!
0: ¡Qué lindo recibirte aquí, eh! Porque es la primera vez, además, que Mariana viene a la conversación.
1: Es verdad, es verdad. Pero me gusta porque tenés una dimensión interesante en cómo decís las cosas. Sos una periodista poetisa.
0: Ay, muchas gracias, muchas gracias. Flores y más flores. Bueno, voy a ver si no me agrando y sigo.
1: Agrandate, Gaby.
0: Porque además, bueno, hablar del concierto y de este disco, el séptimo, ¿no, Mariana?
1: El séptimo.
0: Lindo número. Sirve para nada, no. ¿No? El título ya despierta ahí curiosidad y te muestra un poquito también por dónde viene el trabajo, cómo nace esta frase, esta unión de una canción con el now y qué resume también del espíritu del disco.
1: Y bueno, yo cuando estaba eligiendo el nombre del disco, pensaba que Sirve para Nada tenía como más ¡pac!, llegada, ¿no? Estas cosas del marketing, título corto.
0: Sí. Con gancho.
1: Con gancho, esos divagues, que en Uruguay la verdad que es... No estoy diciendo que sea un divague pensar en eso en Uruguay, pero es cierto que les artistes acá en Uruguay, como buen pueblo chico que somos, con el tiempo, o sea, no quiero desilusionar a las nuevas generaciones, pero yo adhiero mucho a lo que dice Cabrera. Cabrera una vez le preguntaron, bueno, Cabrera, ¿qué le aconsejarías a estos nuevos jóvenes cantautores? Entonces Cabrera decía, no sé qué van a laburar. Bueno, pero siempre que uno tiene un material nuevo, le viene como ese momento de, ah, quiero conquistar el mundo.
0: Claro, sí.
1: Después, obviamente. Bueno, la vida es tan hermosa que empieza a pasar otras cosas. Porque yo soy muy fan de esto de que el éxito, tal como nos los cuentan, es una gran ilusión. Y lo que pasa que te sorprende es todo lo otro. Todo lo otro, quiero decir, esos caminos que se empiezan a abrir sin que uno necesariamente los haya buscado.
0: A mí, por otro lado.
1: Exacto. Y a mí, sinceramente, ahora, a mis 47, que ya estoy en esta revolución endocrina que atravesamos las mujeres.
0: Aguante la perimenopausia.
1: Aguante la peri. Me doy cuenta que es mucho más divertido esto otro, porque entonces que yo me armo el plan, pienso exactamente, vivo exactamente lo que planifiqué. ¿Cómo? O sea, el diálogo con la vida y esa cuestión, no sé, yo en ese sentido soy bastante brasilera, tengo como un pensamiento místico, mágico, ya metido en mi forma de ser, y me parece mucho más divertido eso de que, bueno, uno tira algo y después la vida te devuelve cosas que no esperabas.
0: Inesperadas, claro, totalmente.
1: Lindas y feas, o sea, está, pero el ingrediente inesperado me parece que es fundamental, porque si no, sinceramente, la existencia sería un plomazo.
0: Y hay una cosa que tienen los artistas, que la incertidumbre es parte, ¿no?, de ese camino.
1: Y
0: todo
1: me
0: el
1: parece
0: tiempo.
1: Que, claro, para mí hay una gran verdad ahí. Entonces, cuando estaba con esto del título, dije, ta, sí, sirve para nada, es re zen budista, quiero hablar de la nada, quiero hablar de esto que no, como un poco antisistémica en toda esta cosa productiva

0: Que andamos, dije, está, sirve para nada. O sea, ya voy a frustrar a quien quiera escucharme con pretensiones utilitarias.
1: Claro.
0: Y después pensé, no es muy fiel a lo que pasa en el disco, porque toda esta segunda parte del disco, que es la mitad, que está en portugués, y entonces ahí me gustó mucho el sirve para noun, que es una estructura sintáctica muy del portugués. Ah, no, nada, no, no, just nada, no, no, no, no. O sea, cuando decís que no, lo decís doble.
1: Sí.
0: Que creo que en español también, nosotros hacemos eso. No, no le dije no, pero vos le,
1: Le
0: no.
1: pones ahí
0: Lo
1: como una
0: hacemos al
1: cosa, como
0: final
1: una
0: también.
1: capicúa, decir que arrancás con el no y terminás con el
0: ¿Verdad?
1: sí.
0: Me pareció divertido porque además la doble negación es sí en lógica.
1: Sí, claro.
0: Entonces esto es muy divertido. Yo me enrosco en mi viaje, ¿no? Nadie entiende nada. Después, bueno.
1: Y además cada uno después le servirá esa frase de distintas maneras. O sea, vos estás
0: Exacto.
1: contando ahora y el que escuchó dijo, ay, pero para mí, Mariana, era por otra cosa y eso está divino.
0: Exactamente.
1: También es de las cosas inesperadas que vuelven, ¿no?
0: Y divertidas, que uno cree que está diciendo algo y que es súper transparente y que le llegó un montón y el otro entiende otra cosa.
1: Claro. Ya está y vuelve H.
0: Exacto. Me acuerdo de Adolfo Elisenzin, si digo bien, que fue un lingüista que fue decano de Facultad de Humanidades en la época que yo estudié lingüística, y él decía, empezaba las clases diciendo, la comunicación es un verdadero milagro. Como que nos situaba de nuevo, ustedes dan por sentado que yo estoy acá diciendo que ustedes están entendiendo y no es así. Primero que yo no tengo idea de lo que ustedes están
1: Claro, lo que yo...
0: entendiendo. Ya va a arrancar desde el veterano un cra. Y es tal cual, imagínate en el arte cuando además justamente es todo mucho más, creo yo, o sea, hay más espacio para el diálogo porque está, ahí está todo, la poesía, la música, entonces hay mucho más espacio para el diálogo con el otro,
1: Sí.
0: ¿no? Para que el otro ponga de sí también, para mí eso es hermoso. Y entonces es divertido, yo hago música porque me parece muy divertido eso.
1: Y ahí hay un intercambio súper interesante que capaz que el oyente o el espectador dice, bueno, yo voy y disfruto de lo que el artista me da en el teatro o en la música, en lo que sea. Pero sin embargo, si vos no estás ahí de espectador, de público, de gente que escucha y que siente, no pasa nada, ¿no? O
0: No
1: sea,
0: pasa
1: pasa, pero pasan
0: nada.
1: otras cosas con el artista ahí en su cuelgue,
0: Sí,
1: digamos.
0: exactamente. Es el artista en su mundo, que también, válido también. Pero más. Está más esa cosa narcisista, tal vez, del artista. Que ojo, uno también puede ir y decir, bueno, esto fue lo que yo hice y me propuse hacer y me siento y bueno. Y tengo un empaquetadito, este es mi producto, en una cosa también como la dimensión más profesional, bueno, yo qué sé, no sé, me imagino, porque yo nunca viví eso, entonces también es como todo me imagino, ponele, tenés giras, tocas todos los días sin parar, bueno, hay un, vas y haces tu performance, todo listo, después te vas a acostar, yo qué sé, ¿no? También es necesario ahí, imagino, que no, esa permeabilidad con el público se sella un poquito más,
1: Claro.
0: porque si no quedas como,
1: Súper afectado,
0: me
1: digamos,
0: imagino,
1: sí.
0: claro, a mí me encanta, como yo no trabajo 100% de la música y digo, y tampoco es que toco sin parar, yo cuando toco, para mí es como un exorcismo, me encanta que sea así. Porque para mí es mi terapia, yo
1: Claro.
0: aprovecho ahí, listo, y genero acuerdos con el público muy en el orden. Bueno, estamos acá, vinimos acá todos, vamos a vivir esta experiencia juntos, y esto tiene que ayudarnos a purificar nuestra alma.
1: Es liberador.
0: Sí, yo soy en eso, soy re brasilera, re terreiro. Está, música que limpie. A veces. Por ejemplo, mi hermano me dice, ay, madre, a mí, cuando empezás a hacer eso, unas cosas que hacía antes, ahora ya no las hago más, porque me bajaba como una cosa en medio mind de santo, pero era algo entre juego, pero también lo hacía porque a mí me daba algo que me ayudaba
1: Claro.
0: a movilizar algunas emociones. Entonces mi hermano me dice, qué raro, como que no se entiende, ¿viste? Yo creo que bien cosa de hermano, ¿no?
1: Totalmente.
0: Era un poco de vergüenza, ¿viste? Como que
1: Claro.
0: venías re bien, Mari, como ta, ta, ta. Que yo.
1: Si quieres que te siga viendo y que te vean conmigo, por favor, María.
0: Exacto, ¿viste? Y yo, es divertido eso, porque yo he tenido como reflexiones al respecto. De repente vengo bien en la escena, ¿no? Vengo como muy prolija, muy toco la canción, no digo nada. Y de pronto, y ahora, con esto de la revolución hormonal perimenopáusica, esto está empeorando. Tengo como unos momentos de descarriles que se ve que el super yo se me va al joraca.
1: Te mete catarsis ahí,
0: Que es
1: eso.
0: parte del cope también. Y entonces ahí yo ahora, que estoy como en este momento de la vida, ¿qué me importa? ¿Esto tiene que servirme? ¿Sirve para nada?
1: Sirve para mucho.
0: Sirve para mucho. Por todo lo que implica también, porque es una patriada también ser artista y bueno, está. Es hermoso, pero digo, da mucho trabajo y es, imagínate todo lo que uno hace para tocar una noche.
1: Sí, claro. Todo el trabajo que hay. Ahora estábamos hablando recién con Vir acá de prensa y contigo que faltó un mes y sin embargo, bueno, es ese trabajo de hormiga, de ir a los medios, de mover, de poner en las redes, de recordar para que después
0: Eso.
1: todos acompañen ahí en la camacua y que
0: Exacto.
1: ya ahora mientras están escuchando entran el celular, van a Red Tickets, van comprando la entrada, ¿no? Y
0: Eso,
1: van
0: Gaby,
1: adelantando.
0: rey, van adelantando este trámite, porque además hay mucha cosa y mucha cosa muy buena también, porque está habiendo mucha oferta. Sería algo que a mí me. Ahora justo Vir me decía, mira que mañana la ciudad vieja, bueno, hay que ver la lluvia, pero cada 3 sábados
1: Claro, el
0: hay
1: tercer
0: unas
1: sábado de cada mes,
0: movidas, hay
1: sí.
0: show por todas partes, o sea, hay mucha cosa y realmente tenés que elegir. Entonces, para el artista también hay una insistencia porque el público, bueno, es bastante acotado también en nuestra ciudad. Entonces, yo estoy recontenta.
1: Elijan eso, hacer catarsis.
0: Elíjame a mí,
1: Elijan, claro. Es que
0: amiga.
1: está buenísima la propuesta. Son dos conciertos en uno,
0: Son
1: además.
0: dos por uno, que es divino. Dos generaciones muy
1: Sí.
0: distintas, porque Mika tiene 30 años, va a cumplir. Hoy creo que se cumple de Mika. Ah, no, ella dijo, creo que es ahora nomás. Y bueno, yo ya estoy.
1: Fíjate, llamala, porque si no, ¿qué vas a
0: Es
1: quedar mal?
0: ahora, voy a quedar mal con Mika, no, porque ella lo dijo en un WhatsApp donde estábamos, bueno, acá con el equipo, con Vir, que también quiero agradecer mucho, que es nuestra prensa, y Nacha, que es la productora, y estábamos hablando de eso, que era cumpleaños de Mika, y Mika se ríe de mí porque yo la trato como si tuviera 20 siempre, como fue mi alumna muchos años y la conocí cuando tenía 14. Cantaba muy bajito, era muy tímida y a mí siempre me gustó mucho ella, me llamaba mucho la atención porque tiene un timbre súper particular, no se parece a nadie.
1: Claro, sí.
0: Entonces después cuando la vi de grande tocar y todo lo que desarrolló ese universo, tiene un universo muy particular y toca, es una mezcla de, no sé. Yo decía el otro día en la nota, como un Mateo con Estela Magnone, una cosa como indie para adentro, que como si te estuviera cantando al
1: Al oído,
0: oído,
1: sí.
0: viste, muy chiquito. Y es impresionante todo lo que toca y los arreglos son unas exquisiteces. Entonces ella se ríe y me dice: Está Mari, pero yo ya tengo 30, no me trates.
1: Bueno, mira, María, dice acá que puso Mica en sus redes. Mariana fue mi primera profe de canto. Fue Mayra Hugo que le sugirió a mi mamá que empezara clases con ella en Somos Sonido. Creo que en el 2010. Qué suerte, me quedé pila de tiempo. Un año fui con mi hermana, otro año con una amiga y después seguí sola. Se animó, ¿no? Ahí también estudié piano. Yo tenía 14 años. Esperanza en el mundo y mucha timidez. Según Mariana, mira lo acaba de decir, yo cantaba lindo pero muy bajito. De grande me vio en vivo y piró, como yo piré con ella la primera vez que la vi en un escenario, porque qué fuerte que es para un alumno ver a su, ¿no? A su profe ya como artista en el escenario. Ya había pirado contigo en aquella época. Era un ángel directamente, dice, de ti.
0: Oh.
1: Siempre seguimos en contacto porque nos quedó un sentimiento de amor hacia la otra muy especial. Hace un poco me llamó para invitarme a tocar. Me desperté y supe que eras vos. En el formato que quieras, le dijiste. Su generosidad me recordó que la salida siempre es colectiva y que ella es lo más grande que hay. Así que eso, tocamos ella con su banda, yo con la mía, y el agradecimiento es total. ¡Qué divino eso!
0: ¡Ah, oh, eso es divino! Esas son las cosas divinas de la vida. Como yo le decía a mi amiga, bueno, ¿con quién quiero tocar? Como me hago esa invitación, ¿no? Esto tiene que estar bueno, tiene que ser divertido, tiene alguien que admire. Y yo estoy muy sorprendida de las generaciones de chicas. Creo que gracias a todo lo que hemos, los feminismos también han abierto, cada vez hay más músicas, mujeres sí, tocando, componiendo, mostrando una sensibilidad particular respecto a la canción. Entonces yo celebro un montón porque yo soy como, creo yo, como una segunda generación después de esta primera barra, Mariana Ingol, sí, Estela, bueno, Mayra Hugo, que ella nombraba. Después hubo como otra camada, ¿no? Más Samantha Navarro, Malena Muyala, qué sé yo. Yo estoy medio ahí atrás, somos ahí como... Y después fue como ¡pa! Una explosión, ¿no? Floresa Núñez, Papina de Palma, como que fue una cosa... Y ahora es impresionante.
1: Y tantas identidades distintas, ¿no? Dentro de las mujeres es fabuloso. Que se hacen sentir también y que buscan abrir puertas.
0: Exacto,
1: y abrir sus lugares.
0: Y sus lugares y su ¿no? Y su cosmovisión y su... Y Mica tiene una sensibilidad, es muy divina ella, muy divina.
1: Y ahí se unen esos universos. ¿Cómo vivís esa parte de la docencia, ¿no? De después ver... los frutos de haber pasado el conocimiento y todo lo que viene con ello, que un docente da, después cuando eso, te sorprenden las nuevas generaciones.
0: Y bueno, para mí es divino, porque yo tengo vocación docente desde siempre, y tengo vocación y formación docente, o sea, es algo que me interesa, sí, como disciplina, como ciencia, cómo es que uno aprende, me parece como... increíble.
1: Eso del milagro de la comunicación.
0: Exacto, ¿no? El milagro de la comunicación. Me parece como algo muy interesante para pensar. Y me gusta muchísimo ese contacto con el otro. Yo soy muy docente. Siempre lo fui. Mi madre decía, vos de chiquita, mi hijita, agarrabas a tus amigas.
1: Ya
0: soy
1: era,
0: medio mandona, claro. También. Estoy mejor. Y las tenía, viste... O sea, copiaba a la maestra.
1: Claro.
0: ¿Viste que hay unas niñas que son ahí, más sí, así?
1: Sí, claro.
0: Bueno, yo era de esas que copiaba. Y después algo que también hacía, que últimamente he estado como medio despotricando por toda la parte más burocrática, administrativa, que requiere trabajo docente. Sí. Pero mi madre me hace acordar que a mí me gustaba. Me decía, vos agarrabas unos cartonecitos y hacías unos carnés. Y escribía.
1: Venía con
0: escribías,
1: boletín y todo.
0: Todo. Y era todo como de escribir en el orden como del secretariado, decía. Y repartía.
1: Qué bueno, porque esa parte generalmente es tediosa para
0: exacto,
1: todos.
0: Exacto, y pedía los datos. O sea que yo, hay, ta, esa, o sea, hay algo mío que está, que vino con ese chip.
1: No eras buen rendimiento y seguías, ¿no? Escribías.
0: No, había que documentar, había que tener evidencias, resultados evidenciables. Se ve que está, era así y tal cual, soy re así.
1: Bueno, y esa Mariana chiquita y la Mariana que empezó a escribir, que empezó a cantar, ¿qué esencia queda ahora?
0: Y bueno, este disco es un disco muy en homenaje para mí a esa doble identidad entre Brasil y Uruguay. Siempre fue algo que estuvo en sí, mí. Yo siento que cuando tengo un chispazo creativo, que después obviamente requiere trabajo porque la creatividad no es de bajo un rayo de inspiración, no, la creatividad se desarrolla. Requiere sí un pensamiento divergente, que en mi caso vine con él. Después hay que converger, ¿no? Si lo querés como poder materializar y manifestar, y ahí uno empieza a ver que es un proceso que tiene muchas fases y que requiere compromiso también. Y yo siento que hay un núcleo central ahí que es mi niña. Hay algo que yo voy ahí.
1: Vuelve a la niña, claro.
0: Que creo que tiene que ver con algo lúdico, despojado de pretensiones. No podría, porque tengo colegas músicos y los recontra admiro, porque está, siempre lo digo, yo no podría decir, bueno, voy a hacer un disco con esta y esta característica y quiero que suene así, y que me parece súper válido también. Lo mío es como mucho más salvaje, ¿no? O sea, no tengo idea de lo que va a pasar. Después que empieza a emerger como ese primer gesto creativo, olfateo qué es lo que me está, por dónde va.
1: Por dónde viene, claro, el
0: pero
1: impulso.
0: Pero es posterior, digamos. ¿Viste? Es como el primer gesto es mucho más, ni idea, es algo que empieza a suceder, que me conmueve, que digo, pa, ¿qué es esto? O de repente me conmueve y es impresionante todo lo que me, ¿no? Ponerle una melodía. Yo soy muy a partir de melodías random, ¿viste? Estoy tomando mate, el amanecer y empiezo a cantar algo. Soy muy como de cantar. Y a veces, o sueño melodías, y a veces es re emocionante,
1: eso,
0: me pasa de todo, ¿sí?
1: Te despertás y querés, como que querés documentarla, guardarla.
0: Eso, ahí lo grabás. Antes las grababa así como una reliquia, como las agarraba. Ahora me río porque no importa tanto.
1: Bien.
0: Tengo como una confianza que igual está en algún lado. Pero, por ejemplo, a veces son una cagada en realidad, no están tan buenas.
1: Puede pasar.
0: Re puede pasar. Y a veces están buenísimas. Y a veces son una cagada y después se van convirtiendo en algo interesante. O sea, es muy lindo eso de que es como la vida misma. A veces hay temas, por ejemplo, este que... Eso no, que he escuchado.
1: Sí.
0: Eso es muy DJ Mauboro, que es como un tipo de los 80, que fue uno de los precursores del funky carioca, que empezó a grabar en las favelas, cuando eran favelas y no comunidades, sí. O sea que todavía, en esa época donde el desprestigio y el estigma era mucho más pesado que ahora, o por lo menos en términos de discurso,
1: sí.
0: ¿No? Está. Y yo me acuerdo que es
1: donde no se iba con drones.
0: Exacto. Y yo me acuerdo que era esa sonoridad que tiene esa canción. Es una sonoridad muy de cuando yo era chica, que iba en el auto y que de pronto poníamos la radio y empezaba a aparecer ese tipo de cosas. O sea, no hace parte de mi vida más en mi casa,
1: sí.
0: Pero sí del paisaje
1: pero
0: sonoro.
1: Pero quedó ahí, claro.
0: Entonces, para mí contactar con eso fue una fiesta, ¿viste? Yo dije, ¡pa! Y hablábamos con Nico, el batero, cuando estábamos pensando en cómo lo íbamos a grabar, porque bueno, ahí empiezan todas las decisiones más estéticas y de arreglos cuando estás empezando a pensar ya en estudio. Y yo le decía, pa, Nico, quiero que suene como DJ Mauboro. Entonces le mandaba las grabaciones. Y
1: él
0: se cagaba de la risa, me dice, pa, suena re latoso, ¿viste? Como suena todo mal. Y le digo, tiene que ser así. O sea, para mí es el ánima de
1: claro.
0: Esto es esto.
1: En mi recuerdo esa latosa es divina.
0: Es divino,
1: claro.
0: O sea, es como yo lo vivenciaba. Y después cuando lo fuimos a grabar, el técnico operador, que también es músico, es un tipo con una sensibilidad increíble, él me decía, Marita, lo que yo veo es que vos estás sufriendo de algo que es muy común, que es el síndrome de la maquetitis. Estás muy enamorada de la maqueta.
1: De la maqueta.
0: Y no la estás pudiendo largar. Y el disco tiene que tener, o sea, hay que, viste, más desde el lado del sonido, lo tenemos que llevar un poquito a una sonoridad que la gente hoy día, bueno, esté un poco más habituada, tenga un poco, ¿no? Como, porque si no, claro. Queda muy encriptado también.
1: Tenían que ir contigo en el auto para sentir
0: exacto.
1: Lo mismo que vos cuando eras niña.
0: Ay, ya, no vas a ser. Y a mí me costó un montón soltar, porque yo venía muy acostumbrada a escuchar el disco, la maqueta en el auto, literal, y sentir que, tipo, era mi disco, o sea, fue un
1: fabuloso.
0: Disco para mí.
1: Bien.
0: Y bueno, está. Y ahí después me fui animando a dejar que Nano, Fernando Caetano se llama, es un divino total, fuera metiendo mano. Y es cierto, yo ahora la escucho y digo, está, estuve bien, dije. Porque está, nadie quiere ser un rarito, no escuchado tampoco. Bueno, capaz que alguien sí.
1: Bueno, pero lo que pasa es que el artista pone mucho de sí y cuando haces eso es porque te encantó, ¿no? Cerrar esa canción. Después viene un productor y te dice, bueno, y si le ponemos esto y le sacamos aquello y no sé qué, no sé cuánto, y ya no es la misma receta.
0: Ya no es la misma receta, pero es un poco en el orden de lo que vos decías, ¿no? ¿Cuánto vos querés contactar con el público? Entonces ahí hay decisiones estéticas que pueden hacer que sea más cerrado la obra o que dialogue con cosas que la gente, bueno, ¿viste? Porque a veces uno, también hay algo de no sé, como medio del autoplacer, ¿viste? Medio yo conmigo. Y
1: bueno,
0: esa
1: es el ego del artista también.
0: Es el ego,
1: ¿no?
0: Del artista, sí, sin duda. Pero también hay algo como cuando te escondes. Porque en definitiva Nano me decía, no, o sea, no es que va a cambiar tanto, ¿viste? Pero a veces te pones fundamentalista por puro.
1: Sale la mandona aquella que ponía las amigas ahí. No querés que cambien.
0: Exacto. Y aparte, tampoco es que te. O sea, a ver, ¿no? Lo que ya sabemos, te voy a escuchar un par más, tampoco es que. Pero bueno, en esas idas y vueltas, cuando uno está en un proceso creativo, te entretiene, es la parte entretenida. No, quiero hacer esto, no, lo otro no. Y sos vos con vos misma.
1: Y cuando estuvieron esos 22 minutos del disco y lo escuchaste completo, terminadito así.
0: Me encantó y no lo volví a escuchar porque ¿no? Yo escucho. Después que termino un disco es muy raro que lo vuelva a escuchar. Como me deja de interesar. Igualmente, cuando lo vuelvo a escuchar, me re gusta. Nunca me pasó de volver a escuchar. Me pasaba al principio, cuando empecé a grabar, que creo que es bastante común, que decía, ay, qué rara mi voz, no soy yo, porque uno se escucha muy distinto, ¿no? Pero ahora sí, o sea, soy muy buena onda conmigo.
1: Me voy para adelante, me gusta.
0: Voy para adelante, digo, bueno, no me salió. De repente a veces desafino un poco, pero por ejemplo, a mí me pasa con alumnas y alumnos que de repente veo que recontra sufren, ¿viste? Adorados, si desafinan o se equivocan. Y yo ahí, ¿viste? Cada tanto digo, ahí está, pero. Qué bien, porque esto es un don que tengo yo, que dentro de todo, soy como buena onda, ¿no? No me autocastigo tanto por. Yo creo que es porque desde muy chica yo era muy atrevida y pasé como una época así que de que me criticaban muchísimo, porque yo empecé a tocar con Gustavo Montemurro, Nicolás Ibarburu, Martín Ibarburu, Martín Buscal en el Polonio.
1: Mal acompañada.
0: O sea, eran todos unos bestias. Y yo ahí, re careta, ¿verdad? Porque tampoco te creías que era la gran cantante. Lo que era una atrevida bárbara. Y para mí yo era una más. Claro, después en perspectiva, la redundancia, yo decía, claro, estos eran unos monstruos. O sea, yo aprendí a tocar con estos tigres en veranos eternos, qué tocando lindo. De onda. Ellos se pasaban todo el día estudiando, igual tocando. Yo me pasaba todo el día fumando porro y yendo a la playa.
1: Pero de eso ellos habrán aprendido también, Mariana.
0: Obvio.
1: Ellos se llevaron de ti
0: ellos
1: también.
0: Ellos aprendieron mucho de mí. No era que fumara tanto porro. Pero digo, yo estaba en otro viaje. O sea, la verdad que no estaba. Porque los músicos estos requiere mucha disciplina, ¿no? Sí. De repente sí, me pasaba todo el día colgada, leyendo, escribiendo, pensando en la quinta pata de la mesa. Y divagando, sí. Que de repente es bueno, que creo que tal vez sea esa especificidad más del cantautor.
1: Claro.
0: Pero yo me acuerdo con eso. Pero me acuerdo que me acuerdo de esa época cuando sos gurisa, viste, que había como pupila de pica, estaba, pero esta es una pillada, lo que pasa es que es la novia de no sé quién, ¿por qué la ponen a, viste? Yo desafinaba como un... Pero bueno, yo metía mi bocado. Y me acuerdo de atravesar eso, y mi vieja siempre me empoderó un montón. No, mijita, usted no se queda acompañándolo solamente.
1: No, claro.
0: ¿Usted quiere ser artista? Usted, mi madre es una mujer de campo, muy pragmática, con una resiliencia brutal. Claro. Y ella me decía, lo peor que puede pasar es que vos los acompañes a todos lados. Pues yo era novia, ¿no? Entonces, vos... Ah, no, tenés que cantar. Ahí yo metí frente. El peso.
1: Nada de groupie.
0: Nada de groupie. Yo quiero cantar.
1: Me encanta.
0: Y, por ejemplo, Martín Buscaglia, que es amigo íntimo. Martín, por ejemplo, para mí fue como un ángel en ese sentido, porque él siempre me dio re para adelante. Porque él celebraba mucho esa actitud muy desfachatada. Que en esa época... llamaba un poco la atención, porque me dio como que hacías coritos y estabas más ahí, ¿viste? O de repente, bueno, cantabas, pero en una cosa más femme fatal. Y yo tengo fotos, yo estaba en patas. O sea, era uno más, era un, ¿viste? Pero yo convencida de lo que yo quería decir. Sí. Yo estaba muy convencida de que yo tenía algo para decirle a la gente.
1: Qué divina esa convicción que ha llegado a esta gran cantautora divina que va a acompañar en el escenario. Bueno, no lo van a acompañar, van a compartir el escenario, porque cada una tiene su concierto y disfrutarán, me imagino. Te sentarás a escuchar a Mica y Mica se sentará a escucharte a vos en la Camacuá este 15 de agosto. Qué lindo haberlo vivido para poderlo contar, María.
0: Ay, sí, Gaby, si querés venir...
1: ¿Cómo no? Un gusto. Y si ustedes quieren ir, ¿cómo hacen? Entran en Red Tickets y compran sus entradas porque vuelan. Es el sábado 15 de agosto, 20 y 30 horas, en la Camacuá, que es divina. Aparte tienen la terminal ahí para donde quieran irse después. Se pueden ir y a disfrutar ese sábado estos dos conciertos que van a estar también cada una con su banda. Que estará Freddy por ahí escuchando también.
0: Freddy, mi
1: papá de Mariana, que es muy escucha de perspectiva, de que le mando un beso grande. Capaz que nos vemos, Freddy.
0: Hola, Gaby, él es tu fan y escucha perspectiva todas las mañanas de su vida.
1: Así que le mandamos un abrazo grande a él. Y bueno, y ustedes vamos a escuchar, les voy a regalar, yo no, Mariana, esta canción y la invitación para el 15 de agosto. Un gustazo.
0: Gracias, Gaby, muchas gracias.

0: ¡Qué divino! Este aplauso. Me encanta, me encanta. Hagamos la nada esa que es maravillosa. Andar en patas, dormir en la hamaca, gritar así desaforadamente. Todo eso. No en patas, pero con vayan calzados mejor.
1: Calzados que hace frío.
0: Que hace frío el 15 de agosto. Pero sí, disfruten. Disfruten de este disco. Escúchenlo. Y ya después lo canta con Mariana el 15 de agosto.
1: Divino.
0: Bueno, divino recibirte.
1: Gracias, Gaby.
0: Y queda la invitación hecha.
1: Muchas gracias.
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11: Buenas tardes, buenos días, bienvenidos y bienvenidas a la tertulia del Mundial, la penúltima tertulia del Mundial. Y la última antes de la final, antes de que se termine el Mundial. Bienvenido, buenos días, Matías Bordaberry.
12: ¿Cómo andan? ¿Todo bien? Como tú bien mencionás, parece que pestañeás y se te fue. Ya estamos en la etapa final, nos queda el partido del tercer y cuarto puesto, que obviamente puede no tener tanto atractivo, pero sí son dos grandes equipos. Y después, el domingo, el plato fuerte, que es una final que me parece que nos tiene a todos entusiasmados de un Mundial que en un principio parecía que no tenía tanto ánimo, que no tenía tanta llegada, y con el paso del tiempo me parece que ha sido, desde el punto de vista de la organización, de las canchas, etcétera, un gran Mundial, y desde el punto de vista deportivo también nos ha dado mucho.
11: Sí, de acuerdo, totalmente. Ya lo habíamos dicho alguna vez acá, de que esto que no sabíamos si lo de los 48 equipos iba a estar bueno y que el Mundial iba a empezar después de los 16avos de final. No, mentira. La fase de grupos, te digo, que ha sido mucho más interesante que fases de grupo de otros Mundiales. La mayoría de los grupos se definieron en la última fecha. Es más, algunos no sabían si estaban clasificados hasta que no terminaban los otros grupos, lo de los mejores terceros, cosa que me parece que desde el principio ya empezó a tener un condimento extra que la verdad no me lo esperaba. Por algo lo hacen, ¿no? Es como que, ¿qué vamos a venir nosotros a decirle, che, qué te parece 48 equipos? Sí, no me parece que nada sea hecho al azar por la organización del Mundial. Y de hecho, una de las cosas que íbamos a traer hoy acá es esta cuestión de la americanización del juego y la americanización del evento del Mundial, que obviamente es en América del Norte, pero ha introducido cambios en el fútbol y en otras cosas vinculadas al fútbol. Vamos a charlar de esto, pero vamos a darle la bienvenida a Homero Fernández, que está no en América, sino en otro continente, que es Europa, y desde allí se conecta. Hola, bien, Homero. Hola.
13: Buenas tardes. Estoy en territorio comanche, ¿no? O sea, territorio de uno de los participantes de esa gran finalísima, con mucha expectativa por acá. Básicamente la gente y la prensa, por supuesto, que confía mucho en España.
11: Bueno, que vos decís confía mucho por el... ¿Están conformes hasta ahora con cómo ha llegado España hasta esta instancia?
13: Sí, la prensa dice que los especialistas que se dedican a eso dicen que España tiene muy buen equipo, que confían en ese equipo.
11: Y bueno, si llegó a la final del Mundial, básicamente tiene un buen equipo, ¿no?
13: Bueno, no siempre llega al mejor, pero
11: no,
13: bueno.
11: No, yo no dije que sea el mejor, dije un buen equipo. Si dejaste equipo. 46 equipos bueno. detrás, un buen equipo tenés que tener, punto. Es lógica.
13: Entonces son lógicos los periodistas españoles al decir que España tiene un buen equipo, que respetan mucho a Argentina por lo que ha representado, sobre todo también por la figura de Messi. Messi sigue teniendo mucho peso en la opinión pública, más allá de las banderías. Y lo respetan porque Argentina ha demostrado en estos últimos partidos que sabe remontar cosas imposibles y que es necesario hacer tal vez más de dos goles para poder aspirar a derrotarlo. Así que esperan un buen partido, tienen un poco de dudas, resquemor acerca de cómo va a presentar Argentina el partido, si lo va a hacer un poco como lo hizo con Inglaterra en el primer tiempo, tratando de morder la pelota y siendo agresivo en el mano a mano. Pero en fin, ellos confían en la técnica de su mediocampo, especialmente si Rodri está bien y Fabián hace de guardaespalda.
11: Bueno, vamos a ir a esto que estábamos planteando al inicio, de estas cosas nuevas que han aparecido en este Mundial y que hay ciertas opiniones que encuentran una americanización del fútbol. Una, para empezar, el tema de la de las pausas para hidratación o para publicidad o como quieran decirles. Si bien es el mundial, es un mundial en verano, la mayoría de los mundiales se juegan en verano, de hecho el de Qatar se jugó en diciembre para que fuera en verano también, pero estas pausas de hidratación han convertido a los dos tiempos en cuatro cuartos más que dos mitades, que es una característica además de varios deportes en los Estados Unidos.
12: Sí, a ver, este debate acerca de cómo hacer el fútbol más atractivo o cómo efectivamente volverlo más un show, no es solamente un debate que se ha tenido en Estados Unidos. Ha existido en Europa en los últimos años declaraciones de dirigentes importantes como Florentino Pérez, etcétera, diciendo, bueno, si en verdad no debería reformarse la cantidad de tiempo que se juega o cómo debería funcionar, etcétera, en pos de que justamente los jóvenes exigen otro tipo de formato, otro tipo de espectáculo, etcétera. También fue a nivel de liga, se quería armar como una Superliga Europea para que efectivamente fuera más atractivo, para ganar mercado, etcétera. Con lo cual, no es solamente una cuestión de Estados Unidos.
11: No, y además es una cosa que se está dando en el fútbol, y en este caso lo vemos, pero en otros deportes también se está dando. Hay una necesidad de revisar si el deporte funciona de la misma forma hoy, con todos los canales de distribución que hay para ver el deporte, que como funcionaba antes.
12: Tal cual.
11: O sea, es una discusión abierta.
12: Y está como esta visión muy empresarial de, bueno, que el fútbol tendría que, en cierta medida, alinearse a ser mucho más un espectáculo, que la gente lo sienta como un espectáculo desde el momento que sale de su casa hasta que llega. Y en este mundial, por lo menos también en la final, se han tomado algunas decisiones que para muchos pueden ser muy interesantes, para otros desvirtúan un poco lo que es la competencia deportiva. Tú mencionabas estas pausas de hidratación. También en la final vamos a tener un espectáculo de medio tiempo.
11: Como en el Super Bowl, por ejemplo.
12: Como el Super Bowl, que va a tocar Shakira, va a tocar Justin Bieber. Siempre puede haber margen para que vengan algunos artistas especiales o invitados especiales. Pero bueno, eso obviamente que hace que en plena final, el entretiempo, que por general duraba 15 minutos, ahora va a durar 30. ¿Cómo eso afecta el deporte o no? Bueno, suma el espectáculo, sin duda, pero es un tema que para muchas personas que son muy futboleras les hace ruido. Y a eso hay que sumarle esta cuestión que nos hemos enterado hace los últimos días, que la FIFA le va a entregar a los campeones del mundo un anillo, como se hace en el Super Bowl y como se hace en la NBA.
11: Claro, y en la NHL.
12: También.
11: O sea, como se hace en las ligas nacionales de Estados Unidos, que también en la MLS se hace. O sea, todas las ligas profesionales de Estados Unidos, la de soccer, la de fútbol, la de hockey y la de básquetbol, les entregan un anillo. Te voy a decir más, en esgrima también entrega un anillo al campeón campeona de los torneos de los Estados Unidos. Que eso sí es otra muestra más, además de los que mencionábamos, de este tinte que tomó el mundial jugado en Norteamérica.
12: Sí, yo ahí lo que voy es, no es necesariamente ni bueno ni malo, no. Es solamente una visión muy americana de cómo entender el deporte, de cómo entender el espectáculo. Por ahí en Sudamérica y en Europa nosotros estamos acostumbrados a otra cuestión. La UEFA ya ha anunciado que muchos de los aspectos que se están viendo en el Mundial no necesariamente se van a incorporar a lo que pueden ser sus campeonatos locales y la Champions. Lo mismo hemos visto declaraciones acá de algunos dirigentes. Pero bueno, es el Mundial que nos tocó y sí se ha hecho una apuesta muy grande que sea un espectáculo.
11: Pero también recordemos que la Conmebol introdujo algunas cosas. Yo cuando fui a ver la final de la Libertadores que se jugó acá en Montevideo en el 20 o en el 21... Había un show en el medio tiempo, Anitta vino a tocar. Jugaban dos equipos brasileños, jugaba el Corinthians contra el... No, perdón, jugaba el Palmeiras contra el Flamengo. Y tocó Anitta en el entretiempo. No son cosas que las vayamos a ver por primera vez por acá. Y creo que también... yo, por lo menos, no me quiero quedar con esa cosa tradicionalista de decirle que no a todo, ¿no? Al progreso, si es que lo podemos llamar progreso. Algunas cosas podrán gustarme más, otras podrán gustarme menos, pero si después lo que veo en la cancha está bueno, si haber tenido las pausas de hidratación, si haber tenido un entretiempo un poco más largo, el partido sigue siendo atractivo y yo no sé si no me gusta más. O sea, a mí me gustan los partidos con goles. Este Mundial tuvo partidos con goles, con muchos más goles que otros Mundiales donde tenías un montón de 0-0, de 1-0. O sea, no sé, a mí esto me gusta, ver esto me gusta.
12: Sí, a ver, es cierto también que muchas veces vos podés tener cambios que son planteados, que algunos funcionan y otros no, y después hay unos cambios que se dan por cuestiones circunstanciales y después quedan. Para mí el caso más claro de eso es el tema de los 5 cambios. El tema de los 5 cambios sí. Surgió en plena pandemia porque había muchos jugadores que efectivamente no estaban en su mejor estado físico, que no podían entrenar, etcétera. Y bueno, pareció como algo momentáneo, después a la gente le gustó y se quedó. Y hoy en día no nos hace tanto ruido. Capaz que al futuro eso va cambiando, como tú mencionás. Pero hoy en día sí han surgido algunas críticas o personas que dicen, bueno, en verdad estamos perdiendo un poco la pulseada frente a un Estados Unidos que le gusta que todo sea un poco más de show. Es un debate, veremos.
11: Es un espectáculo, sí, el deporte.
12: Veremos qué nos espera este domingo.
11: Una de las cosas, por lo menos de los últimos años, que creo que ha sido una de los cambios más drásticos que ha tenido el fútbol es la incorporación del VAR. Y al principio, qué horrible el VAR, y ahora me parece que no imaginamos el fútbol sin VAR. No sé. Homero, ¿qué opinas acerca de esto que veníamos hablando con Matías, de la americanización o la introducción de características capaz más de otros deportes o más del espectáculo en Estados Unidos en el Mundial, en el fútbol?
13: Creo que lo han planteado muy bien y lo han puesto en cada detalle. Prácticamente no tendría nada que agregar. Simplemente hacer la salvedad, sino simplemente el comentario de que, bueno, al fin se trata de un espectáculo único, que es la final de un mundial. Por lo tanto, ahí se rompen tal vez esos reglamentos para ponerlo al servicio del espectáculo y del negocio, ¿no? Que es fundamental. La FIFA cada mundial y cada año aumenta sus arcas con más dinero, y ese dinero evidentemente sale de todos esos partidos o esos torneos que organiza o patrocina. Así que yo a veces pienso también, tal vez equivocadamente, que ya lo hay, ¿no? Está el fútbol profesional y el fútbol aficionado, ¿no? Por decir, hacer una división, pero también todas estas incorporaciones tecnológicas, por ejemplo, van abriendo cada vez más brecha entre los tipos de fútbol que se practican, ¿no? Porque el fútbol amateur, el fútbol aficionado cada vez está más lejos, incluso las reglas que se aplican en el profesional ya no necesariamente se podrán aplicar en organizaciones de fútbol mucho más modestas, ¿no? No me imagino a las ligas teniendo, a veces había por ahí algún meme que ponía un televisor como para ver el VAR, pero lo cierto es que ahí está el tema, ¿no? Creo que el fútbol de élite o los grandes acontecimientos como el Mundial los aprovecha la organización internacional para hacer más dinero, y creo que intenta también, por supuesto, al ser un espectáculo, que también tenga cosas que lo dinamicen. Y a mí me parece que la pérdida de tiempo en este Mundial se ha venido muy muy abajo, no solamente por estas etapas, estos 4 tiempos, sino que también los jugadores se han tirado menos al suelo, o por lo menos se han incorporado mucho más rápido. El tema de que hay que volver a reponer desde la línea de fuera cuando sacas un outball, mucho más rápido, el portero también. Sí, creo que sí hay una dinamización interesante, que eso sí favorece al deporte, creo.
11: Muy bien, bueno, vamos a irnos a la primera tanda. Sí, yo estaba recordando también cuando el básquetbol FIBA pasó de 2 tiempos a 4 cuartos como el básquetbol de la NBA. Hay algunas cosas, diferencias que todavía persisten, por supuesto, pero hubo en algún momento un acercamiento del básquet FIBA al básquetbol de la NBA. Y en este caso, con esto que plantea Homero, es verdad, ahí se empiezan a diferenciar más las ligas más amateur o que no tienen posibilidades de incorporar tecnología como otras ligas, pero básicamente es lo que pasa en el mundo hoy,
12: sí,
11: ¿no?
12: Yo ahí quiero una pequeña lanza por Estados Unidos. Nosotros cuando hablábamos, yo te escuchaba, Homero, que vos mencionabas esta cuestión de el espectáculo, la tecnología, etcétera. Yo creo que hemos visto, desde ese punto de vista, un muy buen mundial, particularmente porque es un mundial en el cual Estados Unidos no tuvo que invertir demasiado en infraestructura. Claro, o sea, cuando uno mira los estadios que hay, ni que hablar los estadios de las semifinales, el de Atlanta, etcétera, son estadios que no hay en otra parte del mundo. Ni siquiera te diría en aquellos países que son extremadamente futboleros. Pueden tener muy buenos estadios de fútbol, muy buenas canchas, pero al nivel de la comodidad, de la magnitud, de las pantallas que hemos visto en Estados Unidos, yo no tengo recuerdo que se hayan visto.
11: No, y además es infraestructura que no va a quedar obsoleta, como ha pasado en, y hemos venido hablando de no sé, por ejemplo, para ponerte un ejemplo, los Juegos Olímpicos de Atenas, donde quedó todo destruido y sin usarse. Mañana levantan la cancha de fútbol y vas a ir jugando los Giants, los Jets, como jugaban hasta ahora. Prometí la tanda y nos quedamos hablando, así que ahora sí vamos a la tanda y volvemos en unos minutos.
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11: Bueno, regresamos. Tenemos, hoy no nos va a dar el tiempo. Le vamos a entregar en hora a Karina Novarese, por supuesto, pero vamos a tener que meterle porque tenemos muchos temas. Para cerrar esta cuestión que veníamos hablando, que tenía ciertos ribetes políticos, vamos a irnos ya más a lo puro y duro político, que tiene que ver con algo que voy a decir personalmente, después Matías, vos, Homero, sabrán qué les parece. Yo creo que esta incidencia de la cuestión norteamericana en el fútbol y en la organización del Mundial, porque claramente está ahí y todo eso, es independiente de quién es hoy el presidente de los Estados Unidos. Trump se podrá sacar una foto, se podrá colgar a Infantino, podrán ser besties con Infantino, que parece que lo son, le podrán dar el premio de la paz de la FIFA, una guarangada absoluta, pero me parece que si otro era el presidente, esto también iba a pasar, porque tiene mucho más que ver con el fútbol y con el negocio del fútbol que con quién es hoy el presidente de los Estados Unidos. Me parece que si acá aparece Trump en la foto, es más porque él se cuelga que por otra cosa.
12: A ver, cuando nosotros estamos hablando de lo que han sido los últimos mundiales, es indudable que tienen todos una pata política, particularmente, no solamente en lo que es cuando se adjudican las sedes, que muchas veces se ha hablado de por qué Qatar, de por qué Arabia Saudita, de si fíjate que en verdad se está seleccionando tal sede porque Infantino quiere alinearse con los países de África para rebuscar la reelección, etcétera. Siempre hay un componente bastante político. También

0: un muy buen mensaje, para otros es un mensaje que debería ser sancionado. Desde el punto de vista de la reacción británica, obviamente que esa reacción no se hizo esperar, tanto desde el punto de vista de las principales figuras políticas como también del periodismo, y hay un pedido para que la FIFA investigue y abra un proceso disciplinario a la selección argentina e incluso a muchos de los jugadores argentinos por esta bandera. Recordemos que la bandera no fue que la sacaron los jugadores, era una bandera que estaba en la tribuna y en los festejos la fueron a buscar, pero sin embargo la foto circula.
1: La foto circula y ellos lo hicieron. A mí cuando esto pasó, en el momento que esto pasó, me llamó muchísimo la atención, porque la indicación había sido no hay banderas políticas o no sé, no hay banderas de Malvinas o no puede haber banderas de Malvinas en la tribuna, no sé qué. No solamente que la hubo, sino que además los jugadores se apropiaron de esa bandera y salieron con ella. Yo no tengo nada que decir contra el sentimiento genuino de los jugadores argentinos y de la Argentina entera, inclusive de muchos de nosotros, y me incluyo, diciendo las Malvinas son argentinas. O sea, no tengo, o sea, no es eso lo que está en discusión. Lo que para mí fue llamativo fue que en el contexto donde se había pedido que eso no sucediera, inclusive que Scaloni le bajó las revoluciones a la cuestión con sus declaraciones, que esto es un partido de fútbol, tratando de no generar expectativas frente a eso, haya pasado. Y también me llamó la atención, sobre todo, de que no. Los jugadores de Argentina, cuando agarran la bandera y van y la muestran, ¿no pensaron que podía haber alguna sanción disciplinaria a raíz de esto? O sea, ¿no estuvo en la cabeza de ellos una posible sanción disciplinaria? Me llamó la atención, ¿eh? No, capaz que ellos tienen información que claramente yo no tengo, pero.
0: Es que, a ver, yo creo que ahí lo que hay es, si bien uno puede decir esto es un partido de fútbol, no es una guerra, etcétera, la lucha que hay, la tensión que hay sobre este partido de fútbol es abismal. Yo, post partido, veía las declaraciones de Lautaro Martínez, el futbolista que metió el segundo gol, y cuando le preguntaban acerca del gol, etcétera, él dice, llorando, es el gol que siempre soñé hacer,
1: Sí,
0: meterle un gol a Inglaterra para eliminarlos. O sea,
1: tremendo.
0: para que dimensionemos la
1: Sí.
0: importancia del partido que ellos tienen. Y también esta cuestión de que a mí me parece bastante interesante, Argentina es un país que, desde el punto de vista político, del punto de vista social, del punto de vista económico, siempre está muy dividido, siempre tiene esa
1: Y acá
0: polarización.
1: no,
0: En el
1: acá.
0: tema de las Malvinas no lo tienen, es como que
1: Bueno,
0: logra
1: salvo el
0: alinear.
1: presidente que públicamente ha dicho, son de Inglaterra, no las vamos a reclamar,
0: Ok,
1: etcétera, ¿no?
0: pero desde el punto de vista social lo ha
1: Sí.
0: logrado alinear y, como tú bien mencionás, es algo que rompe un poco con la dinámica que había tenido la propia selección de decir, bueno, no nos politizamos, o por lo menos no
1: Claro.
0: nos partidizamos. Recordemos que se habló demasiado en el 2022, una vez que salieron campeones, si iban a ir o no a la Casa Rosada, etcétera. Como que han habido muchos
1: Sí.
0: cuestionamientos, etcétera. Bueno, en este tema, ellos no solamente le dan una gran victoria al pueblo argentino, que vimos que ya salieron a las calles, a la 9 de julio, etcétera, a festejar, sino que además hasta se apropiaron de esa bandera, festejaron, y me parece que es un mensaje que al ciudadano argentino, que al argentino promedio que está caminando por la calle, vio esa bandera y le cayó bien, más allá de las
1: Sí.
0: potenciales sanciones que puedan ser económicas o demás, posteriores al Mundial.
1: Sí, por eso a mí me llamó la atención, sí, de no haberse cuidado de repente de eso, no que fuera a caer mal o bien, porque creo que sí, que cayó bien y que une mucho en la polarización política que vive el pueblo argentino. Este es un camino que une mucho más de lo que divide. Capaz que cerramos por acá el capítulo político, que me parece súper interesante, pero
0: Okay.
1: tenemos un partido de fútbol que es la fi nada más ni nada menos que la final del Mundial. Entonces, yo capaz que les propongo que hacemos la tanda y ya nos quedamos con todo el último tramo de este programa hablando de el gran partido que vamos a tener el domingo y alguna cosa del partido del sábado, porque existe ese partido increíble del tercer y cuarto puesto, para el cual las entradas cuestan carísimas, te digo. Tenía anotado por acá $5.500. Las entradas en reventa puedes conseguir por 1.000 en el partido del tercer y cuarto puesto. Ahora les cuento lo que están costando, lo que están pidiendo por las entradas para la final. Nos vamos a esa tanda.
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13: Bueno, ahora sí. Ahora llegó el momento de hablar de la final y de hablar de todo lo que esperamos que vaya a pasar y lo que sabemos que va a pasar y demás. Y del bloque este político que veníamos hablando, ahora ya por ahí, por esa puertita, me meto en la final. Porque va a haber un palco oficial con muchas presencias y ausencias. Y ahí le voy a dar el paso a Homero, que lo tiene claro. A ver qué es lo que... Y por ahí entramos a la final.
14: Bueno, me imaginaba la foto del palco, ¿no? Con Trump, que ha tenido procesos judiciales, incluso prontuariado con la foto y todo.
13: Sí, claro, está procesado por abuso sexual o acoso sexual.
14: Sí, de todo. Bueno, tenemos entonces a Donald Trump por ahí. Tenemos al rey de España, que él no, pero su padre está prácticamente desterrado del país.
13: Pero el señor no estafó, va a ir, el estafador
14: estafó,
13: no.
14: Estafó, no, estafó Hacienda.
13: Bien.
14: Está el presidente de España, que tiene todo su círculo rodeado, acusado de corrupción, con un ex ministro ya encarcelado, con un hombre de confianza que va por la misma, con su esposa acusada de corrupción, con su hermano
13: de tráfico también de influencias en una cuestión académica. Bueno, vamos, también, sí, también hay que poner las cosas como son, ¿no? Bueno, porque después también a Begoña sí, a esta corrupción. Bueno, vamos a poner las cosas
14: por supuesto, estoy de acuerdo. No nos da el tiempo para hablar de lo que hace muchas veces la justicia española, que no está, que incluso el mismo Tribunal Europeo le rectifica los juicios. Y está Chiqui Tapia de la AFA, que creo que está también, tiene por ahí una investigación. Así que
13: Infantino, que
14: una foto non santa, Infantino, que sabríamos pronto, ¿no?
13: Así en que, algún momento habrá un segundo FIFA Gate y sabremos más.
14: Era un detalle de editorializar la foto del palco, nada más.
13: Bueno, después de la foto del palco nos vamos a la foto de la cancha. ¿Qué es lo que creen que vamos a ver, Matías?
15: Sí, yo igual cerrando.
13: ¿Vos querés ir a cerrar el palco?
15: Cerrando un poco este tema.
13: Cerrar la puerta del palco.
15: De la foto política, no me voy a meter en las cuestiones judiciales porque obviamente ya se nos excede un poco a lo que es la temática. Sí destacar que Javier Milei no va a ir al Mundial. Él, al igual que sus predecesores, Alberto Fernández, Cristina Fernández, han decidido no ir. Que es una posición respetable. Cuando se le preguntó a él, a Milei, por qué no iba, él dice que bueno, que en verdad él tiene sus cábalas, que vio todos los partidos en Olivos y que va a seguir viendo los partidos ahí, que eventualmente si Argentina llegara a salir campeón del mundo, verían qué tipo de reconocimiento político se le daría. Pero bueno, es algo que sí rompe un poco la lógica, porque hemos visto en los últimos años que Macron, cuando sale campeón Francia, fue como lo que aquellas figuras políticas van a lo que son las finales. Ahora tenemos al propio Pedro Sánchez. Bueno, Argentina en los últimos años se ha decidido no ir.
13: Claro, la cábala de Alberto la sigue Milei.
15: Totalmente. Entonces ahí sí, bueno, también es cierto que se corre el riesgo de que pierdas. Vos vas a perder y te dicen que en verdad perdiste por mufa o circulan esas redes, etcétera. Bueno, él se queda en la casa, se queda en Olivos. Y bueno, una vez terminado el Mundial, veremos qué tipo de reconocimiento se le da y qué tipo de festejo se da en Argentina si llegan a ser campeón.
13: Sí, Argentina no necesita ningún presidente, ni Milei, ni Alberto, ni nada para hacer un festejo. La gente toma la calle y ese es el festejo de la Argentina y realmente es el momento donde no importa, en un país tan pero tan polarizado está bueno que ese lugar lo tome la gente.
15: Es cierto lo que ustedes mencionan, pero también es cierto que por lo general la final y el palco oficial de la final es como una mini cumbre política siempre. Sí, o sea, vamos a tener al presidente de Estados Unidos, vamos a tener al presidente de España, vamos a tener al rey de España, vamos a tener al presidente de la FIFA, vamos a tener al presidente de la Conmebol, etcétera, seguramente va a estar presidente de la UEFA. O sea, hay como todo un ambiente muy politizado, muy político, pesado. Sí. No me sorprendería que tampoco, si eventualmente podamos ver a algunas figuras políticas de Canadá o de México, que también organizaron este Mundial. Sí. Entonces, bueno, la decisión de no ir es políticamente interesante.
13: Siendo al caso Uruguay, la decisión de no ir de Yamandú Orsi en el medio de los problemas políticos que hubo en ese momento donde toma la decisión de no ir, puede haber traído consecuencias, como por ejemplo que Uruguay, si Orsi iba, podía llegar a pelear, tener algún partido más, como trascendió, y no pasó. Por lo tanto, es importante a veces esa ida. Pero vamos a meternos en el partido. Ayer, no sé si vieron el video cuando se comunica al árbitro Vincic que va a ser el árbitro de la final, la emoción de ese ciudadano. Y bueno, ¿Cómo la ven la final y cómo ven esto de esta designación? Dice que con ese árbitro España nunca perdió.
15: A ver, yo, si te soy sincero, me sorprendió la tranquilidad y la superioridad que tuvo España para con Francia en las semifinales. No me lo esperaba. No solamente yo creía que iba a ganar Francia, pero incluso si llegara a ganar España, pensé que iba a ser un partido bastante más peleado. Yo vi una España que lo dominó con tranquilidad, con muy buenos jugadores, con posesión de pelota. Realmente como que anuló a Francia. Entonces es un partido que a mí me hace decir, bueno, la verdad que una España que yo en los papeles cuando veía los equipos de semifinales decía podría ser la más débil, bueno, llega bastante fortalecida a la final, habiendo superado a uno de los grandes candidatos, frente a una Argentina que, si bien es cierto que no ha tenido el mejor despliegue deportivo a lo largo del Mundial, no es que hemos visto una Argentina que ha sido apabullante frente a sus rivales, sí ha mostrado algo que es resiliencia. O sea,
13: eso me parece clave, porque yo lo que te decía es que me cuesta ver a Argentina rendido y perdiendo un partido. O sea, es como que siento Argentina capaz que pierde por penales, pero me cuesta ver a Argentina perdiendo. Por lo que ha mostrado de eso, de ese aguante.
15: Es un equipo que contra Cabo Verde ganó en el alargue, contra Suiza ganó en el alargue, a Egipto le da vuelta un 2-0 y a Inglaterra le da vuelta un 1-0
13: y metiendo gol en los descuentos.
15: En los descuentos, o sea, es un equipo que ha mostrado temple, que ha mostrado que tal vez cuando las cosas no salen a fútbol, bueno, tiene la capacidad de respirar, de decir, bueno, ¿qué es lo que queremos hacer? No depende pura y exclusivamente de Messi, como podía pasar en otros mundiales. Han aparecido muchos jugadores como Enzo Fernández, Lautaro, Julián Álvarez, etcétera. Con lo cual yo creo que, si me preguntaras a mí, veo un leve favoritismo de Argentina, pero que va a ser un partidazo y un partido muy peleado.
13: ¿Cómo lo ves tú, Homero?
14: Bueno, creo que habrá que ver si el partido es entrecortado o tiene continuidad, ¿no? Entonces, creo que si tiene continuidad, España puede adueñarse del balón. Son dos equipos que tocan bien el balón, de verdad. Entonces, pero yo pensaría que Argentina va a pelear más la pelota por quitársela a España. Luego, ambos equipos tienen buenos rematadores. Creo que eso podrá también ser clave en los tiros de pelota quieta, porque Argentina tiene a Messi, los dos técnicos son muy detallistas, muy de equipo, muy de cohesión, muy de influir con los cambios. Han hecho buenos cambios a lo largo de estos partidos.
13: Contra Inglaterra, cuando entró Nico González y cuando entró De Paul, cambió bastante Argentina, te digo, ¿eh? Fue como bastante evidente cuando eso pasó.
14: Por eso han hecho los cambios bien. Y también, bueno, como tú mencionabas, la figura del árbitro va a ser también muy importante. Es un árbitro que en los partidos europeos, así de Champions, y ha mostrado muchas tarjetas amarillas. Entonces ahí puede ser los primeros momentos, ¿no? Como pasó en el partido anterior de Argentina con Inglaterra. Habrá que ver cómo se manejan esos primeros minutos para ver cómo evoluciona. Y bueno, y lo de siempre, ¿no? Las cosas imponderables, ¿no? Una lesión, una expulsión que pueden modificar completamente la lógica de un partido.
13: Un cortito porque ya nos vamos, ya. Pero se va a definir el Balón de Oro, va a estar el Botín de Oro, va a estar el Guante de Oro, todo oro, y el mejor jugador joven. A ver, alguna predicción. Yo lo único que digo es, el jugador joven tiene que ser Lamine Yamal, ¿o vos pensás en otro jugador joven?
15: A ver, yo creo que un jugador joven, si se destaca en la final, el que le podría pelear sería Julián Álvarez. Julián Álvarez, que es bastante joven. No sé cuál es la línea de tiempo.
13: Sí, yo no sé cuánto es el límite de joven, pero el Lamine Yamal tiene 18.
15: También Julián Álvarez, creo que
14: 19.
15: Tiene... 19. Sí, es bastante joven, con lo cual... Y metió un muy lindo gol contra Suiza.
13: El Mundial pasado fue Enzo Fernández, el jugador joven.
15: Con lo cual, ahí pueden haber muchas posibilidades. En cuanto al jugador del Mundial, y yo creo que si gana Argentina, está cantado que sería Lionel Messi.
13: Otra vez.
15: Un Messi que, a mí hay algo que me sorprende muchísimo. Siempre hablamos de la enorme jerarquía de Messi y la enorme carrera que estaba haciendo Messi, pero siempre lo limitábamos a los clubes, particularmente al Barcelona, etcétera. Él en los últimos 6-7 años, que tal vez no ha estado al mejor nivel o al nivel más competitivo de clubes, porque tuvo un paso por el PSG que no fue tan destacado, después obviamente está jugando en Miami, etcétera. Sí ha tomado como esta oportunidad, esta ventana, para ponerse a punto con la selección. Y si llegara a ganar este segundo mundial, quedaría en una posición, te diría, destacadísima. Siempre habíamos hablado...
13: Única, sí, totalmente única.
15: Siempre habíamos hablado de esta cuestión de, bueno, la comparación con Maradona, la comparación con Pelé. Bueno, quedaría muy bien parado y sería, no es que lo quiero retirar, pero un broche de oro a su carrera increíble.
13: ¿Y el mejor arquero? Pará, vamos a ver Homero qué dice.
14: Ah, bueno, mejor arquero lo digo rápido, para mí podría ser Unai Simón. El jugador joven, por ahí Pau Cubarsí está peleando, por lo menos aquí lo están impulsando mucho. Y un simple dato anecdótico, que el partido, la final, se va a jugar en el mismo estadio donde en el 2016 Messi perdió la Copa América por penales, si no me equivoco, y ahí decidió renunciar a la selección. Y después volvió y ganó una Copa América, dos Copas América y un Mundial. Así que para Messi también ese estadio tiene cierta magia.
13: Se juega en el estadio, en el MetLife, que ahora viste que le han sacado los nombres comerciales a los estadios por, bueno, cuestiones de derechos, pero es el MetLife que queda en New Jersey, que las entradas hay desde de $55,000 para abajo, y la reventa está hoy en $8,500 como base. Entradas de reventa, pero las que vos tenés que ir a pagar y las querés comprar en la página de la FIFA, hoy yo entré, hice el simulacro de comprar una entrada y la más barata salía de $17,500, la más barata.
15: A ver, son precios que obviamente a nosotros nos quedan lejísimos. Yo ahí hago una leve comparación con lo que fueron los precios de la NBA y los Knicks, que se hablaba de algo similar.
13: Sí.
15: Precios al lado de la cancha salían efectivamente $30,000, $40,000, o sea, estamos hablando de otro mundo que a nosotros, obviamente.
13: El que es al lado de la cancha, $57,500 para la final. No tenemos más tiempo. Ya se viene Karina Novarese con la sobremesa. Nosotros nos vamos a reencontrar el lunes ya con el campeón del mundo, hablando del campeón del mundo. Así que los invito a ver los partidos del fin de semana y los invito el lunes a las 13:13 con equipo completo para a hacer un cierre de todo esto que fue el Mundial y todo esto que fue la tertulia del Mundial también. Así que un buen fin de semana para todos y para todas, y nos reencontramos el lunes.

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11: Muy buenas tardes, bienvenidos a La Sobremesa. Hoy, no sé, no, todos los viernes protestamos por algo de clima. Hoy hace un calor de la gran 7. Pero bueno, tengan cuidado.
12: Por el frizz del pelo.
11: Por el frizz del pelo. Yo prefiero protestar por el frizz y no por el frío. Pero bueno, tengan cuidado, porque esto es la típica que uno sale, se anda de remerita y después termina mal. Ya escucharon hablar, hoy es una sobremesa muy especial, vamos a hablar de la comida en la literatura, pero además hago el disclaimer, como se dice ahora, de que voy a hablar con dos amigas, amigazas. Entonces, es probable, como me puso acá Alexandra, que hablemos en código, así que la gente no pueda entender algo, así que ustedes me dicen, ¿no? O Alexandra me hace así de atrás del... Vamos a tener que traducir algunas cosas, pero es un placer recibirlas. Conmigo están Verónica Correa, Virginia Arlington, las dos son grandes amigas, pero además llevan adelante Desenfrenadas por la Lectura, que es un club de lectura, pero que tiene todo un ecosistema, tiene Instagram, vayan a buscarlas, tiene newsletter, y la verdad que desde hace ¿cuántos años
12: seis,
11: ya?
12: Seis.
11: Impresionante
12: seis,
11: la cantidad.
12: Sexto año.
11: Me acuerdo cuando lo empezaron a planear, un verano en
13: que
11: San Francisco.
13: Vos eras la madrina porque nos ibas
11: tirando
13: ideas.
11: Yo les tiraba el marketing, pero ellas hacían el trabajo duro.
12: Sí, sí.
11: Y lo que les decía el otro día es que, por suerte, cada vez hay más clubes de lectura, porque no hay nada para mí que incentive más a la lectura, sobre todo cuando uno anda medio perdido o piensa que no tiene tiempo, porque la realidad es que el tiempo se hace. No hay nada mejor que un club de lectura, porque te orienta, te da ideas y después está el grupo que te inspira.
12: Siempre lees de otra manera cuando sabes que después tenés que compartir esa lectura.
11: Y además te da una fecha también, está bueno.
12: Sí, sí. ¿Vos hay varias que son mamás, que fueron mamás hace rato y vuelven ahora a la lectura y dicen, yo perdí el hábito, así que a mí me viene muy bien esta obligación de tener... Esto que decías vos de la fecha, ¿no? De tener que cumplir con este libro.
11: Total. Es el deadline, cuando te cae la fecha, que los periodistas siempre...
12: Sí. Están...
11: Pero a ver, incluso las personas que leen mucho, como ustedes, yo leo bastante, hay momentos, hay épocas del año que uno está más flojo.
12: Claro.
11: Y decís, pa, este no me gustó y no sabés qué empezar.
12: Sí, a veces no sabés.
11: Y ahí tenés muchas ideas. Así que bueno, hoy vamos a hablar de esto que venimos hablando en las sobremesas, que es el papel que tiene la comida y la forma en que comemos y la cultura que eso implica en nuestras vidas. Y obviamente eso se refleja en la literatura. Si es parte de nuestras vidas, y para mí creo que es parte esencial para mí y para muchos, no solamente para mí, entonces lo es más para la literatura. Entonces vamos a viajar desde la Francia de Proust y su famosa Magdalene, que ahora les voy a contar porque yo sabía poco del tema, porque no leí ese libro de Proust, para ser honesta, hasta los asados de Martín Fierro y los cafés montevideanos de Benedetti. Porque bueno, la literatura, igual que una rica comida, se saborea. Así que vamos a comenzar hablando de eso. Y ustedes nos trajeron, ya veo,
12: algunos.
11: Ellas estudiaron,
12: sí.
11: Hicieron propuestas.
12: Apuntes, todo.
13: Todo, todo.
11: Y también la audiencia, porque hoy hice jornada completa en Radio Mundo, y hoy de mañana estuve en la tertulia, y como conté lo que íbamos a decir, algunos ya me mandaron, y otros,
12: qué bueno.
11: Y otros sí, sí.
12: Buenazo.
11: Así que vamos a ir leyendo. Pero a ver, arranquemos antes de empezar con las magdalenas de Proust, porque no es Proust, es Proust, ¿no?
12: Sí, sí.
11: Son los franceses, creo que saben francés, de Proust. ¿Qué cuando les digo literatura y gastronomía, cuál es el primer libro que les viene a la cabeza?
12: Es que a mí me viene ese.
11: Ah, mirá.
12: A mí me viene Proust, y lo más increíble es que no lo leí.
11: Ah, claro, porque se ha convertido en un...
12: Claro, la Magdalena de Proust es como la memoria afectiva, es como un rescate, es como ir al hilo. La frase es como, no está al principio, mucha gente
11: no.
12: Dice
11: está,
12: que está al principio.
11: Está en el libro En busca del tiempo perdido, que es una novela que se escribió en siete capítulos entre 1908 y 1922, y se fue vendiendo en capítulos. Pero contá vos.
12: Claro, está
11: qué es lo que pasa.
12: En el primer tomo de ese volumen enorme que tiene En busca del tiempo perdido, es el Por el camino de Swann. Y después de unas páginas, él habla de esa Magdalena que prueba y que lo hace acordar a su abuela, una cocina en la casa de la abuela. Entonces,
11: Magdalena, eso, vamos a dar el dato, porque hay gente que dice, me queda perdida. Como sería como un bizcochito, un bizcochito, es más sutil que el muffin, la masa, y con más manteca.
12: Sí.
11: Pero sería como una masita seca hoy en día. Una masita seca...
13: Mirá, pensé que no. Para
11: no,
13: mí la Magdalena es...
11: La Magdalena esa, mira, búscala en el...
13: No, está perfecto.
11: No,
13: si
11: no,
13: tú
11: capaz
13: que
11: tú lo investigaste. La Magdalena francesa es como esa. Una cosita seca. Ah. Nosotros le decimos Magdalena a los muffins.
14: Claro.
12: Sí, ahí va.
14: Sí,
11: pero si vos buscas la foto de él, que ahora le gusta. La tiene.
12: Entonces, él prueba eso, ¿no? Entonces, cito, y de pronto el recuerdo surge. Ese sabor es el que tenía el pedazo de Magdalena que mi tía Leoncia me ofrecía. Entonces, yo creo que a todos nos pasa que es como el rescate de tu biografía, de tu infancia. Los sabores son infancia.
11: Miren,
12: entonces,
11: son con esta formita.
12: Es
11: como una galletita.
12: Como las masitas secas.
11: Como las masitas secas, por eso les
12: sí.
11: dije. Es esta la forma.
13: Claro.
11: Bueno, ahí no sé si se ve, pero si ahora vamos a mostrar. Las magdalenas son esas,
13: es
11: las
13: la
11: originales.
13: Masita, nosotros son
11: que
13: masitas
11: siguen
13: secas.
11: Vendiéndose en Francia,
13: sí,
11: son
13: también.
11: Muy típicas.
13: Pero lo que pasa es que
11: claro,
13: como
11: no
13: masitas secas.
11: No magdalena, no sí, magdalena. Pero esa es la magdalena original.
12: Entonces me da la impresión que tiene que ver con eso, como que nuestro pasado no se fue y nosotros lo podemos traer con esos sabores. Y los buenos escritores, nos pueden hacer gustar eso mismo.
11: Exacto.
12: En los libros.
11: Porque la realidad es que la memoria degustativa, o así como dicen la olfativa, que es parte de la degustativa, es de las más fuertes. ¿No?
12: Ah,
11: las
12: sí.
11: más poderosas sí. a la hora de retrotraerte a, no solamente a recuerdos, porque en este caso vieron que se usa, bien usado esta palabra de la Magdalena de Proust, es cuando hay un estímulo que te genera algo. No es solamente el recuerdo. Es un estímulo que te
12: claro.
11: como el perro de Pavlov. No, le toca
12: sí,
11: la campana
12: claro.
11: y te genera
12: la saliva.
11: Bueno, esto es como un estímulo que te retrotrae de otra manera que no es solamente el recuerdo. Es mucho más emocional. Y la comida tiene eso.
12: Sin duda.
11: Acá nos aparece todo el tiempo la sobremesa que empezamos a hablar y siempre terminamos en la familia. En tu abuela, en no sé qué, o en lo que había hecho. O incluso... No sé, yo ahora otra vez, hablando de quién te había enseñado ciertas recetas, yo me acordé de una amiga de mi abuela, que era la que nos enseñaba. Y eso te retrotrae a otras cosas que no son solamente la receta o la comida.
13: No, son vivencias.
11: A cómo viviste.
13: Claro.
11: Exacto.
13: Exacto. Que también hablábamos que algo que nos lleva también a otro libro es El Dios de las Pequeñas Cosas, de Arundhati Roy, que ella se crió en una familia que hacían conservas. Entonces ella después, habían ciertos olores y ciertas cosas, sí. Es permanente el tema de los aromas, bueno, es un libro indio, que entonces el tema de las especies y todo eso está permanentemente.
11: Me había olvidado.
12: Yo también me había olvidado.
13: Ella la trae, como que le viene el recuerdo de su infancia en esa fábrica de conservas. Pero cuando nos dijeron el tema, a mí el primer libro que me vino fue El Festín de Babette.
12: Sí.
13: Que bueno, que lo más conocido capaz que es la película, el libro es muy lindo, es muy chiquito, es bien chiquito.
11: No lo leí, yo vi la película que fue muy famosa.
13: Es muy linda
11: no sé si no ganó el Oscar en película extranjera
13: no me acuerdo,
11: en su momento, pero fue una gran película de salón
12: de películas.
11: No hollywoodense.
13: Exacto, una película muy, muy tranquila, ¿no? Es decir,
11: sí,
13: como que con mucha pausa. Bueno, es esta francesa que se va a un pueblito en Dinamarca huyendo de la guerra. Y que trabaja durante como 14 años con una familia cocinando justamente, pero con lo poco que tenían, porque eso era una comunidad religiosa muy aseta, que era lo básico, no se podían permitir cosas de placer,
11: claro.
13: La comida era algo que había que hacer para sobrevivir, pero no era para el disfrute. Y ella un día se gana la lotería en Francia y ¿qué hace? Les dice, quiero hacerles una comida francesa. Y entonces el libro narra todo esa
11: ay, me dan ganas toda de esa
13: cocina,
11: ahora,
13: claro,
11: tanto que, vi la
13: que empieza a encargar de Francia pato, tortuga, que me acuerdo que me había llamado la atención eso,
11: bueno, la tortuga se come en Francia,
13: bueno,
11: igual que los,
13: exacto,
11: que los
13: un montón,
11: caracoles.
13: O sea, los caracoles, y les hace una cena y espectacular, y lo interesante es lo que pasa, que es lo que hace la comida. La gente además había dicho, ¿qué estará haciendo esta mujer? Vamos a no decir nada, vamos a no alabar esto, como que se habían puesto de acuerdo. Y cuando llega el momento, la comida los transforma y esa mesa y ese compartir la comida hace que empiecen a aflojarse y empiecen a vivir el disfrute, lo que es el disfrute, como que...
11: O a mostrarse más como sí mismo.
13: Se solucionan problemas,
11: no.
13: Rencillas, empiezan a hablar, empiezan a comunicarse, porque eran bastante secos. Y empiezan, y lo más increíble es que este es un acto de generosidad, es que ella se gastó toda su plata. Todos pensaron que ella después se iba a ir para Francia y ella se gastó todo el premio en darles esa cena a esta gente, hacerles conocer
11: el placer de la buena comida.
13: Exacto.
12: Y en el libro, yo no leí el libro, vi la película, que me acuerdo, no me olvido más de este detalle, cuando termina, tipo licorcito, les da a cada uno un vasito y les sirve un líquido transparente. Y todos lo prueban y dicen, ay, ¿qué es este elixir?
11: ¿Qué licor sería?
12: Era agua. Claro, porque después de todos esos sabores, me pareció tan divino eso.
11: Sí, qué impresionante. Sí.
13: Cómo cambia, ¿no? El tema de...
11: Si te pones a pensar después, siempre hay en casi cualquier libro, no en todos, pero en casi cualquier libro hay alguna escena de comida buena porque lleva a eso, a los recuerdos. Y yo estaba, bueno, están los tradicionales que incluso algunos oyentes me lo hicieron acordar. María me hablaba de como agua para el chocolate, Esquivel. Sí. Que además, yo lo había leído hace años, la verdad, es un lindo libro, como muy... muy realismo mágico, ¿no? Uh-huh. Pero después miré la serie, que fue este año, si no me equivoco, la estrenaron en Amazon Prime, y está producida por Salma Hayek. Uh-huh. Y la verdad es que me gustó mucho la serie, porque no me esperaba que fuera buena, capaz. No sé, pensé que capaz que no, que iba a ser un poco difícil de mostrarla.
12: Pero estaba la película también,
11: la película,
12: ¿no?
11: Estaba, a mí me gustó. A mí me gustó la película, pero la serie no le tenía...
13: No le tenía fe. Bueno, ahí lo que se ve es cómo a través de la comida, las emociones, porque ella preparaba los platos y la gente después comía, y si ella había estado llorando, lloraban. Exacto. Si ella había estado feliz,
11: estaba enojada,
13: sé qué. Era como, si era picante, a través de la comida, como...
11: Si era picante, era todo un erotismo total.
13: Era eso de las emociones que las podía transmitir solamente porque, bueno, Tita. Era la hija menor.
11: Y no pudo
13: casarse con Pedro, que era su amor.
11: Era una historia...
12: ¿Cómo te acordás?
11: Era una historia
13: espantosa. Mi vieja.
12: Es verdad.
11: La Tita era la hija menor de tres mujeres.
13: Y no la dejaban casarse.
11: No, porque la madre...
13: Tenía que quedarse a cuidarla.
11: Exacto. Claro, a cuidarla. La madre igual tenía sus temitas. Le vamos a contar todo el libro. Tenía sus temitas, pero no la deja casarse con el amor de su vida.
13: Pero Pedro se casa con una de las hermanas para estar cerca de Tita.
11: Después pasan mil dramas.
13: Todo
11: pero
13: lo que pasa en esa casa, lo que sería, ¿no?
11: Claro. La parte más linda de la serie es cuando ella hace las recetas. Saben qué divinas que son las imágenes. Y después sacó Laura Esquivel, no por la serie, lo sacó antes, el libro de recetas de Tita.
12: Es verdad.
11: Sí. Y yo me lo compré porque me interesaban las recetas.
13: ¿Y? ¿Hiciste alguna?
11: Muy difíciles algunas, pero espectaculares.
12: ¿Te pasó algo cuando las comiste? Esos vestidos blancos.
11: No transfiero la emoción. Todos me dijeron que era rico.
13: ¿Lloraste? No, nada.
11: No, pero por ejemplo el mole, que ella lo hace, es muy difícil de hacer acá. Tenés que moler 72 cosas. Ponele
13: ganas, mi vieja.
11: Sí. Y conseguir los chiles, no sé cuánto, porque todo era muy mexicano
12: tú puedes,
11: de adentro.
12: Tú puedes.
13: Te tenemos fe.
11: Pero bueno, hay muchos ejemplos más de cocina, de gastronomía. Julio Cortázar y el café en París, que en realidad cuando iban a tomar café todo el tiempo en Rayuela estaban hablando de el Río de la Plata y del churrasco, del bife, claro, o del no sé qué. Bueno, Mario Benedetti con el café también, y el asado del domingo, el asado en el Martín Fierro. Vero, vos, ¿cuál fue el primer libro que se te vino a la cabeza cuando te dijeron pensar literatura y comida?
13: Bueno, es la fiesta de Babette, pero también me vino, ¿Cómo va para chocolate? Afrodita, que es de Isabel Allende. Vale. Afrodita es un libro sobre el deseo, sobre la pasión. Y entonces Isabel Allende lo que hace es... ese libro me lo regaló mamá, me acuerdo. Una edición súper linda que lamentablemente no la pude traer.
11: Un beso para Margarita,
13: traer.
11: Cuando nos escuche.
13: Sí, nos está escuchando.
11: Te trae
13: las recetas. Es un poco lo que hace Isabel Allende es buscar esas recetas que en el imaginario supuestamente son afrodisíacas. Entonces es el chocolate, los higos, ayúdenme, el vino.
11: Pues todo puede ser afrodisíaco.
13: Sí, pero entonces al final la conclusión, y bueno, las recetas tienen todos estos ingredientes, pero la conclusión es que en realidad el deseo sexual o lo afrodisíaco más bien es un estado de la cabeza, ¿no? Un estado, es un ambiente.
11: Si comes el chocolate con mala onda, no te hace afrodisíaco.
13: Es un ambiente, es la compañía también.
12: Una milanga. Puede ser
13: una milanga, perfectamente puede ser, sin duda. Yo me había anotado acá, sí. Que lo afrodisíaco no está en los alimentos, sino que en uno, ¿no?
11: En la disposición que uno tiene en ese momento.
13: Exactamente. Pero bueno, ella te va contando historias y va mezclando historias, diferentes historias con las recetas. Nunca hice ninguna, pero está bueno, está ahí.
11: No, está bueno, lindo. Está bueno leerlos. Y bueno, después, por supuesto, acá hoy estamos hablando más de ficción, pero después están, y muchos oyentes lo han hecho saber, y ahora voy a leer algunos, las memorias de los grandes chefs, de los grandes restaurantes o de los grandes hoteles. Hoy contaban en la tertulia la historia, se me fue el nombre del chef, me empezaba con B larga, pero era el chef del castillo de Chantilly. Antiguazo, antiquísimo, digamos. Y él tenía que hacer una mega cena para el rey, y en ese menú había pescado, pero el pescado no llega. No llega porque no sé, el proveedor de pescado no le lleva el pescado. Yo justo el año pasado fui al castillo de Chantilly y donde más me quedé fue en la cocina, porque es fascinante, porque ves los cosos de cobre, las ollas de cobre, bueno, la maravilla. Pero este pobre se suicida porque no llega el pescado. Porque si no lo iban a matar, yo
12: creo. Obvio, que lo pasaban, sí, lo pasaban, les ahorró un paso,
11: pero
12: les
11: me lo
12: un
11: contó la historia, hoy la contó Víctor, contó la historia de él, así que la traigo a colación. Bueno, estamos hablando de literatura y de ficción, estamos con Vero y con Virginia, y bueno, esperamos saber qué están leyendo ustedes, o qué leyeron que les quedó ahí en la mente resonando porque tenía que ver con la gastronomía, o alguna escena, porque a veces es una escena del libro, sí, que está tan bien descrito como que te hace sentir que lo estás comiendo. Entonces eso ya es un exitazo. Mándenos sus mensajes por el 091-525252 y seguimos hablando en un ratito.
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1: Estamos en La Sobremesa, súper bien acompañados por Verónica Correa y Virginia Arlington, las Desenfrenadas por la Lectura. Si no las conocen, vayan a buscar a Instagram, Desenfrenadas por la Lectura, porque tienen súper buenos contenidos. Todas las semanas hacen un vivo que se llama ¿Qué estoy leyendo? O,
2: ¿Qué estás leyendo? ¿Qué hiciste tú?
1: Claro, lo hice yo, pero todavía no salió, ¿no?
2: Sí, cómo no.
1: ¡Ah, no lo vi!
2: Te recontra robamos, nena.
1: ¿Hoy?
2: No estás atenta a las redes,
1: voy a mirar porque es muy raro.
3: El miércoles.
2: Espera, te quería comentar que viste que estuvimos mirando libros.
1: Sí.
2: Y nombraron el Bully. Yo el libro más grande físicamente que vi en mi vida es el del Bully.
1: Ah, sí.
2: Es, no me pueden ver, pero es una cosa, se me ocurre que sí. Enorme. Y que, bueno, una belleza y que te va mostrando, bueno, todo el proceso, cómo trabajan. La cantidad de tiempo antes que tenés que reservar.
1: ¿No?
2: O sea,
1: es para que
2: ir a la
1: ama
2: playa
1: eso,
2: a leer eso. ¿No?
3: No, a la playa no.
2: No.
1: Se te arruina
3: la playa
1: un poco.
3: Podés llevar a alguno de los chiquitos que tenés ahí.
2: ¿Sí?
3: La mesa, se me ocurre. La cena.
2: La cena.
1: A ver.
2: ¿Querés
1: que
2: te cuente de la cena? La cena es de Hermann Koch y en principio uno pensaría que no aplica para este programa.
1: ¿Por qué?
2: Porque
1: no lo leí yo ese.
2: No necesariamente.
1: Una cosa, perdón, van a quedar todos los libros que estamos mencionando, van a quedar online, que ya saben que en un ratito después que terminemos queda todo online.
2: Sí, porque sacan apuntes. Entonces, está dividido en, por ejemplo, los capítulos son aperitivo, entrantes, segundo, postres y digestivo. ¿Ah? Y se desarrolla en una cena, en un restaurante super top. No sé en qué país, pero es europeo, super top, que van dos hermanos y sus respectivas esposas. Y en esa charla empieza a desarrollarse una especie de thriller que vos vas de a poquito, pero muy de a poquito, entendiendo qué está pasando. Entonces, ¿qué es lo que pasa también? Todo ese protocolo, porque tiene un protocolo muy importante, cómo te tenés que...
1: ¿En qué países sucede? ¿En Alemania o qué?
2: Es que es es del holandés, debe ser en Holanda, en Países Bajos. Es de Hermann Koch, que les recomiendo leer a Hermann Koch, hace thrillers muy buenos. Este es el que lo llevó más, se publicó en el 2009. La cena. Entonces, acá quizá lo más importante no es lo que se come, sino el cómo se come.
1: Claro.
2: Y hay como un cierto paralelismo entre todo ese protocolo de comportamiento en ese restaurante y los códigos de comportamiento a nivel social. Y cómo la familia de ellos, de alguna manera, eluden, sortean o cumplen a rajatabla con esas reglas.
3: En Ámsterdam, perdón.
2: En Ámsterdam. Así que ese es muy lindo, te lo dejo.
1: Sí.
2: Porque soy generosa y de gran corazón.
3: Porque además es como que hay un contraste, ¿no? Entre la elegancia que hay y las miserias que están poniendo en la mesa.
2: Exactamente.
3: Estos cuatro personajes.
2: Sí.
1: Las miserias humanas.
3: Las miserias humanas, exacto. Sí. Que vos decís ahí, en eso todo tan lindo y protocolar y con tantas ínfulas.
2: Habla de lealtad de familiares, de hasta dónde sos capaz de llegar para cuidar, proteger a tu hijo, en fin.
1: Me encantó.
2: Bueno.
1: Gran recomendación. Vero.
3: Está muy bueno.
1: Tenés este que lo tengo en casa porque me lo hiciste comprar esta semana.
3: Dorayaki.
1: Que además está la película, me decía. Yo ni vi ni leí, pero ahora voy a empezar a leer.
3: Yo vi primero la película. Este es Dorayaki de Durian Tsukegawa.
1: ¿Que es hombre o mujer, dijimos?
3: Es hombre.
1: Porque es japonés,
3: es
1: hombre, ¿no?
3: Sí, exactamente.
1: Porque
3: sí.
1: Con los nombres así orientales a veces uno se confunde.
3: Vive en Tokio. Pero estudió en Berlín y en Camboya. Bueno, Dorayaki es un dulce, vos me ayudás más que porque me parece que vos es un dulce muy particular.
2: Es como un alfajor.
3: Claro, pero con porotos, hecho en base de con una
2: pasta. De porotos rojos, se llama
3: porotos rojos, exacto.
1: Yo lo probé con otro nombre acá el otro día que me invitaron a comer.
3: Es lo que
1: sushi.
3: Hay por todos lados.
1: Sí, pero ahora lo están orientalizando porque era bastante feucho para nosotros.
2: Ah,
1: sí. O sea, no es que fuera feucho.
2: No llega
1: para
2: al nivel de dulce de leche.
1: No es muy tan dulce. Ahora lo están orientalizando y hacen la masa, como vos describís, que se hace con porotos, que puede ser rojos o blancos, dependiendo de lo que quieras, y adentro le ponen cosas orientales, tipo un chocolate, un lemon pie.
3: Claro.
1: Sí. Quedan espectaculares.
2: En realidad el relleno es de poroto.
1: Sí. ¿Sí? Ah, no. Perfecto, no, entonces no es el mismo dulce.
3: Sí, el dulce se hace con los porotos.
1: Exacto, es muy
3: claro. Con mucho azúcar, es muy dulce.
1: Sí.
3: Es muy, muy dulce. Sí. Y bueno, es la historia de un local que hace dorayaki y que lo atiende un ex convicto que está pagando una deuda, una cosa así, y esa vida triste que tiene ahí todos los días abriendo el local
1: pues
3: y haciendo
1: que
3: el dulce.
1: Buscar algo que me acordé ahora y
3: un día se le aparece una señora mayor,
2: muy mayor,
3: que quiere ayudarlo y que quiere trabajar ahí, que quiere trabajar y dale. Y hasta un día se le mete y le hace el dulce y nunca probó algo tan espectacular. Pero bueno, es una historia que también va más allá. Ella tiene las manos muy lastimadas, muy dañadas. Y bueno, el trasfondo es el tema de la lepra, ¿no? Y de la inserción en la sociedad de las personas que han tenido lepra. Pero todo va de la mano del dulce, del trabajo del dulce y de la marginación de estas personas. Porque bueno, la lepra en realidad no está erradicada, todavía existe. Y en Japón había lugares donde los encerraban y que vivían como una pequeña ciudad donde ellos se autoabastecían y ella trabajaba en la panadería de ese lugar. Pero
2: sí,
3: bueno, y cuando lo cerraron, cuando abrieron, porque ya se suponía que ya había no se contagiaba, se empezó a descubrir cosas, te van contando la historia de ella y bueno, y lo que es después de que dijeron listo, ahora pueden hacer, y la gente que estaba ahí no sabe cómo salir a la sociedad. Eso es un poco ese problema.
2: Sí,
3: ¿no?
2: Y una de las cosas lindas que tiene que ver con los años, porque más allá de esta historia tan cruda, es como una historia como muy japonesa, muy bella. Es muy bella.
3: Es muy, muy visual.
2: Sí, y describe mucho la relación, porque el an, o una cosa así, que es la pasta esa que preparaba ella, era especial, te
1: no
2: hacía,
1: era la de cualquiera.
2: Te explotaba en la boca, era una cosa impresionante.
3: Y horas de trabajo,
2: sí.
3: Era el tema ese de la paciencia, ¿no? Porque el que la preparaba antes era rápido y compraba una pasta prehecha.
2: Claro, que es una deshonra para las japoneses eso.
3: Y esto era horas, ella iba como a las 4 de la mañana, ponían remojo, lavado, era una cosa.
1: Sí, las culturas orientales, la japonesa en particular, pero en general las orientales tienen una relación con la comida impresionante porque la respetan a rajatabla, los procedimientos. Cuando uno ve, el sushi está occidentalizado,
3: sí,
1: pero la realidad es que para ellos es otra cosa, es otra tradición.
2: Sí.
1: Hay algunas series que lo muestran muy bueno. Hay una Netflix que no me acuerdo el nombre, pero es un cocinero que cocina solo de noche en una cantinita,
3: sí,
1: que es
3: sí,
1: buenísima.
3: Me encanta. No me acuerdo cómo
1: y
3: se
1: después
3: llama.
1: hay una hora que yo no la vi, pero me dijeron que es muy buena, de una chica joven, que como no puede ser geisha, digamos, porque no tiene, no sé, la belleza necesaria, se hace una gran cocinera. Y son todas como muy mágicas en ese sentido, pero sí, es lo que vos decís. A mí me hizo acordar, cuando estabas contando, pero no lo leí todavía, no sé si leyeron Pachinko.
3: Sí,
2: no la leí todavía.
1: Bueno,
3: sí, yo lo leí.
1: Me encantó el libro y después vi la serie también.
3: La serie también.
1: Que está súper bien, pero el libro es espectacular. Creo que es coreano o coreana, no me acuerdo el autor, pero buena parte de la supervivencia tiene que ver con la comida. Primero porque son pescadores, después porque ella logra irse de Corea a Japón, cosa que yo no sabía. Japón tuvo un papel nefasto en Corea.
3: Horrible.
1: Y además a los coreanos los discriminaba abiertamente.
3: Sí, sí.
1: Los coreanos se iban a trabajar a Japón porque estaban invadidos por Japón y ella logra sobrevivir en la Segunda Guerra Mundial gracias a la comida que hacía, que es
3: con su madre.
1: Que el fermento, no me sale para las
3: sí,
1: eso estaba buscando y no me sale.
3: Las verduras fermentadas.
1: Ay, por favor, allá me va
3: sí.
1: a salir.
3: Bueno,
1: que ahora se está haciendo en Uruguay también. Nada, son verduras fermentadas, sobre todo col.
3: Pero además eso le abre
1: hace
3: las puertas porque las hacían muy bien.
1: Exactamente.
3: Y de casualidad.
1: Y empieza a ser la fortuna de la familia. Que después termina, Pachinko es
3: pero
1: el lugar realidad, donde juegan.
3: El Pachinko es el lugar donde juega que no, está lleno en
1: está
3: Corea.
1: Lleno.
3: Dice que es como, no sé, como que fuera un... una manzana
1: como
3: y cinco.
1: Casino, pero de maquinitas.
3: De maquinitas, exacto. Claro. Y
1: pero la fortuna familiar, entre comillas, esta señora que nunca se consideró rica, es haciendo esto que ahora Vero me lo va a buscar, que son las que ahora incluso ya hay recetas para hacerlo. Yo lo hice una vez y me quedó bárbaro, debo decirlo. No es nada difícil. Y no hay que poner ningún bicho raro ni nada. Me acordé.
2: Ahí en Dorayaki, ella habla de con esa cosa como tan especial que tienen los orientales con la comida, eso que a lo que vos aludías. Sí. Ella, para ella, lo más importante era escuchar. Entonces ella escuchaba a esas... ¿Cómo?
1: Kimchi.
3: Perdón, Vir, que
2: no, todo bien. Nombre, kimchi.
1: Dale. Somos caóticas, porque así van.
2: Claro. Sí, pará, pero ¿sabes de quién me acordé? De Han Kang. Estamos en esa zona.
3: Sí, claro.
2: De Han Kang y la vegetariana.
1: Han Kang, reciente...
2: Surcoreana.
1: Reciente premio Nobel, coreana ella... ¿Ella?
2: Sí, surcoreana.
1: ¿Sabes que siempre lo dudo?
2: Es mujer. Sí, es mujer, Han Kang.
1: Que
2: sí.
1: Las tres coincidimos que tiene libros mucho más lindos que la vegetariana.
2: A mí me gustó la vegetariana.
1: A mí no me gustó tanto.
3: A mí no me gustó tanto, me gustó más, ¿cómo se llama el que hablábamos el otro día?
1: Horrible para los nombres.
2: El tampoco. Adiós, algo así.
1: Uno que tiene una amiga y ella va a ayudarla al pueblo natal.
2: Algo de los no sé cuántos griegos, ¿puede ser?
3: No sé.
1: A mí la vegetariana la había leído cuando salió porque fue un suceso.
2: Sí.
1: Mucho después se hizo la serie y todo eso.
3: Está muy bien escrito, es decir, es linda la historia, pero...
1: Me resultó más pesado de leer, nada más, no es que esté mal, obviamente. Bueno,
2: en el caso de la vegetariana, lo que sucede, porque me acordé, es que una mujer, todo lo que conlleva en una familia y un círculo un poquito más amplio, la decisión de una mujer de dejar de comer carne. Todo lo que pasa, todo lo que mueve.
1: Sí, que se vuelve en algún punto un poco obsesivo todo eso, ¿no?
2: Sí, o sea, sí.
1: No
2: sí.
1: Es solo ser vegetariana.
2: Pero tiene que ver con eso, ¿no? Con las obsesiones, con lo oral, con lo... Me parece que va también por ahí. A mí me gustó...
3: Con la comida pasan esas cosas.
1: Sí, pasan las dos cosas. Pasa lo bueno y lo malo, exacto. Totalmente. No se me alijen de los micrófonos. Acá quiero leer algunas cosas que nos dijeron los oyentes. Para la sobremesa recomiendo el libro Inés y la alegría de Almudena Grandés sobre las recetas del Frente de Batalla en la Guerra Civil Española. Yo lo leí y me encantaría.
2: Me encanta.
1: Y después hay uno que no sé si es de Almudena Grandés también. Solo me acuerdo la trama.
3: Los besos del pan en el pan.
1: Una que es una chica que es gordita y tiene que ir a adelgazar, pero se termina como bañando en comida para pensar que come. Ya lo voy a buscar.
3: No.
1: ¿Lo leíste?
3: No.
1: Es de locos. Es también una obsesión, ¿no? Nada normal, tirarte en una tina y llenarte de comida. Después, Armando Sartorotti, que me escribió hoy de mañana porque escuchó la tertulia, que le mandamos un beso.
2: Eso, Armando.
1: Me recomienda dos cosas. En El Glotón parece que aparecen las famosas frutillas a la pimienta maceradas frente al comenzar sin agregar azúcar. El Glotón es un libro de Hugo Toñasi, recetas insólitas y anécdotas picantes. Y después en el libro Notas de cocina de Leonardo da Vinci, que ese sí lo leí, pero me acuerdo muy poco.
2: Sí.
1: Porque saben que Leonardo da Vinci hacía todo bien.
3: Todo.
1: O sea, todo bien el hombre, también cocinaba bien.

0: me haría nada porque creo que era homosexual, ¿eh?
1: No.
0: Ah, vos decías, yo no, digo, no, me fue para ese lado. ¿Qué se ríen?
1: ¿Qué pasó?
0: No,
1: estamos en casa.
0: ¿Le permitirías todo?
1: Bueno, está bien, tomalo para donde quieras.
0: No me haría nada, dije yo al muchacho, porque no quería, no le gustaban las mujeres.
1: Yo creo que todo le venía bien. ¿Qué crees?
0: ¿Sí?
1: Que
0: ah, no sé.
2: Sí, era renacentista, sí. De todo.
0: Sí, pero más le gustaban los hombres.
1: Está bien.
0: Sí, era un hombre renacentista, tenés razón. María Fernández también me escribió y me hizo acordar de, obviamente, Como Agua para el Chocolate, que ya lo dijimos, y Chocolat, que también tuvo una película.
1: Sí,
0: ¡ay,
1: qué divina! Con Binoche, ¿no?
0: Juliette Binoche. Sí. Y este otro que después se volvió loco.
1: Johnny Depp.
0: Bueno, el libro que
1: transforma un pueblo también, abriendo una chocolatería, no sé qué,
0: que también
1: todo el mundo
0: tiene
1: le da
0: todo
1: como,
0: eso mágico, ¿no? Sí, de que sí, ese es sí. El chocolate. Chocolate es de Joanna Harris, yo no lo leí. Y después otra película que vi que me gustó mucho, que se llama The 100 Foot Journey. No sé cómo se llama en español, debe
2: la
0: ser.
2: ¿La jornada de los 100 pasos?
0: No, sí, el viaje de los 100 pasos. Esto es en realidad un restaurante frente al otro. Uno que es totalmente.
1: Película.
0: Esa es la película.
1: Película. Sí, está buenísimo.
0: Un restaurante
1: no
0: típico, francés creo que es, y después uno de indio.
1: Claro.
0: Y dice que el libro es de Richard C. Moraes, un portugués. Así que ahí tenemos
1: lindo.
0: Otra recomendación que yo no lo conocía como libro. Si te pones a buscar, muchas de las películas lindas que tienen que ver con mía se basan en grandes libros. La sociedad de del pastel de patatas.
1: Pastel de patatas.
0: Sí, que el libro es normalito. Pero
2: ¿cómo normalito?
1: Es precioso,
2: por favor.
1: Libro.
0: Normalito para mí.
2: Ay, lo amé.
1: Muy lindo.
0: Me encantó la historia. Pero
1: sí,
0: no está escrito fabulosamente.
1: Bueno, esa raíz
0: hagamos
1: de cartas.
0: La distinción.
1: No, son cartas.
0: A ver, acá tenés rezar.
1: Comer, rezar y amar.
0: Comer, rezar y amar. Las historias son espectaculares. Es el peor libro de Elizabeth Gilbert.
1: Sin duda.
0: Pero
1: qué bien que describe cómo comer
0: sí,
1: y cómo disfrutar
0: muy
1: de
0: bien,
1: la comida.
0: Muy bien.
1: Por eso está acá en la mesa.
0: Sí, ahora vamos a hablar. Ya que estamos, ¿por qué no lo trajiste?
1: Lo traje justamente por eso. Porque ella, bueno, está viviendo el duelo, una separación bastante difícil y... Y lo primero que hace es irse a Italia a disfrutar de la comida. Y es como ese volver a encontrar los sentidos, el placer de comer y todo lo que eso implica. Va más allá del placer de comer, el permitirse ella salir de ese sufrimiento a través de la comida.
0: Permitirse,
1: ¿no?,
0: lo que ella es realmente,
1: claro,
0: es. Que ella siente que en esa relación
1: no
0: lo había sido.
1: Estaba totalmente
0: exacto,
1: reprimida.
0: En otro lugar, reprimida por ella misma.
1: Sin duda.
0: La parte de Italia es espectacular.
1: Espectacular.
0: Lástima que la película la hace Julia Roberts, que es un palo, o sea que come y no pasa
1: nada. Y no pasa nada.
0: Pero después termina en Tailandia o no sé
1: en
0: dónde.
1: En Bali.
0: Pero antes va a hacer...
1: Ella va a
0: India.
1: La India a meditar.
0: A meditar.
1: Y ahí pasa hambre.
0: Ahí pasa hambre. Entonces,
1: pero el hambre también es un...
0: El hambre también es un tema
1: a tener
0: en cuenta.
1: Es un tema de la... Y por eso está acá...
0: A ver,
1: perdón,
2: pero estás con Tutti.
0: Muy bien, lo vas sacando como si fuera...
1: Por eso acá, amigos.
0: Acá me vienen bien preparadas a la sobremesa.
1: Memoria por correspondencias de Marge.
0: Librazo.
1: Sí, lo hicimos en el club. Y si querés, contá vos.
0: Contalo.
1: Dale, yo hablé mucho.
0: Es una autora colombiana que, increíblemente, este libro es como de los...
1: Es el único.
0: No, pero es como viejo, entre comillas. Es de los 80.
1: Sí, es vieja. Sí, claro.
0: Y ahora se volvió hace unos años un bestseller porque, no sé, reapareció o alguien lo descubrió.
1: Exacto.
0: Contanos vos, que se debe saber la
2: historia. Isa, pasámelo. Vos lo tenías preparado, yo no me acuerdo.
1: No. Yo lo que quería decir era eso, más bien lo de que el hambre también es parte de una forma de contar,
2: sí,
1: porque yo que sé, Emma Reyes es un caso porque, bueno, es una niña que su infancia, exacto, pasaba unas penurias espantosas y el hambre era encerrada en una pieza con su hermana y viendo a ver si alguien les podía tirar algo de comida a través de la puerta, porque era básicamente así. Pero no, podemos irnos a Dickens. Dickens también te cuenta de alguna forma lo que era la vida en Inglaterra,
0: Del pobre.
1: Exactamente, la vida del pobre, los niños.
0: La nena de los
1: fósforos.
0: Yo quedé traumada con la nena de los fósforos.
1: Hay muchas escenas
0: vida.
1: que nos marcan.
0: La nena de los fósforos, no me acuerdo en cuál estaba. Estaba en un libro de Dickens de historias de Navidad, creo que era.
1: No me acuerdo
0: exactamente cuál.
2: La que prendía
0: vendía los fósforitos y no les compraba a nadie fósforos.
1: Y
0: al final se lo puede imaginar, no les voy a hacer spoiler porque es un reclásico, pero evidentemente la nena termina congelada.
1: Exactamente.
0: Pero lo que muestra él, lo que muestra ahí, porque además él muestra esa contradicción entre esa pobreza espantosa y los que están celebrando adentro, y como ella, la nena lo mira afuera.
1: Sí. Exacto.
0: En una Inglaterra de la revolución industrial, digamos.
1: Victoriana.
0: Claro, sí. De la revolución industrial quiero decir.

0: porque empiezan que todo era maravilloso, pero sí, la gente se seguía muriendo de hambre.
1: Lo que era maravilloso para una determinada clase, pero después
0: pero para los obreros y para los que trabajaban en las fábricas era
1: un penurias, se morían como moscas, y el hambre era también una de las causas, así que bueno.
0: Bueno, venimos.
2: Sí, on fire.
0: On fire. Pero guárdense, porque tenemos una tercera parte. ¿Vos qué ibas a decir?
2: Iba a decir con respecto al hambre, para cerrar, si querés. ¿Sí? Acaba de salir Land, de Maggie O'Farrell.
0: Ah, todavía no lo leí. Sí. Lo tengo en la cola.
2: Y está ambientado. La cola, claro, sí, la cola infinita. Está ambientado en los años. Mientras, y inmediatamente posteriores, una parte, una gran parte del libro, de la gran hambruna de la patata en Irlanda, sí.
0: Que saben un detalle curioso, ahora vamos a hablar más de Land. ¿Vos ya la leíste?
2: Sí.
0: Ah, por así menos nos contás un poquito. Maggie O'Farrell la deben reconocer, sobre todo por Hamnet, pero a mí me encantan todos, casi todos sus libros. La hambruna de la que fue por una peste que tuvieron las papas, que era el gran sustento de los irlandeses. Terminó generando unas cantidades de cambios históricos impresionantes, porque bueno, inmigró, no sé si la mitad de la población de Irlanda a otras partes del mundo, sobre todo a Estados Unidos. Pero la hambruna de la papa la causó la erupción de un volcán, que no quiero decir que fue Krakatoa, pero casi fue uno de esos, que lo que hizo fue cambiar el clima durante 1 o 2 años, claro. Y al haber tanta humedad, más de lo normal,
1: se
0: trajo este bicho. Y hay algunas películas que lo muestran, incluso la serie Guinness, en Netflix, muestra parte de la hambruna. Cuando ellos van por el un espanto. Pero está buenísimo, ahora nos contás sobre eso. Volvemos enseguida, estamos hablando de libros de ficción, el tema es infinito, básicamente. Sí. Pero por suerte tenemos acá unos anclas. Ahora voy a traer uno que me vino en la memoria, que solo lo dejo picando, Un caballero en Moscú. Ya volvemos.
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0: otra de las emisiones.
1: Estamos en la sobremesa, estamos hablando de literatura, de comida, de comida y hambre, de comida y delicias, de comida y recuerdos, y estamos anotando todas así cruzadamente las cosas que hemos leído. Esa es la desesperación del, mira, y Alexandra también, la desesperación del lector es muy particular.
2: Es parecida al hambre, te voy a decir.
1: Es parecida al hambre, porque uno anota, sabe que no va a poder leer todo eso en la vida, porque yo ya me puse a Koch ahí, y Koch era...
2: Sí, Germán Koch.
1: Los que no leí de acá, y después no hay forma de ubicar todos esos libros en la vida. Por
2: pero
1: más
2: esa
1: que uno
2: es la
1: quiera.
2: Hermosura.
1: Pero esa es la hermosura. Y también tenerlos y no leerlos.
2: Por supuesto.
1: Yo soy defensora de la biblioteca, aunque nunca me la voy a terminar.
2: Claro.
1: No, creo que nunca me la voy a terminar.
2: Imaginar una vida posible.
0: Exacto, es como la esperanza. Decir, sí. Yo en algún momento sí. Voy a poder leerlo.
2: Claro.
1: Siempre sí. La esperanza. Yo en algún momento, esta es la frase, me voy a retirar y voy a leer un libro cada dos días. Virginia ya se los lee, un libro
2: no,
1: cada dos días.
2: No, no. Ella, sí. Vos sabés que Vero se la juega de callada, pero lee mucho más rápido que yo.
1: Bueno, yo no compito en esta liga. No, no. Yo leo mucho
0: menos. Hay libros
1: menos.
0: Que sí y hay libros que no. Hay libros que permiten que uno los lea muy rápido y hay libros que tenés que ir como más lento.
1: Igual hay una cosa que es importante, y es que creo que ya las tres hemos desistido de leer libros que empezamos a leer y no nos gustan.
0: Ah, absolutamente.
1: Porque yo antes seguía.
0: Abandonamos.
1: Seguía, volvía. Pero sí creo en algo. Hay libros que no he podido leer y después, a los 2-3 años, no sé por qué me cayeron y me parecieron fabulosos.
2: Sí, claro.
0: Hay un momento para cada libro.
1: Depende
0: también.
1: De uno.
0: Sí, exacto.
1: Del momento de la vida o si estás obvio. Concentrada o cómo te pega lo que está escribiendo esa persona. Porque a veces te parece ridículo y después, no sé. Llegaste a otro momento de tu vida donde te parece que todo tiene sentido.
0: Exacto.
1: Estábamos hablando del hambre porque justo vino lo de Land.
0: Sí.
1: Land todavía no está en español, me parece, ¿no?
2: No, va a venir en febrero del año que viene.
1: Ah, falta. Bueno, Maggie O'Farrell, que ya les decíamos, esta irlandesa que la verdad la viene rompiendo y se hizo muy famosa ahora por la película Hamnet, que la verdad está muy bien la película, pero el libro es hermoso.
0: Superior.
1: Hizo este último libro, escribió este último libro, se llama Land, Tierra, está en inglés por ahora y viene en febrero en español. Y
2: sí.
1: Tiene que ver un poco con la hambruna
2: con en la hambruna Irlanda. En Irlanda, que fue de 1845 a 1852.
1: Tremendo.
2: Ya más o menos han adelantado, porque la gente está desesperada esperando este libro. Tiene que ver con ella que investiga sobre un antepasado de ella real. Ajá. Que hacía mapas. Entonces fue como el primer de los primeros cartógrafos que dibujaron Irlanda. Y entonces da pie para un montón de folclore irlandés que es muy rico.
1: Sí.
2: Hay magia, hay como un
1: es
2: realismo
1: tremendo.
2: Mágico.
1: Ellos tenían los duendes, sí, todas esas todo. Cosas.
2: Un realismo mágico celta de alguna manera.
1: Claro.
2: Pero también me acordé, hablando contigo y con vos, era el hambre como motor narrativo tiene que ver también con Las cenizas de Ángela,
1: sí.
2: Que lo leímos hacia Añares.
1: Yo no me lo acordaba, si me decís así. No me acordaba el nombre del...
2: Es de Frank McCourt, pero no es durante la hambruna.
1: No.
2: Yo pensé que...
1: Pasa que Irlanda pasó muchas épocas malas.
2: Claro, es del siglo XX y es esa pobreza urbana.
1: Sí.
2: Y el hambre atraviesa todo ese libro. Y es precioso porque tiene mucho sentido
1: lindo.
2: Del humor también.
1: Es muy lindo el libro.
2: Sí,
1: increíblemente muchos de los libros que tienen que ver con el hambre, incluso este libro que recién mencionaba Vero, el de Emma Reyes. Es espantoso lo que cuenta, pero está escrito desde un lugar como de tanta naturalidad que obviamente que te pega, pero no te hace sentir...
0: No, porque son sus memorias y ella lo hace
1: angustia,
0: desde otro lugar.
1: Lo hace de otro lugar, no lo hace
0: de
1: esa angustia latente
0: no de la
1: que en algunos momentos te lleva a abandonar un
0: no,
1: libro.
0: No, que Dickens sí, por ejemplo.
1: Sí.
0: Dickens iba mucho más a causar en el lector un sentimiento.
1: Porque él tenía una cuestión social ahí atrás, ¿no? Como una denuncia social.
0: Ahí va, exacto. Sí,
2: ¿viste
0: sí.
2: que ella pidió que el Memorias por Correspondencia de Emma Reyes, ella le iba mandando cartas a un amigo y le pidió que no las publicara hasta que ella se muriera.
1: Igual no termino de entender, debe haber alguna explicación, por qué reventó esta fama tanto tiempo después de publicado.
0: Se publicó en el 2012 y yo qué sé.
1: Yo me lo enteré en el 2024,
0: sí,
1: pero
0: también,
1: capaz que era un clásico en Colombia y nunca nos habíamos enterado.
0: Viste que a veces pasa eso, que hay libros que...
1: Otra cosa que te iba a decir, que no sé, ustedes capaz que lo saben porque está en este tema editorial, ¿cómo a veces las traducciones demoran y a veces no? Porque, por ejemplo, Siri Husvedt, ¿cuándo sacó el libro?
2: El acto,
1: fue instantáneo.
2: Sí, fue más rápido.
0: Saben que va a ser un éxito de ventas.
1: Pero Land va a ser un éxito de ventas.
0: Sí, bueno, yo qué
1: y
0: sé.
1: Y demora
0: más trabajo
1: demora medio año.
0: Es más largo.
1: No sé.
2: Capaz que no sé de qué depende. Y no debe ser de la agilidad de cada editorial.
1: Lo mismo pasa con Emmanuel Carrer, que ahora sacó, ¿cómo se llama?
2: Colhos.
1: Que yo no lo leí, pero...
0: Que también salió al toque.
1: Salió al toque en español, pero no salió en inglés, me parece. Es increíble cómo depende de los mercados.
0: Claro. Yo creo que deben de saber en qué mercados tiene más este éxito el autor, claro, y obviamente se traduce primero en esa lengua.
2: Sí, pero no sé, no, pero se me ocurre que el mercado angloparlante es más seductor.
0: No lee Emmanuel Carrer.
1: No, Emmanuel Carrer es muy muy europeo.
2: Sí. Ah,
1: muy europeo. Mira, puede ser que lo lea cierta... Bueno, nos fuimos, quería volver porque me acordé, hablando de todo esto y de grandes libros, de Un caballero en Moscú, que también tiene serie. No hay buen libro que últimamente no tenga serie. Él es para mí un librazo de Amor Towles.
2: Amor,
1: ¿no?
2: Se llama Amor.
0: Amor.
2: Es lo máximo.
0: Pero le dicen todo Amor. Lo que escribe es maravilloso.
2: Sí, todo.
0: Lean todo.
1: La carretera de Lincoln, la leí.
0: La carretera de Lincoln está muy buena.
2: Cortesías.
1: Moscú, cortesías. Y yo no leí ese.
0: Manual de cortesías.
1: Pero esos son cuentos o es libro.
2: No, ese es un librazo. Reglas de cortesía.
0: Reglas de cortesía.
2: O algo así, o normas de cortesía.
1: Bueno, Un caballero en Moscú, me acordé, porque si bien no tiene que ver con la comida aparece muchísimo porque está en un hotel... básicamente en el único bastión de lujo que queda en la Rusia revolucionaria. Bueno, la historia es de un noble, ayúdenme, que, increíblemente queda como preso en el hotel.
0: En el hotel.
2: Queda varado en el hotel.
1: Le perdonan la vida, porque en realidad iba derecho a que lo mataran.
0: Nobles,
1: por alguna razón ahí le perdonan la vida, pero tiene que quedarse siempre toda la vida en ese hotel, primero con algunas comodidades, que eran las que él tenía, porque era un millonariazo, y después le sacan todo y se queda perdido ahí en el hotel. Pero sigue comiendo, al principio muy bien y después más o menos... En ese hotel, en esa cocina, donde además estaba toda la jerarquía del chef, el segundo chef, el no sé qué. Bueno, y ahí te muestra, tiene mucho que ver también con el periodo histórico, ¿no?
0: Sí, o sea, porque además te muestra eso de los privilegios, ¿no? Porque después de que él pierde todos sus privilegios por ser un aristócrata, están los comunistas,
1: los bolcheviques.
0: Bueno, y ahí en ese hotel se juntaban y eran
1: ahí comían como los dioses y bebían
0: exactamente,
1: mientras que la gente
0: se moría de hambre. Exactamente, entonces te mostraba todo ese
1: y de hecho de... y de hecho a él le van ahí esa foto, no estaba viendo una foto y no nada que ver, era la BBC, pensé que era que era una foto de un libro. No, estoy haciendo todas las pantallas.
0: Con todas las pantallas. Estamos acá.
1: Pero a él también le van bajando los privilegios con la comida. Porque al principio podía elegir el vino. Después una copita de vino de lo que viniera. Al principio podía elegir el plato. Después era lo que sobraba. Entonces te va mostrando en él mismo y en la sociedad cómo se va dando ese...
2: Pero viste que él mantiene como una forma de resistencia, como los modales. No,
0: sin duda.
2: Esa es su forma de... Es el caballero Moscú, ¿no?
0: Él nunca se queja, nunca dice nada, tiene una forma de aceptar
2: maravilloso.
0: Todo.
2: Maravilloso.
1: No, y parece más inglés que ruso a la hora de reaccionar con esa ironía, ¿no? Y esa forma de encarar la vida. ¿Qué nos está faltando?
0: Yo tengo uno más para decirte, que lo leímos con Vir, que es Lecciones de Química.
2: Sí,
1: lindo libro.
0: Sí, de Bonnie Garmus, que también tiene serie. Y está genial.
1: Y está muy linda
0: la serie.
1: Muy linda, me encanta la protagonista.
0: Gira, obviamente, en torno a la cocina, pero desde un lado de la reivindicación del papel de la mujer, es decir, de esa... se pasa a convertir como un escenario muy doméstico, como es la cocina, en un lugar de revolución social, de alguna forma, porque ella pasa a tener este programa de televisión.
1: Sí, digamos primero que ella era una académica.
0: Una investigadora en química.
1: Discriminaban sistemáticamente dentro de la academia por ser mujer. No la dejaban ser...
0: Siempre ayudante.
1: Nunca la dejaban encabezar, ni aunque ella hubiese sido la que descubría. Mm. Entonces ella encuentra, después que sufre algunos cambios muy complicados en su familia, le gustaba mucho cocinar, como le gusta mucho a la gente que estudia ingeniería y química, porque tiene que ver.
0: La química está presente en
1: claro,
0: la cocina.
1: Claro, y termina la televisión, que era lo que ella más
0: odiaba,
1: le parecía una
0: rara. Pero lo hace con sus condiciones, porque antes el programa de cocina era como que toda... con el delantalito.
1: Y hay, ¿no?, que sonreír.
0: Exacto, y hablar bien. Y ella va y lo hace desde su lugar de científica. Entonces explica las recetas desde un lugar totalmente. Habla de la combustión, de qué pasa cuando el frío, el calor, se junta el elemento tal con tal otro.
1: No, además,
0: y
1: me acuerdo que...
0: No las trata como amas de casa las mujeres. Exactamente. Las trata como seres pensantes.
1: Claro, exactamente. En un momento donde, supongo que era año 50.
0: Sí, 50.
1: Año 50. Te quedaba algo. Y me están haciendo señas que ya nos vamos.
2: No, porque me gustaba de eso que estaban diciendo, es como la mirada química sobre la comida, sobre lo cual no puedo decir absolutamente nada, no. Pero me pareció muy interesante eso, para tratar de repente te la tiro.
1: No, a ver, lo hemos hablado, pero estaría bueno hacer solo eso, me gusta como sobremesa. A ver, desde el polvo leudante hasta las características del gluten, todo tiene que ver con química.
0: Exacto. Claro, las moléculas, cómo fusionan.
1: Si vos entendés ciertas cosas, seguro te va a quedar más rico, más crocante, más sabroso, bueno. A ver, señores, quedaron una cantidad de recomendaciones. Ay, sí. Creo que la gastronomía atraviesa casi toda la literatura, porque los buenos libros y los libros, por ejemplo, de sagas familiares que a mí me fascinan, siempre aparece la comida, sí, como aparecen en nuestras vidas.
0: Es lo que reúne, es lo que...
1: Sí, yo que y sé, es lo que se hereda muchas veces, más que lo material, ¿no? Sí. Uno queda mucho más... traspasado por lo que comió en su casa. Yo me acuerdo de mucho más de lo que comía de chica que de las cosas que hacía.
0: Claro, pero tenés recetas, la receta de la torta de mi abuela, no sé qué, o la sopa que hacía, siempre tenés como recetas heredadas, es como algo que...
1: Les recomiendo La Sobremesa de hace dos viernes y me voy porque me está por matar el pelado. La de hace dos viernes fue sobre recetas escritas y tuvimos acá un cuaderno del 1860. O sea, una maravilla.
2: Sí.
1: Así que, bueno, ya tienen para escuchar toda esta maravilla, para recomendarla. Quedó online en un ratito, quedó los libros online. Y nos encontramos el viernes que viene. No sé, ahora se está poniendo negro, muchachos, que va a estar hermoso para leer, comer y para ver alguna serie y película buena. Nada más. No se muevan de sus casas. Bueno, hagan lo que quieran. Pasan muy bien. Nos vemos el viernes que viene. Gracias, amigas. Pasamos.
2: Gracias.
1: Maravilloso. Y me quedo con una lista que un poco las odio, porque no sé cuándo voy a leer todo esto.
0: La vas a hacer.
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17: Buenas tardes, bienvenidos y bienvenidas a una nueva edición de Maca al Aire, y en esta oportunidad tenemos el placer de recibir a la artista, escritora y fundadora de Reserva de Vida, Lara Campiglia. Gracias por acompañarnos.
18: Bueno, muchas gracias por la invitación. Amo el Maca.
17: Ay, qué bueno. Sí, recién estábamos charlando de que sos de venir seguido para acá.
18: Sí, este año más o menos, porque estuve como muy metida en el campo, en la reserva. Uh-huh. Pero sí, hice mi primer muestra importante acá en el 2010.
17: Ya vamos a hablar de eso. Me encanta. Y igual venís a las actividades.
18: Vengo todo lo que puedo, me encanta, sí.
17: ¿En qué momento de tu vida sentiste que el arte era el medio ideal para expresarte?
18: Wow, qué pregunta. Creo que fue por allá, como por el 2014, que ahí me di cuenta, yo siempre fui de trabajar en series, o sea, empezaba a trabajar en algo y no sabía lo que estaba haciendo hasta que me daba cuenta y ahí profundizaba. Uh-huh. Y en el 2014 presenté City from the Sky, Ciudades del Cielo, en el Museo Zorrilla de San Martín en Montevideo, y ahí me di cuenta que lo que estaba haciendo era conjugar lo que soy, lo que siento, o sea, la persona que crea, que piensa, que siente, con la persona que también hace cosas. Y bueno, me di como cuenta de eso, porque es como la acción del ser humano, o sea, salí un poco de todo eso que era como tan etéreo, como tan, bueno, cuestionarnos las estrellas, el cielo, lo que crece en la tierra. Y empecé a cuestionar el trazo del ser humano, o sea, la importancia del trazo del ser humano y todo lo que pasa mientras que el ser humano en realidad pisa, atropella y no tomamos conciencia de todo lo que está pasando por debajo de nuestros pies. Entonces, en esa serie es cuando realmente me di cuenta lo importante que puede ser lo que hacemos los artistas, lo que le decimos al mundo en realidad. Si nos escuchan y nos prestan atención, creo que tenemos un trabajo importante por hacer.
17: La elección del estilo gestual como manera de pintar, ¿no? Tu forma de expresarte, ¿es algo intuitivo o es una decisión expresiva?
18: Es ambas cosas. Es una decisión expresiva. O sea, me acuerdo, por ejemplo, cuando, bueno, Miguel Ángel Bategasore, que para mí fue como un abuelo del alma, digamos, y un gran maestro, él... Había veces que me hacía reír mucho porque, bueno, él me trataba de dar técnica, ¿no? Llegaba a casa de repente, justo venía a visitar a papá y me veía que yo estaba pintando en el piso. Y yo, tipo, lo miraba así al principio, antes de empezar a ir a sus clases y conocerlo y valorarlo tanto.
17: ¿Qué edad tenías ahí más o menos?
18: No, no vamos a hablar de edades.
17: Porque, bueno, era chiquita, eras una niña.
18: No me acuerdo. Pero si estamos hablando de... Tengo casi 52, no sé, 20 y tanto, no sé.
17: Ah, eras grande.
18: Ya era grande,
17: ah,
18: sí.
17: Ah, bien.
18: Y bueno, y él de repente llegaba y me quería como explicar técnica, y yo no quería, porque lo que yo quería era que saliera lo que había dentro de mí, esa, como ese intuitivo, como me encanta sentir que percibo los sonidos de la naturaleza, que percibo las sensaciones... Que, bueno, lo mismo me pasa hoy en día en la reserva, que lo que más me gusta es estar rodeada de la naturaleza, lo que más amo en el mundo es estar en contacto con la tierra. Y me creo o tengo esa creencia que bueno, que todos los seres humanos tenemos la capacidad de transmitir lo que de repente no está escrito, digamos, que se puede transmitir de otra forma, con colores, con trazos, y que el otro, porque obviamente lo que hacemos es para el otro, puede llegar a sentir de repente lo mismo o mucho más rico, porque mil veces me pasaba que me gustaba estar cuando era una muestra en un lugar que nadie sabe quién era, la artista, y estaban mis cuadros colgados, yo me quedaba por ahí, tipo, por ejemplo, ahora en Recoleta, que
17: sí.
18: Me divertía, tipo, estar un rato ahí parada viendo qué es lo que decía la gente o qué es lo que interpretaba la gente de mi propia obra.
17: ¡Qué buen ejercicio!
18: Sí, ¿y? Tenía que haberlo grabado. Y bueno, y ven y sienten de repente cosas que uno no se imagina. O mismo cuando te hacen la curaduría de tu propia obra, ¿no?
17: Claro.
18: Yo, tipo, para mí de repente hay cosas que son como mucho más sencillas, como el angelito que tengo ahora colgado. Bueno, para mí es un... primero lo hice en mí, con una soldadura MIG, y después lo mandé a hacer en plata, porque viste que te contaba hace un ratito que yo no sé hacer joyería, esto se lo mandé a hacer a un amigo que es compañero de estudio de las mismas cosas que yo, de alquimia, y me gustaba que lo hiciera él, porque entiendo que él va a tener, o sea, como que puede entender cuál es la importancia de lo que está reproduciendo, digamos, ¿no? Que yo por lo general hago todo yo, quiero yo todo pintar, pero no sé hacer joyas, o sea, no sé trabajar en plata. Y entonces, como que, lo que uno transmite en una pieza, para mí es sencillo, ¿no? Es tipo, es un ángel que está creado para que el ser humano se transforme a sí mismo en un ángel y darle esa angelicalidad al mundo, a quien tú creas. Y cuando Batega me hizo el texto curatorial de la obra, todo lo que explicó y dijo de mis ángeles y de mis dispensadores de amor y de vida y todo, yo tipo, me tuve que poner a estudiar para entender de qué estaba hablando.
17: Impresionante, qué giro, ¿no? También.
18: Le dio como una importancia, decía, pero es mucho más simple lo que estoy haciendo. Y bueno, le encontró todo un sentido y un significado de algo que yo ni siquiera había estudiado antes, así que... Me hizo bien porque me puse a estudiar.
17: ¡Qué maravilla! ¿Y qué tipo de materiales utilizas?
18: Para pintar, bueno, por lo general pinto sobre tela, pero utilizo cualquier tipo de material. O sea, pinto sobre madera, sobre una piedra, sobre lo que sea. Pero por lo general me gusta mucho pintar sobre tela y utilizar de repente residuos, suponete, tipo agarro cuando una pintura se secó.
17: Sí.
18: Utilizo muchas... por ejemplo, pinturas que ya no se utilizan en la obra porque ya no sirven, o sea, porque están vencidas. Entonces, con eso empiezo a jugar y generar texturas para después utilizar en la tela. Me gusta mucho todo lo que sea intentar reciclar y trabajar. Bueno, ahora estoy trabajando una serie que se llama Sí a la Vida y estoy intentando... siguiendo ese intento de reutilizar las cosas que... pinceles que se me quedan secos, o sea, como autocuestionando lo que nosotros mismos dejamos como una basura y que no sea basura. Bueno, con las piezas, con las esculturas lo mismo, ¿no?
17: Claro, y ahí en las esculturas, ¿qué materiales usas?
18: Mira, ahora estaba jugando con unas maderas viejas, una mesa, por ejemplo, que se rompió y que o se tiraba, no sé qué, y junté todas las partes que servían. Y bueno, empecé a trabajar con eso, pero por lo general con hierros. Me fascina con retazos de hierros que quedan tirados de obra o que se encuentran en el campo, y de esas cosas que tuvieron una vida, que tuvieron un propósito de vida distinto, unirlas y generar una pieza nueva. La última pieza que ya está hecha se llama El Rayo de la Creación y está en la reserva. Es una pieza que además me encantó hacerla porque fui a buscar cosas al depósito de la empresa y estaba el encargado del depósito, Dani, que es el soldador, o sea, Pablo, Dani. Y yo estaba buscando algo que me sirviera para hacer ese rayo de la creación, pero no. ¿Viste cuando? Y me dice Pablo, ¿y eso que está ahí? Y yo, pa, está buenísimo. Está, empecé a mover las piezas y ya es imposible que la suelde porque tiene casi 5 metros.
17: Y es muy alta.
18: Claro, y no estoy acostumbrada a depender de otro para cada las cosas. O sea, me estoy acostumbrando también como a trabajar en equipo y ver la maravilla de que otro tenga manualidad y fuerza que yo no tengo porque soy chiquita.
17: Claro. Y aparte sí. Como conocerte en ese rol también de artista que comparte también, ¿no?
18: Sí, me encanta porque... realmente. Y me gusta trabajar con gente que tiene corazón lindo. Bueno, ya te digo, esta última obra la hicimos, pero yo no soldé nada.
17: Claro.
18: Las otras, esta sí, obviamente. Pero...
17: En comparación a estilos más controlados, me refiero a lo artístico, ¿no? A la creación. ¿Cuánto hay de corporal o performático en la forma tuya de pintar, de crear?
18: Ah, es mucho.
17: Porque vos pones todo el cuerpo.
18: Uso mucho
17: servicio.
18: El cuerpo. Sí, uso mucho el cuerpo, me muevo mucho. Por lo general, cuando es una obra pictórica, es una obra grande. Es una pieza grande y me gusta sentir que estoy adentro de la pieza. Muchas veces la piso, literalmente. Ajá. Otras veces pongo hasta un banquito adentro para, bueno, no pisarla tanto. Y desde adentro, hay algunas cosas que la pinto desde adentro de la obra. O la pongo en la pared y después la de vuelta. O sea, sí, el movimiento corpóreo es mucho, la expresión. Pero también hay mucho, mucho de pienso. Hay mucho de contemplación, de pensar, de una vez que sabes lo que estás haciendo, o sea, que estás seguro de para dónde va, después va a cambiar 1500 veces, pero igual me gusta, necesito pensarla, sentarme un buen rato, de repente mil veces me pasa que me hablan y yo no tengo ni idea, contesto que sí, que no, y después
17: porque estás no tengo en ni esa idea, burbuja de
18: ni
17: creación.
18: Idea de qué contesté, ni a qué sí, ni a qué no. Y,
17: ¡qué peligro!
18: Literalmente.
17: Bueno, participaste en muchas muestras y en muchas ciudades del mundo. Le voy a contar un poco al público. Estuviste en Barcelona, en Estambul, en Nueva York, en Miami, en Mallorca, en Florencia. Y bueno, y por supuesto acá en el MACA, que bueno, no solo estuviste en el MACA, sino que además estuviste en la fundación también, en lo que era antes este territorio, antes de que existiera el museo. Sos de las primeras artistas que ha estado acá.
18: Pa, eso, mira, me contás y me corre como un escalofrío porque me acuerdo, o sea, es algo que tengo un recuerdo muy, muy lindo porque, bueno, yo a Pablo y a Silvana en realidad no los conocía como personas, a partir de esa muestra es que los conocí, bueno, y los amo, son esas personas que ojalá existieran más en el mundo.
17: Absolutamente.
18: Que te emocionan. Bueno, y el día, en aquel momento, que era todo más chiquito, como decís vos, el que llamaba para decirte que habías quedado seleccionado era Pablo, persona.
17: Pablo.
18: Él te llamaba. Y a mí se me caían las lágrimas porque... Yo no, me acuerdo que había mandado un mail, todavía tenía la página. Bueno, ahora tengo la página web, creo que peor que en aquel momento. Pero era como que había mandado todo. Dije, bueno, está llamando. Yo qué sé, que sea lo que Dios quiera. Y bueno, nada, y realmente para mí fue un honor. Y ya te digo, se me caían las lágrimas. Y bueno, y trabajé mucho y con mucho entusiasmo para esa muestra.
17: ¿Te acordás del nombre de la muestra esa?
18: Crística.
17: Ahí está. Sí. ¿Y cómo fueron esas participaciones en distintos países? Porque bueno, no es lo mismo, digo, entiendo la emoción, ¿no?, de estar acá, pero también moverte en otras partes del mundo, la forma en la que se mueve, se arma una muestra, a veces tiene cosas en común, pero cambia, ¿no?, la cultura.
18: Sí, no solamente la cultura, ¿no? A veces lo que es, por lo menos para mí, un poco más complicado o lo que me estresa es el tema del viaje de la obra directamente.
17: O sea, traslado.
18: El traslado, que todo llegue bien. A veces una vuelta, me acuerdo, tenía que exponer, que yo no entendía ni por qué me habían llamado, no entendía. Para mí que hicieron así y dijeron, está en el New World Symphony en Miami. Yo decía, ¿por qué? Me daba miedo preguntar por qué me habían llamado a mí, porque era tipo tremenda muestra en pleno Art Miami, pero en ese lugar espectacular. Y yo decía, una terraza, me preguntaban, bueno, qué me gustaba comer, qué me gustaba tomar, porque era una muestra en realidad para poca gente, pero era como una muestra súper importante. Y el montajista fue mi papá, me ayudó a todo, a mi padre.
17: Qué adorado.
18: Esas cosas también las súper disfruto. Otra de las muestras, me ayudó mi papá, me ayudó María Echeves, que es una arquitecta amiga, que bueno, que en realidad también trabaja en arte y eso. Laura Martínez, que vino conmigo, ellos eran mis montajistas. Y entonces, bueno, en esos casos es súper disfrutable. Otro día, mi mamá, cuando fui a Florencia, que yo terminaba de trabajar porque tenía que estar ahí en la muestra porque era yo solita en el stand, y la iba a buscar y la arrastraba por todo Florencia. Estaba fascinada, sentía que había estado viviendo ahí. Sentía, o sea, hasta escribí cosas después de, como que sentí que había tenido 12 hijos.
17: Conectaste con algo muy fuerte en
18: sí,
17: esa ciudad.
18: Era como que iba caminando y iba sintiendo cosas. Y llegué al domo, a la parte de arriba, y miré allá, dije, yo vivía allá, esas locuras. Que nunca se sabe si son locuras o no, si realmente o una célula tuya estuvo de repente en ese lugar y tenés el recuerdo, o una vida anterior, no lo sé. Pero fue como súper emocionante estar ahí. No,
17: y que justo que fuera con tu mamá también. Sí. Tiene mucha simbología, ¿no? En todo eso que nombrás.
18: La arrastré por todo Florencia.
17: Una característica central de tu muestra, Despertaste, que es con forma de pregunta, el despertaste, uh-huh, era la posibilidad que tenía el público de interactuar con la obra.
18: Sí.
17: ¿Eso lo buscaste a propósito para que el espectador esté activo o para que también esté despierto?
18: En realidad lo recontra busqué y lo busco muchísimo. Para mí es súper importante. Yo lo que hago con mi obra es autocuestionarme. O sea, me cuestiono cuál es el trazo mío sobre la tierra, cuál es mi propósito de vida. O sea, todo lo que hago y lo que genero, ya sea en una obra de arte o lo que sea, ¿no? Hasta cuando uno piensa en qué va a cocinar, yo qué sé, para ser un poco extremista. Pero que realmente valga la pena mi paso sobre la tierra. Porque yo ya creo que los seres humanos, por nacer humanos, ya estamos en un debe. O sea, fíjate que vamos a decir un animal así al azar, uno de los que me encantan, ¿no? Un delfín. ¿Vos viste un delfín tirar una botella de Coca-Cola al mar?
17: Jamás.
18: ¿Viste un delfín hacerle daño a alguien? Todo lo contrario. Claro. De hecho, lo que sabemos son historias de delfines que han ayudado a personas a salvarse, que no se ahoguen. Y en cambio, hoy el ser humano, por ejemplo, ahora estamos a punto de exterminar el delfín endémico del Río de la Plata, que se llama el delfín franciscano. Entonces, realmente entiendo, y hoy Uruguay está en un gran debe con la humanidad, con nuestra humanidad, con el medio ambiente, con el cuidado y bienestar animal y de la tierra. Y es una de las cosas que hoy me están preocupando y ocupando. Y en esa muestra en Despertaste, cada una de las obras, vos de repente veías la pintura y cada una tiene un nombre y estaba conectada, está conectada, porque sigue conectada, a un poema musicalizado que cuestiona diferentes temas una se llama Despertaste, pero en realidad la obra que está vinculada se llama Río, que cuando la empecé a pintar no sabía lo que estaba pintando. Si vos ves la secuencia de que empecé hasta que terminé, era roja, después pasó a ser verde y después quedó con un montón de celestes, azules, o sea, terminó siendo realmente un río, que la intención es de que las cosas fluyan y la intercomunicación entre una cosa y la otra. Le estoy pegando el micrófono, perdón. Y bueno, y cuestiona una de las, o sea, varias cosas, ¿no? Pero es como, eso lo escribí un día que estábamos en un paseo con Carlos Rodríguez, que es mi hermano del alma de Piriápolis, y sentí que el bosque me estaba hablando y me estaba pidiendo que hablara por él, que estaba pidiendo que lo protegiéramos. Y ahí empecé, como que me nació así, y simplemente también, tipo, lo empecé como a tararear, digamos, y bueno, y la música me la hizo Daniel Rey con mi tarareo. También es un ejemplo de empezar a trabajar en equipo. El video vino un amigo, Mike Abt, que es cineasta y que hace cosas. Teníamos un solo celular para grabar, creo que lo grabamos con un iPhone 13. El otro iPhone se nos había quedado sin batería y entonces yo tipo cantaba, tipo hacía lo indio y me había olvidado el maquillaje, había llevado dos vestidos pintados. Bueno, y ahí hicimos ese video que habla también de justo habla del delfín, de los animales que se ahogan dentro de su propio medio, ¿no? Dentro del agua, ese ahogo. Bueno, cuestioné temas como las granjas de sangre, la basura. Después otro tema cuestiona el pez, habla de un pez que sale, o sea, habla no, en realidad lo muestra, es como un pez que sale del agua porque está ahogado en plásticos y sale a la tierra y se da cuenta que en la tierra también está como todo lleno de plásticos y ¿qué hace, no? Y en realidad como que con la música intenta salvar la situación. Entonces, sí, todas las obras y están intentan, primero me cuestiono y después intento que el resto nos cuestionemos todos juntos a ver qué podemos hacer, qué debemos hacer como sociedad, ¿no? Entiendo que si no hablamos como sociedad, si todos tenemos miedo de decir las cosas, nada va a cambiar, porque en realidad la única forma en la que las cosas cambian es cuando hablamos y cuando cuestionamos. Si nosotros decimos, no, bueno, me da cosita, porque si digo esto me van a mirar raro, o puedo perder el trabajo, que lo entiendo. Pasa con los médicos, pasa en las facultades, ¿no? Ahora, por ejemplo, no sé si está bueno que le diga, porque no quiero nombrar a nadie, pero está pasando también en las facultades, que tienen miedo de algunos alumnos que no los dejen llegar a recibirse si se meten en ciertos temas, no se pueden meter de repente en autopsias, no los dejan ver las autopsias.
19: Claro.
18: Es delicado. Y dentro de la misma facultad de veterinaria, por ejemplo, el tema de las granjas de sangre es intocable. Ah. Es intocable. Te dicen que ellos no saben nada y la realidad es que sí. O sea, y hay algunos hasta que aconsejan utilizar esa hormona, que existe la sintética, que no deberían ni siquiera utilizarla. Hay muchas cosas que son demasiado contradictorias.
19: Y las expones a través siempre del arte, siempre encontrás ese lugar. Y contame, la muestra esta, o sea, esos videos van incorporados con la pintura, por ejemplo, con el cuadro.
18: Sí. Lo que se me ocurrió fue eso, fue vincular una pieza pictórica que tú la puedes mirar. Y tengo un amigo dorado de cabeza que me hizo los códigos QR y me armó la página donde vos entrás y ves la obra, lees el poema. Podés entrar a mirar el poema musicalizado, que yo no soy muy buena editando, hay algunos que están hechos por mí que son un desastre, otros que me los hizo, no me sale el nombre que usa él, Enzo, no me sale el nombre que usa él.
19: Artístico.
18: Bueno, ya me va a salir, pero es Enzo, que es como un primo. Y después también lo que hice fue vincular con distintos artículos que cuestionan cosas. Por ejemplo, hay algo que escribió Daniel Castro, que lo adoro, valoro muchísimo como periodista. Hay otro que tiene que ver con Laura Martínez, que también ella siempre está con estos temas. Otro de Eber Lavecchia, que hay como algunos artículos. Después hay otro artículo de la ORT, que justo ahora estoy estudiando, además con Paula Rial. Estoy estudiando dos materias nomás, Paula Rial y Valeria Rial, que también como es mi prima de alma. Estoy estudiando reconocimiento vegetal y dibujo analógico. Bueno, estoy empezando a tratar de unir como la tecnicatura con la conservación.
19: Qué bueno, y la teoría a pleno.
18: Claro,
19: también.
18: O sea, estoy tratando de no solamente unir lo que pienso y lo que siento, sino con otras cosas mucho más técnicas y bueno.
19: Que ya están estudiadas también, está buenísimo. Sí. Y esos QRs, porque la muestra no está actualmente.
18: No, ahora no está.
19: No hay manera de acceder igual de todas formas. Sí,
18: hay laracampiglia.art.
19: Ahí está, y ahí podemos entrar y encontrarlo. Buenísimo para quien quiera investigar, indagar un poco, me parece interesante. Considerando que tu arte gestual invita a múltiples lecturas, ¿con qué tipo de respuestas te has encontrado en todo esto que andas cuestionando?
18: Bueno, me han dicho desde... Ay, te vas a hacer matar. Tipo,
19: qué fuerte. Claro.
18: O sea, no te metas con esas cosas. ¿Con qué querés que me meta? Tipo, ¿qué querés que hable de con qué me voy a pintar los labios? O sea, también te hablo de eso porque tenemos que
19: seguro que buscar, que hablas de eso.
18: También, claro, porque que sí. Hay marcas que son libres de maltrato animal, por ejemplo, y busco eso. O sea, creo que tenemos que ser muy coherentes entre lo que hacemos, lo que decimos, lo intento. Mirá que...
19: Es muy difícil, ¿no?
18: Es súper difícil porque, por ejemplo, ¿no? Tengo caballos rescatados, perros rescatados. Mis perros comen comida para perros que tienen carne,
19: claro,
18: ¿no? Obviamente, entonces, bueno, lo que trato de hacer es de ser responsable también con cada especie, estudiar qué es lo que necesita un perro, qué es lo que necesita un caballo, qué es lo que necesita un humano. Yo como persona, por ejemplo, intento comer, o sea, soy vegetariana, pero no, o sea, obviamente comparto la comida, con cada cual sabe lo que necesita su cuerpo, está perfecto.
19: Exacto.
18: Pero sí intento tener una coherencia sobre la procedencia de los
19: alimentos
18: que ingiero, ¿no? Por ejemplo,
19: y del consumo de productos.
18: Exacto.
19: También.
18: Por ejemplo, los huevos que consumo son los que le compro al gallego en Pueblo Edén, que son huevos de campo, de gallina que está feliz correteando por ahí, bárbaro, me encanta. El queso que intento consumir siempre que puedo, obviamente, es el queso de vaca feliz. Si es que existe una vaca feliz, existen, creo que algunas sí lo son.
19: Claro.
18: Y bueno, y todo así. Claro. Intento ser...
19: Es que es una forma de vida también. Es una elección muy fuerte.
18: Hay un montón de cosas que igual uno, yo qué sé, se cuestiona, ¿no? Porque empezás a pensar, bueno, ¿con qué nos vestimos? ¿Con qué mi auto? Yo tengo un auto que funciona con nafta.
19: Claro.
18: Bueno, es toda esa coherencia, ¿no? Y ahora que estamos también en este tema de que quieren que Uruguay sea un país petrolero, a ver, lamentablemente tenemos que, todavía necesitamos del petróleo, por más que estemos cambiando la matriz energética, no solo en Uruguay, sino que en el mundo, pero hay lugares donde es mucho más coherente sacar petróleo. El Mar del Norte no tiene olas, yo qué sé, y además hay países que obviamente son mucho más ordenados que nosotros. Acá ni siquiera sabemos qué pasó con una olla petrolera que pierde petróleo hace 40 años y todavía no la arreglamos. O sea, es tan ridículo que estemos pensando que en Uruguay sería
19: un lugar para poder explotar.
18: Es ridículo, porque sí. Si empezás a escuchar, que es lo que yo hago, escuchar técnicos. Por ejemplo, cuando Ramón Méndez, que fue ministro de Energía, explica claramente que en estos mares, con olas de 15 a 20 metros, es imposible, es inviable, las profundidades sería económicamente inviable. No estamos escuchando a los técnicos, no estamos escuchando a los biólogos marinos. Lo mismo pasa ahora con el tema de la tierra. Van a hacer una represa en Casupá, que van a invertir un montón de dinero en algo que ya se sabe que no, que sería mucho más coherente y rentable arreglar las fugas de agua, se sacaría el mismo agua que van a sacar con exigir una cuenca que ya no funciona. Entonces, ¿a qué técnicos están escuchando? ¿A qué ingeniero hidráulico están escuchando? Yo le pregunté a mi papá, le digo, papá, necesito que me des el nombre del mejor ingeniero hidráulico para que me explique qué está pasando. Bueno, ahí llamó a un amigo de él que falleció por el señor divino, pero le dijo, este es el mejor, que lo consulte a él. Y me explicó. Se llama Castagnino, es el ingeniero Arturo Castagnino, que está en el Perú, y me mandó de todo tipo de información para que yo pueda entender que lo que estaba pasando. Le digo, pero lo que está pasando es que no están escuchando. O sea, ¿por qué no estamos escuchando a los técnicos que saben? Yo no soy ingeniera, entonces, ¿qué hago? Me nutro de un ingeniero, no soy bióloga marina. Entonces, ¿qué hago? Escucho a todos los biólogos marinos que puedo para poder entender. Y creo que nos falta mucho de eso a los uruguayos. Nos falta informarnos. Nos quedamos siempre, y digo nos, porque a mí me pasa también en un montón de temas, obviamente, temas que realmente no me importan, la economía.
19: Claro.
18: Me tengo que informar porque trabajo, parte de mi trabajo con el que puedo mantener a mis animales, para eso yo necesito saber de economía. Entonces, bueno, me informo, pero tengo que hacer un esfuerzo enorme. Me gusta mucho más aprender de la tierra que de los números y del dólar y qué va a pasar y cuánto sale el metro cuadrado. Pero bueno, le busco la parte que me gusta el ser humano, me gusta que las personas vivamos en lugares que amemos, y bueno, y por ahí digo, tengo que estudiar economía. Entonces creo que todos los uruguayos tenemos que hacer un esfuerzo por, si hay algo que no nos gusta estudiarlo, pero es importante, bueno, vamos a ver el otro que estudió y que le encanta que nos explique y escuchar. Nos falta informarnos mucho.
19: Con esta frase que me parece súper potente, vamos a una pausa y enseguida volvemos con Lara Campiglia, que nos está dando una clase de muchas cosas.
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0: aprendí a soldar. Sí. Fui a aprender a soldar haga. Como, tipo, me enseñaron, en realidad podría soldar un tanque de guerra, pero como soy media despistada, dije, ay, no, yo voy a volar la cuadra, porque, claro, dije, viste que tenés que usar los tanques de oxígeno, y yo qué sé, lo que dije, yo voy a volar la cuadra. Dije, no me animo. Y en eso veo que tenía una maquinita que era una MIG, lo miro así, ya me faltaba una semana para terminar los 3 meses de ir a las 6 de la mañana a aprender a soldar. Lo miro así a mi profe y le digo, vos sos malo, Hacían todos, y yo en esa época estaba tipo más rubiecita, era más jovencita, entonces tipo, después me enteré que hacían apuestas del primer día de cuánto iba a durar, si iba a durar 1 hora, 2 horas, después decía, para esta va a durar 1 día, va a durar 2 días.
1: Y al no segundo, te ibas más.
0: Al segundo día le revolví todos los fierros que tenían y empecé a hacer esculturas en el lugar. Y bueno, nada, quedé muy amiga del profesor y del director ahí en ese momento. Y de ahí, lo que me interesaba era esto que te decía, era reciclar. Porque, claro, como mi padre es ingeniero civil y en todas las obras que yo siempre lo acompañaba desde chiquita, siempre ves esos fierros torcidos que quedan ahí. Y me interesó generar esto de algo nuevo y algo con un propósito de vida. Entonces empecé a generar esas piezas con un propósito de vida y aprendí, me enseñó Carlos Rodríguez, que hablé hoy en el blog anterior, sí, me enseñó a darle vida a las piezas. Entonces son piezas que están vivas y que tienen un propósito de ser y de existir. Unas te las puedes colgar en el pecho, poner en la mano, bueno, en las orejas, dispensadoras de vida. Pero bueno, las que estoy haciendo ahora es distinto. Empecé a hacerlas desde el dibujo, inspirada en cosas que ya existen, por ejemplo, ¿no? El rayo de la creación estaba inspirado en el rayo Cab. O sea, no es que dije, voy a hacer un rayo. No, está inspirado en ese rayo y simplemente lo que hice fue darle esa vida, que él me ayudó, o sea, me dijo, dale, adelante, y darle ese contenido, decirle a las personas que van a la reserva, porque están en la reserva, que se pueden parar frente a la pieza y pedir que le dispense la creación necesaria para su propia vida. De hecho, yo a veces que paso por al lado y digo, ¿cómo no te estoy pidiendo cosas? Me tengo que acordar, ahora vengo. Y es como distinto, empieza desde el dibujo y después buscar las piezas para armarlo. Tengo varias para hacer. Ahora quiero hacer una que es la dispensadora de luz, que va a ser una lámpara, en realidad una gran lámpara, que va a tener esas lucecitas y que la gente pueda ir a pedir la luz necesaria también para... Porque a veces que necesitamos como esa luz, ¿no? No solo la luz del sol, sino que nuestra propia luz, que a veces se nos apaga un poquito. Y otras piecitas más, hay una, también quiero hacer como una espada, pero en realidad esa espada no es una espada que sea una espada guerrera. Es un símbolo como de anclaje, como de protección, como de que sea expansiva, como más un... Bueno, acá estoy para proteger esta tierra. No, no es un símbolo de guerra. O sea, cada una de las piezas tienen un contenido.
1: ¿Por qué elegís como canal para expresar tus mensajes que sean siempre vinculados al amor y la empatía?
0: Porque creo que es la única forma de ser humanos.
1: ¿Considerás que tu arte gestual invita a múltiples lecturas? O sea, ¿con qué tipo de respuestas te encontrás cuando, bueno, a alguien le decís, te va a dispensar las respuestas que necesitas?
0: Y en realidad es, o sea, mucha gente te queda mirando así como, yo qué sé, o de repente escribo algo y me hiciste acordar que me decís de lecturas.
1: Sí.
0: Cuando empecé a ir hace años al laboratorio del entusiasmo, Alejandro Ferreiro, que si le llevo así la palabra, el profesor me odia, él es, bueno, él es periodista, más que nada es escritor, y tengo la suerte de poder ir con él hace varios años, que es un taller 1-1. Y él muchas veces me cuestiona, me dice, ay, vos siempre con... Digo, como que soy muy, ¿no? Muy del amor y no sé qué. Le digo, pero bueno, esa soy yo. Me dice, bueno, tenés que escribir a veces en un lenguaje que todo el mundo te lea, que todo el mundo te pueda leer, ¿no? Un poco más simple de repente algunas cosas. Y me ayuda muchísimo a darle como esa mirada o esa vuelta de tuerca, que sin perder lo que quiero es, sin perder mi esencia, pero encontrar las palabras más justas para que más personas me puedan entender.

0: Para mí está todo unido. La palabra dice. Hay veces que hay otras cosas que dicen más. Hay miradas, hay actitudes que de repente dicen más que la palabra. Pero la palabra complementa.
1: Por supuesto. Entre los materiales que usás hay descartes de construcción de la empresa de tu familia, ¿no? Sí. ¿Cómo es para vos eso? Porque es como seguir dándole vida a una empresa que también da vida, ¿no? Claro. En la construcción.
0: Bueno, primero me encanta hacer cosas con mi padre. Me fascina pintar con papá.
1: Él también pinta.
0: Sí, me divierto mucho pintando con papá. Me roba las pinturas.
1: Menos mal que no vive en Maldonado.
0: No, nos divertimos mucho, te juro. Ahora hace bastante que no pintamos juntos por un tema de tiempo, pero sí, disfrutamos mucho. A mí me gusta hacer mezclas de pinturas. No me gusta usar... A veces sí, obviamente, uso los colores puros. Pero también me gusta mezclar. Y él es de aprovechar absolutamente todo. O sea, él ve cualquier cosita que lo hacía. Bueno, cuando éramos niños, él, claro, no pedía comida para no tirar comida, ¿no? Yo tengo mucho de eso que aprendí de niña, de no tirar las cosas, de aprovechar, de reciclar. Y bueno, de repente me daba media vuelta y él me había agarrado esa mezcla que yo tenía preparada para terminar aquel pedacito de cuadro. Nada, bueno, y lo de ir a buscar fierros y eso también.
1: ¿Lo haces con él?
0: Muchas veces sí. Por eso me disfruto mucho. Cuando lo hago con él, realmente lo disfruto muchísimo.
1: Porque aparte él seguro sabe dónde hay cosas, tesoros.
0: Sí, seguro. Seguro que sabe. Y también, bueno, ahora no solamente disfruto de eso, sino que ahora disfruto mucho de caminar en el campo y valorar la escultura que tenemos viva. O sea, la naturaleza está viva.
1: Además de las esculturas, también hablábamos hace un ratito de que incursionaste con las joyerías de autor. ¿Las consideras joyas o les preferís llamar esculturas? ¿Cómo es para vos eso? Porque es muy delicado, es una línea muy delgada.
0: Yo las considero que son esculturas miniatura. Eso es lo que considero porque son piezas únicas, hay alguna que bueno, obviamente de repente hay algunas que tienen tres reproducciones, hay una, bueno, las caravanas ya hicimos un montón y me las hace Mati, pues, y a veces obviamente le cambio un poquito una cosita, algún detalle, siempre les, pero son piezas únicas, entonces son esculturas miniatura y lo que hago hace años, por ejemplo, yo en realidad la tengo en mi mesita de luz, bueno, ahora no sé qué hice entre la mudanza, que tengo unas cosas acá y otras allá, pero el dispensador de amor está puesto sobre una piedra de Pablo Echugarri, el dispensador de vida también, o sea, hay algunas piezas, más que nada las primeras, que tienen su lugar, entonces, claro, cuando lo querés, te lo sacás y te lo colgás, pero mientras es una escultura miniatura que está ahí.
1: Exhibida, claro, con cuidado.
0: En casa, sí.
1: En tu muestra, El color de Dios, utilizaste dos elementos muy simbólicos, que son el clavo y el color dorado.
0: Sí.
1: ¿Lo pensaste desde una mirada religiosa, mística, formal? Digo, porque también hace un ratito hablaste, creo que de Matías, ¿no? Quien te hace las joyas, pero lo hablaste desde como un alquimista también.
0: Vamos juntos, él es compañero del grupo Alquimia. En realidad es alquimia práctica, digamos. En realidad lo que tratamos de hacer, lo que nos enseña Carlos, es a trabajar, es la transformación interior. Nosotros no es que vamos y mezclamos químicos para hacer oro, no. Trabajamos en la transformación interior y mediante esa transformación interior se intenta que se transforme tu entorno cercano y de ahí que eso sea expansivo. Es todo parte de lo mismo, ¿no? Lo mismo que quiero hacer con la reserva. Yo quiero que haya un millón de reservas, que sea todo el mundo una reserva de vida.
1: De cuidados.
0: Exacto.
1: Y entonces esa muestra la pensaste ese lugar.
0: Ahí va. Esa muestra la pensé desde el lugar también, desde el autocuestionamiento, otra vez más, con que en realidad todo lo que mostramos, todo lo que muestra, no estaba pensando en la iglesia en sí, pero también porque la iglesia es todo dorado, todo.
1: Bueno, pero y el clavo con Jesús.
0: El clavo oxidado, lo que en realidad lo que cuestiona es la autocrucifixión. Es cuando nosotros nos tapamos debajo de ese dorado, ¿qué hay? En realidad debajo de ese dorado está todo, están los caminos de la vida, están los colores. ¿Por qué tenemos que mostrar que todo es dorado? Si es mentira, ¿no? El dorado es uno de los colores, pero en realidad hay un abanico de colores y de verdades que por lo general tapamos. Siempre mostramos tipo, ay, no, somos todos, ay, sí, bueno, mi hijo es perfecto, mi papá es perfecto, mi mamá es perfecta. Nadie es perfecto. Yo no soy, soy lo más lejano a lo perfecto posible, por eso es que me esfuerzo tanto por ser mejor, ¿no? O sea, por escribir mejor, por hablar mejor, por comunicarme mejor, por ser mejor persona, por enojarme menos. Y bueno, lo mismo es con la pintura y lo mismo era lo que estaba tratando de cuestionar. Cuando nosotros nos autocrucificamos, nos encerramos de repente en... como que nos sentimos culpables. ¿Por qué? Si intentamos hacer siempre lo mejor, obviamente nos equivocamos. Y de repente también podemos llegarle a hacer un daño al otro, pero que sea sin querer hacerle daño, ¿no? Claro. Sin intención, o sea...
1: Claro. ¿Cuáles son los conceptos de la alquimia que te inspiran para tu trabajo artístico?
0: Eso que te contaba hace un ratito es la... como esa transformación, esa, eso que sentís que dentro tuyo cambia, mejora. Te diría que se siente dentro del pecho. Sí, se siente en el cuerpo, es increíble porque se siente. O sea, y cuando terminás una obra y al darle vida a una obra que no se le da vida a una obra ni todos los días, es una decisión darle... darle obra, darle sentido, o sea, darle sentido y darle vida a esa pieza. O sea, y también hay que cuidarla como una pieza viva. Porque si, por ejemplo, si una persona va a llevar a su casa una pieza que está viva, no es que la vas a dejar tirada en un cajón y la vas a pisar y la vas a quebrar y no pasa nada. A mí me ha pasado que se me han roto piezas que están vivas y es tipo... bueno, ahí me cuestiono qué pasó, por qué no la cuidé, ¿no? Que estoy descuidando de mí misma para que se me haya roto una pieza. Me pasa a veces, me ha pasado con obras de arte, por ejemplo, de repente una obra pictórica que he prestado a algún local. Sí. Y de repente una apareció tipo así. Y era una pieza que para mí era importante, la había prestado con mucho amor. Y dije, o sea... no sé, me cuestiono, ¿no?
1: Claro, los incontrolables también, ¿no?
0: Lo que uno puede controlar y lo que no es mucho.
1: Es muchísimo.
0: Es mucho, sí. Es verdad.
1: Tu camino en el arte no busca la mera decoración, sino cuestionar, como hablábamos ahora, empatizar y dejar un mensaje. ¿Sentís que la sociedad está dispuesta a escuchar y dejarse interpelar por el arte?
0: Algunas personas sí y otras no. Algunas personas te dicen, pa, qué alucinante, que de repente personas que me conocen mucho, por ejemplo, ahora me acordé de Martín da Rosa, que yo hago los cuentos para niños, los macaquitos, y él me hizo los cuentos grandes, él hacía los tatitos. Yo estaba buscando, le digo, ¿quién me podrá hacer esto? Que son los personajes que tengo en la reserva, que son de tamaño. Entonces, bueno, mirando este... una de las cosas que estaba haciendo, me decía, pa, no tenía ni idea, en esto, no tenía ni idea que existían las granjas de sangre, no tenía ni idea, no sé, me dice, pa, no tenía ni idea, qué bueno que lo mezclaste con una, o sea, que lo hiciste así porque de esa forma a mí me llegó. No me acuerdo las palabras exactas del nombre, pero fue tipo así, tipo, onda, qué bueno que utilizaste este lenguaje.
1: Porque de otra forma no lo hubiera capaz que llegado
0: capaz
1: nunca.
0: Que no le hubiera llegado y, no, y yo qué sé. Y hay muchas personas, sí, Marita, una de mis amigas adoradas, sí, le encanta que utilice el arte para cuestionar porque ella lo disfruta. Mielcita también, Mercan. Bueno, todas mis amigas en realidad. Por algo son mis amigas.
1: Disfrutan de acompañarte.
0: Sí, me acompañan y bueno, hay veces que las agoto. Las agobio un poco. María también. María, todas mis amigas. De hecho, fuimos, empezamos a tomarnos una semana todas juntas de viaje. Una semana para nosotras, para ese disfrute de amigas de toda la vida. Y fuimos todas juntas al Museo de la Mañana, al Museo de Mañana que se llama.
1: Sí.
0: Y salimos todas llorando.
1: Sí.
0: El arte yo creo que une y cuestiona. Y por lo menos yo lo miro desde ese lugar, yo me nutro muchísimo con el arte de otras personas. También hay cosas que llaman arte que desde mi conocimiento, humanidad, o sea, desde mi humildad, no lo comprendo. No lo comprendo o a mí no me llega como arte.
1: Claro.
0: Yo qué sé, hay algunos artistas que yo no los comprendo, pero eso no quiere decir que no sea arte, ¿no? O sea, a mí no me da la capacidad para entenderlo.
1: Súper personal de cada
0: muy personal.
1: Uno y es parte del arte también.
0: Claro, así como habrá gente que a mí no me entiendo, que le parece que... Pero hay realmente cosas que no comprendo. No comprendo de la humanidad un montón de cosas, para empezar.
1: Vamos por ahí,
0: sí.
1: Lara, hablemos un poco sobre la reserva de vida. ¿Dónde está ubicada?
0: Está ubicada en Pueblo, o sea, pasando Pueblo Edén,
1: sí.
0: 5 kilómetros y 5 para adentro por Camino de la Coronilla. Es un lugar mágico. Para mí es hablo capaz que lloro. Me siento como súper bendecida de estar ahí. Súper bendecida. Sí. Y bueno, y encima ahora tengo una casa hermosa que la proyectó, la diseñó Leo Nogués, o sea que...
1: Ah, estamos todos conectados.
0: Sí, imagínate.
1: ¿Y cómo es el espacio? Contanos un poco para alguien que no conoce, que está recién entendiendo.
0: Bueno, mira, es un campo, en realidad es chiquito para lo que me gustaría que fuera, así que espero que todos los que escuchen esto quieran tener muchas reservas y preservar mucho bosque nativo, que es muy necesario. Tiene 88 hectáreas en total y es como rectangular. La parte de arriba, que era la parte que tenía menos nativo, o sea, ahí hay como en realidad como de todo un poco, ahí es donde tenemos los caballos que están en CTI, que hay algunos que les faltan hasta 3 falanges, que han venido de situación de bastante maltrato. Y tenemos como esa área de CTI que le llamamos la veterinaria. Ellos están muy bien para lo que es imaginable. Claro, viste, yo te veo la carita e incluso mis padres, mi mamá y mi papá hay veces que me dicen, ay, no quiero saber, no quiero. No, papi, lo que tenés que ver es que están, o sea, vos mirá la actitud que tienen ahora. Cuando llegan es horrible. Mi mamá en un momento me decía, tenés que sacrificarlo. Le digo, mami, te lo prometo, yo soy la primera... Que si yo veo que el animal que llegó necesita ser sacrificado, no, lamentablemente sí, lo tuvimos que hacer más de una vez.
1: Claro.
0: Y bueno, el veterinario es quien evalúa si ese animal realmente tiene posibilidad de sanar, igual que cuando vos vas a, o sea, una persona que va a un médico, dentro de las condiciones que tenemos, si tiene posibilidad y de obviamente tener una vida digna, y el animal también te lo muestra. Así que ahora tenemos alguno que otro, está Reina, Chimuelo, Catalina, ahora nos llegó uno nuevo que se llama Regalito. Y vos las ves, a veces corretean, así que sí, pero este caballo le falta una pata, ¿en serio? Y bueno, tienen tratamiento veterinario 2 veces por semana. Melina Rodríguez es la veterinaria que además se especializa
1: en caballos y en
0: patas, que tenemos varios problemas con patas, o sea, en terapias alternativas, digamos. Se les hace láser, se les hace ozono, se les hace campo magnético, o sea, se les hace un tratado bastante. Día por medio le hacemos el cambio de vendas. El encargado de la reserva ama a los animales y realmente es un genio, tipo. O sea, yo a veces que estoy, a veces que no estoy, y estoy tranquila. O sea, realmente estoy tranquila del cuidado que tienen mis animales. Y eso, te juro que no tiene...
1: Un equipo divino.
0: Realmente tengo un equipo divino y él está formando un equipo hermoso. Hay otro chico que hace un tiempo que está con nosotros que se llama Germán, que también lo ayuda a él, por supuesto, en un montón de cosas, por suerte. Y bueno, la señora también ama a los animales. Hay 3 niños hermosos que andan correteando por ahí descalzos, que yo tipo digo... Ay, no, por favor, se van a enfermar. Es un placer.
1: ¿Y cómo es que llegan los animales a la reserva?
0: Y mira, la gran mayoría han llegado por decomisaciones del IMBA. Ah. La gran mayoría. De la administración anterior, de esta administración no me han mandado ninguno. Se ve que tienen otras soluciones. Y bueno, me llegó de la VEPRA también. Reina, por ejemplo, llegó directo de la VEPRA. Justo estaba... hablando por otros temas, porque hay problemas de caza también. cazadores furtivos, bueno, hay, sí, hay otros problemitas de los, además de los que hemos hablado en este país. Y me dijo, mira, tengo este, tengo esta yegua que no sé qué hacer, te la podré llevar. Le dije, bueno, está, sí, mandala. Venía con el hueso para afuera, gusanada.
1: Pobrecita.
0: Sí, le pusimos Reina porque ella estaba caquéxica, muy flaquita y... Y bueno, ella ahora tiene un estado que no sabes lo que es. Y, tipo, nos matamos de risa porque cuando el día que se le hacen las curaciones, o sea, día por medio, ella te pone las orejitas para atrás, como que estuviera enojada. Y cuando sale, tipo, divina. Sale toda reina divina.
1: ¿Actualmente cuántos caballos están teniendo en la reserva?
0: Tenemos 43 en la reserva, 30 perros, 11 gatos. Y además, la reserva también es madrina de otros caballos en otras partes, por ejemplo, de Caballos Libres Rivera, creo que ahora son como 20 o 19, no sé en este momento exacto, y dos de Santuario...
1: Madrina grande.
0: Madrina. Y dos de Santuario Equino Villa Serrana, que tuve el privilegio de conocer a Libre hace unos años, antes de tener la reserva. Y realmente es alucinante y vino, estuvo varias veces en la reserva, nos dio clases de
1: comportamiento. Se acompañan también, ¿no?
0: Ah, no, es alucinante que exista gente tan linda en el mundo, sí.
1: Bueno, y para cerrar, ¿qué le dirías a quienes aún no han despertado?
0: No me quiero como poner en ese lugar de... Yo no soy la que despierto, yo soy la que me cuestiono. O sea, la que me digo a mí misma, despertate, despertate. Creo que lo que necesitamos los uruguayos, y es lo que yo estoy intentando hacer todo el tiempo que puedo, y a veces es como que me siento un poco sobrepasada, tenemos que informarnos. Pero no informarnos solamente los titulares. O sea, creo que tenemos que ser rigurosos en los temas que son realmente importantes, que son el respeto a la vida, ¿no? El respeto a la vida en todas sus formas, porque... Hoy, una de las cosas, bueno, que yo admiro muchísimo de Pablo y de Silvana, todo lo que hacen por los niños, o sea...
1: Sí, continuamente.
0: Es alucinante. Mm. Entonces, si nosotros no prestamos atención y no cuidamos la vida en esta tierra, no cuidamos el mar, no cuidamos los ecosistemas, esos niños no van a tener futuro. O sea, hoy estamos arruinando, literalmente, asesinando... que es una palabra muy fuerte, pero es real, estamos asesinando nuestro mayor ecosistema, que es el marítimo, y al mismo tiempo estamos hablando de reventar, porque no lo puedo decir de otra forma, 500 hectáreas que son como las 500 hectáreas de mayor bosque y el que está mejor conservado en nuestro país, para hacer una represa que no tiene sentido. Entonces, creo que si nosotros no cuidamos esas cosas, no vamos a poder cuidar a nuestros niños. Las abejas necesitan que no tengamos 14 agrotóxicos que se volvieron a autorizar ya hace unos años porque las pasteras, no sé qué, molestaron y entonces molestaron a algunos políticos y volvieron a autorizar agrotóxicos que están realmente prohibidos en otras partes del mundo. Ahora estamos envenenando cotorras. No solamente estamos envenenando cotorras, o sea, todos los pájaros que pasan por nuestro paisito porque necesitan migrar también los estamos envenenando. Hay un montón de... Realmente no estoy entendiendo qué está pasando. Si realmente lo que queremos es cuidar a nuestros niños, no estamos cuidándolos. Y...
1: Totalmente, sí. Gracias, Lara.
0: Gracias a vos y bueno, gracias a todos ustedes y gracias al MACA por dejarme hablar.
1: Por supuesto, y gracias por cuestionar tanto y por invitarnos a cuestionarnos.
0: Muchas gracias.
1: Siento que este programa fue para cuestionarnos mucho y lo agradezco.
0: Gracias.
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Bienvenidos todos a un nuevo programa de Se Hace Tarde, un nuevo viernes Beatlemaníaco. Oscar Romero está con nosotros. Estas son, ustedes saben bien, las dos horas del día en las que no envejecemos. Y hoy tenemos algo bien especial, porque en vez de ser tres los bloques de Beatles, van a ser cuatro los bloques de Beatles. ¿Por qué? Porque yo tenía desde hace tiempo la intención, la idea de compartir con ustedes algo que seguramente lo compartimos, pero hace años, ahora hace mucho que no compartíamos, este material tan histórico que son las 15 canciones que los Beatles grabaron para el sello Decca, el 1 de enero de 1962, un demo que hicieron para el sello Decca. Demo que, con el correr de las semanas, luego de ese día en el que se hizo, sería rechazado por la Decca. En uno de los fallos más estrepitosos que registre la historia del disco grabado en el planeta Tierra, ¿no? Porque haber rechazado a los Beatles es algo increíble. También hay que decir que fue una cinta que se grabó en una hora y pico, en mono, tocando y cantando sin la posibilidad de ningún playback y sin la posibilidad de hacer varias tomas. Lo que hay es todo tocado así, de una, todas las canciones una tras de la otra. Durante una hora más o menos se grabó eso. Y hay que decir, en defensa de la gente de la Decca que rechazó a los Beatles, que estos son los Beatles sin Ringo. Y los Beatles sin Ringo no son los Beatles, como queda demostrado en este material que es interesantísimo, pero donde se escucha un Pete Best en la batería que realmente no da la talla, ¿no? No da la talla. Si ustedes escuchan con atención, se van a dar cuenta de que falta esa solidez de tempo y esa inventiva de patrones rítmicos para patrones de percusión de Ringo. No está Ringo y no es lo mismo si Ringo no está. Está clarísimo. A ver, la historia fue que Brian Epstein, el manager de los Beatles, estaba buscando desesperadamente un contrato de grabación y, sin que los Beatles supieran, le pagó las horas de grabación, la hora de grabación se la pagó al sello Decca con tal de que recibieran un demo. Él pagó la hora, algo que se supo mucho tiempo después. Luego de una noche de fin de año en Liverpool, los Beatles viajaron en una furgoneta que tenían, manejada por Neil Aspinall, su road manager, digámoslo así, una especie de contable, guardaespaldas, chofer, amigo, de todo un poco. Viajaron desde Liverpool hasta Londres y, como había niebla y demás por el invierno de las Islas Británicas, el camino lo complicó a Neil Aspinall, se perdieron y en total el viaje de Liverpool a Londres les llevó como 10 horas. Llegaron a Londres más muertos que vivos y tuvieron que ir a grabar a las 11 de la mañana en el estudio de la Decca, en Broadhurst Gardens, West Hampstead, en la zona norte de Londres. Allí, alrededor de las 11 de la mañana, arrancó esta grabación de 15 temas, un repertorio que fue elegido por Brian Epstein, y es la única vez que los Beatles le permitieron a Brian Epstein que metiera la cuchara en la parte creativa. Brian Epstein no eligió bien el repertorio, hubo pocos temas cantados por Lennon, hubo algunas canciones que no debieron haber estado. No fue lo mejor. ¿Qué pasó después? Bueno, el manager de Decca, Mike Smith, rechazó a los Beatles. El que se encargó de la grabación era un señor que se llamaba Tony Meehan. Y decidieron probar también a los Tremeloes y, en vez de contratar a los Beatles, el sello Decca contrató a Brian Pullan de Tremeloes. Y ese es el final de la historia. Vamos a ese 1 de enero del 62 en los estudios de la Decca, y de los 15 temas hay cinco que fueron editados oficialmente en el Anthology 1 de los Beatles, en ese proyecto multimedia de los Beatles. Hay cinco canciones que son las primeras cinco que vamos a escuchar. Las otras, aunque parezca mentira, las otras 10 siguen sin estar editadas oficialmente por la gente del sello Parlophone y de la EMI. Hay un millón de versiones no oficiales que andan circulando por la internet y demás. Y además hubieron un montón de CDs, de, digamos, soportes físicos de este material de la Decca, pero oficialmente editado por el sello
Repito, el sello oficial de los Beatles, hay solo 5 canciones y vamos a arrancar primero con esas 5. En el Anthology 1 está el tema de los Coasters. El grupo de Coasters grabaron esta canción en 1957. Esta es la versión del 1 de enero del 62 de este tema del dúo de autores Lieber y Stoller, que se llama Searching.

Muy bien, estábamos entonces allí con Searching, el primero de los 15 temas que vamos a escuchar hoy. Hoy vamos a escuchar los 15, la sesión del 1 de enero del 62 completa vamos a escuchar hoy. El segundo tema que vamos a escuchar, que también está editado en el proyecto Anthology, por eso les digo que estos 5 primeros temas son los que oficialmente están editados. El segundo tema es muy interesante porque es una canción de Lennon y McCartney, y esta es la única versión que existe de los Beatles de este tema que se llama Like Dreamers Do.

Like Dreamers Do, entonces, de Lennon y McCartney, como yo les digo. Bueno, vamos a otro tema que es un tema propio. Si aplica la fórmula legal, debería ser firmado por Lennon y McCartney. Seguramente ha sido firmado por Lennon y McCartney, pero en realidad es una canción de Lennon. Según dijo John Lennon, es la primera canción que él escribió y que formó parte de esta sesión de grabaciones del 1 de enero del 62 para el sello Decca, allí en West Hampstead, en el norte de Londres. Este tema se llama Hello, Little Girl.

Bueno, vamos a ir cerrando este primer bloque con esta histórica sesión de grabación de los Beatles del 1 de enero del 62 para el sello Decca. La labor de los Beatles en un estudio de grabaciones con Pete Best en la batería. Y vuelvo a repetir, no es que yo sea muy quisquilloso ni demasiado detallista, pero realmente sin Ringo esto no es lo mismo. Pero el peso histórico de esta grabación es enorme, ¿no? El valor histórico. Bueno, los autores Lieber y Stoller, que escribieron un montón de éxitos de los 50 y los 60, escribieron este tema que también los Beatles lo sacaron del grupo vocal norteamericano The Coasters, de la versión que los Coasters hicieron en 1959. Es uno de los más lindos temas de la sesión de grabaciones de los 15 temas para el sello Decca, y se llama Three Cool Cats.

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16: Bueno, seguimos con ustedes con la sesión de grabaciones del 1 de enero de 1962 para el sello Decca, que encararon los Beatles con una enorme ilusión de ser contratados por fin por un sello importante de Londres y que salió mal. Y que salió mal porque fueron rechazados. A ver, acá tenemos un montón de mensajes de género. Hola Eduardo, impresionante sonido de antro blusero de ese Searching. Y sí, algo así como un sótano de Chicago. Esto me lo dice Irene, muchas gracias. Adrián dice, andás a ver si hubieran tenido el mismo impacto en el mundo si firmaban con Decca. Seguramente no. Claro, porque si firmaran con Decca, no hubieran tenido la posibilidad de firmar con Parlophone. Por lo tanto, no hubieran tenido la posibilidad de trabajar con un genio como George Martin. Y si no hubieran trabajado con George Martin, nunca hubiera entrado Ringo con los Beatles. Entonces, todo hubiera sido diferente. Entonces, concuerdo plenamente con lo que dice Adrián. ¿Qué más tengo por acá? Daniel dice, buenas tardes, feliz viernes, arriba se hace tarde. Y me pone un montón de chirimbolitos y de íconos, como hace siempre Daniel con mucha amabilidad. Así que desde ya se lo agradezco. Bueno, segundo bloque. Vamos a empezar con la última de las canciones que están oficialmente editadas de esta sesión del 1 de enero del 62. Los señores Smith, Wheeler y Snyder escribieron en los años 30 una canción de la que se supone que los Beatles se basaron en la versión que hizo el pianista de jazz Fats Waller en 1938, se supone. Aquí está, cantada por George Harrison, el 1 de enero del 62, The Shake of Araby.

Jacob Farabi, entonces, vieron que hay como una urgencia, está todo tocado como apuradito, ¿no? Y se nota los nervios del momento, eso se nota, se trasluce en lo que estamos escuchando de esa grabación del 1 de enero del 62. Bueno, ahora vamos con las que no están editadas oficialmente hasta el día de hoy, por más que circulan en un montón de CDs y archivos de internet que andan por el mundo. Cuando yo les digo, bueno, sin Ringo no es lo mismo, comparen esta versión del tema Money con la versión del tema Money que está en el álbum We the Beatles. La del We the Beatles, obviamente, con Ringo Starr sentado en el banquillo de la batería, y la de la Money del 1 de enero del 62 con Pete Best. Y van a ver que es abismal la diferencia. La canción Money la grabó el cantante Barrett Strong en 1959, compuesta por Gordy y Bradford. Y aquí está la versión para el sello Decca de Money.

Bueno, era Manny entonces. También hay una gran diferencia entre la versión del tema Till There Was You del disco We The Beatles con el Till There Was You con Pete Best en la batería para el sello Decca, que es lo que vamos a escuchar ahora. La cantante Peggy Lee grabó el tema Till There Was You, que estuvo incluido en la banda sonora de una película musical protagonizada por el gran actor Robert Preston, que se llamó The Music Man. El musical The Music Man fue al cine en 1962, pero Peggy Lee ya había grabado la canción en 1959. Meredith y Wilson son los autores de este Till There Was You.

Entonces, bueno, seguimos y vamos a completar este segundo bloque con el tema To Know Her Is To Love Her. Esta es una canción que la grabó el grupo vocal de Teddy Bears en Estados Unidos en 1958, y la canción está compuesta por el productor, legendario productor y tipo muy loco, como ya sabemos, al punto que terminó matando a su mujer de un tiro, Phil Spector. Phil Spector es el autor de este tema de los Teddy Bears que los Beatles grabaron para la década el 1 de enero del 62. 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
8: Bueno, seguimos y vamos a pasar al tercer bloque. Y ya hemos escuchado 8, vamos por la novena canción de las 15 que forman parte de esa sesión de grabaciones del 1 de enero de 1962 para el sello Decca. Bueno, esta es una de las más lindas de las canciones que se grabaron ese día, una composición de Jerry Goffin y Carole King, que había grabado el cantante norteamericano Bobby B. en 1962. Esta es Take Good Care of My Baby.

Take Care of My Baby, de Jerry Goffin y Carole King, viejo éxito de Bobby B, los Beatles, el primero de enero del 62, en el sello de Decca. Daniel me dice de, a ver qué me dicen acá, del primero de enero del 62 a finales del 63, es impresionante la evolución de los Beatles, absolutamente, totalmente de acuerdo. De estos Beatles, con Pete Best en la batería, de principio del 62, a lo que serían los propios Beatles con Ringo a partir de agosto del 62 cuando entró Ringo, y lo que serían en las primeras grabaciones hechas con George Martin en el estudio Abbey Road, es decir, el simple de Love Me Do, Please I Love You, el simple de Please Please Me, Ask Me Why, ¿verdad? Bueno, es un abismo, tiene toda la razón Daniel por acá. Seguramente Adrián podría identificar rápidamente las diferencias entre ambas versiones de Manny, pero lo que es yo, difícil que el Chancho Chifle, dice con humor Beatriz, y conocer esta música, dice Daniel Rovira, nos muestra que solo existe la magia cuando aparece el entorno favorable, no todo empieza bien. Exactamente, la magia fue la incorporación de Ringo, que terminó de cerrar un círculo virtuoso allí, y a partir de la entrada de Ringo todo fue mágico, ese sí. Esto lo digo porque hay mucha gente que no sabe de lo que habla, que dice que Ringo fue nada más que un tipo que estuvo en el momento justo, en el lugar justo y con la gente justa. Y yo no digo que no le haya pasado eso, pero Ringo era un músico absolutamente maravilloso y el baterista ideal para que lo de los Beatles, para que la música de los Beatles fuera lo que fue y lo que sigue siendo. Bueno, Chuck Berry hizo en 1958 Memphis, Tennessee, y este es uno de los raros momentos del demo para el sello Decca del 1 de enero del 62, donde se le deja a John Lennon cantar la voz líder, porque aparentemente Brian Epstein prefería que mostrar la voz de Paul McCartney como líder, pero acá está Lennon. Este es entonces Memphis, Tennessee.

Memphis, Tennessee. Y no podía faltar música de Carl Perkins, que era muy admirado por los Beatles, especialmente por George Harrison. En 1957, Carl Perkins hizo esta canción que los Beatles la incluyeron en el demo del 1 de enero del 62, que se llama Sure to Fall.

Bueno, estábamos allí entonces con Sure to Fall, y para cerrar este tercer bloque vamos a un tema de Buddy Holly, otra persona, otro artista muy admirado por los Beatles. En 1959 salió este tema de Buddy Holly que se llama Crying, Waiting, Hoping.

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Bueno, el cuarto bloque, vamos, tenemos tres canciones más, de ese lote, llamémosle lote, de 15 canciones, entonces, que los Beatles presentaron en ese demo para el sello Decca el 1 de enero del 62. Esta es muy interesante porque también es un tema de Lennon y McCartney que representa la única versión que se conoce de los Beatles de esta canción. Luego esta canción se la dieron a la cantante de Liverpool, Cilla Black, y Cilla Black sacó un disco simple con esta canción, le fue bastante bien, pero esta es la versión inicial de los Beatles de ese demo de enero del 62. Se llama Love of the Loved.

0: Love of the Loved, entonces, de Lennon y McCartney. Bueno, hay un viejo estándar de jazz que también formó parte de estas 15 canciones, escrito por los años 30 por los señores Warren y Dubin. Y este es una canción, una melodía preciosa de la música swing norteamericana tradicional. Y de este modo los Beatles la hicieron el 1 de enero del 62. Se llama September in the Rain.
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September in the Rain, entonces. Y bueno, llegamos a la última canción de las 15. Yo nunca fui muy aficionado a escuchar a los Beatles cantando Bésame Mucho. Ya me pareció un poquito ridículo eso de chachapum y todo eso que le ponen. Y creo que los Beatles a esa altura no estaban todavía muy convencidos de que iban a ser la gran fuerza creadora en la historia del rock. Y todavía querían incorporar, digamos, canciones de cabaret, de show business, por decirlo de alguna manera. Y por eso tocaron, basándose en la versión del grupo vocal norteamericano de Coaster, el bolero de Consuelo Velázquez, Bésame Mucho. Los Coasters lo grabaron en el año 1960. A ellos se ve que le gustaba como pieza de cabaret y a Brian Epstein le parecía bien que cantaran esto. Al punto que en las primeras sesiones de grabación en Abbey Road insistieron con Bésame Mucho. Pero bueno, esta es la versión del 1 de enero del 62 de Bésame Mucho.

Yo insisto en que nada tiene que ver la batería de Pete Best con lo que aportó Ringo a partir de agosto del 62 de ese mismo año. 13 meses después de esta grabación, en febrero del 63, los Beatles estaban grabando su primer álbum, Please Please Me, que al lado de este material es una especie de nave espacial en marcha al lado de este material. Vieron que en muchos de estos temas ni siquiera se puede discernir bien qué es lo que hace la batería. Hay como un rumor de percusión ahí atrás, ¿no? Y evidentemente George Martin, cuando recibió a los Beatles en el estudio Abbey Road y los escuchó y les dijo que tenían que cambiar de baterista, sabía lo que decía, ¿no? No hay la menor duda. Bueno, a ver, vamos a terminar esta recorrida por la música de los Beatles. Como son 15 canciones y los cuatro bloques tienen cuatro canciones cada una, nos faltaría una canción. Y vamos a invitar al célebre instrumental que los Beatles grabaron en Hamburgo en las sesiones de grabación con Tony Sheridan. Esto se grabó supuestamente, porque hay algunas dudas sobre la fecha exacta, el 22 de junio de 1961, en el Frederick Ever Hall, una sala de un salón de actos de un colegio en Hamburgo. Lo grabó el productor Bert Kempfer. Es la única canción del dúo de autores Lennon-Harrison que se conoce. Es este instrumental al estilo de los Shadows, grupo que acompañaba a Cliff Richards en los 60, y se llama Cry for a Shadow.

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Bueno, yo le propongo de acá en adelante, creo que vamos a llegar cerquita del final, hacer una recorrida muy sustanciosa por un gran álbum que se llama Discovery, que es el disco que el 1 de junio de 1979 sacó a la venta la Electric Light Orchestra de Jeff Lynne. Así que bueno, precioso disco, van a ver ustedes que no tiene desperdicio este disco. Vamos a empezar a recorrerlo con el tema que abre la placa y que se llama Shine a Little Love.

Eso era Shine a Little Love. ¿Y cómo sigue este disco, Confusion? No, perdón, sigue con Confusion, con la canción Confusion. ¿Cómo sigue este disco? Discovery. Ahora sí, Discovery de Electric Light Orchestra, y este es el track número 2, Confusion.

Confusion, entonces. Bueno, y ahora viene una lindísima balada, lo cual demuestra que Jeff Lynne tenía una gran óptica para los temas rítmicos, pero también para los temas baladísticos. Esto se llama Need Her Love.

Bueno, este disco Discovery es el álbum, así sencillito se lo digo, es el álbum donde se incluyó Last Train to London.

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Bueno, seguimos recorriendo el disco Discovery de la Electric Light Orchestra, editado el 1 de junio de 1979. Un disco que, curiosamente, hay un dato realmente curioso, y es que fue grabado en Alemania, en Múnich, Alemania. Así que bueno, habíamos escuchado, por supuesto, el gran hit que tiene este álbum, que es Last Train to London, pero no fue el único hit del álbum. Esta balada que viene ahora también tuvo mucha repercusión, se llama Midnight Blue.

Bueno, muy bien. Nos estamos despidiendo de ustedes. Gracias a... Me dicen acá, saludos desde Liverpool. Me mandan una foto en el Penny Lane de Liverpool. Esto me lo mandó Alicia. Bien, Alicia, muchas gracias por esa foto. Buen fin de semana, Eduardo y compañía, dice Pancho. Lo mismo para vos, Pancho. Daniel dice, enorme programa. Buen fin de semana, nos vemos el lunes. Gracias también a Daniel. Buen fin de semana, me dice Beatriz. Lo mismo para ella. Hola, Edu, muy bueno el repertorio de los Beatles. Y ahora la banda de Jeff Lynne, me dice Meche. Gracias, Meche, gran Beatlemaníaca. Bueno, buen fin de semana para todos. Nos despedimos con On the Run de Electric Light Orchestra, gracias a Oscar Romero. Hasta el lunes y mucha música siempre.

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2: Artime, verdugo de España.
3: La única vez que Argentina y España jugaron por un mundial fue en 1966 en Inglaterra. La albiceleste ganó 2-1. Los goles argentinos fueron obra de Luis Artime, el artillero de siempre. Para los españoles empató Pirri, otra leyenda, en este caso, del Real Madrid. El gol argentino de la victoria cayó cuando faltaban 10 minutos. España quedó eliminada y Argentina se clasificó segunda de grupo detrás de Alemania. La participación albiceleste terminó cuando se enfrentó con Inglaterra y perdió 1-0. En la larga lista de goleadores de la selección argentina, que encabeza a Lionel Messi con cerca de 130 anotaciones, figuran en los primeros puestos Gabriel Batistuta, Sergio Agüero, Lautaro Martínez, Hernán Crespo, Diego Maradona y por el noveno lugar asoma la cabeza tímidamente Luis Artime con 24 goles. Pero con la gran salvedad de que esa cosecha la obtuvo en 25 partidos jugados, lo que quiere decir que su promedio de efectividad es de 0.96%, prácticamente un gol por presencia, casi nada. Un promedio que no alcanza a nadie, ni Messi, salvo Herminio Masantonio y René Pontini, goleadores de la mitad del siglo pasado en Argentina. Por ejemplo, en el Mundial del 66, Artime participó en 4 partidos y conquistó 3 goles. En esa época jugábamos, pero no sabíamos lo que significaba la selección. Llegamos muy desorganizados. Fuimos a Inglaterra sin entrenador. El Toto Lorenzo llegó cuando estábamos allá, recordó una vez Artime. La cita con el gol era su carta de presentación y trascendió fronteras. Además de ser máximo goleador en 4 torneos argentinos, en Uruguay lo obtuvo 3 veces, defendiendo a Nacional, con el que conquistó la Copa Libertadores y la Copa Intercontinental. Desde joven mostró sus credenciales que lo hicieron ídolo también en Brasil. Velocidad en el área y el sentido de la oportunidad que ni él mismo podía explicarlo. Nunca lo supe. Siempre digo lo mismo. La pelota venía de un lado y yo me pasaba al otro. Siempre en el lado opuesto en el que estaba la pelota. Yo era rápido y eso me facilitaba para llegar. Estaba siempre en el área. Hice goles de todas las maneras, pero siempre en el área. Y le pegaba con las dos piernas. Palabra de goleador. Palabras de Luis Artime.
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4: 1, 2, 3, probando. 1, 2, 3, 4, 5, 6.
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19: Para todos, con julio que a la primavera parece jugar, arrancamos la cartelera de actividades para disfrutar. Hoy Pharoah Smith llega a la Hugo Balso a cantar con su disco Delirio en el Tiempo para presentar. Laura Canoura en Villa Dolores canta con su bella voz. Perdonen si no estoy a la altura, es que tengo un poco de tos. En el Solís la Filarmónica dará un concierto 360. No importa dónde se siente, la gente escucha contenta. Mañana Julieta Díaz y Diego Presa se vuelven a encontrar y en la Sala Rondó sus canciones del dúo para sonar. Si el cine es tu pasión y querés soñar, la Odisea de Nolan ya te espera para hacer tu mente viajar. Mañana Ciudad Vieja se vuelve un gran festival, más de 50 propuestas gratuitas para pasarla genial. Este fin de semana hay fiesta nacional. La Jura de la Constitución se celebra en cada departamento con un acto oficial. Y el domingo a las 4 llega la gran definición. Argentina y España van por la gloria de campeón. Seguro me quedé corta con muchos planes por mencionar. Pueden mandar actividades y las podemos sumar. Con frío, lluvia o calor, lo mejor del fin de está en ciernes. Llegó la hora de desearles que tengan un feliz viernes.
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21: En Brasil, el gobierno de Luis Inácio Lula da Silva repudió la medida del gobierno del presidente Donald Trump que crea un nuevo arancel de 25% sobre ciertas importaciones de nuestro país vecino. Este gravamen, que entra en vigor el 22, la semana próxima, responde a una investigación de un año realizada por la Oficina del Representante Comercial de Estados Unidos sobre las políticas comerciales de Brasil. Este esquema de tarifas impactará en las importaciones provenientes de Brasil en una variedad de productos, con algunas excepciones, como por ejemplo la carne vacuna, el café, la energía y los metales. Brasilia comunicó que iniciará de inmediato los trámites para activar los instrumentos previstos en la ley de reciprocidad aprobada por unanimidad en abril de 2025 por el Congreso, en medio de la ofensiva arancelaria que el gobierno Trump había iniciado ese año contra decenas de países. Vamos a conocer más a propósito de esta situación. Estamos con Marcelo Silva de Souza, nuestro corresponsal en Brasil. Marcelo, bienvenido.
22: ¿Qué tal, Emiliano? Buen día para vos y para todos los oyentes.
21: ¿El gobierno Lula esperaba efectivamente el tarifazo o tenía alguna esperanza de no ocurriera? Te lo pregunto porque se negoció hasta último minuto, ¿no?
22: Sí, exactamente, Emiliano. De alguna manera el tarifazo de los Estados Unidos ya estaba precificado, especialmente por la diplomacia brasileña, debido a que las conversaciones, si bien continuaban en los últimos días y semanas, estaban en un punto de estancamiento. No había avances en las conversaciones y por eso se esperaba que el día 15, que era el plazo límite para la conclusión de estas investigaciones, fuera anunciado algún tipo de tarifazo como el que realmente terminó siendo anunciado. De igual manera, la respuesta que dio el gobierno de Lula da Silva ayer en las primeras horas luego del anuncio no dejó de ser muy encendida y de alguna manera rompiendo un poco con ese tono de cordialidad diplomática que había tenido el gobierno brasileño desde el comienzo de esta historia con buena parte del elenco de ministros del presidente Lula calificando la medida como injusta y descabida y como una interferencia externa, que es lo que entiende el Palacio del Planalto, respondiendo a la altura de lo que fueron también los dichos del secretario de Estado Marco Rubio, que inclusive llegó a acusar al presidente Lula de haber negociado con mala fe, según sus palabras, y que esa presunta actitud del mandatario brasileño es lo que habría llevado, según la visión de los Estados Unidos, a esta resolución.
21: Hablemos, Marcelo, porque me parece que es importante entender qué es lo que está de fondo, ¿no? ¿Por dónde vienen los cuestionamientos de Estados Unidos? ¿Cómo se negoció? ¿Dónde fue que Brasil se paró y no accedió? A ver, ¿podemos explicar eso?
22: Sí, hay ahí un punto de divergencia muy relevante entre lo que está exponiendo los Estados Unidos como motivos para el fracaso de esta negociación y lo que sostiene el gobierno brasileño, inclusive ayer en palabras de su propio canciller Mauro Vieira, que dio un pronunciamiento a la prensa. El gobierno brasileño cita que hubo más de 30 reuniones bilaterales desde 2025 para tratar con los Estados Unidos el asunto de las tarifas, tanto en nivel técnico como ministerial y presidencial. Y el gobierno de Lula sostiene puertas adentro que había llegado a una posición de ceder en áreas estratégicas para calmar los deseos de Washington, por ejemplo, en asuntos como minerales críticos, que lo hemos tratado en otras columnas, y el gobierno, mejor dicho, el Congreso, aprobó hace poco tiempo una legislación específica que favorece las inversiones extranjeras, y también el gobierno brasileño le había propuesto a los Estados Unidos un mercado conjunto en áreas como azúcar y etanol para balancear un poco el comercio, pero encontró una posición inflexible de la Casa Blanca. Lo que siempre estuvo claro desde el comienzo de las negociaciones es que Brasil no iba a ceder en uno de los ítems más sensibles, que es el del sistema de pagos PIX.
0: Hablemos del sistema de pagos PIX, porque justamente, ¿no?, se ha convertido en un punto crítico en el vínculo, en la tirantez entre Estados Unidos y Brasil. Probablemente algunos uruguayos lo conocen de haber viajado a Brasil, por ejemplo, en verano y en otros momentos del año, pero expliquemos qué es lo que tiene de sensible, cuál es el secreto, cuál es la particularidad de ese sistema de pagos.
22: Bueno, el sistema de pagos PIX es una tecnología financiera de las más desarrolladas en el mundo y que fue desarrollada y puesta en funcionamiento en 2020 por el Banco Central brasileño y sencillamente viene ocupando cada vez más el espacio de tarjetas, sobre todo las conocidas tarjetas de débito, inclusive de crédito, porque ahora también se permite el pago en cuotas a través del PIX. Es un sistema gratuito, instantáneo, y que todos los brasileños tienen acceso a él a partir de una aplicación, sobre todo con la bancarización que hubo aquí en Brasil a partir de la pandemia. Todo el mundo hoy tiene PIX y cada vez menos se usa dinero en efectivo. Es prácticamente una raridad ver a alguien pagando, aunque por más no sea la compra de una botella de agua con dinero. Este espacio que viene ocupando el PIX de forma gratuita y algo que los brasileños ya entienden como un patrimonio propio, claro, viene afectando los intereses porque ha recortado las ganancias de procesadoras de tarjetas estadounidenses como Visa, Mastercard y otras. Por lo tanto, el gobierno de los Estados Unidos lo entiende como una agresión o, ¿no?, de alguna manera una forma de afectar los intereses de empresas de los Estados Unidos, pero en este punto el gobierno de Lula da Silva entiende que el PIX ya es algo que los brasileños entienden como propio y que no están dispuestos a negociar en este punto porque es políticamente invendible e inviable para el gobierno de Brasil resignar su soberanía en esta herramienta tan poderosa de pagos gratuitos.
0: Sí, remarco lo que decías, es un sistema gratuito, no implica costos para la persona que realiza los pagos, ¿verdad? Y segundo, decías que es estatal, es una tecnología, una plataforma del Estado.
22: Exactamente, es una tecnología que fue desarrollada por el equipo técnico del Banco Central y que de hecho también generó algún tipo de entró en el barro de la política con el gobierno del expresidente Jair Bolsonaro jactándose de ser el gobierno del PIX, cuando en verdad este sistema ya venía siendo desarrollado por el equipo técnico del Banco Central desde mucho antes que Jair Bolsonaro asumiera la presidencia en 2019 y que ahora también se convierte en bandera de una campaña de defensa de la soberanía por parte de este gobierno. Y sí, es un sistema que funciona muy bien, que es inmediato y que es gratuito. Tiene apenas una tasa muy pequeña para las empresas, pero para los ciudadanos brasileños es completamente gratuito y funciona las 24 horas todos los días.
2: Marcelo, a ver, Emiliano detallaba ahí algunos de los productos, ¿no?, que quedan abarcados, pero estamos hablando de cuánto, qué porcentaje de las exportaciones brasileñas quedan efectivamente comprendidas dentro de este tarifazo.
22: Sí, se trata de un golpe no menor para la pauta exportadora brasileña hacia los Estados Unidos, si bien no hablamos tampoco de un cimbronazo para la economía brasileña como un todo. Ayer el ministro de Desarrollo del gobierno de Lula dijo que este tarifazo de 25% va a castigar a cerca del 18% de todas las exportaciones, con un impacto en la balanza para un año común de cerca de 7.400 millones de dólares.
0: Perdón, una precisión. ¿Ese 18% es el 18% de las exportaciones a Estados Unidos o de las exportaciones totales de Brasil?
22: El 18% de las exportaciones totales.
0: Bien, esa puntualización es importante. Sí. Y la pregunta entonces era, Romina.
2: No, te iba a preguntar, según se ha señalado, bueno, Brasil pasa a ser de los países más gravados por los aranceles estadounidenses, ¿no? Más afectados, más comprendidos por esta imposición de Donald Trump.
22: Sí, es bastante curioso cuando uno mira ahora cómo queda la posición relativa de Brasil si se lo compara con otros países frente a los Estados Unidos, porque Brasil queda apenas superado por China como el país con más restricciones para acceder al mercado norteamericano. Es
0: ¿Podrías
22: importante
0: dar un
22: dejar claro.
0: poco más de detalle a propósito de qué productos están incluidos y cuáles quedan excluidos?
22: Sí, hay un punto muy, muy interesante y muy relevante que tiene que ver con la lista de excepciones que presentó la oficina del representante comercial en esta recomendación del tarifazo, y que es una lista con 2.100 productos, con lo cual buena parte de lo que Brasil vende a los Estados Unidos queda fuera de este arancel de 25%, y centralmente hay que mirar con lupa que casi todos los productos más relevantes de la balanza comercial y que tienen al mismo tiempo o tendrían un impacto en la inflación doméstica de los Estados Unidos en caso de recibir sobretasas, quedan exceptuados. Hablo de productos como el café, el jugo de naranja, la celulosa, las piezas de aviones, en fin, productos que los Estados Unidos tendrían dificultad para encontrar un proveedor de la misma escala y a los mismos precios que Brasil le ofrece. Sí se habla aquí en Brasil de un impacto sectorial muy sensible para sectores como el de maquinarias y calzados, por ejemplo, que al tener un margen menor vendiendo a los Estados Unidos, no tienen tampoco una facilidad tan clara para encontrar otros mercados que acaben sustituyendo el mercado americano.
2: Sí, ahí se esperaron o ya se anunciaron algunas medidas, ¿no? Incluso para contemplar la situación de esos sectores.
22: Sí, ayer en una conferencia de prensa conjunta, el secretario de Hacienda, el ministro de Desarrollo, también el vicepresidente, anunciaron que, bueno, Brasil se prepara para responder en varios frentes. Uno de ellos tiene que ver justamente con la preocupación de los sectores productivos aquí en Brasil y particularmente aquellos más afectados por esta decisión de Washington. Centralmente, el gobierno prepara la extensión de un programa que llamó Brasil soberano con líneas de crédito para empresas y sectores más afectados, y se habla de la inyección de más de 1.000 millones de dólares a través de un fondo del Banco Nacional de Desarrollo Social para asistir justamente a aquellos sectores que están precisando de un socorro financiero, sectores como el de maquinaria pesada, fertilizantes y también calzados, que son justamente aquellos que prevén el mayor impacto por esta decisión de los Estados Unidos.
2: ¿Qué pasa ahora en materia de represalias? ¿Está preparando la respuesta Brasil efectivamente? ¿Qué es lo que puede venirse?
22: Bueno, como comentaba Emiliano en la apertura, Brasil tiene una herramienta poderosa, el Ejecutivo, mejor dicho, dada por la llamada Ley de Reciprocidad que, para ponerlo en términos llanos, le permite al Ejecutivo responder ojo por ojo cuando Brasil enfrenta una medida unilateral que restringe o bloquea de cierta forma el comercio de productos brasileños. Ayer los ministros de Lula dejaron claro que la ley de reciprocidad es algo a lo cual se puede echar mano. La prioridad por ahora sigue siendo intentar ampliar esa lista de excepciones a este arancel de aquí al 22, que es cuando este arancel entrará de hecho en vigor, y están en estudio dentro del Palacio del Planalto alternativas contempladas dentro de la ley de reciprocidad, que faculta al Ejecutivo con medidas no solo responder con aranceles similares sobre productos norteamericanos, sino otro tipo de castigos. Se habla, por ejemplo, en estudio de la suspensión temporal de patentes farmacéuticas de laboratorios norteamericanos, así como también alternativas como el bloqueo en el giro de dividendos de la industria audiovisual. Esto es interesante porque permitiría de alguna manera al gobierno brasileño responder con una medida que no necesariamente generaría un aumento de costos para los consumidores brasileños y un aumento de la inflación, algo que en definitiva acabaría perjudicando a todos los brasileños. El vicepresidente Geraldo Alckmin dijo ayer de forma muy clara que en una escalada entre los Estados Unidos y Brasil, los Estados Unidos tendrían más a perder que Brasil, y citó los datos del superávit comercial, que en los últimos 15 años fueron de más de 420 mil millones de dólares para los Estados Unidos. El temor, claro está, es que una eventual réplica y escalada acabe entrando en un conflicto todavía mayor y con futuras nuevas restricciones por parte de los Estados Unidos a productos brasileños o a otras ramas de la industria. Por eso también hay mucha cautela y se está calculando muy bien de qué manera Brasil va a responder a esta decisión.
0: Y para terminar, ya que lo mencionabas hace unos minutos, ¿qué pasa con las connotaciones políticas de toda esta pulseada?
22: Bueno, sin dudas este conflicto se sigue metiendo de lleno en la política doméstica. Está claro que para el gobierno de Lula hasta le viene bien este conflicto. Recordemos que el año pasado, cuando la guerra comercial había escalado, Lula lanzó una campaña de defensa de la soberanía que luego tuvo algún impacto en los sondeos, mostrándose como un líder que no se estaba arrodillando ni curvando a los intereses de Washington. Y está claro, porque según los sondeos, la mayoría de los brasileños cree que la oposición y especialmente la familia Bolsonaro es responsable de estas tarifas. Del otro lado vemos a un candidato, Flavio Bolsonaro, el senador, que también está culpando al presidente Lula de estar presuntamente perjudicando los intereses de Brasil frente a los Estados Unidos con una supuesta campaña o tono antiamericano, con lo cual esta escalada comercial entre Brasil y los Estados Unidos también viene jugando un papel en la campaña de ambos candidatos. Por ahora, según los sondeos, la mayoría de los brasileños ve al gobierno de Lula más interesado en defender los intereses brasileños y ven al candidato opositor Flavio como responsable de una escalada que perjudica los intereses de sectores productivos y también de los consumidores aquí en Brasil.
2: Marcelo, gracias. Gracias por este panorama. Aguardamos tus informes seguro la semana que viene con próximas repercusiones, con cómo sigue este asunto. ¿Te parece?
22: Claro que sí, un placer. Nos estamos hablando.
2: Un abrazo. Chau, chau.
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0: Nuestro país tiene pendiente la reactivación y el desarrollo del transporte ferroviario a nivel nacional. De los 3.000 kilómetros de vías férreas que hay en el territorio, la mitad están clausurados. Por la otra mitad, ¿qué es lo que pasa hoy? Bueno, actualmente circulan trenes de la compañía DBCC con las cargas de UPM por el trazado del nuevo ferrocarril central. Hay o había otros pocos trenes de carga de la empresa estatal SELF y un servicio de trenes de pasajeros de AFE entre Tacuarembó y Rivera. Mientras tanto, se está preparando para comenzar a operar el grupo privado de logística RAS, que importó 3 locomotoras. Pero la rendición de cuentas que envió el Poder Ejecutivo prevé la creación de un fideicomiso ferroviario. ¿Qué se busca con esta idea? ¿Qué planes tiene en mente el gobierno para las vías y los trenes uruguayos? ¿Habrá más trenes de carga y de pasajeros en este periodo? Vamos a averiguarlo. Estamos en los próximos minutos con el director nacional de Transporte Ferroviario en el Ministerio de Transporte y Obras Públicas, Waverley Tejera. Tejera, buen día. Gracias por acompañarnos.
32: Buenos días. Un gusto.
0: Posiblemente, me parece, cuando la mayoría de los oyentes, de los uruguayos, piensa en trenes, hace la asociación con AFE, ¿no? Es casi automático. Trenes igual AFE. Sin embargo, hace ya más de 15 años, ¿no? En 2010 se creó esta dirección que usted encabeza, la de transporte ferroviario dentro del Ministerio de Transporte y Obras Públicas. ¿Qué le parece si explicamos qué es esta dirección? ¿A qué se dedica?
11: Bueno, muy bien. Bueno, buenos días. Sí, es así como tú dices, en el imaginario, digamos, es un tema hasta cultural, me parece. Cuando en Uruguay uno habla de trenes, enseguida a la gente lo primero que se le viene es AFE, ¿no? Porque, bueno, fue históricamente la empresa estatal que tenía el monopolio de toda la actividad ferroviaria. Pero a partir del año 2000-2001... empezó un proceso de apertura de la actividad ferroviaria en nuestro país, primero con la posibilidad de que AFE autorizara a privados a utilizar las vías férreas a cambio del pago de un canon, y después, bueno, un proceso que comenzó allí en 2011, donde se creó la Dirección Nacional de Transporte Ferroviario como un órgano desconcentrado del Poder Ejecutivo que tenía las veces de ente regulador de un nuevo sistema, la creación de servicios logísticos ferroviarios como operadora paraestatal,
0: SELF,
11: que tiene el 51% de las acciones de propiedad de AFE y el 49% de la Corporación Nacional para el Desarrollo, y a partir de ese momento se fue a un sistema de tipo, como se llama internacionalmente, de tipo open access, o sea, de acceso abierto.
0: Open access.
11: De acceso abierto, en donde el Estado pone a disposición las infraestructuras ferroviarias y el mercado de la operación está abierto a la competencia y abierto a aquellas empresas que obtengan las autorizaciones respectivas del ente regulador, en este caso de la Dirección Nacional de Transporte Ferroviario.
0: Otra manera de verlo, con la creación de la Dirección de Transporte Ferroviario se buscó separar la administración del sistema de la operación del sistema.
11: Exactamente. Es una separación vertical de las actividades, ¿verdad? Donde la administración, la gestión de las infraestructuras queda del lado del Estado y después todo lo que es la operación queda para abierto, digamos, al mercado.
0: A ver, pero para terminar de entender, la infraestructura ferroviaria, ¿no? Las vías, las estaciones, etcétera, ¿a quién pertenecen?
11: Bueno, son del Estado.
0: Del Estado.
11: Hoy
0: de esta dirección, del Ministerio de Transporte y Obras Públicas.
11: Eso era lo que le iba a aclarar. Después, en principio, cuando se creó la dirección, era solo el ente regulador y AFE se encargaba de la infraestructura, SELF de la operación, y además estaba abierto a los privados. Uh-huh. A partir de la rendición de cuentas de 2021, hubo otro cambio en donde todas las competencias relativas a la infraestructura ferroviaria se traspasaron de AFE a la Dirección Nacional de Transporte Ferroviario, que además pasó a ser una unidad ejecutora dentro del Ministerio de Transporte y Obras Públicas. AFE pasó a ser formalmente un operador ferroviario de pasajeros, SELF un operador de cargas, y hoy en día la Dirección Nacional de Transporte Ferroviario es el ente regulador del sistema y además quien administra las infraestructuras públicas. Uh-huh. Esto está en proceso, digamos.
0: Sí, sí. Porque va lento eso.
11: Va lento porque hay un montón de aspectos realmente que hay que ordenar. Uh-huh. Hay un inventario de activos de AFE que hay que ordenar para poder hacer formalmente el pasaje. Uh-huh. Estamos trabajando también con los funcionarios de AFE, que venimos trabajando muy bien en el pasaje también definitivo de las competencias, porque también asociados a esas competencias pasan los funcionarios a la Dirección de Transporte Ferroviario, son algo así como 116 personas. Venimos avanzando bien, pero bueno, estuvo trancado ese proceso desde el 2023 hasta el año pasado, a mediados del año pasado, lo retomamos, hemos avanzado y estamos cerca de poder culminar parte de ese proceso.
0: Quiero subrayar lo que quedó dicho recién al pasar. Hoy AFE es simplemente un operador de transporte ferroviario de pasajeros.
11: Sí, no sé si simplemente, pero es un operador.
0: Lo digo comparado con todo lo que fue.
11: Por supuesto, sí, sí, eso es eso. En los hechos todavía hace algunas tareas en este marco del proceso de pasaje, todavía hace tareas de mantenimiento en algunos tramos, administra parte de la red, ¿sí? Que hay poca actividad, pero bueno, administra incluso sus propios servicios, y estamos en un proceso de que esas tareas, de que esos cometidos pasen a la Dirección de Transporte Ferroviario para que, en definitiva, la dirección cumpla con su rol legal, que es administrar, hacerse cargo y administrar, mantener, rehabilitar, construir las infraestructuras públicas y ponerlas a disposición, digamos, generar las condiciones para que se pueda realizar de mejor manera el transporte ferroviario.
0: Así que entonces, bueno, para que el oyente se prepare, porque el proceso no terminó, pero en definitiva, AFE solamente va a estar concentrada en transporte ferroviario de pasajeros,
11: sí,
0: que a su vez es algo muy menguado hoy, ¿no?
11: Exacto.
0: Hoy, vamos a hacer ese repaso, vamos a mirar en general cuál es la situación del sistema ferroviario de Uruguay en este momento. ¿Qué tenemos? ¿Qué funciona y qué no funciona?
11: Bueno, básicamente lo que tiene más actividad es el tramo Ferrocarril Central entre el puerto de Montevideo y Pueblo Centenario, donde circulan las cargas provenientes de la planta de UPM. Eso está funcionando de buena manera después de un comienzo bastante complejo el año pasado. Se transportaron en todo el 2025 un poquito más de 2 millones de toneladas, que eso parece mucho, pero para el sistema ferroviario es una cantidad muy importante, porque es la cantidad, la cantidad de toneladas en un año transportadas, históricamente es el año que más toneladas se transportaron. Nunca en la historia del ferrocarril se transportaron 2 millones de toneladas. Y eso es bien relevante. Después está funcionando, como tú decías, un sistema de pasajeros entre Tacuarembó y Rivera, que tiene un par de servicios semanales.
0: ¿Eso es AFE?
11: Eso lo opera AFE.
0: Pero es el único servicio
11: de transporte de pasajeros que existe en este momento.
0: Sí.
11: Y después, esporádicamente, SELF hace algunos servicios. Estaba hasta hace unos meses transportando para ANCAP desde la planta de cemento de Minas hasta Manga, que por cuestiones externas al ferrocarril, ese servicio lamentablemente no está funcionando, pero estamos, tanto SELF, AFE y ANCAP están trabajando para buscar las alternativas y poder viabilizar que se vuelva a retomar ese servicio.
0: ¿Cuál es el porcentaje de la red ferroviaria que se está utilizando?
11: Y bueno, es bastante menor a lo que tú decías al principio, ¿no? Es bastante menos de la mitad.
0: ¿Menos de la mitad?
11: Sí, por supuesto. Porque tenemos unos 300 kilómetros en el ferrocarril central aproximadamente, más unos 120 kilómetros entre Tacuarembó y Rivera. Efectivamente se está haciendo, un 25-30% del total, digamos, ¿no? De toda la red. Después hay una parte que está activa de esa red, que se considera activa, que para que se pueda circular hay que hacer algunas tareas de mantenimiento en algunas de ellas, pero lo que se está funcionando en sí es el tramo Montevideo Pueblo Centenario,
0: y que es el más nuevo, flamante,
11: que es el más nuevo, el que ¿sí? se hizo la gran obra del ferrocarril central, y después el tramo entre Tacuarembó y Rivera, donde operan esos 118 kilómetros, creo que son, donde opera este servicio, con una infraestructura que requiere mantenimiento, que no ha tenido mantenimiento desde el año 2020. Yo tuve la oportunidad de estar en el periodo anterior del Frente Amplio del Gobierno los últimos 2 años en el cargo de director de transporte ferroviario. Ahí, después de que terminó una obra que se hizo entre Paso de los Toros y Rivera con fondos de FOSEM, se hizo también un contrato de mantenimiento. Después ese contrato no se renovó y no hubo más mantenimiento de esas vías. Ahora estamos trabajando, ya tenemos casi cerrados los contratos para empezar tareas de mantenimiento nuevamente en esa vía. La situación, digamos, que es compleja, digamos, por fuera de lo que es el tramo ferrocarril central, que tenemos un contrato de PPP con mantenimiento, una infraestructura nueva con un mantenimiento contratado. En el resto de la red es complicado y es un desafío bien importante poder ponerla a punto o por lo menos en condiciones viables para que se pueda hacer un transporte de manera segura y confiable.
0: Por ejemplo, la red ferroviaria al este. Esa que ha utilizado SELF para transporte de cemento de la planta de ANCAP, esa que está tan cuestionada, tan polémica últimamente, esa parte del tendido ferroviario, ¿cómo está?
11: Bueno, no está en las mejores condiciones.
0: O sea, se la ha usado, pero no está bien.
11: Está en condiciones de operar, pero tiene algunos sectores que tiene algunos tramos en donde hay condicionantes de operación, que hay que ir a velocidades reducidas, han habido algunos descarrilamientos menores, pero está operativa, digamos, pero requiere mantenimiento. Hay una falta de mantenimiento en el sistema ferroviario que viene de hace muchísimos años y falta de inversión, digamos, concreta.
0: Bien.
11: Eso es lo que estamos tratando ahora de ordenar y generar las herramientas para poder encarar ese proceso.
0: Para seguir con este retrato de la situación actual, quedaba dicho, hay un solo servicio de pasajeros, Rivera-Tacuarembó. ¿Qué pasó? ¿Por qué se desactivó el servicio que salía de la estación nueva, chica, de AFE, acá, junto al puerto, y que llegaba hasta Florida, 25 de agosto, etcétera? ¿Por qué no funciona más?
11: Hasta 2019 hubo servicios de AFE que iban desde la nueva terminal hasta Progreso y un par de servicios hasta 25 de agosto, 25, y de vuelta. Creo que eran 9 frecuencias diarias, si no me equivoco. Con el advenimiento de las obras, el comienzo de las obras del Ferrocarril Central, había que desarmar la vía, y en ese momento se tomó la decisión de cortar los servicios y, digamos, dar alternativas con servicios carreteros, digamos. Incluso se reestructuraron algunos servicios de las empresas que hacen desde 25 de agosto y de Santa Lucía en aquel momento, porque de Progreso y Las Piedras hay mucho más frecuencias. Y en ese momento se tuvo que cortar con esos servicios porque no había vías para circular. A partir de la puesta en funcionamiento del Ferrocarril Central, eso tampoco sucedió, y ahora lo que estamos haciendo es un estudio con una consultora internacional, en el marco, digamos, de lo que es todo el trabajo que está haciendo el Ministerio con las intendencias y la Agencia de Transporte Metropolitano, en analizar cuáles son las condicionantes y qué necesitamos para poder eventualmente restablecer el servicio de pasajeros en el área metropolitana.
0: Enseguida hablaremos de eso, pero a ver, si se va por ese camino, cualquier servicio de pasajeros que se quiera habilitar utilizando el Ferrocarril Central requiere equipamiento nuevo, ¿no?
11: Sí, totalmente.
0: O sea, los trenes que hasta ahora o hasta el 2019 hacían transporte de pasajeros hasta Florida no sirven más.
11: No es que no sirvan, ya de por sí son unidades que están en un momento de su vida útil que habría que cambiarlas. Pero que hacerle un trabajo importante de puesta a punto. Pero para poner este servicio necesitaríamos tener un material rodante que cumpla con estándares internacionales y que sea compatible con el estándar que se instaló en el Ferrocarril Central, y además que den la confiabilidad necesaria para dar un servicio de verdad y que pueda la población, digamos, tener una alternativa confiable para el transporte.
0: Para redondear esta mirada, esta descripción de lo que es hoy el sistema ferroviario de nuestro país, creo que conviene agregar algo que está por ocurrir, ¿no? Una novedad que está por ocurrir a la actividad de transporte de carga. Está por sumarse el grupo RAS, que tiene el proyecto de incorporar 7 locomotoras. Ya compró 3, ya trajo 3 que están aprontándose para ser utilizadas en el Ferrocarril Central, ¿no? En el tendido del Ferrocarril Central. ¿Cómo viene esto?
11: Bueno, efectivamente el Grupo RAS está apostando de forma importante por el sistema ferroviario, y que para nosotros es algo muy positivo, porque siempre

0: Fuertemente y de manera constante en un proceso que permita comenzar las operaciones cuanto antes. Ya hemos, el mes pasado, finales del mes pasado, hemos emitido la licencia de operador ferroviario, que es como la autorización administrativa, digamos, para Grupo RAS, y se está y se sigue.
1: Sería el segundo operador privado.
0: Bueno, sí, porque Selfe es una paraestatal,
1: Bueno, ahí está.
0: ¿sí? Pero sí,
1: Selfe es paraestatal.
0: sería.
1: Existe la empresa que realiza la logística para UPM y ahora se
0: Exactamente.
1: sumaría RAS.
0: Y bueno, estamos trabajando en aspectos más técnicos que tienen que ver con la homologación del material rodante, ellos están capacitando a su personal de conducción, se está trabajando en los sistemas de gestión de la seguridad ferroviaria, que son aspectos que son muy, pero muy importantes, porque hacer operación ferroviaria y hacer funcionar un tren no es solamente poner una máquina y unos vagones arriba de la vía. Se requiere un esquema de funcionamiento muy, pero muy importante, esquemas de seguridad y demás que puedan de alguna manera, digamos, compatibilizar el funcionamiento del sistema ferroviario, los estándares, el manual de operaciones ferroviarias, el funcionamiento de los sistemas que están instalados con los nuevos operadores, con las nuevas unidades, y en eso es en lo que estamos trabajando. Venimos avanzando bien, pero bueno, eventualmente todavía no tenemos un plazo nosotros, porque depende también mucho de lo que haga RAS y de este intercambio, pero se está avanzando de manera importante.
1: La incorporación de RAS, el inicio de la actividad del grupo RAS en el Ferrocarril Central, haría realidad eso de lo que se habló tanto desde que comenzó a prepararse el proyecto del Ferrocarril Central. Se señalaba, se aclaraba, este no es solo el tren de UPM, ¿no?
0: Exacto.
1: El Ferrocarril Central no está destinado solo a la planta UPM 2. En ese servicio, en esa infraestructura podrán circular otros trenes, podrá haber otros movimientos de carga. Bueno, ahora se estaría dando ese paso, ¿no?
0: Sí, exactamente. Para nosotros es una señal muy importante. También es como una señal importante el hecho de que los privados apuesten por el ferrocarril en el marco que estamos proponiendo y en los planes que estamos proponiendo, no solamente para el ferrocarril central en el esquema de funcionamiento, sino con el resto de las obras, porque también para que se genere esa operación hay que extender, porque no todas las cargas están sobre los 270 kilómetros del ferrocarril central. Entonces hay que llegar a donde están las cargas, a donde se genera la actividad logística. Y además también, agregándole a eso, nosotros, Selfe está trabajando fuertemente también en poder completar el proceso para tratar de ingresar al ferrocarril central de forma segura y que pueda cumplir con los requisitos necesarios para eso.
1: A ver, hoy, ¿qué porcentaje de la disponibilidad del Ferrocarril Central se está empleando?
0: Y un poco menos de la mitad.
1: Un poco menos de la mitad emplea la empresa que transporta la carga para UPM.
0: Exactamente.
1: Queda el otro 50%, donde va a operar entonces el grupo RAS y donde tiene previsto también operar Selfe.
0: Exactamente. Ese es el esquema.
1: ¿Hay otros interesados?
0: Como operadores, por el momento no. Sí tenemos muchos proyectos y muchas iniciativas que están en carpeta, que han venido a plantear algunos negocios en donde se requiere de la disponibilidad del transporte ferroviario para concretar esos
1: Por
0: proyectos en el
1: ejemplo,
0: norte. Y bueno, se habla mucho del tema de HIF, ¿no? Y de algunas otras emprendimientos que requerirían de el ferrocarril para el transporte de su producción.
1: HIF, el proyecto que se va a implantar en Paysandú, en la ciudad de Paysandú. Si va a recurrir al transporte ferroviario, digamos que no alcanza, obviamente, con la infraestructura del ferrocarril central que ya existe. Falta la conexión, ¿no? La
0: Exacto.
1: conexión Ferrocarril Central
0: Hasta Paysandú.
1: Paysandú. Esa conexión hoy está. No hay que hacerla de cero, pero hay que actualizarla por
0: Hay que
1: completo.
0: hacer una obra de rehabilitación importante. Importante, pero bueno, en el marco de un proyecto también tan relevante como el que se está planteando, creo que amerita analizar la puesta a punto de ese tramo para viabilizar no solamente el transporte ferroviario, sino eventualmente viabilizar la inversión, ¿no? Entonces, también es a las claras que el ferrocarril no solamente está para atender cargas, sino también que es un elemento viabilizador de actividad económica y que le puede dar un diferencial para que vengan este tipo de proyectos que aportan de manera importante a lo que es la economía.
1: ¿Qué otros proyectos requieren transporte ferroviario?
0: Bueno, hay proyectos logísticos, digamos, tenemos, ANP está trabajando muy fuerte con el tema del puerto

0: Seco de Rivera.
1: Ah, bueno, ahí nos vamos más lejos todavía.
0: Más lejos. Hay otros emprendimientos vinculados a los biocombustibles que también están trabajando para traerlos, para hacer su transporte mediante el ferrocarril. Cada uno de estos proyectos tiene, digamos, un grado de certidumbre diferente y están en procesos diferentes, pero el planteo que hay es contar con eso. Y después hay otros en otros sectores, en el este y demás, que también están trabajando y de alguna manera comentando la necesidad de contar con el ferrocarril para poder viabilizarlo.
1: Y para terminar esta parte le hago la pregunta más elemental de todas. ¿Por qué? ¿Por qué esos proyectos apuestan, requieren, entienden que es necesario contar con la posibilidad del transporte ferroviario? ¿Cuál es el diferencial del transporte ferroviario?
0: Bueno, creo que son varios, pero los principales son que el ferrocarril es un sistema, digamos, confiable en la medida de que uno pueda tener una infraestructura disponible, confiable, en un sistema armonizado entre infraestructura, operadores, ente regulador, que da de alguna manera una continuidad de las operaciones que a veces que es más fácil de gestionar que el transporte carretero, que se necesitan múltiples unidades para mover lo mismo que se mueve en una unidad. Y por otro lado hay un tema de costos. El ferrocarril, el transporte por ferroviario es sensiblemente menor, los costos de flete, a lo que son el transporte carretero, cuando el transporte carretero está ordenado, digamos, ¿no? Porque también hay que decirlo eso. El ferrocarril es un sistema de transporte totalmente controlado, sabemos dónde está de dónde sale la carga, dónde va la carga, por dónde transita, sabemos las toneladas que se manejan, sabemos quién conduce, cuántas horas y demás. Y en el transporte carretero sabemos que esto no es tan así, y a veces la competencia, que a veces no es tal, pero que en realidad existe cuando uno compara costos, a veces es difícil hacerla. Pero cuando son un transporte ordenado contra otro transporte ordenado, el ferrocarril ahí hace un diferencial importante. Y creo que ahí es donde están, digamos, las diferencias más importantes. Pero
1: usted hablaba de ventajas de costo. Obviamente quien utilice el ferrocarril para transportar carga tiene que pagarle al operador privado, supongamos, o a Self, tiene que pagarle al operador que se encarga de llevar y traer esa carga, y a su vez allí estará pagando también un peaje, ¿no?
0: Un
1: peaje ferroviario. Estará pagando al Estado por el uso de las vías férreas.
0: Sí, exactamente. La ley lo que indica es que cada operador, por el uso de las infraestructuras ferroviarias, tiene que pagar un peaje que se calcula en base a tonelada bruta kilómetro recorrida, y a partir de ahí es como el costo por el uso de la infraestructura. Uh-huh. Así como pagan por el uso de las carreteras peajes, también se paga por el uso de las infraestructuras.
1: Y está claro que con esos costos en el camino igual es más conveniente.
0: Sí, es más conveniente, sí, totalmente. Uh-huh. Pero es más conveniente sobre todo cuando son operaciones de largo plazo y operaciones que muchas veces requieren mucha continuidad, ¿verdad? Porque estas empresas que hablábamos, como por ejemplo el caso de UPM, el caso de otras plantas industriales que tienen producción permanente y continua a lo largo del año, necesitan también un sistema de transporte permanente, confiable, que no se corten las cadenas de transporte, porque eso hace que las operaciones se vean afectadas. Entonces ahí el ferrocarril tiene un diferencial importante que compensa muchas veces, que además de los diferenciales de precio, de costo, hace también la diferencia.
1: Estas preguntas estaban apuntando a la empresa, al proyecto industrial, en fin. Termino consultándole por la ventaja país, desde el punto de vista del país. ¿Por qué es mejor?
0: Y bueno, es mejor porque por varios motivos. Entre ellos, estos que hablábamos, de los temas de costos, de que mejora la competitividad de las empresas, pero también hay beneficios que van más allá de los propios usuarios, beneficios que tienen que ver con el impacto en el medio ambiente de las operaciones de transporte ferroviario, que el impacto que tienen de emisiones es mucho menor por tonelada transportada que lo que es el sistema carretero, por los costos, los ahorros de costos que hay en lo que tiene que ver con el mantenimiento de las rutas. ¿Sí? Porque las infraestructuras ferroviarias, si bien cuando se hacen son a veces, en algunos casos, un poco mayores que las infraestructuras viales, tienen una vida útil mayor y además los mantenimientos se hacen también más esporádicamente. Entonces, hay ahorros significativos en materia de infraestructura. Y después, en lo que tiene que ver, lógicamente, en seguridad vial, por ejemplo, hemos tenido en los últimos tiempos la cantidad de accidentes que hay en el transporte carretero de cargas, es muy importante, es pública los datos que se han, salido a la luz, y con el ferrocarril sacar cargas de las rutas, reducir el tráfico hace que la accidentabilidad baje de manera importante. Entonces me parece que ahí hay diferenciales que realmente al país creo que le vendrían muy bien, porque en este marco de estar trabajando en competitividad, en bajar costos y demás, el ferrocarril es una alternativa realmente que, si lo pensamos a largo plazo, que a veces al Uruguay nos cuesta un poco, ¿verdad? Pero cuando uno piensa en una infraestructura que, en vez de cuando uno hace una ruta, dura 10 años, cuando hacemos una vía férrea, esa vía férrea debería durar 50 o 60 años. ¿Sí?
1: Esa entonces, comparación es importante, claro, tenerla en cuenta. ¿Sí?
0: Entonces, cuando uno piensa en el largo plazo, el ferrocarril tiene un diferencial muy, muy relevante.
1: Bueno, ya estamos en el terreno del futuro, ya hemos empezado a pisar lo que se viene o lo que puede venir. Me gustaría que por ahí fuéramos específicamente, en la segunda parte de la entrevista, qué va a pasar, qué puede ocurrir en este periodo de gobierno especial en cuanto al transporte ferroviario. De eso charlamos con Waverley Tejera, que es el director nacional de transporte ferroviario en el Ministerio de Transporte y Obras Públicas.
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1: ¿Qué implica el proyecto de rendición de cuentas cuando incluye la creación de un fideicomiso ferroviario? Ese es el disparador de esta entrevista que estamos desarrollando esta mañana con Waverley Tejera, director nacional de Transporte Ferroviario en el Ministerio de Transporte y Obras Públicas.
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1: Tejera, en marzo, la ministra Lucía Echeverri habló en la apertura de un seminario internacional titulado Nueva etapa del ferrocarril en Uruguay, y allí dijo, tengo esto entre comillas, nosotros queremos una verdadera política pública ferroviaria que piense el desarrollo del ferrocarril para el país del futuro. ¿Qué significa esto? ¿En qué está ese trabajo?
0: Bueno, ahí nosotros estamos trabajando en un par de dimensiones a la vez. Por un lado, como decía la ministra, nosotros cuando hablamos de ferrocarril y cuando pensamos en el ferrocarril tenemos que pensar a largo plazo. ¿Por qué? Porque, como decía al principio, para que el ferrocarril realmente aporte lo que puede, las potencialidades y los beneficios que pueda aportar al Uruguay, hay que hacer inversiones importantes y que son inversiones de largo plazo. Son inversiones que tienen una vida útil muy de 50, 60 años. Entonces, ahí nosotros lo que estamos haciendo, en primer término, es estamos trabajando con fondos, hicimos un convenio con la CAF, con el Banco de Desarrollo de América Latina, y con CND, y estamos trabajando en la elaboración de un plan maestro del transporte ferroviario. Algo inédito porque, lamentablemente, por lo menos desde la nacionalización, desde la creación de AFE, nunca ha habido un plan de desarrollo ferroviario para el país. Un plan que nos permita tener una hoja de ruta estratégica, coherente y sobre todo sostenible para desarrollar el ferrocarril, identificar cuáles son las potenciales cargas a utilizar el ferrocarril, cuál es la demanda, digamos, potencial del ferrocarril, dónde está ubicada, tener conversaciones con los actores principales de las cadenas logísticas, que son los que en definitiva quienes deciden por dónde y cómo se mueven las cargas, dónde hay demanda de pasajeros, cuán viable es desarrollar esto. Tener un conjunto, ver a partir de eso un conjunto de proyectos para poder priorizar de aquí al futuro y bueno, que por lo menos en el mediano y largo plazo tener un camino o un camino a recorrer, un horizonte que podamos avanzar más allá de las diferencias que haya de visión puntuales en los diferentes gobiernos. Eso es como lo que estamos trabajando más importante, mirando un poco hacia el futuro.
1: Sí, hace dos semanas estuvo acá en la entrevista central la ministra Echeverri y hablaba, dedicó unos minutos a este plan maestro. Mi pregunta para ustedes, ¿en qué está el trabajo, ¿no?
0: Bien.
1: ¿Qué plazos se manejan para que esté pronto, para que se pueda conocer?
0: Bien. Nosotros, el plazo, nosotros entendemos que el plan maestro va a estar para el primer trimestre del próximo año. Se está trabajando fuerte con la empresa, es un consorcio interesante que está CCI Ingenieros, de acá es una empresa local, INECO de España y ART de Brasil, que están trabajando en una etapa, digamos, de relevamientos y han culminado el primer entregable del proyecto, que está a estudio de la dirección, y siguen teniendo contactos permanentes con actores relevantes, sobre todo del sistema logístico, y se está haciendo un relevamiento muy importante de estos 3.000 kilómetros de vía que tú mencionabas al principio, con tecnología y demás que permita de alguna manera dimensionar las necesidades que hay, el estado primero de la infraestructura, el estado real de esa infraestructura, y después priorizar cuáles son los proyectos al cruzarlo, digamos, con la información de los relevamientos, de las demandas que hay.
1: ¿Y cómo sigue después? Una vez que esté pronto el plan maestro, ¿cómo sigue este proceso después?
0: Una vez que esté el plan maestro, ahí tendremos insumos, digamos, para armar un plan de desarrollo de infraestructura ferroviaria, también de identificar de alguna manera modificaciones incluso legales y de funcionamiento del sistema ferroviario para adaptarlo realmente a las necesidades que tiene el sistema, porque necesitamos adaptar, no es que las cargas y el mundo logístico y las necesidades de movilidad del país se tienen que adaptar al ferrocarril, sino que el ferrocarril tiene que atender esas demandas. Entonces tendremos insumos para trabajar en eso, y a partir de ahí, bueno, después el desarrollo de obras y de inversiones también lógicamente va a depender de la disponibilidad de recursos con los que se cuente.
1: Pero entonces, a ver, hablando de tiempos, usted decía que este plan maestro va a estar pronto primer trimestre del año que viene. El año que viene es 2027. Y el periodo de gobierno se termina en el 2029. O sea, 27, 28, 20. Van a quedar 3 años por delante. ¿Qué va a ocurrir? ¿Qué puede ocurrir concretamente en esos 3 años?
0: Bueno, en primer término, nosotros cuando estamos trabajando en un plan maestro del sistema ferroviario, y como le decía, estamos trabajando en el largo plazo.
1: De acuerdo.
0: Entonces, no podemos estar mirando solamente que en el 2029 se termina el gobierno, entonces tenemos que salir rápido a hacer cosas. Estamos pensando en un proceso que nos permita avanzar en décadas, ¿verdad? Porque el ferrocarril, si hay algo que necesita, y esto es una cuestión que uno cuando va por el mundo y en temas ferroviarios y muchas veces incluso en formaciones ferroviarias, lo que uno le comentan siempre, que el ferrocarril necesita 2 cosas principales: tiempo y dinero. Porque planificar un sistema ferroviario lleva tiempo, porque planificar obras que son importantes requieren tiempo, porque si no, lo que sucede es que después se pagan consecuencias y costos mayores, y además las inversiones ferroviarias son caras, pero son caras porque son pensando en el largo plazo. No es como una ruta, que uno hace una ruta y que sabe que la vida útil son 10, 12 años, sino que se hace una infraestructura pensando en 50 años, como le decía anteriormente. Entonces, a partir de ahí nosotros vamos a poner a disposición un conjunto de proyectos que en el marco de las priorizaciones, la definición de recursos, también las necesidades que haya del sector privado y cómo nosotros podamos transmitir esas necesidades también a diferentes tomadores de decisiones, podremos avanzar en uno o en otro de esos proyectos. Pero también nosotros hoy estamos ya tomando algunas decisiones y apostando por algunos proyectos con herramientas que estamos desarrollando.
1: A ver,
0: en la ley de rendición de cuentas.
1: Iba a eso, porque en la interpelación del mes pasado, el ministro de Economía, Gabriel Leone, dijo en un momento que tenía una lista de prioridades que le había enviado la ministra Echeverry en materia ferroviaria. Estoy leyendo entre comillas: la conexión con el este del país por el tema del arroz, la conexión entre Rivera y Paso de los Toros y la rehabilitación de la línea Río Branco de Peñarol a José Pedro Varela.
0: Sí.
1: ¿Son esos? ¿Esas son las prioridades?
0: A ver. Nosotros hoy tenemos en el corto plazo, más allá de este plan maestro, que es como le decía, mirando a mediano y largo plazo, nosotros en el corto plazo tenemos identificadas algunas necesidades que son más tácticas, digamos, para poder generar más actividad ferroviaria ya, y que muchas de ellas son, o todas prácticamente, son requerimientos que tenemos hoy de tanto de generadores de carga como de operador, como algunos de los operadores, para poder poder atender y generar más transporte ferroviario. Entre ellos están la rehabilitación del puente ferroviario sobre el Río Negro, que daría continuidad, digamos, al ferrocarril central hacia el norte. Ese puente estaba originalmente en el alcance del proyecto Ferrocarril Central, y bueno, la administración anterior, en alguna de las negociaciones, lamentablemente se quitó del alcance, y hoy está generando un tapón, digamos, a la red, porque tiene problemas de mantenimiento y demás. Entonces necesitamos trabajar de forma urgente en ese puente. Ya tenemos los estudios técnicos que nos avalan las actividades que hay que realizar de mantenimiento, y seguramente en el corto plazo estamos trabajando ya con la Corporación Ferroviaria para poder activar esa obra, y ya estamos también cerrando algunos contratos para empezar a hacer mantenimiento desde Paso de los Toros a Rivera, para poder al final del día por lo menos tener un canal, digamos, ¿sí?, un corredor que continúe desde Montevideo a Rivera, y ahí poder atender cargas que van y vienen desde el norte del país.
1: Usted utilizó la expresión al final del día. Yo quiero preguntarle por algo más concreto. ¿Cuándo?
0: Bueno, las obras...
1: ¿Al final de qué día?
0: Bueno, las obras de este corredor, nosotros estimamos que el próximo año, a mediados del año o antes, ya va a estar disponible desde Montevideo hasta Paso de los Toros.
1: ¿Cuándo?
0: La infraestructura, a mediados del próximo año.
1: Ajá.
0: Incluso quizás un poco antes. Nosotros estamos comenzando, estamos proyectando que a finales de agosto vamos a comenzar con la obra del puente ferroviario, y ya entimo que el finales de julio, principios de agosto, estamos comenzando con obras de mantenimiento en Rivera, que son obras de desmalezado, hay que hacer un desmalezado, o sea, una limpieza de vegetación, el recambio de algunos durmientes y demás, y también obras de mejoramiento de la seguridad en pasos a nivel. Con eso nosotros tendríamos ya una conexión Montevideo-Rivera.
1: ¿Fecha entonces?
0: Mediados del año que viene.
1: Mediados, ¿sí?, del año. Incluso, 2027.
0: Sí, finalizadas estas obras, pero antes ya se podría circular, porque las obras, lo que digamos nos está de alguna manera condicionando más, que es el tema del puente. Nosotros estamos planificando que se haga toda la parte de rehabilitación estructural en unos meses, y después ya se pueda dar paso, digamos, y después se continúen con un mantenimiento que es más estético y es para protección para el futuro, digamos.
1: Y en esa ampliación, digamos, del Ferrocarril Central hacia Rivera, ¿qué vehículos, qué máquinas van a circular?
0: Bueno, ahí... más que ampliación del Ferrocarril Central, es la continuidad de la línea, digamos.
1: Bien, o
0: la, la rehabilitación de la línea hacia Rivera, porque no es el mismo estándar que el Ferrocarril Central. Estamos hablando de una vía. El Ferrocarril Central se hizo desde cero, con determinadas características técnicas, normativas y demás. El resto de la red, y incluido este tramo que hablamos entre Paso de los Toros y Rivera, es una vía que está para 18 toneladas por eje. ¿Sí? Que es la capacidad de carga que tiene, que en toneladas por eje se mide la capacidad de carga de los ferrocarriles. El Ferrocarril Central es de 22,5, entonces ahí va a ser una carga, unos trenes más livianos, por decirlo de alguna forma, ¿no? Pero que es una carga que comercialmente viabiliza el transporte de contenedores y el transporte de otras cargas sin problema alguno. Ahí, bueno, Grupo RAS está trabajando para poder, las locomotoras de Grupo RAS perfectamente pueden transitar en estas vías. SELF es un operador llamado a trabajar en estas líneas, y en eso estamos, y hay ya generadores de carga que y negocios que nos están planteando los operadores que tienen para poder atraer carga desde el norte del país.
1: Pero, por ejemplo, la locomotora del grupo RAS, ¿no?, que salga del puerto de Montevideo y llegue a Paso de los Toros. Cuando llega a Paso de los Toros, ¿qué ocurre? ¿Hay que hacer algún tipo de traspaso, trasbordo? ¿Cómo continúa el trayecto?
0: Bueno, ahí va a depender, ahí hay varias alternativas, hay alternativas técnicas, digamos, que tienen que ver con que nosotros también estamos trabajando. A ver, el ferrocarril es un sistema complejo y como tal requiere que cada uno de sus subsistemas, digamos, estén en coherencia. Porque de nada sirve tener la mejor vía del mundo si no tenemos material rodante compatible para circular por él. Ni nada sirve tener un material rodante de primer mundo si no tenemos personal capacitado, si no tenemos sistemas de señalamiento acordes, si no tenemos un marco de funcionamiento, reglas operativas que puedan de alguna manera hacer que el ferrocarril funcione bien. Entonces nosotros tenemos que tener presente cada uno de estos elementos para hacer que el ferrocarril funcione. Es mucho más, no es solamente poner un tren arriba de una vía que funcione. Entonces en eso estamos trabajando. Entonces una de las cosas importantes son los sistemas de lo que se llama sistemas de comando, mando y señalización, que es lo que de alguna manera dirige el tráfico ferroviario. En ese sentido, en la línea Ferrocarril Central se instaló un sistema que se conoce como ETCS, un sistema RTMS europeo, que tiene determinadas características con instalaciones en la vía, en la locomotora. Bueno, hay una interacción ahí. En el resto de la red, nosotros estamos trabajando para restablecer un sistema que tenía AFE que funciona a nivel satelital, que es un sistema más optimizable, digamos, para el volumen de tráfico que tenemos. Entonces ahí la idea es que haya una transición en la estación Paso de los Toros que permita, digamos, la circulación con los dos sistemas. Ahí hay varias opciones. O puede haber una interacción entre operadores, o RAS puede tener también instalado el equipo para funcionar en el otro sistema y puede continuar. O sea, eso va a depender también de acuerdos estratégicos que hagan. Nosotros tenemos que entender también que el sistema que tenemos nosotros y la escala que tenemos hoy en día a nivel ferroviario hace que se requiera que los operadores trabajen en conjunto para optimizar el uso de su material rodante también. Porque si no, hay un costo país, digamos, que se encarece, que hay que optimizarlo de la mejor manera para poder viabilizar la operación ferroviaria.
1: Pero bueno, esta es una de las obras. ¿Qué más?
0: Bueno, después estamos trabajando también en... estamos planificando una obra en, como decía la ministra, en la línea Río Branco, desde Peñarol hasta José Pedro Varela, para atender cargas, una carga potencial muy importante y que históricamente ha estado en el ferrocarril, que es el arroz. Ahí tenemos que seguir trabajando con el sector arrocero, pero hay un interés relevante. José Pedro Varela tiene como el primer centro de acopio. Estamos planteando una primera etapa, digamos, de llegar hasta ahí para después poder seguir avanzando hasta Vergas 33, Vergara y lo que sea necesario.
1: Pero a ver, el arroz que viniera del este por esta vía, ¿a dónde terminaría?
0: Y como históricamente ha terminado, hay una planta de uno de las arroceras más importantes del país acá al lado de la estación Carnelli, que es Amán, o directamente al puerto de Montevideo. Bueno. Esos son los destinos históricos del arroz que se transporta por ferrocarril.
1: ¿Y qué más? Y
0: paralelamente estamos trabajando con ANCAP en la rehabilitación de la conexión ferroviaria de la planta de La Teja, ¿sí? Que históricamente se transportaban combustibles también, y ANCAP está muy interesado porque es una herramienta estratégica realmente relevante, no solamente por el costo, sino también porque le da a ANCAP la posibilidad de tener más de una boca de salida de combustible y no depender solamente de la tablada. Entonces podría sacar combustible directamente y abastecer sobre todo la central, el centro de acopio que hay en Durazno, que es muy importante y que atiende casi todo el norte del país, y después eventualmente también, cuando avancemos con la línea Río Branco, llegar hasta 33.
1: Y para terminar, ¿qué es lo que está previsto en cuanto a la conexión del Ferrocarril Central con Paysandú, concretamente, teniendo en cuenta el proyecto HIF?
0: Bueno, ahí nosotros tenemos ya evaluado tenemos evaluado las necesidades, digamos, para poder cumplir con eso y dejar la infraestructura en condiciones de que se pueda operar de forma confiable y segura. Pero bueno, estamos en paralelo a la espera de cómo avanza el proceso de la instalación de ese emprendimiento para poder ir tomando decisiones.
1: Sí, porque en ese caso, por lo visto, estamos hablando de obras que tendrían que completarse en un par de años, ¿no?
0: Sí, sí, exactamente. Pero bueno, ahí hay que tener en cuenta que hace unos años se hizo una obra importante en ese sector, que lamentablemente quedó un poco inconclusa, y que eso nos ayuda, digamos, que ya hay trabajo avanzado. Entonces hay que restablecer sobre todo un tramo entre Chamberlain y Tres Árboles, que son 45 kilómetros, que eso es una obra es una obra importante, pero son pocos kilómetros, se puede hacer perfectamente los plazos. Y después lo otro es una rehabilitación y una mejora de la seguridad que también está prevista en el proyecto que tenemos.
1: Me quedan dos preguntas para el director nacional de Transporte Ferroviario. Ya venimos con ellas en el final de la entrevista.
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1: Estamos con Waverley Tejera, director nacional de transporte ferroviario. Ocupó ese mismo cargo antes, en el periodo 2018-2020, es técnico en administración, graduado en la Universidad de la República, diplomado en transporte ferroviario por la Universidad de Lanús, en Argentina. Yo Yo decía que me quedaban dos preguntas, vamos a recorrerlas de manera condensada. Quedó mencionado, en la rendición de cuentas, artículos 202-203, se crea un fideicomiso ferroviario. ¿Para qué es?
0: Bueno, este fideicomiso que estamos proponiendo es un fideicomiso para obras ferroviarias, básicamente, y para la realización de otras actividades, como obviamente mantenimiento, la contratación de consultorías y algunas otras cuestiones que tienen que ver con la propia actividad de la Dirección Nacional de Transporte Ferroviario y que se va a alimentar de la recaudación del peaje ferroviario que pagan, como decíamos anteriormente, los operadores por la utilización de la infraestructura ferroviaria.
1: El peaje que hoy está pagando básicamente el tren de UPM,
0: exactamente,
1: digamos, hoy.
0: Sí, sí, exactamente.
1: ¿Cabe la posibilidad de que haya otro
0: peaje? No, bueno, todas las obras que hablábamos hoy y todo el trabajo que estamos haciendo con otros operadores para viabilizar más carga ferroviaria, también tenemos, lógicamente eso va a redundar en una mayor recaudación del peaje ferroviario al haber más actividad.
1: Pero entonces hay que entender que las obras que se van a llevar adelante en materia ferroviaria dependen de este fideicomiso.
0: Algunas de las más grandes, sí. O sea, nosotros hoy ya estamos... con la recaudación que estamos teniendo, ya estamos ejecutando algunos de estos proyectos, sobre todo los que están en la línea Rivera al norte, entre Paso de los Toros y Rivera, ya lo estamos comenzando ahora, pero después cuando tengamos que ir a obras más grandes, por ejemplo la de la línea Río Branco, ahí sí vamos a tener que apostamos al fideicomiso, porque es una herramienta que nosotros, el objetivo de esto es que esta herramienta nos sirva también para apalancar financiamiento que nos permita hacer las obras, porque ahí solamente con la recaudación del fideicomiso ferroviario, con el peaje ferroviario, no es suficiente. Uh-huh. Entonces también estamos trabajando en poder obtener financiamiento que nos permita hacer frente a estas obras.
1: Y lo último, hace 2 meses, 3 meses, volvió a manos del Estado, después de 20 años de litigio, la estación central del ferrocarril, de AFE, ¿no? Así le hemos visto siempre, así le hemos dicho siempre. ¿Qué tienen que ver ustedes con lo que se está discutiendo a propósito del futuro de ese edificio?
0: Bueno, en realidad la Dirección Nacional de Transporte Ferroviario no ha participado, digamos, en el proceso que se está llevando adelante, que se llevó adelante de recuperación de la estación. Y ahora sí, desde el Ministerio de Transporte se está, digamos, planificando en conjunto con otros organismos del Ejecutivo, bueno, poner arriba de la mesa, analizar cuál sería el destino de ese inmueble, de esa estación. Y de esa estación y la playa de maniobra, que también hay un predio muy importante ahí. Pero bueno, nosotros al momento no tenemos demasiada información de qué va a pasar con eso. Se está trabajando, se irá avanzando y se definirá en general cómo se viabiliza algún proyecto y qué va a pasar con la estación. O sea, qué va a haber ahí, para qué se va a utilizar, si va a haber negocios, desarrollo de algún tipo inmobiliario. Mm. La verdad que no lo tengo claro, no lo sé, sinceramente.
1: Entre otras cosas, lo que se haga con la estación central, con el edificio antiguo, patrimonial de la estación central, dependerá de lo que haya en cuanto a transporte ferroviario de pasajeros, ¿no?
0: Bueno, no necesariamente.
1: A ver. O sea,
0: a todos nos gustaría que el ferrocarril fuera parte de un proyecto y que al final podría llegar un servicio, se pueda desarrollar un servicio que llegue a la estación.
1: Eso, por ejemplo, prevé una propuesta que la vertiente artiguista dio a conocer esta semana.
0: Bueno, yo sinceramente no la he visto a fondo la propuesta, vi algunas láminas, digamos. Mm. Hay algunas cuestiones ahí que no son tan arquitectónicas, sino más bien son de seguridad ferroviaria, que no me queda muy claro cómo las plantea. Mm. Y si es viable que con todas las cosas que se planifican alrededor de la vía sea viable que haya operación ferroviaria ahí por temas de seguridad, sobre todo, ¿no? Pero bueno, no sé, hay que verlo al detalle. Lógicamente hay una cuestión que hay que tener claro, que porque también algunas veces uno escucha cosas por ahí, pero no es que no hay trenes de pasajeros porque no estaba la estación, y que porque ahora tenemos la estación va a haber trenes de pasajeros. O sea, hay otras cuestiones que hay que tener en cuenta que no tienen que ver tanto con la estación, sino que tienen que ver tanto con el tramo ferroviario, con la operación, con la característica, con el impacto, con la demanda, y cómo podemos hacer, de alguna manera, insertar un servicio de esas características en el sistema de transporte metropolitano. Porque si no está totalmente conectado con el sistema, si no es parte del sistema, es muy difícil de que sea viable.
1: ¿Y ustedes qué tienen que ver con esa discusión? ¿Qué ustedes aportan o no desde la Dirección Nacional de Transporte
0: y Ferroviario? Eventualmente, ante las propuestas que haya, tenemos para aportar desde el punto de vista técnico, digamos, la visión de si es viable o no en el marco de lo que se proponga alrededor de eso y cómo puede de alguna manera convivir con otras actividades, si puede llegar el ferrocarril ahí o no. Pero bueno, veremos eventualmente con los escenarios que se plantean.
1: Insisten desde la audiencia, cómo se está estudiando, dónde y cómo se está estudiando la viabilidad del retorno del servicio de trenes de pasajeros desde el centro hasta Canelones, Florida.
0: Lo que estamos haciendo es, con fondos de cooperación del BID y en el marco del proyecto de transformación del sistema metropolitano, se contrató a unos consultores internacionales que están haciendo los análisis de todos los subsistemas, digamos, de un eventual servicio. La infraestructura, el material rodante, obviamente la demanda, la señalización de la infraestructura, de la operación, y bueno, y también el marco en el que hoy debería desarrollarse con nuevos actores, obviamente con la dirección como ente regulador, pero con la agencia de transporte metropolitano, que tiene un rol y que va a tener un rol muy importante en el transporte del área, y en ese marco se está estudiando el tramo entre Montevideo y Progreso, que es el tramo donde hay doble vía, que hay más capacidad de infraestructura y que eso nos permitiría, en principio, tener un flujo mayor de tránsito.
1: Waverley Tejera, director nacional de Transporte Ferroviario, gracias por acompañarnos esta mañana.
0: Por favor, a las órdenes, gracias a ustedes.
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1: Abrimos, señoras y señores, la tertulia en este viernes 17 de julio del año 2026. Saludos, primero para los invitados. Karina Novarese, buen día.
4: Buen día, yo soy la verdadera invitada, porque todos sí. Los demás son bastante más habitué de esta zona.
1: Dijiste, ya que tengo que ir a la sobremesa, bueno, voy un poco más temprano.
4: Hoy ya me quedo por esta zona.
1: Bueno, bienvenida. Gracias. Sigo, segundo saludo para Rafael Mandresi, ¿cómo te va?
15: ¿Qué tal? Buenos días.
1: Recién llegado,
15: hace 48 horas. Y a pesar de que hace calor en Montevideo,
4: no, digamos como...
15: que yo bajé 20 grados.
1: Estás recontra feliz.
15: Y la verdad es que me viene bárbaro.
1: Como siempre, tenés una parte del año acá, así que ¿te quedás por cuánto tiempo?
15: Me quedo básicamente lo que dura el verano allá. Son mis cuarteles de invierno todos los años en esta época.
1: Bueno, literalmente.
4: Qué buena decisión, porque todo el mundo hace al revés y yo le ando escapando en general como a vos al calor y a la gente.
15: Sí. No, y además el sobre todo a estos calores,
4: sí, a estos,
15: de este periodo, que son realmente salvajes, ¿no?
1: Bueno, claro. Sigo. Alejandro Gabal, ¿cómo te va?
16: Buen día, Emiliano. Y bueno, un gusto estar acá con los dos invitados. No digo tampoco que un gusto también con Víctor, pero me refiero a Mandrés y a Leonora. Realmente hacía tiempo que no lo veía. Bueno, a él muchísimo tiempo que no lo veía.
1: El último saludo entonces para Víctor. Víctor Ganón, ¿todo bien?
17: Sí, buen día para todos.
1: Vamos a nuestro primer tema. En una columna de opinión que publicó hace unos días, antes de la semifinal de la Copa Mundial de la FIFA entre España y Francia, el expresidente del gobierno de España, Mariano Rajoy, escribió: Francia tiene una plantilla de altísimo nivel, eso sí, sin franceses. Y esa frase desató una gran polémica entre los dos países y bastante más allá de Francia y España. Las declaraciones fueron calificadas de racistas y xenófobas por integrantes del gobierno francés, por la Federación Francesa de Fútbol e incluso por el presidente del gobierno español, Pedro Sánchez, quien sostuvo en un posteo en la red social X, comillas, hay quien todavía mide la pertenencia por el apellido, el lugar de nacimiento o el color de piel. Otros la medimos por el arraigo a un país y la voluntad de contribuir a él, jugando al fútbol, cuidando a nuestros mayores o abriendo negocios. España es de quien la ama y la trabaja, no de quien la avergüenza con declaraciones xenófobas. Francia, nos vemos en semifinales, que gane el mejor y que pierda el racismo. ¿Qué dicen? Todos siguieron esta polémica, que ha tenido otras voces, otros actores. ¿Qué dicen a propósito de lo que Rajoy vino a poner sobre la mesa como discusión? En este caso, por los equipos que están participando en el Mundial FIFA. Pero claramente estaba hablando de un fenómeno bastante más amplio, ¿no? A ver, empezamos contigo, Rafael.
15: Sí, cómo no. Yo creo que pone sobre la mesa dos, por lo menos, desde mi punto de vista, dos temas. Me gustaría mencionar el primero en esta primera ronda y después eventualmente comentar el segundo más adelante. La principal noticia de todo esto es que Mariano Rajoy sabe escribir. Pero bueno, no es el tema.
4: Intenta hacerse gracioso.
15: Y además escribe sobre fútbol e intenta hacerse gracioso. Porque uno escuchando la verdad podía tener dudas, pero parece que sí que sabe.
1: No le tenés mucha simpatía, me queda claro.
15: No, realmente no. Esto de Rajoy viene a sumarse a otro episodio incluso más grosero, que fue el de la senadora paraguaya.
1: Claro, está bien, forma parte del mismo paquete.
15: Esta senadora de nombre muy colorido, Celeste Amarilla, que posteó después del partido entre Francia y Paraguay cosas como, lo tengo acá, hablando de Kylian Mbappé, en vez de leche materna chupaba cocos y lo más instruido que escuchó eran chimpancés. Kylian Mbappé nació en París, donde leche de coco se consigue en el supermercado.
4: Sí, sí.
15: Y para
4: pero
15: la
4: no
15: chimpancés
4: hay
15: que ir
4: al
15: zoológico. Pero no es nuevo esto, en realidad. Hace 110 años se jugó el primer campeonato sudamericano de fútbol en Argentina. 1916 salió campeón Uruguay. El primer partido de Uruguay fue contra Chile y les pintaron la cara 4-0. Y la Federación Chilena protestó porque Uruguay había incluido africanos en el equipo. 1916.
16: ¿Por el negro Andrade?
15: Eran en ese momento eran Isabelino Gradín y Juan Delgado. Gradín, además, que fue goleador del torneo en ese momento. Andrade fue el primer jugador negro de participar en competencias internacionales a nivel mundial.
16: En el 24.
15: En el 24.
1: Sí, sí, se convirtió en una especie de sensación.
15: Exacto.
16: La maravilla,
15: la maravilla negra.
1: Atraía. Incluso atraía público femenino, aclaremos.
15: Sí, sí, sí, gran bailarín, tocaba el violín además, sí, en fin. Pero justamente, si hablamos del 24, en los Juegos Olímpicos del 24 salió campeón un equipo en cuyo plantel figuraban Nasazzi, Marzali, Scarone, Petrone, Romano, que son los más conocidos, más Pedro Casella, Humberto Tomasina, Alberto Civecchi, Alfredo Guerra, Pedro Cingone, Carmelo Danzi, Alfredo Ferrari. En el 28 se suma Ernesto Mascheroni, Miguel Cappuccini y Ángel Meloño.
4: ¿Italiano?
15: ¿Qué equipo está jugando
4: italiano,
15: ahí?
4: Italiano.
1: Creo que Rafael pronuncia esos apellidos, esos nombres, totalmente en italiano. No los pronuncia a la uruguaya, sino
4: descendientes
1: a la italiana.
4: Frente a españoles, ¿no? Porque en realidad en Uruguay hay más descendientes de españoles que de italianos.
15: No, en Uruguay hay más descendientes de italianos que de españoles.
16: Más o menos.
4: Sí, no sé, los números decían originalmente.
16: Estoy de acuerdo con Andrés, creo que hay más descendientes de italianos
15: descendientes
16: que españoles.
15: De
16: a esta altura, por lo menos,
4: claro,
16: o del siglo XX.
15: Pero si vamos unos años más adelante, en el Mundial de 1934 en Italia, en la selección italiana jugó Luis Monti, que había jugado por Argentina la final contra Uruguay en el 30. Y además jugó Raimundo Orsi, también argentino, que volvió a jugar en el 38, o sea que Raimundo Orsi fue bicampeón del mundo jugando con Italia, pero era argentino. Enrique Guaita también jugó en Italia, y Attilio De María. ¿Qué selección italiana es esa donde jugaban argentinos? Ayer se cumplió el aniversario de la final de Maracaná. ¿Se acuerdan quién hizo los goles de Uruguay? Schiaffino, Guilla. Es decir, ¿de qué estamos hablando?
16: Y la dirigía el negro jefe.
15: La dirigía el negro jefe, que más ponía en el arco. En fin, podemos también hacer toda y sumar y seguir con los ejemplos. Si hablamos de Francia, bueno, ni que hablar, ¿no? Es decir, en Francia, para hablar de tiempos recientes en este caso, pero podría... Si uno se va más atrás, si uno se va al gran equipo francés de los años 50, uno de los grandes jugadores, que además es uno de los grandes jugadores de la historia del fútbol, Raymond Kopa, se llamaba Kopaszewski y era polaco. Y José Santamaría, perdón por los hinchas de Peñarol, pero en fin, gran jugador del Club Nacional de Fútbol, que murió hace muy poco, jugó para la selección española y la selección uruguaya. José Santamaría jugó en el 54 con la selección de Uruguay y en el 62 con la selección de España.
16: ¿Y Schiaffino no jugó por la italiana?
4: Schiaffino era amigo de mi familia, hablaba italiano perfecto, además se ve que venía directo de italianos. Él jugó y era un ídolo y sigue siendo para algunos en, no sé si fue la Juventus, porque yo de deporte no sé nada, pero en una de esas,
16: en Milán.
4: En el Milan, pues.
1: Bueno,
4: pero
1: ver,
4: no en la sur.
1: Está claro que el fenómeno no es nuevo, es interesante el recuento que hace Rafael. ¿Dónde está la novedad? ¿O por qué se discute más el asunto últimamente? Y porque las figuras que terminan destacándose, por ejemplo, en el equipo de Francia, pero no solo en ese, son negras, son jugadores negros. Por ahí viene la cosa, ¿no?
15: Exacto.
4: Viene por la bronca de que les va fantástico.
1: Sí, sí, pero sobre todo porque...
4: Cuando además el fútbol era más bien de blancos.
15: Pero se hablaba, hace tiempo ya, yo he escuchado comentarios sobre la selección francesa, no esta, de hace 10, 15, 20, 25 años, juegan con las colonias.
1: Claro.
15: Entonces está el tema de que son negros y que son el resultado del imperio colonial. En realidad, este es mi punto de vista, son como cualquier equipo de fútbol, vienen de las clases populares, ¿no? Porque estos muchachos son nacidos en las periferias urbanas, donde están los pobres, que son...

0: el traslado hacia la vertiente racial, que es lo que está presente en el comentario de Rajoy, implícitamente y explícitamente en el de la senadora paraguaya, en realidad esconde una realidad que es social, uh-huh, y no racial, dando a entender una suerte de ilegitimidad por la presencia de jugadores que no deberían estar allí, quién sabe por qué criterio, cuando son jugadores que, desde el punto de vista, y esto lo dejo para la siguiente, desde el punto de vista, llamémosle formal, son tan legítimos como cualquiera, porque gente que, digo, tiene los papeles del país al que representa la selección en cuestión.
1: ¿Me permitís?
0: Pero por supuesto.
1: En realidad, complementando lo que recién decías, de la selección francesa, los 26 convocados, 23 nacieron en Francia. Nacieron en Francia, eran franceses de nacimiento. Y bueno, 3 eran nacionalizados, seguramente de Senegal o no, ahora no lo tengo presente el país, pero algún país africano. Lo que uno se puede llegar a preguntar es si realmente la gente nacida en el, sobre todo en el África subsahariana, tiene una mayor facilidad, llamémosle física e incluso mental, para los deportes. Pudiera ser, en Estados Unidos en el básquetbol también se ve esto. Digo, de que haya gente de origen lejano, africano, ¿no verdad? Y uno entonces se termina preguntando, ¿será que hay algo? Yo lo hablaba hoy con mi esposa antes de venir. Digo, ¿hay ¿será que hay algo, llamémosle, que distingue físicamente a la gente de origen africano, subsahariano en particular, de los demás para la actividad deportiva? Bueno, es difícil decirlo. ¿Es
2: si los hubieras, ganarían más también las selecciones africanas que vimos que se quedaron todas por el camino?
1: Sí,
2: aunque les fue mejor en este mundial.
1: Sí, pero también.
2: Obviamente hay otra estructura.
1: Hay otra cosa y además hay una FIFA por medio, cuestiones discutibles. Pero que podrían discutirse. Pero las dos selecciones que a veces pensábamos que iban a llegar a la final, que eran Francia e Inglaterra, están plagadas de personas cuyos antecedentes son africanos, ¿no es verdad? Las dos, la francesa quizás un poquito más que la inglesa, pero también en la inglesa. Incluso en España, creo que si no recuerdo mal, hay uno o dos jugadores que
2: en
1: son...
2: en Suiza, que la no aceptan inmigrantes ni por casualidad.
1: En Suiza, tenés razón, en Suiza también.
3: Rajoy se olvidó de mirar a la selección española.
2: A su propia
3: española.
2: Selección, exacto. Y a su propio crack del futuro, ¿no? Que no me recuerdo el nombre, pero es un chico joven.
1: Yamal. Bueno, de todas maneras, yo creo que el comentario de Rajoy fue absurdo, por lo menos, francamente, desafortunado. Y esas son cosas que de repente uno podría llegar a decir en un comentario divertido con algún amigo en una conversación informal, como una curiosidad. Decir, bueno, capaz que si se enfrentan, yo qué sé, Francia e Inglaterra, va a haber mucho más gente de origen africano que propiamente europeo, de origen remoto, ¿no? Sí. Africano que europeo. Pero lo decía en broma. Digo, realmente no tiene ningún significado real. Y lo que decía Mandresi del el origen de los jugadores en general es una cosa para reflexionar. Vienen de los barrios humildes. Y los barrios humildes es donde está, sobre todo en este momento, las últimas décadas en Europa, la inmigración. Exacto. Y en Francia ni hablar, la inmigración de las excolonias africanas en particular.
3: Sí, o sea, el fenómeno nos está hablando de otro fenómeno, ¿no? Nos está hablando,
2: bueno, yo iba, como no soy nada experta,
3: de las migraciones y de una parte de las migraciones. Porque hay otra que también existe y también se refleja en las selecciones y sin embargo no es aquella a la que se le presta más atención, ¿no? Pero a ver, ¿por dónde iba?
1: Perdón, tú decías por los italianos acá en Uruguay.
3: No, en las selecciones que han participado ahora en el Mundial y en selecciones europeas. Allí también hay...
2: Con la inmigración reciente, porque estos chicos no son generalmente de inmigración reciente, son de que sus padres, su abuelo ya vivían en Francia.
3: Migraciones de otro origen, a eso iba.
2: Exactamente.
3: Capaz que Rafael puede dar más detalles.
2: Yo iba un poco a eso porque en realidad como no sé nada de fútbol, me interesó más el fenómeno de la inmigración que trasciende el fútbol y trasciende cualquier cosa desde hace siglos en la historia humana. Pero no hemos logrado, sobre todo los europeos y cada vez más los sudamericanos, darnos cuenta de que ya no es un fenómeno, es una realidad que estructura nuestro mundo. Si uno va a mirar hoy los datos que yo encontré más recientes, Francia tiene 12 millones de inmigrantes, 17,2% de su población. Cuando entiendo que hablan de inmigrantes, son inmigrantes de

0: primera generación, no son muchos de los que estamos mencionando ahora, que venían de sus propias colonias, que acuérdense que Francia tuvo colonias hasta la Segunda Guerra Mundial, como Inglaterra, o sea, tiene gente muy reciente
1: hasta
0: y después siguieron teniendo, además, sí, hasta, hasta el día de hoy, como lo tiene Inglaterra con la Commonwealth, tienen muy muy cercanos y les dan visas para entrar. Eso pasaba, no sé, los jamaiquinos con... Bueno,
2: bueno, pero además está todo el fenómeno de los desesperados que
0: exactamente,
2: que esa era la segunda parte de aparato que flota.
0: Totalmente,
2: ¿no? De manera tan dramática.
0: Pero miren Portugal. Portugal pasó del 7 al 14% entre 2002 y 2024. Noruega, todos los países nórdicos son bastante abiertos, Alemania también. Está como Alemania, 17%. Es decir, las migraciones están estructurando nuestras sociedades desde siempre, pero cada vez más. El comentario absolutamente desafortunado, porque realmente que no era gracioso y tampoco era acertado, de Rajoy, lo que demuestra es la dificultad que tenemos, porque incluyo a los sudamericanos, no me incluyo, la verdad voy a ser sincera, no me incluyo, pero la dificultad que tenemos de aceptar a el diferente y al que supuestamente nos puede robar oportunidades. Cosa que en el 99,9% de los casos es mentira. Voy a dar el ejemplo uruguayo. En Uruguay ya se están sintiendo algunas voces de que dejan entrar a cualquiera y les dan la cédula en 2 minutos y bla, bla, bla. Esto, por supuesto, todo informalmente se habla. Cuando en realidad las personas que están llegando están haciendo muchos de los trabajos que los uruguayos ya no queremos hacer. Cosa que antes no pasaba, porque el uruguayo no elegía mucho el trabajo, laburaba lo que se podía. Entonces,
2: Pedro Sánchez lo menciona en el caso de España.
0: Exacto.
2: ¿No?
0: Ese miedo al diferente.
2: Hay quien todavía mide la pertenencia por el apellido, el lugar de nacimiento, el color de piel. Otros la medimos por el arraigo a un país y la voluntad de contribuir a él, jugando al fútbol, cuidando a nuestros mayores o abriendo negocios. Hay algunas posibilidades.
0: O siendo los mozos, los limpiadores, a ver, una cantidad de cosas. Para que nos quede claro, y por eso pongo Uruguay de ejemplo, que nos creemos muy abiertos, todo el mundo tiene problemas con el diferente, entre comillas. Todo el mundo. Y para mí es el error más grande de este mundo, porque somos cada vez más globalizados. Y Uruguay lo tuvo incluso cuando cuando entraron masivamente italianos y españoles, también los tuvo, porque eran discriminados sistemáticamente con palabrotas, con recorte de oportunidades. Es decir,
1: cuando el gallego y el tano.
0: El gallego y el tano, pero eso era lo de menos. El gallego y el tano cuando llegaban los trataban mal.
1: Pero era para
0: porque
1: todos,
0: me acuerdo de todo esto y ya dejo. Porque los años 2000 y pico, cuando empezaron a irse una cantidad de uruguayos hacia España, que hubo una gran protesta en Uruguay diciendo, bueno, ¿por qué no los dejan entrar después? Que en parte tienen razón, pero por otra parte yo fui a buscar acá a los anales de la historia cómo habían sido recibidos los extranjeros. Y eran muy discriminados por el uruguayo, que también era descendiente de ellos mismos, ¿no?
1: Había violencia verbal y había violencia física.
0: Me
1: dirijo a Víctor. Había pandillas cazadoras de turcos en la campaña. ¿No? Que los perseguían, los cazaban, les robaban las telas que tenían para vender, ¿no? Y después les daban una paliza y eventualmente los mataban. Eso pasaba en el Uruguay de fines del siglo XIX.
0: Sí. Y en el siglo XX siguió pasando.
1: Y en el siglo XX siguió pasando.
2: Víctor.
3: Bueno, claramente, digamos, creo que no vale la pena discutir sobre Rajoy, que estamos todos de acuerdo.
2: Sí, sí, el tema no era tanto Rajoy, sino lo que hay detrás de, ¿no?
3: Pero vamos a dejarlo claro en blanco y negro, ¿no? Y sí, digamos, esa sensación térmica que tiene mucha gente en cada país de que la inmigración que llega le quita oportunidades y o son todos bandoleros o, digamos, gente que no se puede ganar la vida, etcétera. El tema de las migraciones, para no alargarlo, a finales del siglo XIX, principio del XX, fue la época mayor de migraciones mundial. O sea, se pobló América de esa forma, desde Estados Unidos hasta la Tierra del Fuego. Nosotros no fuimos ajenos a todo eso. Prácticamente duplicamos la población en 15 o 20 años. Y la segunda gran oleada vino después, un poco antes y después de la Segunda Guerra Mundial también, ¿no? Y los orígenes fueron absolutamente de todo tipo, ¿no? No solamente italianos, y españoles, que sí los hubieron mucho, pero también franceses, también portugueses, también gente de Europa del Este. O sea, vinieron de muchísimos lados. Nosotros no tuvimos esas otras migraciones que fueron las migraciones de la gente que después era esclava en los países para digamos, ya sea las cosechas del algodón o del café o lo que fuera, pues nosotros acá no teníamos eso. Sin embargo, también tuvimos esclavos. O sea, no. Inmigraciones de África también llegaron acá.
1: Y sobre todo porque era un puerto, además de trasvase hacia otros lugares.
3: Era puerto,
1: o sea, llegaban acá y después iban a otros
3: países.
1: Buenos
3: Aires era puerto, pero bueno, a veces...
0: Acá eran los esclavos domésticos, sobre todo.
3: Pero lo que voy es que acá venía uno, y ese uno después traía, como en todas partes, traía al hermano, traía a los padres, traía a un amigo, y así se iban formando esas comunidades, ¿no? Y en el caso de Europa, claramente, todo esto está ligado a las bajas tasas de natalidad. Porque ¿por qué precisan inmigración esos países? Porque no tienen natalidad suficiente para mantener la población y un país necesita gente para sustituir a la gente que se jubile, que después va falleciendo y demás. El caso, por ejemplo, de Alemania es clarísimo con el tema de los turcos, por ejemplo. O sea, no hay en otros países tantos turcos como hay en Alemania. O no hay tantos gente de las colonias del Caribe como hay en Inglaterra y en el Reino Unido. Y con Francia pasa lo mismo con el África, digamos. O sea, esos países de algún modo usaron, digamos, para poder seguir su crecimiento económico, las masas inmigratorias que venían de esos lugares. Claro, el tema está después ahora... Todo este tema de las guerras que hay en tantas partes del mundo, desde Sudán hasta Siria, que digamos hasta hace poco, que fueron grandes expulsoras también de gente, ¿no? Bueno, de hecho, digamos, yo qué sé, en Brasil hay comunidades sirio-libanesas, por ejemplo, que son muy muy importantes. Y Menem era de origen sirio, por decir algo. O sea que también desde esos países hubieron muchas migraciones, y ni que hablar de lo que fueron las migraciones judías. O sea, también, digamos, los judíos, tanto del este como del... O sea, tanto sefaraditas como ajenacíes, han venido a todos estos lugares. O sea que estamos frente a un fenómeno que viene de hace más de 150 años y que va a seguir siendo. Y ahora estamos en Uruguay asistiendo a otro fenómeno, que es que vengan cubanos y venezolanos. ¿Y por qué? Y vienen porque les atrae este país y porque de alguna forma necesitan salir de esos caos que son esos países desde el punto de vista económico y político. Y entonces nos parece que si se va a venir el mundo abajo, cuando es todo lo contrario. La gente que está viniendo en general tiene más capacitación y más educación que los puestos en los cuales se está trabajando.
0: Completamente.
3: Y entonces estamos también errándole por ese lado, ¿no? Y como pasa en todas partes, o sea, los inmigrantes toman los trabajos que los locales no quieren asumir. Ahora, esto lo estamos viendo, y las palabras de Rajoy vienen por el lado de que esa gente estaría mal que vinieran y demás. Pero yo pregunto, ¿cuánta gente que es, digamos, de un país se siente o muchas veces está como exiliada desde el punto de vista interno? ¿Y qué quiero decir con esto? Y voy a poner un ejemplo. El ejemplo es que es Imre Kertész, por ejemplo, ¿no? Imre Kertész, que es un gran literato, que fue premio Nobel de Literatura el año 2002, de origen húngaro, él nació en Hungría, pero él dice, y tiene un ensayo en una conferencia que dio que se llama Patria, Hogar, País, en un libro que se llama Un minuto de silencio en el paredón, o ante el paredón, y él dice, yo vengo de un país, pero ese país, cuando yo tenía 14 años, como era aliado de la Alemania nazi, me mandó a un campo de concentración. Y él tuvo la suerte de sobrevivir, ¿no? Sobrevivió a Auschwitz, sobrevivió a Buchenwald. Y cuando terminó la guerra y lo liberaron, y después, bueno, le dijeron, bueno, ¿a dónde quiere ir? Le dijeron. Y él dijo, yo quiero ir a Hungría, quiero volver a Hungría. Y pasó 40 años siendo un exiliado interior. porque claro, en Hungría había un totalitarismo, y entonces entonces uno piensa, sí, la gente que va a tal lado, pero ¿y qué pasa cuando hay un país que tiene un gobierno totalitario? ¿Qué hace con la gente que es del país? Uh-huh. ¿Esa gente se siente bien ahí adentro o no? ¿Cuánta de esa gente está realmente en una situación incómoda, por decirlo menos? Entonces, este tema tiene muchas vertientes. Karina hablaba del tema del diferente, y yo estoy absolutamente de acuerdo que eso siempre está pegando en estos temas. Pero también hay que pensar que cuando en un país no existe una democracia y hay un totalitarismo, esa gente también o bien está expulsando gente, o bien a la gente que se queda la está tratando mal.
2: Rafael, volvemos contigo.
1: Sí, una pequeña acotación sobre el tema de la inmigración en Uruguay. En la segunda mitad del siglo XIX se fueron de Europa 40 millones de personas globalmente. En Uruguay, entre la década de 1860 y la Primera Guerra Mundial, en Montevideo más precisamente, durante todo ese periodo, estamos hablando de medio siglo y monedas, la población de Montevideo era más de la mitad eran extranjeros, de manera continua, es decir, acumulativo.
0: ¿Ah? Claro.
1: De esos extranjeros, o sea, más de la mitad de la población de Montevideo, la mitad eran italianos y la otra mitad de otros países europeos y de la cuenca del Mediterráneo. Son estadísticas, yo las hace mucho tiempo que las hice para un estudio, complicadas porque no alcanza con las estadísticas de ultramar, hay que hacer las estadísticas del tránsito fluvial porque esa gente se iba para América. Entonces desembarcaban en Buenos Aires había un problema y venían a Montevideo o viceversa.
0: O se quedaban a veces, supuestamente por un día y se quedaban.
1: Ahí está. Pero yo quisiera volver a Rajoy, no para la frase de Rajoy. No son franceses. Esa frase es interesante. ¿Por qué? Porque supone, independientemente de donde la gente haya nacido, una pertenencia a una comunidad que se define como. A lo que remite esa frase de Rajoy es a la idea de una nación étnica. O sea, no importa si vos naciste o no allí, hay una entidad definida étnicamente por alguna razón más o menos metafísica, sí, que es lo que constituye el cerno, la realidad auténtica de la cosa. Después naciste acá o te nacionalizaste, pero igual no sos de acá.
0: ¿Ah? Algo relacionado a ser caucásico.
2: Algo así. Cosa así. Sí, porque además esa persona o esas personas tienen que tener determinados rasgos físicos, ¿no?
1: Determinados rasgos. Y acá vuelve el fútbol, pero no el fútbol como deporte, sino que vuelve el fútbol como, desde mi punto de vista, como de una manera muy contradictoria, como expresión de algo muy arcaico en el fondo. Es decir, la FIFA cada 4 años pone en escena la ficción de los estados nacionales, ¿eh? Es decir, un estado, un idioma, una bandera, un himno, etcétera, cuando en realidad de los equipos que están participando ya no estamos en esa. La FIFA es una expresión del siglo XIX del estado-nación imaginario, que es una cohesión poco menos que genética de una comunidad y que, autoriza, desde ese punto de vista, comentarios como el de Rajoy, paradójicamente, en un fútbol donde los jugadores de cada una de las selecciones que juegan en las ligas locales es una minoría ínfima.
2: Sí, sí.
1: Descubrimos a Cabo Verde.
2: Otra parte del fenómeno migratorio, se podría decir.
1: Exacto.
2: ¿No? O sea, los jugadores de una selección son jugadores que no juegan en ese país al que están representando, ¿no?
0: Cosa que sucede en Uruguay en el
1: 99%. Ni de las grandes potencias futbolísticas, etcétera. Digo, ¿qué jugador de Argentina juega en Argentina? ¿Qué jugador de Francia juega en Francia?
4: De Uruguay.
0: Vos antes que empezaras, gracias a Dios trajiste ese tema, porque yo venía pensando en otros deportes. Pues yo no sigo tanto el fútbol, pero sí sigo, por ejemplo, porque me encanta los Juegos Olímpicos, en algunas disciplinas en particular. El patín artístico y la gimnasia artística son dos que me encantan. Suceden las mismas cosas y nadie protesta, hasta el punto de que se nacionalizan un año antes. Por ejemplo, una canadiense francesa pasa a competir, que fue lo que pasó ahora, y ganó la medalla de oro en patín, un tipo de patín artístico. Era canadiense francesa, pasó a competir por Francia. Se nacionalizó ahí en el momento, obviamente porque le servía al país. Pasa lo mismo que estás contando y no hay tanto escándalo, porque en realidad ahí lo que se lleva, lo que se tiene en cuenta es el talento, el trabajo, el entrenamiento. Sucede mucho más en el fútbol. Yo creo que tiene que ver un poco con, bueno, una discriminación pura y dura, pero con aquello de que el fútbol era el deporte de caballeros nacido en Inglaterra, que rápidamente dejó de ser de caballeros porque se empezaron a jugar los obreros de las fábricas y se rompieron todos los esquemas.
1: Y el ferrocarrío de la
0: Plata. Exactamente.
1: Eso lo inventaron los obreros
0: del ferrocarril. Pero en Uruguay nunca jugaron los caballeros.
1: Exacto.
0: En Uruguay nunca jugaron los caballeros. Ahí está la serie en Netflix, si quieren, mírenla.
2: Está bien,
0: Juego de caballeros.
2: Pero está interesante la observación que hace Rafael a propósito de lo artificial, lo forzado que es el esquema de un mundial de fútbol, ¿no?
4: Exacto. Pero, si me permitís, yo no quería interrumpir a Rafael, pero en realidad la FIFA replica la ONU. No, o sea, lo mismo que dijiste de la FIFA lo podés decir hasta la altura de las Naciones Unidas. Exactamente.
1: Con la diferencia de la, ¿cómo diría? De la dimensión afectiva que tiene el Campeonato del Mundo, que la ONU no la tiene. Es decir, bueno, con la identificación. Cuando nosotros decimos juega Uruguay, no juega Uruguay. Juega un equipo de fútbol que es la selección de futbolistas uruguayos. Uruguay está jugando.
4: Que todos juegan en otros países, además.
1: Que además juegan todos en otros lugares. No juega Argentina, juega la selección de fútbol de Argentina.
4: En Argentina
1: es decir,
4: allí
1: hay una cosa.
2: Mira, ya que mencionaste Argentina, agrego otro ejemplo de los mil que podríamos citar. Messi, ¿es argentino? ¿A dónde voy?
0: Messi
2: es una construcción
4: del Barcelona
2: española, o mejor dicho, catalana, ¿no?
4: Del Barcelona.
2: Claro, Messi de chiquito
3: no jugó nunca en Argentina.
2: Fue construido como jugador
4: a los 13
2: de fútbol
4: años,
2: en el Barça, ¿no?
4: A los 13 años.
2: Construido de una forma incluso antológica, ¿no?
0: Pero entonces, ahí juega ese sentido.
2: El jugador Messi es argentino o es catalán, barcelonés, el producto de un cierto club en particular, ¿no?
1: Y lo que hay allí, justamente respecto del ejemplo de Messi, es fantástico, porque ahí es donde se ve esa especie de disonancia entre la puesta en escena FIFA, ¿verdad?, que es el campeonato de naciones, ¿verdad?, con los atributos de las naciones, insisto, que son del siglo XIX, es decir, donde se supone que hay una suerte de homogeneidad, incluso racial, de cultura, de lengua, con los símbolos, con el himno que todos van y cantan en el medio de la cancha, etcétera, etcétera. Y después la realidad misma de lo que son esos equipos de fútbol que no nacieron en el país por el cual están jugando, o son construcciones que muy legítimas, ¿eh? No está en tela de juicio eso, justamente, o que no juegan en las ligas, o sea, hay como una especie de, digamos, de doble dimensión allí que se acentúa cada vez más, porque el fútbol, a su vez, se transforma, al ser una gigantesca empresa internacional, mundial, digamos, el tema de la circulación de individuos, de plata, de instituciones, etcétera, desmiente la puesta en escena cuadrienal, ¿tá?, de las Copas del Mundo. Pero a su vez esa puesta en escena es indispensable porque es lo que hace funcionar el negocio.
0: Sí, con la única diferencia
2: que
0: de que
2: los inmigrantes, los países, ¿no?
1: Exacto,
0: los inmigrantes del fútbol, entre comillas, son siempre bien recibidos, ¿eh?, en cualquier país, porque si vos te traes un jugador de otro país, nadie protesta. Ahora, los inmigrantes de trabajo y de necesidad, ahí está el problema.
4: En Peñarol, que tú lo mencionaste, no mencionaste a Peñarol, pero lo diste a entender, en Peñarol los orígenes se encuentran, bueno, en la ruptura entre el elitismo de los ingleses, que jugaban al fútbol como, podríamos decir, al cricket, y así se llamaba el primer club, el segundo club uruguayo, porque el primero fue el Albion, el segundo club uruguayo, el cuadro Peñarol se originó con los funcionarios de los ferrocarriles, que no eran la gente más distinguida, y eran todos inmigrantes o descendientes de inmigrantes. Pero además, cuando pienso en lo que dijo Rajoy, enseguida lo primero que me vino a la cabeza fue la figura del que, para mí al menos, ha sido el principal jugador, el mejor jugador en la historia del fútbol hasta ahora, ¿no?, para mí indiscutible, que es Pelé. Edson Arantes do Nascimento, que obviamente era negro, y en un país en el cual, claro, la población no se de origen africano, la población de origen africano estaba mucho más integrada que en otros países, y nadie la cuestiona, ¿no? ¿Verdad? Pero en Uruguay también la figura que recuerdo de mi niñez y adolescencia.

0: de los drones, y aquí hablo de los drones aéreos, ¿no? Uh-huh. Cambió la guerra, cambió totalmente la guerra, ¿no? La flota rusa se está escondiendo en no sé dónde porque no puede estar en Crimea. Y los drones aéreos están atacando lugares como Siberia, por ejemplo. O sea, y por supuesto San Petersburgo, Moscú, las plantas de energía, digamos, de la Unión Soviética y Rusia. Y Rusia a su vez está contraatacando también enormemente, sobre todo con misiles, que por ahora son difíciles de detectar, porque lo único que tiene Ucrania para eso, o que tenía, eran los llamados Patriot, esos contramisiles que eran americanos. Y a Estados Unidos se le ocurrió hacer una guerra hace unos cuantos meses en Irán, y en consecuencia no hay cantidad de misiles Patriot como para reponer, digamos, en la guerra. Entonces hay un tema delicado allí. Pero hay un factor humano atrás de esto, y el factor humano se llama Fedorov, Misha Fedorov, que hasta hace dos días era el ministro de Defensa de Ucrania, había sido nombrado a principios de año, y que fue el que realmente cambió el enfoque de la guerra, ¿no? Y no sé qué va a pasar ahora, porque le acaban de pedir la renuncia hace dos días. Entonces, ¿qué hizo? Fedorov tiene 35 años y era el ministro de la transformación digital de Ucrania desde hace 3-4 años, ¿no? Y cuando entró en el Ministerio de Defensa, por supuesto, lo dio vuelta, digamos, totalmente. Decidió que un dinero que había para sueldos y otras cosas, había que dedicarlo a misiles de mediano y largo alcance. Y eso por lo pronto cambió la guerra en Crimea. Crimea en este momento es una región asediada, están sin combustible, salvo Yalta, todo el resto está, no saben qué hacer. Sebastopol está desesperado porque, digamos, no pueden abastecerlo, Rusia no lo puede abastecer por agua, y lo tiene que abastecer por tierra, y todo eso es complicado.
1: Pongo un paréntesis nomás, Fedorov efectivamente fue destituido y ya está su relevo.
0: Exacto. ¿Pero qué pasó? ¿Por qué cayó Fedorov? Ese es el punto, ¿no? Y cayó porque chocó contra el establishment de la defensa ucraniana, contra los generales. Uh-huh. O sea, no era alguien que surgía de su seno y que estaba realmente, preocupado por ciertas prácticas corruptas, entre comillas, que existían. Y entonces entró a cortar presupuestos, a hacer llamados.
2: Se metió con la industria de las armas, además, que sabemos que es la más poderosa del planeta.
0: Ahí está. Entonces, no sé qué va a pasar de ahora en más, pero realmente el cambio cualitativo fue ese, tiene nombre y apellido. Y no solo eso, Zelensky también 3 días antes había cesado al primer ministro. Cosa que también hay quien dice que incluso le ofreció como salida a Fedorov el cargo primer ministro, y él dijo que no le interesaba. Entonces estamos en un punto de incertidumbre de qué va a pasar hacia adelante. Pero lo que sí es cierto es que un país pequeño en relación a lo que es Rusia ha podido sostenerse, primero con apoyo americano, ahora América no apoya absolutamente nada desde hace ya más de un año, ahora con el apoyo de toda Europa, porque Europa se da cuenta que no puede dejar caer Ucrania, porque si no, después va a caer Polonia, va a caer Estonia, Lituania, no sé quién más. Rusia no se va a contentar. O sea, estamos viviendo de nuevo el fin de los años 30, donde la Alemania nazi primero invade Austria, después invadió Checoslovaquia, y después invadió Polonia, y ahí tuvimos la gran guerra mundial, de la última guerra mundial. Entonces Putin tiene esa mentalidad. No sabemos, yo no sé, por lo menos, y creo que nadie sabe por qué Trump es tan amigo de Putin, por qué Putin lo ayudó a ser electo en la primera presidencia, y lo ayudó también ahora, y por qué él estaba tan seguro que en 24 horas liquidaba la guerra de Ucrania.
1: Porque, pero para ahí ya amigos, nos fuimos de los robots, ¿eh?
0: Bueno, nos fuimos de los robots, pero a lo que voy es que ese fue el marco en el cual ahora estamos viviendo esto del tema de los robots.
3: Yo creo que es inimaginable. Sí. Perdón. No, creo que para nosotros era inimaginable

0: no digo hace 20 años, hace 10 años, pensar que una guerra que, bueno, no voy a comentar sobre si es absurda ni otras cosas parecidas a esa, pero que una guerra como la que tenemos entre Ucrania y Rusia, y que se prevería que es lo que va a ocurrir en el futuro en todo el mundo si siguen habiendo guerras, se haría sin soldados. Porque cada vez más, con lo que estamos ocupándonos ahora, es que se eliminan los soldados de carne y hueso. Te das cuenta que primero tenemos los drones, de los cuales, bueno, ya algo Víctor mencionó, pero que realmente han sido una transformación total
1: fenomenal, ¿no?,
0: en
1: la guerra.
0: Pero ahora con esto de los robots, resulta que los tipos se ocupan de la logística, las máquinas, se ocupan de la logística, de la evacuación de eventuales heridos que todavía puedan quedar, porque en realidad ya el combate no se hace casi que con personas, con la colocación de minas, con levantar las minas terrestres, sino que ahora se ocupan de las misiones de asalto. Es decir, sustituyen en el combate mano a mano a los soldados de carne y hueso. Y cada vez más, no me acuerdo si fue Víctor o tú, Romina, que mencionaste que este año está previsto...
1: Sí, yo la introducción, bueno, el 50.000
0: 50.000 robots fabricar. Pero es una cosa increíble, realmente es increíble. Y además es un preanuncio que va mucho más allá de la guerra, ¿no?
1: ¿De cuánto se va a prolongar, decís vos?
0: No, de los robots. El papel que van a tener los robots, yo pienso en mis hijos y mis nietos, sobre todo mis nietos, ¿no? Digo, ¿qué mundo van a vivir con el desarrollo de los robots?
1: Lo vamos a ver nosotros, te digo.
0: Sí, ya lo veo, pero ya lo estamos viendo.
1: Lo vamos a ver nosotros en nuestras casas.
0: Bueno, ya lo estamos viendo. Todos tienen ahora, o fin, mucha gente tiene ahora esos pequeños robots que limpian los pisos. No, ya sé, pero te estoy diciendo algo sencillo, que andan por su cuenta, además, esos limpiadores de pisos, ¿no? ¿Verdad? Bueno, pero cuando uno piensa en lo que está pasando en ese ámbito, la idea va muchísimo más allá de eso. En China fabrican autos, digo en China porque es donde por lo menos he visto que ocurre, no personalmente, sino a través de información.
1: Sí, los robots en China están absolutamente...
0: Fabrican autos.
1: Desarrollados.
0: Y casi no hay gente en ese proceso, en el de fabricación de autos, salvo para el control de si están bien terminados y demás, pero la tarea física la hacen los robots completa, ¿está? Entonces uno dice, y dentro de 50 años, nuestros nietos, cuando tengan nuestra edad, ¿de qué mundo van a vivir?
1: No veremos, pero en cuanto a la guerra, seguro que va a haber guerra, lamentablemente. Yo en realidad lo quería relacionar a dos tendencias. Una que tiene que ver con la guerra específicamente y con el valor de la vida humana. Justo estoy mirando el valor de la vida humana, que sabemos que ha cambiado a lo largo de los siglos, ¿no? O sea, antes nos moríamos antes... había mucha probabilidad que te murieras en una guerra feudal o lo que fuera, y estaba, no digo que la gente no sufriera, pero lamentablemente era parte del menú de opciones que tenías para la vida. Justo estoy mirando ahora el documental, que lamentablemente solo está disponible en Apple TV, que no está en Uruguay abierto, salvo algunos escasos casos, valga la redundancia, de Tom Hanks y la Segunda Guerra Mundial. Es un documental largo, como 20 episodios, y te recuerda una cantidad de cosas que, por más que la hayas estudiado y hayas leído sobre la Segunda Guerra Mundial, después se te quedan perdidas. Entre ellos está el tema de por qué, ahora vuelvo a los robots, pero por qué Estados Unidos tardó tanto en decidir en sumarse a la guerra, en buena parte por lo que había sido la pérdida de vidas humanas gigantesca de la Primera Guerra Mundial. Internamente la población americana no estaba dispuesta, o eso demostraban las encuestas, no estaba dispuesta a perder a sus hijos de esa manera, cosa que después cambió y perdieron, lamentablemente, como todos los países que tuvieron esa guerra, millones de personas. Esa tendencia a decir no voy a perder un hijo en la guerra está cada vez más exacerbada para mí, no para los políticos, para las personas comunes y corrientes. Entonces hay muchos ucranianos que están yendo a la guerra, muchos rusos, pero muchos rusos que no quieren ir y que se van del país, y debe haber en todos lados. Entonces esto de alguna manera viene a, no a salvar vidas humanas, porque no quiero ser optimista, yo creo que van a morir muchísimos civiles a pesar de estos drones, o sea, no, morirán menos soldados, pero van a morir más civiles, va a seguir muriendo gente, pero va de la mano de eso, mira, te muestro como que está muriendo menos gente, porque también esa eso es lo que pasa con la guerra en Irán, que te parece que no muere nadie, uh-huh. porque como son, en realidad muere gente, no vemos, sí. pero muere, no mueren de millones. Bueno, Palestina no quiero ni hablar, porque eso fue un horror. Esa tendencia por un lado, y la segunda tendencia que vos la hablabas un poco, ya estamos en un momento donde las empresas desarrolladoras de tecnología y de tecnología robótica en particular están experimentando con los humanoides que queremos de mayordomos en casa. Eso sí. Sí. Por ahora.
2: Tuvimos hasta hace poco uno corriendo carreras, ¿no? Bueno, que ganó
1: la maratón. Pero ya están hablando de los domésticos, sí. que van a empezar a venderlos una de las compañías ahora a partir de 2026. Seguramente parecería que es muy torpe todavía, hay que enseñarle un montón de cosas. Pero aquella gente que sueña con tener un robot en su casa ya lo compró por, sí. creo que $20,000. Y van a empezar a ver. Entonces, si eso va a ser parte de nuestra vida para absolutamente todo, porque ahora vas por un shopping. No sé si acá, pero en otros países sí, y ya te encontrás con el robot que se te para y te dice, ¿a dónde quiere ir, señor? ¿Cómo lo puedo ayudar? Entonces en la guerra va a terminar deshumanizando más la guerra todavía. No quiero que mueran más soldados, pero no sé hasta qué punto todo esto no es como una fantasía de decirnos lo están peleando los robots cuando en realidad va a seguir muriendo gente.
0: ¿Me dejas una brevísima intervención? Sí. Que le iba a decir y no me dio el tiempo. El origen de estas cosas empieza en el tiempo de los romanos, quizás de antes, ¿no? ¿Verdad? Con los carros, que las máquinas, la intervención de máquinas con los carros que intervenían en las batallas de aquella época, que bueno, a uno se le atribuye el origen a los romanos, aunque también ha tenido otros orígenes. Los carros de asalto con las ruedas en las cuales había agujas y puntas. Bueno, y muchísimo más adelante lo encontramos con los submarinos, que empezaron en Barcelona ya la segunda mitad del siglo XIX, con un antepasado mío incluso, por eso lo tengo muy presente, y sobre todo con los tanques en la final de la Primera Guerra Mundial. Uh-huh. Había tanques al comienzo, pero los tanques rápidos y efectivos comenzaron a partir del año 17 o 1917, sobre todo del lado francés. Y bueno, esas fueron máquinas que lo que hacían era intervenir en las guerras. Y con eso se le dio un impulso enorme, porque fue el rebote, después de la guerra, a la fabricación de más máquinas, automóviles, camiones e incluso buques para el transporte y los submarinos. Lo de ahora es una explosión de eso, pero el origen de la intervención de máquinas en las guerras y luego, como consecuencia de eso, en la vida civil, está en la historia.
3: Uh-huh. Rafa. Sí, bueno, muchas cosas ya fueron dichas por los compañeros. Lo que a mí me... En primer lugar, sí, efectivamente hay como esa especie de ¿cómo decirlo? De horizonte utópico de la guerra sin humanos, que a su vez tiene una traducción tecnológica de altísima sofisticación, presuntamente, que es son los golpes quirúrgicos, ese. Uh-huh. Y después tiene esto que es la guerra del pobre, en un conflicto que además de la sorpresa que apuntaba Alejandro, la sorpresa es el propio tenor del conflicto. Es decir, cuando vos tenés en primer cuarto del siglo XXI un conflicto que es la invasión con tanques de un territorio, vos decís, esto ya no pasa más. Bueno, es una guerra arcaica desde ese punto de vista, ¿no? Y asimétrica. Como decía Víctor, y por lo tanto estos robots digamos vienen a reunir todas esas dimensiones, ¿no? Es decir, hay por un lado el arma del pobre, que digo es más barata,
1: estaba el dato ahí de cuánto valía menos.
2: $24,000.
1: $24,000
2: que el robot, ¿no?
1: 300 veces menos mucho más que un tanque.
3: Claro. Exacto, por eso, pero a su vez contás con los recursos tecnológicos como para hacerlo. Entonces lo podés hacer barato, en serie y a su vez con el propósito de ahorrar vidas humanas en un conflicto que parece salido de otro tiempo y digamos encierra una cantidad de contradicciones en el fondo todo esto, ¿no? Es decir, cosas que van en una dirección que parece anticipar evoluciones futuras y a su vez remite a manera de hacer la guerra muy arcaicas, que la tecnología militar, como decía Alejandro, es tan vieja como la guerra. Desde Arquímedes, que inventó las catapultas con fuego para defender Siracusa.
1: Y muchas tecnologías derivaron de cosas de guerra. Y otras vez, tecnologías que no tienen que ver con la guerra.
3: Toda la cibernética.
1: Para lo que metían onda era para la guerra.
0: De la Segunda Guerra Mundial.
3: Es decir, ahí hay una condensación de varios aspectos que parecen contradictorios y que en realidad no lo son tanto, porque en el fondo la mayoría de las cosas son combinaciones de asuntos muy novedosos y de asuntos muy arcaicos. Esto me hizo acordar cuando vi la noticia y la nota sobre estos robots terrestres en el caso de la guerra de Ucrania, me hizo acordar a la anécdota de un director de los servicios de inteligencia rusos, que no sé si la anécdota es cierta o no, pero en todo caso vale la pena, cuando tenían problemas con los hackeos informáticos, y entonces un día apareció un grupo de gente trayendo máquina de escribir, y se reemplazaron las computadoras y pusieron máquina de escribir. Bueno, cuando tenemos un problema, vamos a echarle mano al viejo y querido recurso que en principio estaba para siempre superado, porque quién se iba a poner acá, ¿no? Bueno, es algo parecido. Decir, bueno, muchachos, ¿qué tenemos a mano? Y bueno, vamos a armar un robot y tenés el... Sí, vamos arriba. ¿Y cuánto sale? $20,000. Y bueno, dale, pagamos eso porque eso lo podemos pagar. En cambio, los tanques nos salen muy caros. Y aparte, los Estados Unidos están ocupados haciendo otros asuntos que supuestamente tampoco tienen muertos, como decía Karina, pero que sí lo tienen. Y obviamente, si hay guerra, va a haber muertos. Eso digo...
1: Es la ilusión de la guerra sin muertos, sí, que
3: exacto.
1: No existe.
3: Y además, la ilusión de la guerra sin muertos es peligrosísima.
1: Porque
3: si no tenés muertos, entonces vamos arriba.
1: Sigamos peleando.
3: Y sigamos haciendo.
2: Bueno, claro, si vos no tenés bajas,
1: el periodo,
2: esto puede perpetuarse.
1: El periodo entre la Primera y la Segunda, ¿no?, Guerra Mundial.
0: Y no
1: duró
0: lo que
1: duró, porque
0: no
1: tenían miedo
0: está
1: de una Primera Guerra Mundial
0: lo que
1: de vuelta.
0: Decía Romina,
1: y
0: no
1: lo lograron,
0: se está perpetuando,
1: ¿no?,
0: porque no hay muertos. Porque las máquinas van sustituyendo los drones y los robots ahora. Y por eso se perpetúa la guerra en Ucrania. ¿Será que haya algo de eso? Como decía Romina.
4: Ahora, yo quiero, estamos hablando de la guerra. Aquí hay otros aspectos que como que están en la parte de atrás, que no se habla de ellos y demás. Uno de los temas es el tema de la inteligencia, ¿no? La inteligencia militar, la inteligencia de los espías y demás. Estados Unidos sabía perfectamente cuándo y dónde iba a atacar Rusia. Y tan es así que fue el secretario de Estado y fue el jefe de la CIA, el director de la CIA, a Moscú a hablar con su contraparte y decirle: miren, muchachos, nosotros sabemos que ustedes van a atacar, les va a pasar esto, no sé qué, y atacaron igual. Y atacaron en onda siglo pasado. Sí, o sea, como cuando habían atacado Checoslovaquia, habían atacado Hungría, que en 15 días liquidaron el pastel, fueron con los tanques y... cambiaron el gobierno, un gobierno prorruso, y se terminó el asunto. Y acá tenemos otro tema, que es el tema de todos los satélites que están arriba, ¿no?, y que están mostrando cómo está evolucionando la guerra en minuto a minuto, segundo a segundo. Y que esa información a veces es pública, inclusive. Y que al principio, por ejemplo, los rusos tenían acceso a Starlink. Starlink es la serie de satélites de Elon Musk. Sí. Pero después le cortaron
2: la
4: eso.
2: Misma que ahora, no esto, internet, ahora los robots ucranianos los están equipando con Starlink, ¿no?
4: Claro, y entonces ahora, es decir, hay un montón de otros elementos, digamos, cibernéticos que están en el juego, que van mucho más allá de estos robotitos, ¿me explico? Es decir, esto es la anécdota. Lo importante, el juego se está dirimiendo en esos otros lugares. Y, por ejemplo, ahora a los drones... Los llevan con fibra óptica. ¿Por qué? Porque entonces no pueden hackear la comunicación de radio y de telefonía. Y así podemos seguir hablando. O sea, estamos viendo, y además hay otro sistema de inteligencia artificial que podríamos hablar siglos, que están optimizando muchísimas cosas de cómo usar los elementos bélicos en cada una de las situaciones. Que eso tampoco existía antes, ¿no?
1: El baño de realidad nos lo dio el otro día Erdogan en la OTAN, porque terminaron y les dio un tremendo machete de, no sé cómo se llamaba esa arma.
2: Un arma.
1: A cada uno para que se llevara a su casa. Una cosa medieval, señor.
4: Total, total.
2: Fue justo el tema del viernes pasado.
1: Ah, mirá, no los escuché, perdón. Bueno, gracias porque muchos oyentes están mandando datos para libros.
2: Ah, ¿sí?
1: Ya me están mandando, sí. Algunos que no me acordaba.
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0: Cerramos la tertulia por hoy. A ver, un telegrama express.
1: Bueno, saludos para mi nieto que cumple años hoy, Filippo Devoto Aval, muy italiano como ves, y también es gallego, que cumple 4 años hoy, y que bueno, ahora dentro de un ratito iré a verlo.
2: Un beso para él.
0: ¿Está escuchando la tertulia?
1: No, él no, pero los padres sí.
2: Pero ahora
1: capaz que la está escuchando.
2: Le queda.
3: Yo quiero hacer simplemente una recomendación muy rápida, que es una recomendación montevideana y una recomendación de la casa, que es el programa de Jorge Escardó. Yo nací en este barrio, que es un patrimonio montevideano, y que vale muchísimo la pena, y por lo tanto recomiendo a los oyentes, si no han escuchado todavía, que lo hagan, y además con una notable versión del tango silbando como banda sonora.
0: En los próximos días vamos a hablar acá en perspectiva del programa, porque vale la pena.
3: Sí, mucho.
0: Gracias a los cuatro, Alejandro Bagl, Víctor Ganón, Rafael Mandrés y Karina Novarese. Gracias y nos reencontramos próximamente. ¿Sí?
2: Gracias y que tengan una buena semana. Hasta
4: luego. 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
17: Estas semanas en el ciclo Arte Uy estamos presentando el trabajo de Mano Chueca, el proyecto artístico de Belén Farías. Mano Chueca nació por allá por el año 2015, aunque su historia con el dibujo comenzó mucho antes, en la infancia. Desde muy chica hizo del dibujo una forma de expresión que después nunca abandonó. Con el tiempo fue construyendo un lenguaje propio, reconocible por sus trazos espontáneos, sus colores vibrantes y un universo visual que juega con la mirada de la niñez, pero que también invita a descubrir nuevas lecturas. En la charla que mantuvo con Dani Blut este miércoles, Mano Chueca o Belén habló también del uso de las redes. Ella es muy activa en redes, sobre todo en Instagram. Allí muestra parte de su trabajo en su taller, parte de, bueno, de por dónde andan sus obras, ¿no? Recordemos que ella hace paste up, esto de pegar sus obras en las paredes, en los lugares públicos, y también tiene stickers más chiquitos que usa para intervenir carteles y algunas otras algunos otros lugares. ¿Cómo responde a las críticas en las redes? Críticas que tenemos todo, pero también los artistas cuando muestran su trabajo, bueno, pueden tener críticas de las buenas y de las negativas. ¿Cómo reacciona Mano Chueca? Así lo contaba.
18: Siempre tuve como poco, no muchos seguidores, pero en vacaciones subí un video que como que se hizo viral. Y mucha gente empezó a comentar y llegaron muchos mensajes también negativos. Así, como que decían que, ay, esa obra la puede pintar mi hijo, mi sobrino, o cosas así, cosas como que querían ser...
19: Como desmereciendo.
18: Claro. O también me decían, ay, le robás los dibujos a los niños del jardín. Y cosas así, malas, con malas intenciones. Pero tal, no le doy mucha importancia.
19: Eso, ¿qué haces con esos comentarios?
18: No, los respondo porque como que si vos respondes en Instagram te da más visibilidad cuando estás en constante movimiento. Entonces, tal, respondo. Pero tal, de buena manera.
19: Bien. ¿Y eso igual no te baja las ganas, no te saca las ganas de seguir mostrando y contando lo que haces? Supongo que igual recibís más mensajes positivos que sí. Estos negativos.
18: Sí, sí, siempre.
19: En general los positivos que te dicen o cómo te manejas de demostrar tus estados de ánimo, tus procesos de creación. Lo que decías vos al principio, el taller no está siempre ordenado, impoluto.
18: Jamás.
19: ¿No? Mostrarte tal cual sos.
18: Sí, me gusta mostrarme o también como dice ella, los estados de ánimo. Porque a veces decís, estoy un poco triste, pero igual lo voy a dibujar. Porque es como que te llena el alma el dibujo, o me pasa a mí misma que me llena mucho mi dibujo y puedo dibujar en cualquier momento.
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17: Bueno, y allí escuchábamos a Mano Chueca, ¿no? Que toma estas críticas como impulso, como aprendizaje, esas críticas negativas que pueden ser las menos, pero que también marcan lo que puede llegar a un artista, ¿no? La visión del otro también nos puede afectar. En este caso, Belén lo toma para seguir dibujando, porque además dibujar le hace bien, más allá de mostrar y compartir con los demás. Un datito que también lo compartía en la nota es que el nombre Mano Chueca surge de una forma muy particular que tenía de sostener el lápiz desde pequeña. Esa manera poco convencional de dibujar terminó convirtiéndose también en parte de su identidad artística, donde los garabatos, las líneas y las formas espontáneas dan vida a estas composiciones, estas criaturas llenas de movimiento y expresión. Actualmente, Mano Chueca, además de desarrollar su obra, trabaja en la edición de un libro para colorear. Está buscando apoyos para poder imprimir ese libro. Ella además da talleres con niños y bueno, le ha ido muy bien con estos dibujos que después los niños pintan, y también con mayores que los utilizan para colorear. sigue con la producción de stickers que busca distribuir aquí en Uruguay y también en Argentina. Si quieren conocer más sobre todo este universo creativo de Mano Chueca, pueden ir a buscar la entrevista que le realizó Daniela Blut, que ya está en nuestra página web en audio y en video.

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